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0: Y Mainaya Munasgas, una másis, Hatun Apaico y Cachon, Tuco y Gancunapas. Muy buenas noches, oyentes, amigos en todo el país. Un saludo muy cordial para todos quienes están en nuestra sintonía en esta noche de día viernes, cuando habitualmente hacemos el programa Aculicando Coca con Soberanía y Dignidad. En esta oportunidad no vamos a tener entrevista acá en la radio, sino vamos a invitarles a escuchar a nuestros hermanos dirigentes, campesinos, productores en el trópico de Cochabamba, quienes el día de hoy se han reunido en un encuentro al inicio de un congreso, hecho que se ha realizado en la Federación Carrasco Tropical, la central 13 de junio. Este evento es importante, no solo porque en la central se realiza el congreso ordinario, sino que además, coyunturalmente hablando, tiene una importancia bastante fuerte, porque en el país estamos viviendo una situación realmente muy complicada, un contexto en el que el gobierno ha decidido reprimir a nuestros hermanos, un contexto en el gobierno ha decidido generar muertos, ya lo ha hecho en La Paz, un contexto en el que además se conoce de casos muy preocupantes de narcotráfico en el mismo gobierno. La gente analiza, nuestra gente escucha, nuestra gente se preocupa y nuestra gente está movilizada. Además, el expresidente del Estado, Evo Morales Ayma, ha participado de este encuentro allá en la parte inaugural. Ustedes escuchen las palabras de nuestros hermanos del trópico de Cochabamba. Palabras contundentes, no solo de apoyo al expresidente, sino que también de recuperación de la democracia, de lucha frente a un gobierno de derecha radical, frente a todas las instancias que ahora ven a los movilizados, no solamente como movilizados bloqueadores, sino como terroristas o narcoterroristas. Esto genera mayor preocupación y molestia entre la población. Por lo tanto, la palabra de nuestros hermanos es importante escuchar, y esto es lo que señalan en el inicio del congreso, reitero, en la central 13 de junio, en la Federación Carrasco Tropical.
1: Bien, siguiendo, compañeros y compañeras, vamos a ceder la palabra a nuestro alcalde, compañeros, que nuevamente está con nosotros, va a estar con nosotros durante 5 años más, compañeros, va a estar dirigiendo a nuestro municipio Puerto Villazuel. Recibamos con un fuerte aplauso, compañeros.
2: Bien, muchas gracias. Primero, saludar a nuestro hermano Evo, nuestro presidente de nuestro instrumento Evo Pueblo, nuestro presidente de las 6 federaciones del Trópico de Cochabamba. Saludamos también a nuestra hermana Zulma, nuestra ejecutiva de nuestra Federación Carrasco Mujeres, a nuestro hermano Gastón, nuestro secretario general de nuestra Federación Carrasco, al central, a su directorio cesante de la central 13 de junio. De la misma forma, saludar a nuestro hermano, nuestro concejal Evo Mancilla, a nuestro hermano Luis, nuestro ex ejecutivo. Un saludo cordial a nombre de nuestro municipio a este magno congreso, donde seguramente hay una convocatoria, hay un análisis de cada uno de nosotros, como bien vemos la coyuntura actual, cómo vemos la economía del país, de la región, cómo vemos la parte agropecuaria, pero principalmente cómo vemos la injerencia que vive nuestro país y Latinoamérica. Creo que eso va a ser muy importante, compañeros. Como municipio, un pequeño informe, compañeros. Ya estamos ya llegando a medio año. Eh, y tenemos un plan operativo anual que hemos elaborado conjuntamente con nuestra federación, con nuestras centrales, con nuestros comités cívicos, FEJUVES, todos. El plan operativo anual, compañeros, estamos teniendo problemas con el tema de los recursos. Si bien es cierto, nos han hecho presupuestar más de 80 millones en nuestro POA, pero hasta ahorita no llega, compañeros, solamente está en papel. Otro que estamos teniendo complicaciones, compañeros, es en el tema del diésel. En este momento no hay diésel, compañeros, para el equipo pesado. No estamos pudiendo mejorar o mantener nuestras carreteras o nuestros caminos vecinales que están a lo largo de todo nuestro municipio, pero también con el precio del diésel, compañeros, cuando hemos hecho el plan operativo anual en agosto de la gestión 2025, hemos hecho cuando el diésel costaba 3.72 y la gasolina costaba 3.74. El gasolinazo, compañeros, ahorita el diésel cuesta 9.80, casi 10 bolivianos el litro. Eso totalmente ha desfasado, hemos entrado en un déficit económico, compañeros. Aunque habiendo diésel, compañeros, para comprar, solamente la plata que hemos presupuestado nos va a alcanzar hasta agosto, compañeros. Septiembre, octubre, noviembre, diciembre, son meses que no vamos a tener dinero para comprar combustible. Entonces, esos problemas estamos teniendo en este momento como municipio. Por otro lado, compañeros, hablando en tema de educación, hemos inscrito proyectos de tinglado, proyectos de ampliación de aulas. Eso se está ejecutando con normalidad en tema de educación. También hemos inscrito el tema de desayuno escolar. Eso se está ejecutando, los 3 millones de desayuno escolar. También proyectamos los juegos estudiantiles, compañeros. Seguramente ya a nivel municipal, todos los municipios, hasta el 29 de este mes, tenemos que terminar la fase municipal o la fase distrital, compañeros. Ya hemos organizado varios, nosotros tenemos 8 subsedes, de ahí los primeros de cada sede van a ir a las diferentes categorías individuales y categorías de conjunto en temas de juegos estudiantiles. En temas de salud, compañeros, igual los medicamentos han subido, compañeros. El año pasado los medicamentos, por decir ejemplo, costaba 2 bolivianos. Hoy con el gasolinazo, con los problemas que tenemos como país, con las acciones que ha tomado este gobierno, ese medicamento que costaba 2 bolivianos, ahora está costando 5 bolivianos, compañeros. Igual vamos a tener problemas en tema de medicamentos en los 23 centros de salud que tenemos. Entonces yo creo que, compañeros, tenemos que también en algún momento, si alguna demanda, alguna necesidad no vamos a poder atender, va a ser por ese de las malas decisiones, malas acciones que ha tomado el gobierno, afecta, compañeros, en tema de gasolina nomás, de mala calidad. Todas nuestras ambulancias ya han sido reparadas 3-4 veces. Todas las movilidades del municipio igual. Eso significa gasto adicional al presupuesto inicial que hemos tenido. Entonces, compañeros, somos una sola familia. Y ahí les pido también, compañeros, si en algún momento no vamos a poder atender rápidamente alguna necesidad, va a ser por esas situaciones, por esos factores, compañeros, y es preocupante. Pero, compañeros, también viendo el tema del sector agropecuario, Distrito 1 es la capital de la piscicultura de nuestro municipio, principalmente la central 13 de junio. A nuestra capacidad técnica y operativa, seguimos restaurando algunos estanques, también se está construyendo algunos estanques. También creo que falta todavía concluir el puente adentro hacia el paso a Lagunillas. Eso tenemos que de a poco concluir, compañeros, porque eso está inscrito en PUA, no vamos a tener problema ahí. No, también en Distrito 1 estamos con dos aulas en Puerto Chimoré, estamos construyendo, pero eso no va a alcanzar, compañeros, esas aulas seguramente nos aguantarán este año, al año más, al otro año ya va a seguir faltando nuevamente aulas, y eso va a pasar en todos los colegios, compañeros, en los 83 colegios que tenemos como municipio. Estamos creciendo. El año pasado teníamos 20.000 estudiantes, ahora tenemos más de 21.000 estudiantes como municipio de Puerto Villaduel. La gente, por la coyuntura actual, compañeros, del occidente, están entrando a la región del trópico. Entonces tenemos que ir preparando también esas proyecciones nosotros, conjuntamente con nuestra federación, con nuestros concejales, y de esta manera siempre priorizar el tema educación, el tema salud y el tema agropecuario, compañeros. Estamos en esa situación como municipio. Compañeros, yo recalco más, una vez más, si en algún momento no vamos a poder atender, compañeros, seguramente posteriormente vamos a atender con nuestros recursos propios. También ahí tenemos que trabajar bastante. Nosotros, cuando asumíamos, compañeros, el 2021, nuestros ingresos propios eran 7,5 millones. El año pasado, compañeros, hemos recolectado 15 millones de recursos propios, y tenemos que seguir trabajando en todos los centros urbanos, compañeros, para que nuestros recursos propios suban y con eso podamos atender, porque esperar del gobierno nacional en este momento o en estos 5 años, compañeros, en este momento no hay ni proyectos UPRE, no hay FONADIN, no hay Fondo Indígena, no hay Empoderar, no hay Proyecto Mi Agua, no hay nada, compañeros. Lo único del gobierno en este momento, y todos sabemos, lo único que hay es represión, acusación, intimidación, persecución, compañeros, y también hay el tema de narcotráfico, que el mismo gobierno impulsa, que el mismo gobierno hace. Estamos quedando mal como país hacia la comunidad internacional, principalmente hacia la Unión Europea. Entonces, compañeros, hoy estamos más de 40 días, el país está movilizado. Con justa razón, al gobierno, inicialmente, ¿qué le dijeron nuestros movimientos sociales a la cabeza de la Central Obrera Boliviana? Dijeron que resuelva la gasolina basura. No ha resuelto. Se ha mandado pliegos, también como coordinadora, como municipio, se ha mandado, no ha resuelto. Más al contrario, ha sacado decretos, ha sacado leyes en contra del pueblo cuando quería quitar la tierra. Ha sacado decretos perdonando el impuesto a las grandes fortunas, y ha sacado otro decreto cuando nosotros los agropecuarios tenemos que pagar el 5% de lo que vendemos pescado, yuca y todos nuestros productos agropecuarios. Entonces, la gente, ¿qué dijo al final? Con este gobierno ya no hay diálogo. Eso es, hasta el momento, es lo que dice todos los movimientos sociales. Ahora están pidiendo por no haber resuelto esos problemas en su momento, y el pueblo se ha dado cuenta. No hay capacidad en el gobierno. Por lo tanto, no podemos seguir como país en esa situación. Tiene que haber un cambio de gobierno. Y eso es la lucha en este momento de todos los movimientos sociales de todo el país. Pero también, compañeros, no solamente eso. Yo creo que tenemos que analizar, compañeros, y los jóvenes no podemos dejarnos confundir a través de las redes sociales. Simplemente es revisar nuestra historia, compañeros, para darnos cuenta realmente qué es la derecha. La derecha nunca va a querer a nuestra clase, compañeros. La derecha, compañeros, a nuestra clase, a nuestra raza, siempre nos ha marginado, siempre nos ha matado, siempre nos ha perseguido. Y hasta este momento, compañeros, eso vuelve otra vez. Habíamos terminado con el racismo, con el hermano Evo Morales. Hay una ley de racismo, pero este gobierno no hace caso, no hace cumplir, compañeros. Cuando patean a nuestros hermanos en Santa Cruz, cuando escupen a nuestros hermanos en La Paz, eso es racismo, racismo. ¿Por qué el Ministerio Público, el gobierno, no hace cumplir la ley? ¿Por qué no castiga si hay una ley de racismo? Pero, compañeros, y ahí nos damos cuenta, este gobierno, compañeros, jamás, nunca, la derecha, compañeros, neoliberal, va a trabajar en favor de los indígenas, en favor de los campesinos, en favor a nuestra clase, compañeros, que somos las 36 nacionalidades. El gobierno de la derecha, compañeros, desde hace mucho tiempo, siempre ha trabajado por un grupito de logias que viven en La Paz, que viven en Santa Cruz. Ese grupito de poder, compañeros, si recordamos bien también, esos grupitos de poder, las logias de Santa Cruz, compañeros, organizaron el golpe el 2019. Y a partir del 2019, compañeros, nuestro país empieza a fracasar, empieza a caer. Cada día estamos peor. Hasta el 2019, compañeros, éramos el país que más crecía, el país que estábamos exportando energía a Sudamérica, el país que estábamos industrializando nuestros recursos naturales. Hasta el 2019, compañeros, no había escasez de combustible, no había gasolinazos, no había gasolina basura. Entonces nos damos cuenta, nos tenemos que dar cuenta, compañeros, cómo un gobierno de la derecha destruye un país, destruye la economía del país, mata la educación. En este momento, compañeros, varios alumnos están abandonando las escuelas a nivel nacional porque ya no hay plata para hacer estudiar a los chicos, pero también varias universitarios están dejando de estudiar. ¿Hacia dónde nos están llevando, compañeros, estos gobiernos? Pero por otro lado también, compañeros, a nivel Latinoamérica, compañeros, están buscando eso, otra vez, dominarnos con gobiernos de la derecha. Felizmente, todavía tenemos el gobierno en Colombia, con el hermano Petro, en Brasil con el presidente Lula, creo que en Perú también ha ganado la izquierda. En Bolivia, compañeros, no es difícil ganar una elección, sino todos nosotros sabemos, compañeros, nuestra clase, somos más del 70%. Lo único que debemos hacer, compañeros, es no perder esa unidad. Hay algunos desubicados, compañeros, de nuestra clase mismo, hablando tonterías, compañeros, a través de teléfonos. Tienen que darse cuenta ahí, esos que hablan cosas que no deben, compañeros, porque en este momento, compañeros, mira, si nos damos cuenta, el gobierno quiere hacer desaparecer a todas las organizaciones sociales, amedrentando a sus dirigentes, persiguiendo a sus dirigentes. Quieren asustarnos, pero, compañeros, yo recuerdo, sí hemos peleado por la coca, por la tierra, por la soberanía, todo hemos vencido. Ahora, compañeros, también está llegando esa hora de poder vencer nuevamente, compañeros. Y ahí tenemos dirigentes, ex dirigentes, con mucha experiencia para que puedan orientar a nuestros jóvenes. Porque esta lucha no es por un sector, no es por una región, compañeros. Esta lucha es por nuestra clase, es por los indígenas, es por nuestra tierra, es por nuestros recursos naturales. Queridos compañeros, hoy por hoy, todo este manipuleo, estas acciones que toma el gobierno, están apuntando directamente, compañeros, a la privatización de nuestras empresas estratégicas. A propósito, están queriendo hacer quebrar Boliviana de Aviación a propósito están quebrando Entel para que luego digan esta empresa ha quebrado, no sirve, y regalen como han regalado aquel entonces los no liberales, compañeros, pero principalmente, compañeros, quieren regalar nuestros recursos naturales, el litio, compañeros, las tierras raras de la minería, quieren regalar nuestras tierras, compañeros. La lucha en este momento es por eso, compañeros, y yo creo que en este Congreso debe analizarse esos aspectos. Mira, estamos más de 40 días en movilización. Hay que seguir, compañeros, no podemos desmayar, no podemos retroceder. Retroceder sería, compañeros, regalar nuestras empresas, dejar que vendan a gallina muerta nuestros recursos naturales y que maten la educación, maten nuestra economía, maten nuestra democracia, compañeros. Se escucha derechosos de otros países, de Estados Unidos, los golpistas de Venezuela, ese Corina Machado, no tienen moral para hablar de democracia, compañeros. El gobierno peor. ¿Por qué les digo, compañeros? Si el gobierno respetase la democracia, en este momento el hermano Evo iba a ser presidente, nuestro presidente, si respetasen la democracia. La democracia es elegir y ser elegido libremente, compañeros. ¿Acaso la derecha ha dejado de que hagamos eso? Por lo tanto, compañeros, la derecha no tiene moral para hablar de democracia. Pero también fíjense, compañeros, ejemplo, ¿qué pasó en La Paz con la gobernación de La Paz? Eran candidatos a segunda vuelta un hermano indígena y un cara golpista como De Villa. Sabían que iban a perder, compañeros, y a dedo han puesto a Luis De Villa en La Paz. Eso no es proteger a la democracia, eso no es democrático, compañeros. Entonces, compañeros, nosotros siempre hemos practicado la verdadera democracia, compañeros, y eso hay que seguir practicando, queridos compañeros. Entonces, muchas gracias, hermano Román, por invitarnos a este congreso. Muchas gracias, hermano Evo, por visitar siempre a todas las organizaciones sociales, de conducir, de guiar y luchar por todos nosotros y luchar por la siguiente generación que viene, porque está en riesgo el futuro de nuestros hijos y de nuestros nietos. Por eso es la lucha, compañeros. Todo es Evo para este maldito gobierno. Y si nos damos cuenta, compañeros, ¿acaso Evo les ha dicho compren gasolina? Basura. ¿Acaso Evo ha dicho que maten la educación? ¿Acaso el hermano Evo les ha dicho maten la economía de sus pueblos? ¿Acaso el hermano Evo ha dicho perdonen las grandes fortunas y pongan impuesto a los productores? Totalmente, este gobierno no sirve, compañeros, para nosotros, solo sirve para los narcos, que es el mismo gobierno, y sirve para algunos grupos de poder de Santa Cruz y de La Paz, compañeros. Por lo tanto, compañeros, ni un paso atrás, más unidos que nunca. Habrá pequeños problemas, eso se corrige, compañeros, pero no debemos traicionarnos nunca, compañeros. Nada más, compañeros, hay que seguir con mucha fuerza para terminar. Ayúdenme a decir, ¡que viva la Central 13 de junio! ¡Que viva nuestra Federación Canasco! ¡Que viva las seis federaciones! ¡Que viva nuestro comandante Evo Morales! Muchas gracias, compañeros.
3: Hola, sí. Muchas gracias, hermano. Hola, hola. Vamos a seguir, compañeros, y con el programa que está preparado, compañeros. Vamos a nuestra hermana ejecutiva de nuestra federación de Carrasco, a hermana Zulma. Ya, hay que recibir con un fuerte aplauso, compañeros y compañeras.
4: Bien, muchísimas gracias. Bien, hermanos, nos sentimos muy contentos, muy felices por estar acá presente en la central, una de nuestras centrales de nuestra federación, 13 de junio. El día de hoy, congreso ordinario, Y asimismo también nos sentimos muy orgullosos porque estamos aquí con la presencia de nuestro hermano Juan Evo Morales Ayma, el mejor presidente de Bolivia, que durante 14 años nos dio estabilidad, aunque este gobierno necio, que tiene poca memoria, que insiste con sus 20 años, ¿no? Damos la bienvenida, hermano Evo, a usted, y lo recibamos, hermanos, con fuertes aplausos, compañeros. Asimismo, saludamos a nuestro hermano Central, a nuestra hermana Central, a todo su directorio, nuestro hermano Gastón, nuestro hermano alcalde, nuestro hermano concejal, nuestro hermano Luis, a todos los centrales, centralas, hermanos dirigentes, dirigentas, juventudes, a todos hermanos, tengan todos buen día, hermanos. Bien, a ver, informarles, hermanos, como seis federaciones siempre trabajamos de manera unida y desde el año pasado hemos ido a La Paz, a diferentes ministerios, en tema de salud, en tema de educación, en tema de producción, ¿ya? ¿Y qué nos dice allá los ministerios? De que no hay plata. O están viniendo del trópico por cuestiones políticas. Así nos discrimina, compañeros. Y no ha habido ninguna atención, ninguna solución de este gobierno, compañeros. Más al contrario, este gobierno ha ido prestándose plata, préstamos, millones, que se ha ido endeudando, a nuestra Bolivia. Por eso estamos con esta crisis profunda, compañeros, ¿no? Ahora, cuando ya que no hay atención en La Paz, en los diferentes ministerios, nuestras bases, salimos a las calles en protesta, exigiendo nuestros derechos, pero este gobierno criminaliza nuestras protestas sociales. Cuando iniciamos la gran marcha por la vida para salvar Bolivia, hemos iniciado durante 7 días de marcha desde el punto de Caracollo, también estaban presentes, compañeros, ustedes de la Central 13 de junio. Estábamos en la marcha, estamos en las vigilias, estamos en la Ucaeñe, estamos en La Paz, estamos por todo lado, compañeros. Sé que es sacrificio, compañeros, pero yo quiero felicitar también a esta central porque siempre se maneja orgánicamente y siempre está presente en las actividades, en las convocatorias de nuestra federación, hermanos. Yo de verdad felicitarles, hermanos, mucho respeto a esta central, compañeros. Pero así, compañeros, vamos a la marcha. Claro, nos reciben algunos puntos bien, con aplausos, todo bienvenido, pero algunos no tan bien, compañeros. No todos también nos quieren allá en La Paz, compañeros. Llegamos a La Paz, a la ciudad, entramos a La Hollada, La Paz, primer día. Bienvenida, gasificaciones, ¿no? Gasificación, y nos dicen terroristas, narcotraficantes, productores de droga, vándalos, todas esas críticas, compañeros, recibimos como trópico de Cochabamba. Todos los días ataque a nuestro hermano Evo Morales Ayma, todos los días, ¿no? Sin embargo, compañeros, los únicos terroristas, narcotraficantes, vándalos, son ellos. No sé por qué quieren hacer confundir a Bolivia, hacernos ver mal al trópico de Cochabamba, pero eso nadie le va a creer ya a él. El único son ellos, compañeros, el primer gobierno narcoterrorista por las actuaciones que ha hecho en San Julián, por los masacres, por Duras, por las muertes que ha habido, grupos irregulares, por los vándalos, todos esos compañeros, ellos son los únicos terroristas en la forma de actuar. Todo Bolivia sabe, compañeros, o sea, nadie puede creer su palabra de él, que nosotros somos narcotraficantes, productores de droga, todo eso, compañeros. Ahora, ¿qué hace este gobierno, compañeros? Tenemos como Federación Carrasco, tenemos detenidos, compañeros, durante la movilización. Con hoy día, 43 días de bloqueo, compañeros. Durante este gobierno, en este poco tiempo, que es 7 meses que está gobernando, compañeros, de 100, ¿no? Ahora, nuestra compañera Yesenia Vargas también está detenida, compañeros del Cuerpo Ejecutivo de Mujeres. Nuestro compañero de Valle Santa también, de Primero de Mayo. Tenemos detenidos que han criminalizado, compañeros, a nuestros compañeros siendo inocentes, y además a eso torturan, no solamente detienen, torturan a nuestros compañeros. Hay una lista también del Trópico de Cochabamba que están con orden de aprehensión, de las 6 federaciones también. Nuestra compañera Vilma Colque, presidenta de las 6 federaciones, también está con orden de aprehensión. El compañero Dieter también, compañero Vicente. Así está la lucha, compañeros. Ahora también algunos diputados decían referéndum para poder levantar los puntos de bloqueo. Pero tampoco podemos caer en eso, compañeros, en sus referéndum que están sugiriendo los diputados, ¿no? Aquí es nuestro único objetivo, la renuncia de ese Pollo Paz, compañeros. Ese es nuestro objetivo. También, compañeros, aquí en el trópico,

fuertes cortes de energía, de luz, de no hay internet, tampoco hay algunos bancos, compañeros, ¿no? Están intentando, están practicando cómo sacar a nuestro hermano Evo Morales Ayma. Están practicando cómo atentar contra la vida de nuestro hermano Evo Morales Ayma. Por eso es que están haciendo cortes. Y además de eso también afecta a nuestros hospitales, a nuestros centros de salud. Saben los médicos, tal vez aquí hay enfermeros médicos de profesión, hay medicamentos, insumos médicos que se conservan en refrigeración y por los cortes están dañando los medicamentos. Ya no sirven los medicamentos, compañeros. Ante eso, tenemos que tomar en este Congreso Ordinario, tenemos que analizar, evaluar para poder sacar buenas resoluciones, buenas conclusiones de este Congreso Ordinario, de esta coyuntura actual que estamos viviendo, de esta discriminación, racismo de este gobierno vendepatria que estamos viviendo, compañeros. Eso debemos analizar el día de hoy, compañeros. Pedirles, compañeros, que sigamos unidos y fortalecidos, como se ha visto en esta última concentración que hemos realizado, compañeros. Están de miedo el gobierno, compañeros. El gobierno ya está debilitado, compañeros, ahorita. Ministros que han renunciado, compañeros. Ahora, con el tuto, ya hay cruces de palabras, ya están peleando, ya están enfrentándose entre ellos. Con Samuel Doria Medina, que son igual socios, igual, ya se están enfrentando, ya se están peleando, compañeros. Ya nadie le cree, ya no tiene autoridad, compañeros, este gobierno ya está debilitado, compañeros. Por eso es que debemos de seguir resistiendo, compañeros. También, si se viene en estos días el estado de excepción, si anuncian estado de excepción, tampoco vamos a retroceder, compañeros, ¿no? Ahí vamos a enfrentar en el campo de batalla, ojo por ojo, diente por diente, nos tenemos que enfrentar, compañeros, tenemos que derrotar ese estado de excepción. Aquí tenemos que hacernos respetar a sus estados de excepción que quieren aprobar para luego anunciar, especialmente aquí en el trópico de Cochabamba, nos quieren enviar con su estado de excepción, compañeros. Aquí juntos tenemos que salvar nuestra Bolivia, compañeros. Sabemos que ellos tienen armas, ellos tienen a la DEA, que ya están por aquí, por el trópico de Cochabamba, la DEA. Ellos tendrán a Estados Unidos. Pero nosotros tenemos algo más poderoso, compañeros, que más poderoso que sus armas, que sus balines, balas, que todos sus armamentos. Tenemos algo más poderoso que es el pueblo unido, compañeros. Y eso nos va a llevar a la victoria, compañeros, cosa que ellos no tienen. Y cada vez se están debilitando más y más, compañeros. Este gobierno solamente gobierna para unos cuantos, para los ricos. Los ricos se hacen más ricos porque tienen perdonazo de impuestos. Y a los pobres, a la gente humilde, nos pone impuestazos, nos quieren aprobar. Ley de antibloqueos nos quieren poner, compañeros. Ya no hay derecho a nuestras protestas sociales. Cuando es hacer marchas pacíficas, protestas, exigir al gobierno nuestros derechos, está respaldado en la Constitución Política del Estado. Tenemos derecho a salir a las calles, pero nos criminalizan de vándalos, narcotraficantes, productores de droga, cuando son ellos. Eso. ¿Con qué cara nos juzgan, nos critican aquí al pueblo boliviano?

0: Pues vamos a seguir, compañeros, como Federación Carrasco, como siempre hemos sido unidos, compañeros, con nuestras 32 centrales, y así vamos a estar hasta el final, hasta poder lograr esta batalla y hasta que se vaya este gobierno de patria, que está a poco tiempo de irse, compañeros. Mucha resistencia y fuerza, compañeros, a resistir. Tenemos que seguir defendiendo nuestros recursos naturales, nuestro litio, nuestras tierras raras, nuestra ley general de la hoja de coca, todo eso, compañeros. Muchísimas gracias, compañeros. Este sería a grandes rasgos el informe, pero vamos a estar también aquí, compañeros, para participar de las comisiones. Vamos a acompañar, compañeros. Muchísimas gracias. Ayúdenme a decir que viva la Central 13 de Junio. Que viva nuestra Federación Carrasco. Que viva nuestro comandante Juan Evo Morales Ayma. Y que muera el pollo vende patria. Muchas gracias.
1: Bien, bien, muchas gracias, hermana ejecutiva. De esa manera vamos a seguir, compañeros y compañeras. También vamos a invitar a nuestro hermano ex ejecutivo de nuestra federación, hermano Luis Beizaga, también nos está visitando, compañero. Tiene la palabra, hermano Luis.
2: Hola. Hola. 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Echamos falta a Jair La Paz, ya está, compañeros. 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Tukuichanapi, Yanaparuaich, hermanos, Japadita. ¡Que viva Central 13 de junio! ¡Viva! ¡Que viva nuestra Federación Casasco! ¡Viva! ¡Que viva nuestro comandante Evo Morales Ayma! ¡Viva! Muchas gracias, hermanos y hermanas.
1: Hola, sí, muchas gracias, hermano Luis de Izaga, tanto nuestro ex ejecutivo, tanto nuestro ex asambleísta, ya es hermanos. Entonces, gracias, hermano Luis, seguramente nos ha dado una reflexión, seguramente con esa mentalidad tenemos que seguir como Central 3 de junio. Nada más, vamos a seguir, vamos a dar la palabra a nuestro hermano que nos está representando a nuestro Central 3 de junio, al hermano Gastón. Recibamos con un fuerte aplauso, compañeros, compañeras.
3: Bien, muchas gracias. Primero, saludar a nuestro hermano Evo, nuestro presidente de las seis federaciones. Cuando algunos quieren confundir, algunos medios de comunicación confunden para politizar, siguen diciendo presidente, dicen, es presidente de las seis federaciones. Eso tienen que entender, compañeros. Les guste o no, es nuestro presidente de las seis federaciones. No, pero estos medios de comunicación, fachos, otras cosas quieren politizar. Entonces, saludar también a nuestro hermano alcalde Limber Cosío, a nuestro hermano concejal Evo Mancilla, nuestro hermano Luis, nuestra hermana Zulma, nuestro hermano central, directorio, dirigentes, base en general. Muy buenos días, compañeros. Estamos a un día de cumplir 16 años de nuestra central. Mañana es nuestro aniversario, hermano presidente, y vamos a cumplir 16 años. Creo que es la central más joven de la federación, ¿no? En su gestión del hermano Luis. A ver, compañeros, en este momento estamos en una situación muy crítica, pero también, compañeros, estamos en un momento más fortalecido como organizaciones sociales a nivel nacional. Y no podemos caer, compañeros, lo que el gobierno en este momento está buscando es que nosotros como organizaciones o los puntos de bloqueo que están en este momento lleguemos al cansancio. Y justamente el día de ayer los amigos de Rodrigo Paz salen ahora peor molestos y traicionados. Rodrigo Paz había pedido a Tuto Quiroga y a Samuel Doria Medina de que puedan abrogar la ley de estado de excepción. Hicieron caso a todos sus diputados, senadores, 30 del PDC que le ha habilitado para ser gobierno de Rodrigo Paz, no le hicieron caso. ¿Qué significa? De que el gobierno no tiene asambleístas dentro de lo que ellos han participado con el PDC. ¿Para qué, compañeros, han pedido eso? Para que puedan sacar otra ley, una ley que les dé licencia para matar a nuestros compañeros. Rápidamente, en menos de 24 horas, abrogan e instalan otra sesión y de vuelta, compañeros, aprueban otra ley de estado de excepción para que el gobierno pueda sacar por decreto y pueda dar carta blanca tanto al ejército y a la policía para que pueda acribillar. ¿Y qué les reclaman ahora, compañeros? Rodrigo Paz, en otras palabras, no tiene pantalón. Claro, Tuto Quiroga sale molesto porque ha sido utilizado por este gobierno. La extrema derecha ha sido también utilizado. Ahora les pregunto, compañeros, ¿con qué decisión, con qué fuerza social va a seguir gobernando Bolivia? No tiene, compañeros. Y los empresarios de Santa Cruz ahora le están pidiendo su denuncia. Y es verdad, compañeros, hay una molestia total tanto en la ciudad y en el campo de que este gobierno
4: está entregando obras, ayudando al dinero de negro entregando obras. Medio borrachito venían, pero venían, pero seguían farreando. ¿No? Navidad de año. Faltaba tiempo para entregar obras, compañeras, compañeros. De inversión pública, se llama inversión pública, metas de la cabeza, compañeros. 2005 eran apenas 700 millones de dólares para todo Bolivia, 700 millones de dólares. 2005, 2019, programado más de 8 mil millones de dólares. Después del golpe de Estado Nuevo de Argentina, 4 mil millones de dólares. Con Lucho, 4 mil millones de dólares. Ahora, un poquito más de 3 mil millones de dólares. La transferencia del gobierno hacia la alcaldía es menos, ha bajado totalmente. Si antes era, por decir, 50 millones de bolivianos, ahora son 25 o 20 millones de bolivianos. Ha bajado totalmente las transferencias directas y ha eliminado todos los programas, como informó el compañero alcalde. ¿Por qué el pueblo está movilizado? Ya no es por una pequeña demandita. Estaba acá, algunos periodos, me estaba limitando. El 5 de mayo de este año, Pepe Gersek, secretario de guerra, en Bolivia se llama ministro, en Estados Unidos se llama secretario. Hasta enero de este año era secretario de defensa, ahora secretario de guerra. Grave, que quiere meter mal, compañeras, compañeros, ¿no? De Estados Unidos. ¿Qué dicen? Estados Unidos está atento a lo que sucede en Bolivia y no permitirá el derrocamiento de su aliado, Rodrigo Paz, con quien ya tiene varios acuerdos energéticos y mineros firmados. Está listo, chubita, chubita, para entender su aliado, a defender los gringos a Paz, lo digo para el pollo Paz, ¿no? Ya tiene firmados acuerdos energéticos. ¿Qué es energía? Listo. Compañeros, compañeros, no estoy metiendo, lo miran ustedes. Algunos deben ser profesionales, estudiantes, entren el 5 de mayo, todo el periódico. Entrenar listo. 5 de mayo ya estaba conflicto, en pleno conflicto sigan firmando convenios con Estados Unidos para entrenar listo. No pues. Y mineros, privatizar la minería. A ver. También en mayo, mira compañeros, el Correo del Sur sella pacto entre Estados Unidos y Bolivia para explotar tierra rara. ¿Qué es tierra rara? Minerales, está apareciendo nuevos minerales, especialmente en Santa Cruz, en el oriente boliviano. Nuevos minerales. ¿No? En pleno conflicto, la gente está reclamando, ellos siguen firmando aceleradamente. ¿Sabe? Ese va a vender el país, de ganar el país. Tengo varios documentos de eso. Compañeros, alguien de ese momento, no sé si el compañero alcalde, el compañero Zulma, estaba comentando del gasolinazo. En el decreto supremo 5503, de diciembre del año pasado, enero, hicimos abrogar. Aprobó ese decreto, pero por debajo con otros decretos sigue implementando la privatización. ¿Y ahora qué dice? Entonces, a ver, el 14 de abril, gobierno autoriza a privados importar petróleo. Ya no va a importar YPFB. El decreto supremo 2503 ya dice. En junio va a haber otro gasolinazo. Ahorita el petróleo, barril de petróleo debe estar 90, ahí estaba $95. Cuando levantó la subvención era 60, 70. A los 90, 100, ahí era hasta $120 con el problema de Estados Unidos y Irán. Subió otra vez. Si va a importar el privado, privado, que no ve ninguna subvención. Se estima, compañeras, compañeros, si el privado importa, el litro de gasolina va a ser 14 bolivianos. ¿Claro? ¿Saben aquí? Pues de verdad mentira, todos saben. Porque ahora estamos viendo, hasta privados están sumándose. Mira, a mí me sorprendió. El día miércoles, cuando estamos concentrados, dice. Agropecuarios cruceños sugieren denuncia de Rodrigo Paz. El conflicto puede tener otro desenlace. Porque no es solo este tema gasolina, afecta a todos, es transversal. Pero ¿qué nos dijo en la campaña de cuáles de ustedes? Al día siguiente de mi posesión no va a faltar combustible, no va a faltar gasolina. ¿No? Levanta la subvención, más fila, más cola, ahora llamada gasolina basura. Bueno, acá dice 3-4 veces ya se ha arreglado el combustible. Yo 2 veces ya arreglado la gasolina. Alcalde, patán. Ahora si importan los privados, ya no el Estado, esa es una privatización. Y el PPB, hay algunos, estamos hablando, hay nuestra gestión, hemos descubierto los grandes pozos petroleros, Margarita, San Alberto, habían sido descubiertos con empresa estatal del YPFB antes de las privatizaciones. ¿Quieren adueñarse a eso? Hay que explicar eso. Nosotros somos de todos los grandes, un tema técnico. Su compañero, compañero, primero acá levanta la subvención del PAN a la entrada. Segundo, tema gas. Perdón, gasolina. Pero el gobierno, ¿qué dice? El gobierno dice, no se va a prestar plata. La campaña, Pollo Paz, no se va a prestar plata. Menos del Fondo Monetario Internacional. Ahora primero que analiza el Fondo Monetario Internacional. ¿Y qué va a tener? 3.000 millones, 5.000 millones de dólares. El Fondo Monetario Internacional, el Banco Mundial, son los que representan a los ricos del mundo llamado capitalismo. Y no está hablando de las condiciones, dice, ya tenemos 3.000, ya tenemos 5.000 millones de dólares. Ese no es gratis. Primero, de hecho, acaben con todas las subvenciones. Claro. Segundo, el tipo de cambio, de evaluación. ¿Cuánto está el dólar? 9, 10 bolivianos, ¿verdad? Si fuera 10 bolivianos, sube el dólar a 10 bolivianos. Condición para prestar. Y tercero, la privatización de todas las empresas públicas. Ya está empezando con el tema de teléfono. Creo que el compañero de todo en ese momento decía, Entel está cayendo, sí, ya no hay Entel casi. Ya está entero del gringo, llamado Starlink, que se llama. Está entero eso. De manera intencionada, y quiere que vaya en quiebra, Entel, entonces los gringos van a entrar. Privado, privado. Yo no hice seguimiento, pero me dicen algunos compañeros de Entel, se paga casi promedio 200 bolivianos. De extranjeros, casi 700 bolivianos veces. Grave. Dice, vamos a instalar en los colegios, pueden instalar, pero que es carísimo, no va a ser como Entel. Y con las ganancias de Entel para Juancito Pinto, si van a ser extranjeros de Entel de la telecomunicación, ¿acaso extranjero va a pagar, aportar para los Juancito Pinto? Van a eliminar bonos de renta. Los bonos de renta se pagan con las ganancias de las empresas estatales. Compañera, compañero, finalmente, nos acusan de narcoterrorismo. Queridos jóvenes, antes acusaban de comunismo, socialismo. No, ahora somos narcoterroristas. Ya no somos comunistas. Ayer, antes de ir, estaba hablando de los medios de comunicación del exterior, estaban sorprendidos de la evaluación que estamos haciendo. Antes era todo comunismo, comunismo, comunismo. Ahora narcoterrorismo, narcoterrorismo, no solamente al trópico de Cochabamba, no solamente a Bolivia, sino en todo el mundo, para toda América Latina. Los capitalistas con el imperio norteamericano, 60-70, se llama consenso de Washington. Fracasó. 2005, me acuerdo, 2003-2004, crearon ALCA, Área de Libre Comercio de las Américas. ALCA, Área de Libre Comercio en las Américas, Libre Comercio. Yo me hacía la burla, decía, en vez de que se llame ALCA, que se llama ALGA mejor, Área de Libre Ganancia en las Américas. ¿No? Una lucha, una pelea. Hemos ido hasta Ecuador a pelear, estaba en reunión los presidentes de derecha en Ecuador, en un hotel 5 estrellas en Quito, Ecuador. Nosotros cercando ahí, ¿no?
5: Y cuando he sido presidente, yo he reunido ese hotel 5 estrellas con presidente de América Latina. ¿Cómo cambia la situación política? Pues compañeras, compañeros, hemos eliminado a la ALCA. Después surge UNASUR, CELAC, en toda América Latina. En Sudamérica, UNASUR, en toda América Latina, CELAC, de integración de los pueblos de América Latina. Y Obama organiza el llamado Alianza del Pacífico. Alianza del Pacífico para combatir a los movimientos sociales. Fracasa. Otra vez, nosotros sigue firmes con UNASUR, organiza el Grupo de Lima para combatir a Chávez, a Maduro, a los presidentes de izquierda, los de la derecha. Y ahora, hermanas y hermanos, se llama, fracasa también el Grupo de Lima, ahora se llama Escudo de las Américas. Los meses pasados, ¿verdad? Hermano alcalde, hermano ejecutiva, empezamos eso para informar, hermano ejecutivo. Donald Trump convocó a los presidentes de la derecha. Ahí los 12 presidentes, Paz, Milei, 12, con Estados Unidos 13, han organizado el llamado Escudo de las Américas para combatir el narcoterrorismo. Es como, ahora dice, en vez de decir comunismo, narcoterrorismo. Una alianza político-militar. Entonces, esa alianza político-militar, su pretexto de seguridad, en el fondo para combatir proyectos nacionalistas, programas nacionales, la industrialización de nuestros recursos naturales. A ver, el golpe de Estado de 2019, hermanas y hermanos, yo digo, ha sido del gringo contra el indio. Primero, segundo, del capitalismo contra nuestro modelo económico. Con nuestro modelo económico hemos demostrado que Bolivia tenía mucho esperanza, mucho futuro, ¿no? Y tercero, por el litio. Nosotros teníamos un plan a 2030, 41 plantas de litio. Unos para subproductos, otros insumos. En la mayoría de litio, carbonato de litio, hidróxido de litio, baterías de litio, especialmente en Potosí, que parte de Oruro, pero también algunos departamentos, no aceptan que tengamos proyecto nacional. Este escudo de América para que no haya industrialización de nuestros recursos naturales, robarnos, como siempre. Un tema de fondo. Compañeros y compañeros de esa lucha. Entonces someten al gobierno, ¿no? ¿A qué? Legales. Y ahora está pasando. Estamos sospechando, ojalá se consolide, que los militares ya están decidiendo no defender a un gobierno vendepatria, a un presidente que quiere vender, regalar litio a las transnacionales. Decíamos, ¿cómo las Fuerzas Armadas pueden ser policía del capitalismo? A cuidarse del litio, minerales, para los ricos del mundo, ¿qué clase de Fuerza Armada sería, pues? De verdad, a mí me ha sorprendido, no es ninguna mentira. Hace 4 o 5 noches debe ser, un militar me llama de La Paz y me dice, Evo, cérquenos, estamos cercados a algunos, cérquenos, no vamos a salir, nosotros no estamos en contra del pueblo, si nos cerca no vamos a salir, me dice. Yo no ni tenía idea de eso. Me dice, ya estamos cercados, de que viento a Calama, en Patacamea cercado, por el bloqueo del camino no pueden salir. Y de paso dice, ese tanque no dispara, no tengan miedo, nos dice. Hay tanques en Patacamaya. Tarapacá, regimiento Tarapacá en Corocoro, también cercado. Regimiento Lanza en Huaque, cercado. Y los ponchos rojos han cercado el regimiento Ayacucho en Achacachi. Ya informaron, habían hecho acuerdo, habían ido, si salen, ellos van a tomar el cuartel. Acuerdo para que no salgan y se vigilen la puerta para que no salgan. Compañeros, está interesante esta lucha. Ahora, evidentemente, dice, ah, se va a cansar, se va a cansar. Compañeras, compañeros, aquí tenemos un poquito de experiencia, turnos permanentes. Yo me acuerdo, bueno, ¿cómo será en Cadastro? El Trópico, por ejemplo, nos organizamos en 4 turnos. Si el sindicato tiene 40 afiliados, turno de 10, cada 24 horas, a veces 48 horas. Unos luchan, otros trabajan. Es nuestra costumbre. Y veo ahora, están adoptando esa medida en otras regiones. Anoche había reunión virtual de la única. Habían ratificado, no vamos a levantar bloqueo de caminos hasta ganar esta batalla. Un aplauso para la única del departamento de Cochabamba. Me informaron esta mañana. Esta mañana hablé con la compañera ejecutiva, Agustina, con el compañero ejecutivo, Mario, con el compañero Nelson, el secretario general de la única. No, vamos a continuar. Van a continuar. Me dijo, no vamos a abandonarnos, no podemos abandonarnos. No vamos a abandonar a la única del Departamento de La Paz. ¿No? Toda la lucha. Porque compañera, compañero, abandonar sería dejar que el gobierno siga vendiendo Bolivia. Siga negociando, rematando nuestros recursos naturales. Defender Bolivia es defender los recursos naturales. Y cuando nos acusan narcoterroristas, ahora nos damos cuenta quién ha visto el narco. Ante anoche, a ver, han escuchado, ¿no?, la prensa, ante anoche. Yo no sé con qué moral ahora estarán caminando acá la Fuerza Especial de Lucha contra el Narcotráfico, llamado UMOPAR. Cuando el avión, wow, estaba cerrando, ya está listo para levantar, entra maderas para mandar a Estados Unidos en boa. Policía, la Fuerza Especial de Lucha contra el Narcotráfico, en aeropuerto de Virubiru. Una tonelada, dice, ¿no? Una tonelada de madera. Algunos policías, algún UMOPAR, nervioso, asustado. No pasó por todos los controles directamente al aeropuerto para cargar. Y los perros, tienen perros, ¿verdad? Suben, huelen. Perros no se separan de la madera. Ahí los pasajeros se han dado cuenta. Igual querían cargar. Eso como par, ni hace caso a su perro. ¿Cómo es eso? Grave, grave. El perro detecta, ¿no? Pero se ha subido, no quería bajarse, dice. Ha detectado que haya cocaína ahí. Como par quería seguir cargando. Se lo ponen así. ¿A quién caso? A nadie, ni al perro hace caso. Entonces los pasajeros se han dado cuenta, controlan a ver. ¿Ha hecho controlar? Cocaína impregnada o mezclada con madera, se quedó. ¿El UMOPAR de quién depende? Pues, policía, ¿de quién depende? Del Ministerio de Gobierno. ¿Y quién estaba mandando? Es el Ministerio de Gobierno. El aeropuerto es controlado por 4 ministerios. Ministerio de Defensa, Gobierno, Obras Públicas y Ministerio de Economía. Aduana depende del Ministerio de Economía. Migración del Ministerio de Gobierno. Si yo puedo pensar mal pensado, con aval de 4 ministerios estaban enviando cocaína en boa a Estados Unidos. Hace 2, 3 meses atrás llega marihuana líquida en avión del Estado de Estados Unidos a Santa Cruz, en TAP. Eso nosotros hemos creado TAP para carga. Se maneja, administra la Fuerza Aérea Boliviana. Solo para carga, no es para pasajeros. Yo diría, hermanas y hermanos, y no tengo miedo de decir la verdad, hasta ahora, hasta antes de Rodrigo Paz, el presidente más narco conocido a nivel mundial era Jaime Paz Zamora. Ahora su hijo está batiendo récord. ¿En gobierno de quién llegaba marihuana de Estados Unidos acá? Nunca llegaba. Ahora llega. Y no hay ni un detenido. ¿Cómo es eso? No hay ni un procesado. Llega 32 maletas llenas de dólares. ¿Cómo es eso? 3 cargamentos de narcomadera en Chile. Escándalos. Y a nosotros nos acusan a narcoterrorismo. ¿Se imaginan, compañera, compañero? nos dicen terroristas porque bloqueo. Claro, con bloqueo de camino se ha recuperado democracia. Yo de chico me acuerdo. Algunos bloqueos también exagerados, algunos por las reivindicaciones, movilizaciones. Pero a esa, no nos convocaron las seis federaciones. Convocó la Central Obrera Boliviana, nuestras confederaciones. Nos participaron con una marcha pacífica. ¿Qué día empezó la marcha? 12 de mayo. Ya a fines de abril empezó la movilización. Recién nosotros hemos participado 12 de mayo disciplinadamente a convocatoria de nuestras confederaciones interculturales, de la Única, Bartolina, a la cabeza de la Central Obrera Boliviana. Nos acusan de todo. Pero compañera, compañero, ¿quién es el verdadero terrorista? A ver, para pensar, ¿no? El verdadero terrorista es el que corta energía, exactamente. Compañero alcalde, vas a hablar bien, si no hablas bien, te vas a hacer dormir con ese compañero. Claro, ¿quién es el terrorista? El que corta la luz. ¿Cómo vas a dejar sin luz? El que corta bancos, cierra bancos. No, los que corta el TEL. Además de eso, organizan grupos civiles para que se enfrenten entre bolivianos. Ese es el terrorismo. Y a nosotros nos dicen terroristas, a los movilizados. Yo escuché algunas entrevistas de hermanas Aymara de La Paz. ¿Qué decía? Rodrigo Paz en la campaña nos dijo, hermana, compañera, ciudadana. Ahora nos dicen violentos, narcos, vándalos, llorando hablan. En la campaña, con cariño, llega, ya somos vándalos, ya somos narcos, ya somos violentos, son los medios de comunicación. Y a mí, hermanas y hermanos, a ver, no sé si se dan cuenta ustedes, a mí, un español me dice, Evo tiene días contados, en español. El compañero alcalde ha respondido el día de anteayer, ¿no? A ver, ¿quién tiene días contados? ¿Evo o el Paz? A ver, vamos a ver eso. ¿No? Compañera, compañero, esta lucha es de ricos contra pobres. Pobres se defienden. Y eso es histórico, no solamente de acá, claro, aquí, con la presencia de la base militar, nos hemos dado cuenta. ¿Cómo los gringos nos pueden meter bala? Eso nunca podemos olvidar. Yo he visto, soy testigo de eso. Hemos sido víctimas de eso. Yo no he visto ya disparar de helicóptero. En Teresama, en algunas regiones de acá, nos han disparado de helicóptero los gringos. Pues compañera, compañero, más unidad. Esa concentración impresionante. Anoche me llamaron de Argentina, sorprendidos. Me llamaron también del Perú. Esta mañana estaban haciendo algunos comentarios. ¿Cómo? Nosotros autofinanciamos. Piensan que hemos pagado. No pueden. Aquí todos nos autofinanciamos nuestra lucha. Es algo único. Yo diría, inclusive de toda América Latina, nos autofinanciamos nuestra lucha. Porque tenemos que defendernos unidos. Cuando hay injusticia, cuando hay desigualdad. Los pueblos luchan por la igualdad, justicia, pero también por la paz, por la vida, por la humanidad. Esa es nuestra diferencia con la derecha y con el imperio norteamericano. Hermanas y hermanos, saludo. Congreso, debatir, analizar, hay diferencias, pero sobre todo quiero decirles desde acá a ustedes, al trópico, sentirnos orgullosos de nuestros sindicatos. Con la unidad hemos derrotado todos los programas de los gringos. Sí, somos parte de eso. Rinda la historia de las seis federaciones. Eso, otro día vamos a debatir ese tema, vamos a informar. Va a continuar esto. Mientras exista el imperialismo, el capitalismo, hermanas y hermanos, la lucha va a seguir. No solo unidos, organizados. Ayer me llamaron una radio de Costa Rica, sorprendido de la lucha del movimiento indígena, que es la Bolivia profunda, que reclamamos derechos, y con Estado plurinacional garantizamos
6: la unidad de la diversidad. Yo decía, originarios contemporáneos como originarios milenarios, unidos para enfrentar la adversidad. Esa es nuestra lucha. Nosotros no marginamos. Pero algo también para el debatir, a ver. Algunos vienen de Croacia, España, ¿no? Vienen aquí solo a robarnos. Ellos sí realmente odian Bolivia. ¿Por qué, compañeras, compañeros, que me están entendiendo, atendiendo? Ganan acá y se le dieron la plata a los paraísos fiscales, al exterior. Entonces ellos vienen solo a robarnos, pues no quieren a Bolivia. Así no quieren para robar, para sacar, y la ganancia se le va fuera de Bolivia. Claro. Para debatir profundamente. Tengo que entender desde las bases. Ellos son los enemigos de Bolivia. Si se ganan acá, invertimos, pues. Ustedes se ganan acá, inviertan acá. O una casita en Cochabamba, en Santa Cruz. ¿Qué queremos? Necesitamos, invertimos. Ellos, los croatas o los extranjeros nacidos, sus papás, abuelos extranjeros, vienen acá, hacen plata, esa plata se lleva fuera de Bolivia. Son los que odian, desprecian Bolivia. Debe ser motivo de debate, compañeras, compañeros. Nada más, compañeros, deseo mucho éxito en nuestro sentado 13 de junio, ¿no? Las reuniones, congresos, no solamente debe ser para elegir el dirigente, sino proponer nuevas iniciativas, nuevas propuestas productivas. Con la mancomunidad estamos debatiendo. Yo estoy casi seguro, el trópico de Cochabamba es segunda región en exportación de productos después de Santa Cruz. Aunque pequeña cantidad, no hay otra región. Pero dando una vuelta, ¿Pando qué exporta? Beni ganado, sí. Norte Paseño, ¿qué exporta? Chuquisaca, ¿qué exporta? Tarija, ¿qué exporta? Ah, Tarija, Santa Cruz. ¿No? Grandes agronistas exportan, nos ganan. Segundo de toda Bolivia es el trópico de Cochabamba. Ese trópico de Cochabamba que exportamos tantos productos, dice narcoterrorismo, narcotráfico. Grave. Una compañera han venido, ¿cómo se llama? Mamuchina. Mamuchina, ¿no? Entonces, Mamuchina ya están exportando algunos compañeros. Cacao estamos exportando. Acá a poco tiempo vamos a estar exportando al base plátano. Otro piño, otro, ya por demás conocidos. Vamos a estar exportando tambaquí, vamos a estar exportando palta. En serio, me ha sorprendido. Cantidad de canela. Están produciendo de canela, creo que 10 hectáreas de canela allá. Hermanas y hermanos, hermanos, no solamente podemos depender del cato de coca, por favor. Depender solamente del cato de coca. ¿Qué pasa si la coca totalmente se rebaja? ¿De qué? Debe tener algo. Ahora, creo que con mi chaco de 21, San Francisco, con el chaco de acá se parecen. Allí mi chaco es bajeado. Cuando estaba presidente, dije, se lo regalo al sindicato mi chaco. Me han rechazado. No, porque no da mucha naranja, no hay plátano. Y ahora ese chaco resulta para tambaquí. Claro, los bajeales resulta para tambaquí. Estoy contento, ahí tengo como 30 piscinas. Aquí algunos compañeros me ganan, ¿no? 30, 40, una vez sobrabló por aquí, lleno de tambaquí, piscinas de tambaquí. ¿Cómo exportar? Brasil ya está exportando a Estados Unidos. Como la hermana Zulma decía, hemos mandado carta al presidente. En noviembre, a esos 2-3 semanas de que juró Rodrigo Paz, queremos negociar, plantear cómo podemos exportar estos productos. Nada, nada, nada. Después dice públicamente, diálogo, diálogo, diálogo. Los dirigentes están con mandamiento de aprehensión, dirigentes detenidos, diálogo, diálogo, diálogo. ¿Con quién va a dirigir? ¿Con quién va a dialogar Paz? Si están dirigentes ocultándose para no ser detenidos injustamente. Un grupo de dirigentes maltratados, pateados, torturados. Después tiene que pedir diálogo. Nosotros estamos demostrando, aquí está, está el pliego, queremos debatir, nada. Ítem, nada. Compañeras, compañeros, pero esto va a terminar, eso para terminar, unidad y más compromiso. Nada más, con estas pocas palabras queda inaugurado nuestro congreso de la Central 13 de junio de la Federación Carrasco-Chocal. Muchísimas gracias, felicidades. ¡Que viva la Central! ¡Que viva Carrasco! ¡Que viva la 6 Federación del Trópico de Cochabamba! ¡Que viva el Estado Plurinacional! Muchas gracias.
7: De esta manera se ha desarrollado el día de hoy la inauguración de este congreso con la asistencia de nuestro líder nacional, Evo Morales Aimas. 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

0: Buenas noches, oyentes, amigos en todo el país. En esta oportunidad, en el programa Leales Siempre, Traidores Nunca, vamos a reprisar a solicitud de nuestra audiencia la entrevista realizada al doctor Carlos Romero sobre la criminalidad y el narcotráfico en Bolivia, particularmente los movimientos criminales que se dan entre otros países y que pasan por algunos de los de las capitales de departamento, como los departamentos de Pando, Beni y Santa Cruz. La entrevista es realizada a continuación.
1: Muy bien, buenas noches. Buenas noches, Bolivia, y a toda nuestra audiencia nacional e internacional. Bienvenidos a una edición de este espacio de análisis y de debate. En esta noche abordaremos uno de los temas más delicados, más finos y complejos de la actualidad boliviana: el narcotráfico en Bolivia y en el mundo, la influencia de las organizaciones criminales, el sicariato, el terrorismo, asociaciones delictuosas, organizaciones criminales, la DEA, el caso Sebastián Marcet y el debate sobre cultivos de hojas de coca legales e ilegales. Estamos frente a una amenaza que ya superó la capacidad de los estados. El crimen organizado opera en estructura empresarial internacionalmente. ¿Qué ocurre realmente en Bolivia? Buenas noches, doctor Ronald Rojas.
2: Doctor, buenas noches a toda la audiencia. Esta noche nos acompaña una ex autoridad con amplia experiencia y seguridad y lucha contra el narcotráfico. Nos acompaña el ex ministro de gobierno, un analítico político y especialista en seguridad pública, el doctor Carlos Romero Bonifaz. Buenas noches, doctor.
3: Buenas noches, doctor Ronald, doctor Jesús. Muchas gracias por la oportunidad de estar acá presente.
1: Bien, gracias. Doctor Romero, cuando se habla de narcotráfico, muchas personas piensan que únicamente el narcotráfico se refiere a droga, pasta base, y operativos de policía de la FELCN, pero el fenómeno parece mucho más amplio. ¿Cuál es la verdadera dimensión del narcotráfico en Bolivia actualmente?
3: Bueno, mire, doctor, es un problema tan amplio que yo escribí un libro y le puse de título Establishment Criminal. Con este título quiero reflejar el hecho de que el narcotráfico en realidad tiene componentes jurídicos, tiene componentes políticos, económicos, sociales, lógicamente, tiene componentes geopolíticos. De alguna manera resume

0: derecho penal y la evolución que tenemos del, del conocimiento de la propia estructura de la sociedad, la evolución de los estados. El narcotráfico, de acuerdo al último informe de Naciones Unidas, en términos de consumo de drogas, casi 300 millones de personas entre 15 y 64 años el año pasado reconocen haber consumido drogas de alguna u otra manera. De esos casi 300 millones de habitantes en el planeta, los consumidores que en términos dúctiles Naciones Unidas los denomina problemáticos, que podríamos decir en términos mucho más descarnados, los drogodependientes, aquellos que se encuentran en una situación de dependencia, que necesitan consumir la droga todos los días, representan 42 millones de personas. Es decir, estamos hablando de un fenómeno que genera muchos tipos delictivos, pero que a su vez tiene un mercado asegurado de 42 millones de personas cada día en el planeta.
1: Bien, ¿cómo van evolucionando las organizaciones criminales en los últimos años, doctor? ¿Ya cómo operan? ¿Cómo es esta estructura empresarial que usted acaba de explicar, tan fortalecida, con tanta estructura y solidez? Y sobre todo lo que usted menciona, que tiene un comercio tan amplio y tan grande. O sea, no sé cómo no podemos evitar tanto consumismo en el tema respecto a consumir droga.
0: Sí, doctor. Para tener una idea de cómo funciona esto, es útil la comparación que hacemos con el funcionamiento de la economía legal. El narcotráfico es una dinámica económica, pero es una dinámica económica criminal, ilegal. Tiene muchos parecidos con cualquier actividad empresarial. Es decir, hay un proceso de producción que requiere materia prima, requiere insumos, requiere tecnología, requiere mano de obra. Hay un proceso de circulación, de comercialización, hay un proceso de distribución y hay una etapa de consumo. ¿Cuál es la diferencia? La diferencia con la economía legal es que la economía legal incurre en muchos costos inherentes a la ingeniería comercial, el marketing, ¿no? Es decir, la economía legal promociona su producto. Aquí estoy yo consumiendo. No me han pagado, por si acaso, como pauta comercial, pero estoy consumiendo acá un energizante que han tenido la gentileza de invitarme. Y obviamente ese es un producto legal, ¿no es cierto? Pero necesita promocionarse, necesita propaganda. Entonces las empresas hacen una serie de gastos logísticos de propaganda, de auspicios. La economía criminal no necesita propaganda.
1: ¿Por qué tanto éxito? ¿Por qué tantos consumidores? Y aún así las empresas legalmente establecidas, con tanta publicidad, con tanto marketing, con tantas estrategias de venta y estudio de comercio, no tienen el éxito como tiene la droga, la venta de cocaína.
0: Es básicamente por el vicio. Es decir, decíamos nosotros, hay un mercado seguro de 42 millones de personas drogodependientes cada día que consumen drogas en el mundo. Entonces esas personas van a rogar por unos cuantos gramos de droga, van a rogar de rodillas. No necesitan esas personas que se les convenza de las bondades del producto. Lamentablemente, el producto tiene un componente que genera una reacción alucinante.

0: alucinógena, ¿no es cierto? Entonces, la reacción alucinógena genera un sentimiento y una reacción en el organismo de dependencia, de drogodependencia. A veces, inclusive, algunas drogas legales. Droga era un concepto genérico antes, ¿no es cierto? Droga. Sí, sí. Es más, en tiempos antiguos, los abuelitos decían, estoy yendo a la droguería, para hacer referencia a la farmacia, ¿no es cierto? Sí. Pero claro, desde el momento en que Naciones Unidas clasificó las sustancias en legales e ilegales, apareció el término droga asociado a las ilegales, ¿no? Entonces, estas drogas ilegales generan dependencia, decíamos. Para eso hay una serie de procedimientos que de alguna manera fomentan el vicio. Lamentablemente estamos en tiempos de excesivo consumismo, doctores, ¿no? Entonces, el consumismo hace que las personas nos sintamos atraídas todos los días a un exceso de consumo de bienes y servicios. Hay que estar a la moda. Aquí le estaba haciendo bromas sobre su saquito, la marca de su saquito. Entre los doctores se estaba haciendo broma, ¿no es cierto? Entonces, obviamente, ese es el consumismo. Y el consumismo requiere que las personas se conviertan, o nos convirtamos más bien, en una suerte de cosas. Porque el consumismo genera unas relaciones sociales cosificadas, mercantilizadas, ¿no es cierto? Y la mercantilización conduce al debilitamiento de los valores axiológicos. Por eso, un gran autor como Bauman dice, los valores en el mundo contemporáneo son como el agua, se escurren entre las manos, ¿no? Es decir, tiene una obra, por ejemplo, dice, Amor Líquido, dice, una persona en una noche de juerga le jura amor eterno a la pareja que convencionalmente ha conocido. Al día siguiente, con una ducha, se olvida, dice, ¿no?
1: Entonces, sí, se habla.
0: Sí, entonces, lamentablemente estamos en una etapa de debilitamiento de valores fomentado por el exceso del consumismo. Y el exceso del consumismo y el debilitamiento de los valores fomenta también los vicios. Las personas, especialmente en edad temprana, los niños, los adolescentes, son los más vulnerables, ¿no es cierto? ¿Dónde está el mercado de mayor consumo de las drogas, del alcohol, ¿no es cierto? Que es otra forma de droga también. Está precisamente entre los adolescentes. Muchas veces las películas, el cine mismo, los medios de comunicación generan una cultura de consumo, generan una cultura de violencia, generan una cultura de vicio. A veces los periodistas inclusive incurren en el grave error de presentar a los grandes criminales como si fueran un paradigma digno de imitación de comportamiento. Aquí hemos tenido el caso de Sebastián Marcet, doctor Jesús, hace poco tiempo, todavía muy en boga acá en Santa Cruz y en Bolivia. Yo creo que cuando apareció la figura de Marcet, si hacíamos una encuesta de si tenía más apoyos entre los jóvenes que los políticos que aspiraban a una silla municipal o prefectural, qué sé yo, de repente Marcet tenía unos buenos auspicios, ¿no? Entonces, los mismos medios de comunicación presentan la violencia, la persona violenta, la persona que consume droga, que maneja armas, que consume alcohol en las películas, qué sé yo, como un paradigma. Y los jóvenes muchas veces suelen imitarle. Entonces, obviamente, esto genera un gran mercado de consumo que tiene básicamente tres estamentos a través de los cuales se operacionaliza la actividad criminal. Tenemos mafias internacionales. A nivel internacional, estamos en un mundo globalizado, el crimen también se ha globalizado. Entonces, ¿quiénes dinamizan el crimen a nivel del mundo globalizado? Las mafias. Un ejemplo de mafias, por ejemplo, son, en el caso italiano, la Cosa Nostra. que tiene sede en Sicilia, el grupo La Camorra, el grupo N'Drangheta. Se dice que Marcel está vinculado al grupo italiano N'Drangheta, porque además el N'Drangheta se caracteriza por monopolizar la mayor comercialización de cocaína en el mundo.
1: ¿Es el más grande?
0: Es el más grande en ese rubro, ¿no? Porque luego hay otros, hay mafias norteamericanas, hay mafias chinas, hay mafias japonesas, los yakuzas, por ejemplo, son mafias japonesas, las triadas chinas, las mafias rusas, etcétera. Entonces, esos son las grandes transnacionales de la droga y del crimen organizado. En el nivel regional tenemos los cárteles, ¿no es cierto? Los cárteles tienen más bien una jurisdicción, un despliegue territorial a nivel de la región, del continente. El nombre de cárteles proviene precisamente de la DEA, los bautizó así, para hacer referencia. El cártel, técnicamente, el cártel como concepto técnico y neutro, es un monopolio, digamos, ¿no? Hay cárteles económicos legales. Se le pone el nombre de cártel a esos grupos que en la región monopolizan la droga. Y a nivel local, en el caso boliviano, nosotros tenemos los clanes familiares. ¿No es cierto? No tenemos cárteles bolivianos. Los cárteles están en México, están en Colombia y están en Brasil. Pero ¿quiénes operan para esos cárteles regionales que a su vez operan para las mafias internacionales, transnacionales? Las familias, los grupos familiares criminales locales, que los llamamos clanes familiares.
1: Bien, doctor, considerando la ubicación estratégica en la que se encuentra Bolivia, ¿cómo ha evolucionado la influencia del narcotráfico internacional, como son los carteles que se habla mucho del PCC, el Comando Vermelho y todos los mexicanos que se encuentran, ¿no? Entonces, ¿Bolivia sigue siendo un país de tránsito o ya es considerado un centro operativo regional, doctor?
0: Bueno, lamentablemente, mire, es muy importante su pregunta, doctor Julio, por lo siguiente. Yo aquí precisamente me he traído un mapita de apoyo, ¿no? Que lo vamos a mostrar. Nosotros siempre decimos con orgullo, estamos en el centro de Sudamérica, somos el corazón de Sudamérica, particularmente Santa Cruz es el corazón de Sudamérica. Tenemos 7.000 kilómetros lineales de frontera, 3.500 con Brasil, 1.200 con Perú y otro tanto con Argentina, Paraguay, Chile y Perú, ¿no es cierto? O sea, somos un país que tiene amplias fronteras. Entonces, nuestra ubicación geopolítica ha hecho que seamos un país tradicionalmente de tránsito. No solamente del narcotráfico, sino también de otros delitos coligados. Por ejemplo, en este mapita nosotros pintamos de rojo, en las flechas con color rojo muestran el territorio boliviano como tránsito y hacia qué lugares sale la cocaína vía territorio boliviano. Pero también mostramos el movimiento del mercurio, del oro ilegal, de la pasta base, en fin. Entonces, hay varios otros delitos que pasan a través del territorio boliviano. Una vez nosotros teníamos un flujo impresionante de centroamericanos, costarricenses especialmente, que pasaban a través del territorio boliviano, los recepcionaban en Brasil para esclavizarlos laboralmente, ¿no? Entonces, somos un territorio de tránsito, así nos clasificó JIFE, que es la Junta Internacional de Fiscalización de Estupefacientes, pero lamentablemente eso fue hasta el año 2019. Desde el 2020 hay un descontrol. Esto no tiene nada que ver con los regímenes políticos de turno, porque es un fenómeno internacional. No sé si ustedes se han puesto a analizar, pero para mí el coronavirus representa un parteaguas en muchos temas en el mundo, ¿no? Es decir, en el caso de la droga, claramente. Si ustedes revisan las estadísticas de consumo, antes del coronavirus era más o menos de 260... millones de personas como promedio, y luego se dispara a 300 en estos últimos años. Pero no solamente se ha incrementado el consumo, o sea, por alguna razón, después del COVID se ha incrementado el consumo en el mundo. No sé si las personas nos hemos hecho más depresivas, hemos sentido la muerte ahí en la puerta de nuestro cuarto, qué sé yo, o han sucedido otro tipo de fenómenos. Lo cierto es que este es un efecto directo, pero además, ¿no es cierto?, del consumo se ha modificado la geopolítica de movimiento de la droga. ¿En qué sentido? En tiempos del COVID, los gobiernos, los estados, han replegado a la fuerza pública a las ciudades. ¿Para qué? Para controlar que las personas no rompan las cuarentenas, ¿no es cierto? Entonces, al haber replegado a la fuerza pública, la misma fuerza pública ha sido desatendida, las fronteras se han debilitado en sus controles, porque además disminuyó el movimiento fronterizo, el comercio, la economía estaba prácticamente parada. ¿Pero qué ha sucedido? Las mafias internacionales no están durmiendo, pues no, el diablo no duerme, dice un refrán popular. Las mafias internacionales no estaban durmiendo, han aprovechado el repliegue de las fuerzas públicas al ámbito urbano para tomar el control de territorios estratégicos. ¿Y qué territorio estratégico fundamentalmente han tomado como parte de su enclave de operaciones en el caso de Sudamérica? Sobre todo la Amazonía. La Amazonía que cruza por 8 países, ¿no? Entre ellos Bolivia, Brasil, Perú, Ecuador, etc. La Amazonía es un problema gravísimo porque ahí se han instalado ya no solamente cárteles, sino inclusive mafias internacionales. Acá en Santa Cruz hemos tenido nosotros casos de sicariatos y si ustedes recuerdan, hace un par de meses aparecían entre las víctimas algunos apellidos serbios, ¿no es cierto? Algunos apellidos croatas. ¿Por qué? Porque ahí saltaron las alarmas. Se dijo que había una pugna de mafias bálticas por el control del territorio boliviano. Ojo, en Ecuador se han producido en el último tiempo 2 casos de magnicidios. Mataron al alcalde de Manta, lo asesinaron, y asesinaron a un candidato a la presidencia que permanentemente hablaba contra el narcotráfico, se comprometía a perseguir el narcotráfico, ¿no? Entonces, ¿quiénes los mataron? Lo mataron, si bien chicos jóvenes contratados, pero ¿quiénes estaban detrás de todo eso? La mafia albanesa, eso dicen las investigaciones, la mafia albanesa, ¿no? Entonces, después del COVID se han trasladado las mafias, han prescindido en algunos casos de la intermediación de los cárteles y han empezado a operar conjuntamente los cárteles. Entonces hay un descontrol. Por eso se han multiplicado los casos de droga. ¿Y esto a qué ha llevado, doctor Julio? Al hecho de que Bolivia ya no sea solamente un país de tránsito, sino también un país de comercialización y envío de drogas. Y lo que es más grave, inclusive, hemos llegado al extremo récord de ser un país importador de droga líquida. Hace poco ha caído un cargamento de droga líquida, ¿no es cierto?, que tiene todos los componentes de la marihuana, el componente del cannabis, el componente del alucinógeno, etcétera, pero su conversión a estado líquido facilita logísticamente su traslado, ahorra costos. ¿Y por qué se traslada a Bolivia? Porque yo presumo Bolivia es utilizado en este momento como un territorio de distribución. Fíjese usted que el índice de prevalencia de consumo de marihuana en Chile está en 14%. El índice de prevalencia de consumo de marihuana en Argentina está en 9%. Y el índice de prevalencia de consumo de marihuana en Uruguay está en 7%. Entonces Bolivia, como está al centro, ya no solamente está dejando pasar droga por su territorio, sino la está procesando y la está enviando y está recepcionando para distribución, en este caso droga líquida.
1: Ahí justamente es que quiero entrar, doctor Romero. Escúcheme, usted mencionaba y hacía con datos estadísticos que nosotros somos un país de tránsito y ahora nos estamos convirtiendo en un país de comercialización. Sin embargo, mi pregunta es aquí, ¿no acaso somos nosotros un país
2: productor, porque somos un país, uno de los únicos países en Sudamérica, excepto Perú, que producimos la hoja de coca en su producto natural. La producimos, la comercializamos, la transportamos a todo el territorio boliviano. Sin embargo, esta comercialización, producción y distribución hace que pues pueda haber una ventana libre, una puerta grande a la malversación de su esencia natural, como lo emana la Constitución Política del Estado. Entonces, muchas estadísticas han mencionado también, y los medios de prensa internacionales, que nosotros no seríamos solo un país de tránsito, sino que somos un país productor de la pasta base de cocaína. Claro ejemplo está que aquí justamente se han encontrado en varios operativos por la FELCN. Habrá que saber si estos operativos, tanto en esta gestión, pasadas gestiones y durante toda la historia de Bolivia, si estas gestiones han sido solo elefantes blancos o en realidad se quiere erradicar toda esa producción de cocaína, que en realidad, si seríamos un país productor, está todo el monopolio aquí en Bolivia, especialmente en los países, en las regiones donde se producen y se origina la comercialización de la hoja de coca en su producto natural. ¿Qué opina del hecho de que nosotros podamos ser un país productor de hoja de pasta base de cocaína?
0: Bueno, mire, doctor Jesús, usted ha planteado un tema que es importantísimo en el siguiente sentido. Es un tema difícil, complejo, porque aquí hay un prejuicio y hay un desconocimiento muchas veces de la población, de la misma población boliviana. Sobre todo, a veces por campañas con fines políticos desde los medios, de algunos medios de comunicación. Perdón, fíjese lo que voy a decir. Normalmente se estigmatiza al Chapare como una zona de alta producción de droga. Ahora, vamos a ver los datos. En Chapare hay materia prima, que es la producción de coca. La respuesta sí. Es sí. Correcto. ¿Dónde más se cultiva hoja de coca, además del Chapare? Se cultiva en los yungas del departamento de La Paz. Entonces, Chapare y yungas son las dos zonas de producción de cultivos de hoja de coca. ¿Dónde está la mayor cantidad de cultivos? Dos tercios están en los yungas. Actualmente en Bolivia se estima, el último informe de ONUDC, de la Oficina de Naciones Unidas para la Lucha contra las Drogas, dice que en Bolivia estamos alrededor de, se ha disparado un poco los cultivos de hoja de coca, alrededor de 31.000 hectáreas. De esas 31.000 hectáreas, algo así como 20.000 están en los yungas y un poco menos de 10.000 en Chapare. Pero además de Bolivia, ¿dónde se produce, dónde se cultiva más bien hoja de coca? Aquí me voy a apoyar en precisamente la Organización de Naciones Unidas. Dice la ONU en sus informes oficiales, el 67% de los cultivos de uso ilícito del mundo están en Colombia. Aquí lo voy a entregar, doctor. ¿No? Y ahora, fíjese cómo están distribuidos esos cultivos de hoja de coca. Tenemos Colombia, además de Bolivia, pero además tenemos Perú. No, es decir, los tres países son los que tienen superficie de cultivos
2: constitucionalmente
0: de hoja de coca. En el caso boliviano, sí, hay un reconocimiento constitucional porque la Constitución así lo definió, pero también las Naciones Unidas reconoció el picheo como una actividad legal, ¿no? Pero fíjese, doctor, este gráfico revela claramente las superficies de cultivos de hoja de coca en Sudamérica, que es en el único lugar del mundo donde existe hoja de coca. El color rojo es Colombia. El color verde es Perú. Y el color medio celestito que se ve en la pantalla es Bolivia. ¿Cuánto representa Colombia en términos de superficie de cultivos en la región? El 70% del total, casi el 70%, 67%, dice Colombia. Naciones Unidas, Colombia. Perú, el 25%. Y Bolivia, el 8%. ¿No? Esta información es igual la que corresponde a Naciones Unidas. Y fíjese, doctor, este dato es muy interesante, con esto terminó. Fíjese que acá yo lo puse en el libro. Porque extra cámara todavía comentábamos el tema de la DEA. No, fíjese usted esta evolución de los cultivos de coca en Colombia con presencia de la DEA. Ha ido increciendo, ¿no? Es decir, los cultivos de hoja de coca en Colombia en este momento están cerca a 170 mil hectáreas en total.
2: Aproximadamente.
0: Sí. Ahí en esa fecha estaba en 153, ha seguido subiendo, está en 170 mil más o menos, los informes oficiales. Y en Perú estamos con 93 mil, estamos cerca de 100 mil, ¿no? Entonces, si usted se da cuenta, entre Colombia y Perú nosotros tenemos una superficie de cultivos que está por el orden de las 170 mil hectáreas más o menos, 170 mil hectáreas, frente a las 8 mil, 9 mil hectáreas del Chapare.
2: En toda Bolivia 25.500
0: hectáreas. Y en toda Bolivia 25 mil en esa fecha, ¿no? Pero el Chapare es el estigmatizado, ¿no? ¿Y por qué hago esa referencia? Se dice la coca de los yungas es dulce, esa va más al picheo, que no sé qué, no, la del Chapare también se comercializa, la comercialización va no solamente aquí a Santa Cruz excepciona, el 37% de los, el mayor consumidor está acá en Santa Cruz, 37%, los guaraníes, la migración de Occidente, pero también hay sectores de clase media, sí. Y el norte argentino, no es cierto, es un gran comprador. Pero lo que quiero significar, y con esto concluyo, es que no es el Chapare el que maneja la cocaína en el mundo, ni en la región. O sea, con sus Michi 8.000 o 9.000 hectáreas cultivadas frente a las 170.000 de Colombia y Perú juntos, no es nada. ¿Cuál es el principal problema de Bolivia? Otra vez vuelvo a la pregunta del doctor Julio. El problema de Bolivia es que por su ubicación geopolítica no procesa la coca del Chapare precisamente. Una parte va al narcotráfico, en eso tenemos que ser claros, ¿no? Ah. Es decir, por lo menos un 30% de la coca del Chapare va al narcotráfico, ciertamente, ¿no? Pero ¿cuál es la hoja de coca que se procesa en territorio boliviano en el último tiempo y se envía a 31 países ubicados en 3 continentes, dice Naciones Unidas? Es la pasta base que ingresa desde Perú. Aquí en este mapita, la pasta base está con color verde. Entonces, ¿de dónde entra esta pasta base? Del Perú preferentemente y de Colombia. exactamente de qué lugar del Perú ingresa, del Valle de los Ríos Apurímac Mantaro, de la zona del Brain, ¿no? La zona del Brain, donde se han expandido los cultivos de hoja de coca, más de 90.000, es la que hace ingresar vía contrabando pasta base a Bolivia, se procesa en zonas de frontera, ¿no es cierto? Por eso nosotros tenemos graves problemas, por ejemplo, en Guayaramerín tenemos problemas en Volpebra, tenemos y últimamente tenemos problemas en San Matías, porque Guayaramerín fundamentalmente es utilizado como centro de procesamiento y luego sigue una ruta para ser enviada a Brasil la cocaína, ahí está en rojo el envío de la cocaína, a Brasil preferentemente. ¿Y por qué lugar? Preferentemente por San Matías, donde hemos tenido los mayores niveles de violencia en el último tiempo.
1: Bien, doctor, definitivamente es muy amplio su análisis y su trayectoria que tiene, ¿no? Creo que no nos va a llegar a... No vamos a cubrir todo el... No vamos a terminar, pero realmente es interesante, ¿no? Bajo su perspectiva, bajo su lógica, doctor, ¿el narcotráfico ha logrado infiltrarse en las instituciones estatales en Bolivia? Quizás por eso es más difícil el combatirlo, doctor. Y si también nos podría hacer un breve... nos puede ilustrar, o tal vez a todos los televidentes, los que están en este momento conectados, la diferencia entre el tráfico, el transporte y el suministro que tenemos contemplados en lo que es el Código Penal, doctor, por favor.
0: Sí, bueno, básicamente con relación al tema de la penetración al Estado, nosotros tenemos dos modelos en la región, en el mundo en realidad, dos modelos de operatoria del crimen organizado. Uno es el modelo de penetración al Estado, que es el que viene básicamente del cártel de Cali. Es el que los dos grandes cárteles históricos en la región fueron el de Cali y el de Medellín, ¿no? El de Medellín era el de Pablo Escobar. El de Cali penetraba al Estado por la vía de la cooptación de los funcionarios. El de Medellín enfrentaba militarmente al Estado. Ahí surge el narcoterrorismo, etc., ¿no? Entonces, el modelo de Cali es el más peligroso, decía un expresidente de Colombia, Samper, decía, es como el cáncer, porque penetra el organismo, se va expandiendo. En cambio, el otro te dispara de frente. El virus que recorre el organismo es grave, ¿no? Porque silenciosamente va penetrando estructuras estatales, penetra policía, penetra fiscalía, penetra jueces,
1: no
0: penetra
1: percatarse, ¿no?
0: Políticos, penetra algunos estratos sociales, inclusive de la sociedad misma, etc. Entonces es muy grave y lo que está sucediendo en Bolivia es eso. Hay penetración, indudablemente. Que no hayan podido atrapar a Marced en años es una barbaridad. Cuando la policía paraguaya un poco más le mandó las coordenadas de dónde estaba ubicado. Nosotros, yo hablo en este tono un poco fuerte porque tengo el antecedente de que cuando asumí el Ministerio de Gobierno por segunda vez, lo hice en el contexto de un escándalo por la fuga de un súbdito peruano buscado por la policía, por la justicia peruana, el señor Belaunde. Y yo dije, en 48 horas lo vamos a atrapar, y en 48 horas lo atrapamos. ¿Por qué? Porque la policía boliviana tiene todo el elemento profesional y tecnológico para dar con el paradero de estas personas. Entonces, si no podían atrapar en años a este señor y finalmente lo tuvieron que atrapar con una infiltración de una persona, que se manejó desde el exterior. Entonces estamos hablando de que evidentemente se ha descontrolado, ha penetrado estructuras estatales y está operando con cobertura. Ahora, en cuanto a las tipificaciones legales, claro, ese es un tema muy amplio, ¿no? Porque este tema tiene una historia relativamente amplia. La ley 1008 es la que regula la actividad del narcotráfico y nosotros queríamos unificar el código penal con la ley 1008, la resistencia de los médicos no dejó aprobar un nuevo código penal en el país, ¿no? Tiró abajo el código penal que contemplaba esa figura. Pero la legislación boliviana prácticamente un poco rompe con la tradición legal de nuestro país. ¿Por qué? Porque la ley 1008, primero, todo lo pone en una sola bolsa. Es decir, el gran narcotraficante y el consumidor son criminales, sí, ¿no? Segundo, la ley 1008 invierte la carga de la prueba. O sea, tú estás acusado. Correcto. Es como en materia laboral, cuando se favorece al trabajador. El trabajador puede denunciar algo y el empleador es el que tiene que demostrar. ¿Por qué? Porque hay una ventaja jurídica a favor del empleador, dado que está en desventaja económica. En este caso, se invierte la carga de la prueba porque
1: no se presume la inocencia, ¿no?
0: No se presume la inocencia, ¿no? ¿Y de dónde viene? Ese es un formato uniforme que vino de Estados Unidos en la década de los 80s y así lo aplicaron en diferentes países. Ahí pongo yo una tabla donde diferentes países adoptaron estos criterios en sus leyes especiales de drogas.
2: Bien, doctor, yo quiero hacer un análisis. Hice unas estadísticas. Hablábamos en un anterior programa de la ley 348, de su degeneración, de lo que se está estigmatizando su aplicación, su objetivo, y ahorita vamos a entrar en el contexto de la ley 1008 y sobre todo de la penetración del narcotráfico en entidades estatales, en autoridades gubernamentales. Pero antes de entrar en ese aspecto, yo en un anterior programa decía justamente, todos somos abogados, usted es abogado de profesión, pero qué bonito es escuchar al abogado en una realidad subjetiva, doctrinal, pero otra cosa es hablar con resultados. Por ejemplo, usted hablaba de que tenemos acá solo 25.500 hectáreas aproximadamente y que va los tres países de producción de la hoja de coca son Colombia, Perú y Bolivia. Pero la realidad es esta, mire, en las últimas décadas las incautaciones de cocaína se han disparado a niveles históricos. En Sudamérica, Colombia rompió el récord histórico superando las 700 toneladas métricas anuales. Bolivia registró picos, o sea, en los últimos 10 años, ¿no? 2017 a 2026. Bolivia, picos de hasta 66.000 kilómetros secuestrados en un solo año. Perú mantuvo una alta actividad operativa. Pero yo le mencionaba si éramos un país de producción de hoja pasta de cocaína. Perdón, de pasta base de cocaína. Pero usted mencionaba que no podríamos ser un país de producción. ¿Por qué? Porque tenemos una cantidad limitada de hectáreas para, en todo caso, producir y ser un país productor. Pero las estadísticas demuestran lo contrario. Desde el 2015 hasta el 2026, 10.000 y de 10.000 a 11.200 operativos anuales en todo el territorio, superando a Colombia, superando a Perú. Abismalmente, aprehensiones más de 3.100 hasta 3.500 personas por año en delitos relacionados a sustancias controladas. Incautaciones, 66.000 toneladas. Esto ha superado abismalmente a las incautaciones que se hicieron tanto en Colombia, en Perú. Esto, yo le hago este análisis a efecto de que si bien ellos tienen mayor cantidad territorial para la producción de hoja de pasta base de cocaína y otras sustancias controladas relacionadas a la cocaína, pero eso a nosotros no nos delimita, o sea, no nos limita, perdón, a que nosotros podamos ser un país que produce de acuerdo a los operativos, a las incautaciones, y estos datos se los saco de diversas fuentes fidedignas, de crimen organizado. Y en todo caso, Perú y Colombia no estarían haciendo mismos operativos como nosotros hacemos. ¿Y por qué tanta diferencia abismal? Esto hace deducir a la población en general que nosotros seríamos un país productor. Y aparte de ser un país productor, también distribuimos, y las mayores aprehensiones de índole, con tanta influencia de índole de narcotráfico como el caso del señor Marcet, se han dado aquí en Bolivia. Y terminando mi intervención o mi análisis, tenemos, después voy a pasar los casos más relevantes, pero estas estadísticas, doctor, que le acabo de mencionar, no nos harían a pensar de que nosotros somos un país productor.
0: Sí, bueno, primero que metodológicamente sería un error pensar que los indicadores son estáticos, ciertamente, ¿no? Es decir, por eso normalmente cuando analizamos un fenómeno social hablamos de variables, porque la situación varía, es dinámica, es dialéctica, no es estática. En los años 80 nosotros tenemos registrados en la región casos de descontrol del narcotráfico, pero abismales, ¿no? Es decir, ustedes son más jóvenes que yo, pero seguramente habrán revisado los datos, qué sé yo. Pero básicamente, en México y Colombia, los estados casi se veían rebasados por el narcotráfico. Fíjense que el año 1992, una de las constituciones más avanzadas, desde mi punto de vista, más avanzadas de Latinoamérica, que es la Constitución colombiana, 1991, perdón, la Constitución de Colombia. ¿Por qué? Porque por primera vez introduce el enfoque multicultural. Por primera vez se introduce en una Constitución, por ejemplo, la protección de derechos ambientales, ¿no? ¿Y qué pasó? Esa Constitución tuvo que ser consultada al narcotráfico para que le dé viabilidad. Si no, los hubieran hecho explotar con una bomba a todos los constituyentes que estaban deliberando. Y cuando los narcotraficantes verificaron de que en la Constitución no se había incorporado el artículo de extradición de nacionales, entonces recién dieron viabilidad. A ese extremo llegamos, ¿no es cierto? Cuando se habla de narcoestado, yo no pienso en un estado penetrado por el narcotráfico, no, sino en una suerte de dos estados. Un estado formal, legal, visible, y un estado en la sombra, ¿no? Poderoso. Entonces, eso es lo que pasó en esa época. ¿Qué pasó en Bolivia? En Bolivia, en esa época, nosotros hemos tenido al rey de la cocaína, ¿no es cierto? ¿Ustedes se acuerdan quién era el rey de la cocaína? Suárez, ¿no? Suárez.
2: Más conocido como Techo Pa.
0: Me ha hecho dudar, doctor, pero son dos, me parece. Roberto Suárez.
2: Sí,
0: Roberto Suárez. Sí. Roberto Suárez, él es el rey de la cocaína. No. Techo de Paz es otro. Sí, Techo de Paz es otro, ese todavía está vigente.
2: Vamos a tocar ese tema.
0: Pero miren, en esa época fueron pues escandalosos los casos en que el narcotráfico, donde en Bolivia teníamos al rey de la cocaína, había penetrado el sistema político, ¿no? Caso Huanchaca, caso de los narcovínculos del MIR, el caso del ADN que apareció comprometido a Alfredo Arce Carpio con capos de la droga, fue filmado, etcétera, etcétera, ¿no? Entonces, miren, aquí yo les voy a dejar todo un expediente, digamos,
2: excelente,
0: con los casos de penetración del narcotráfico al sistema político boliviano en la década de los 80. Entre el 88 hasta el año 93,
2: el caso de Roberto Suárez no sería un indicador, pero contundente, de que sí, nosotros éramos un país productor, por lo menos en esa fecha.
0: En ese momento sí. En ese momento sí. La producción de drogas se hacía en unas fábricas que tenían una logística enorme, ¿no? Y se llevaban campesinos pobres pisacocas para que aplasten, ¿no ve?, y permitan obtener el alucinógeno. Entonces eran grandes fábricas ubicadas en el departamento del Beni, fundamentalmente, ¿no es cierto? Y los narcos colombianos, mexicanos, venían a operar desde Bolivia. ¿Qué pasó después? En la década de los 90 aparece lo que se llama el método colombiano. El método colombiano ya no son esas grandes infraestructuras para la producción de droga. Son pequeñitas, ¿no es cierto? Incorporan hasta el horno que conocemos,
2: el microondas
0: que conocemos. Entonces los dispositivos son móviles, se trasladan de un lugar a otro. Ese es el método colombiano. Por eso ustedes pueden encontrar muchas veces producción de droga, está en una casa en el Alto, por decirles, ¿no es cierto? Se lleva simplemente la materia prima y ahí se produce.
3: No es necesariamente ya ahora en la selva.
0: No es necesario en el monte, sí, ¿no? Pues, escondido. Sí. Entonces, como los colombianos encontraron el método para prescindir de esos grandes promontorios instalados en Bolivia, empezaron a producir su propia droga, ¿no es cierto? Y se desplazó la producción a Colombia. Bolivia, de productor, pasó a ser un país de tránsito, pero ahora otra vez es un país que produce, pero sobre todo procesa. Por eso yo les decía, si nosotros fuéramos productores, el precio de la coca estaría por los cielos, ¿no? ¿Por qué el precio de la coca no sube en el mercado nacional? Más bien ha tendido a bajar en el último tiempo. ¿Por qué? Porque el procesamiento de coca se está haciendo con pasta base que entra de la Amazonía peruana y se procesa en fronteras bolivianas.
2: Bien, doctor. Nosotros hablamos del tema narcotráfico y pareciera un tema que no nos alcanza, que no nos llega, un tema que hablamos del narcotráfico y simplemente muchas veces pensamos en Bolivia, ¿no? Pero sin ir muy lejos, ¿no? En las ciudades, justamente como Santa Cruz de la Sierra, existe lo que es el microtráfico y esto ha generado un gran aumento de violencia urbana, ¿no? Entonces, ¿cuáles serían las medidas socioeconómicas más eficaces quizás para poder frenar un reclutamiento de estas juventudes que se ve de una u otra forma atrapada o buscan el reclutamiento de jóvenes por parte de estas redes, ¿no? Además de también, doctor, de que justamente como le mencionaba, si bien es cierto el narcotráfico, antes se escuchaba quizás más el tema del occidente y todo, ¿no? Pero sin ir muy lejos, justamente la noticia que nos ha tocado no hace mucho, de narcotraficante buscado en muchos países que ha sido encontrado o que se paseaba por Santa Cruz de la Sierra, no sabemos si con el apoyo o con la bendición de algunas autoridades, pero nos refleja, ¿no?, de que el narcotráfico cada vez lo tenemos más cerca, también posterior a haberse rebalsado el tema o haber explotado, como se dice así, el tema de Sebastián Marcet. También posterior a eso se ha visto el robo de una avioneta que estaba en etapa de investigación y todo eso relacionado al microaspiraje y todo con lo que en el aeropuerto del Trompillo, ¿no? Entonces cada vez creo que nos estamos mucho más cerca, tenemos los carteles tanto brasileros como colombianos y mexicanos ya establecidos en el país, doctor.
0: Claro. Sí, es importante lo que usted dice, doctor, por lo siguiente. ¿Dónde opera el narcotráfico? ¿Dónde se han debilitado los controles? ¿No es cierto? Yo decía, para la empresa legal, ¿cuál es su principal desafío? vender su producto a través del auspicio, de las imágenes, de la propaganda, ¿no es cierto?, del marketing. Para las organizaciones criminales, ¿cuál es su principal desafío? Romper los mecanismos de seguridad de los estados. Uh-huh. ¿Dónde va una empresa legal a vender su producto? Allá donde más consumo logra, allá donde más ha logrado enamorar a la gente con su saquito. ¿Qué marca era, doctor?
2: Giorgio Armani, pero en la pala dicen Giorgio.
0: Muy bien. ¿Dónde va el narcotráfico conscientemente a operar? Allá donde se han debilitado los controles. Por eso, en materia penal en general, nosotros hablamos del fenómeno globo. ¿En qué consiste el fenómeno globo? Imaginémonos un globo inflado, ¿no? Cuando uno aprieta el globo, el oxígeno se desplaza al lugar donde no hay presión, ¿no? Entonces, si uno aprieta el globo de la parte de abajo, el oxígeno se desplaza hacia arriba o a la inversa, ¿no? Entonces, el narcotráfico y el crimen es igual. Cuando uno empieza a perseguirlo, a hostigarlo, a hacerle la vida imposible, ¿no es cierto?, a minarle su terreno de operatoria, el crimen se va, se desplaza. Por eso, fíjense ustedes, no son los colombianos los que han iniciado la cocaína en la región, son los mexicanos. Pero luego se desplazó a Colombia y en Colombia, utilizó Bolivia en su momento, en Colombia se desarrolló más. Pero ahora, por ejemplo, ¿dónde ha vuelto la mayor actividad de narcotráfico? A México, ¿no? Entonces así se va desplazando. Antes Brasil era territorio de tránsito, ahora Brasil es territorio de consumo. El consumo de drogas se ha disparado, pero además es un país de exportación. Entonces, ¿cómo prevenimos esto? Decía el doctor Julio. Es grave. Mire, yo ando muy preocupado por lo siguiente. En el libro lo pongo. De las 10 actividades económicas que más dinero mueven en el planeta, 7 son ilegales hoy en el mundo contemporáneo. Y 3 son legales. ¿De qué actividades estamos hablando? Indudablemente, lo que más dinero mueve en el mundo ahora son el petróleo, los hidrocarburos, los combustibles. Eso está en primer lugar, es una actividad legal. Luego tenemos el sistema financiero, todos los movimientos financieros y la industria farmacéutica. Esas son las 3 actividades legales que más dinero mueven en el planeta. Hay otras actividades legales, pero están a la cola. Han sido desplazadas por las actividades ilegales.
3: ¿Y estas actividades de las que usted menciona, doctor, no tienen injerencia en el narcotráfico?
0: Ahí está el narcotráfico, precisamente. El narcotráfico es el núcleo articulador. El tráfico de armas, está el tema del tráfico de personas, la pornografía infantil, las apuestas ilegales, la prostitución ilegal, entre otras actividades ilegales. Entonces, ¿qué quiero significar? El mundo contemporáneo ha debilitado sus valores. Las fronteras entre la economía legal e ilegal son cada vez más tenues, porque la economía ilegal, ¿no es cierto?, se dinamiza más rápido que la legal. Acuden a mercados negros, se fortalecen logísticamente, tienen más ganancias, etc. Entonces, ¿cómo tenemos que enfrentar esto? Para empezar, este programa es valioso. Nosotros tenemos que trabajar en la prevención. La estrategia de lucha contra las drogas solamente ataca el castigo, ¿no? Trabaja fundamentalmente en el castigo, en la persecución, pero no trabaja en la prevención. Y nosotros debemos trabajar integralmente en la prevención, sobre todo con los jóvenes, con los adolescentes, sería importante que el programa de ustedes, por ejemplo, llegue a los colegios, que se lo debata con los jóvenes de las promociones, en fin, porque no solamente el narcotráfico es un problema, el narcotráfico jala a las otras actividades ilegales. Las otras actividades ilegales se mueven alrededor del narcotráfico porque el narcotráfico es el que tiene las rutas, el control de las rutas. El narcotráfico es el que tiene el dispositivo armado, maneja sicarios. Entonces, las otras actividades ilegales tienen que ampararse en el narcotráfico, una suerte de prestación de servicios, intercambio de servicios para dinamizar su operatoria y en realidad el núcleo va a ser siempre el narcotráfico.
3: Bien, doctor. Tomando en cuenta, doctor, de que el narcotráfico viene vinculado directamente con lo que es el sicariato, se han visto muchos casos en Bolivia, no hablemos recientemente, ya hace tiempo que se vienen viendo esto, ya es, creo, algo común ver en los medios de comunicación, que en la frontera, aquí mismo, hasta no hace mucho, ¿no?, a un magistrado se ha visto que se lo ha relacionado a un tema de sicariato cuando vinieron a las jornadas, creo, de deportivas del órgano judicial. Entonces, díganos, doctor, si bien es cierto, el sicariato en sí no está tipificado en el Código Penal como sicariato de un delito, ¿sería quizás jurídicamente viable, doctor, y necesario tipificarlo como un delito independiente en el Código Penal boliviano?
0: Sí, me parece una buena propuesta. Me parece una buena propuesta en el siguiente sentido. El tipo jurídico penal expresa un valor, expresa un bien jurídico que la sociedad quiere proteger, el Estado y la sociedad quiere proteger. Entonces, la afectación de ese bien jurídico protegido, de ese valor de convivencia colectiva, cuando aparece tipificado de manera independiente, significa que esa sociedad, ese Estado, le están dando una mayor dimensión valorativa a ese bien jurídico. Desde ese punto de vista, hacer una tipificación me parece innovador, primera vez lo escucho, me parece pertinente, me parece importante. ¿Qué es el sicariato? ¿De dónde viene? El sicariato es un fenómeno antiguo, ¿no? Es decir, el sicariato etimológicamente viene de la palabra sica. ¿Qué era el sica? Era en tiempos antiguos un pequeño cuchillo, un arma punzocortante. Como los ejércitos se enfrentaban cuerpo a cuerpo en un territorio, entonces a veces los soldados llevaban el cuchillo escondido en alguna parte del cuerpo para utilizarlo en caso de extrema necesidad. De ahí viene el nombre de sicariato, de sica. Pero luego fue evolucionando y contemporáneamente es definido como un crimen por encargo, ¿no es cierto? En Colombia hemos llegado al extremo de que habían oficinas, así como usted necesita alquilar una casa, va a una inmobiliaria, ¿no es cierto? O necesita comprar un vehículo y va a una firma autorizada para la venta de vehículos. En Colombia se llegó al extremo de que habían oficinas a las que uno podía ir a contratar sicarios y le certificaban además la calidad del sicario, porque esas oficinas estaban vinculadas a escuelas del sicariato, ¿no es cierto? En el caso boliviano, ese era un fenómeno absolutamente ajeno a nuestra realidad. Se presentó un caso de sicariato en la década de los 80, producto de ello un gran personaje, un gran patriota, su hija valientemente está siguiendo el mismo camino, el diputado Edmundo Salazar, ¿no? Un diputado de izquierda en su momento, investigó el caso Huanchaca y lo ultimaron a tiros acá en pleno centro de Santa Cruz, ¿no? Pero después de ese caso paradigmático, no era un fenómeno que se presentaba en la realidad boliviana. En la anterior década hemos tenido casos de sicariato, pero aislados. Ahora, desde el año 2022 hasta el año 2026, han ido pero increciendo. Yo le voy a dejar una lista, doctor, de las ciudades más violentas del mundo. Aquí está un registro de un observatorio que periódicamente hace un cálculo de el número de homicidios violentos. Homicidio en el derecho internacional es neutro, ¿no? Aquí lo distinguimos entre con asesinato, pero en general es genérico en el derecho comparado. Entonces, el número de homicidios lo calculan según la cantidad de población y de ahí sacan unos y porcentajes. Y ahí clasifican a las ciudades más violentas del mundo. Estas eran las ciudades más violentas del mundo hasta el año 2022, más o menos. Vea la lista y el observatorio para que ustedes lo vean.

0: Bien, doctor. Mi pregunta aquí, estamos hablando de narcotráfico, si somos un país productor o solamente de tránsito, o ya hemos llegado tanto a la producción, tránsito y comercialización, o sea, transportación y comercialización internacional, con los datos que le mencioné. Pero usted mencionaba y hacía referencia a que el narcotráfico tiene un... Se ha creado una estructura tan grande de un poder inmenso que ha penetrado las instituciones públicas y las autoridades de gobierno. Mi pregunta a mí, de mí hacia usted, y es en su gestión como ministro de gobierno, que es una de las más largas en la historia, evidentemente se ha creado DIPRECON en su gestión, pero también teníamos... USLIS, que es la Unidad Ejecutora de Lucha Integral contra el Narcotráfico, un ente descentralizado en su momento, dependiente del Ministerio de Gobierno, en 2019 estuvo envuelta escandalosamente por temas de corrupción y tráfico de influencias. También tenemos el caso Pedro Montenegro, ¿no? Y otros casos más. ¿Cómo es que ha llevado su gestión en contra tanto de la organización criminal, Asociación Delictuosa, Narcotráfico y el Sicariato?
1: Bien, vamos a ir por partes. Nosotros definimos una estrategia de nacionalización y regionalización de la lucha contra el narcotráfico. ¿Por qué nacionalización? Porque en ese momento se dijo, la DEA no persigue narcotraficantes, la DEA persigue dirigentes sindicales campesinos. Y instala su base militar en Chimoré, persigue durante décadas a los líderes campesinos y no combate a los peces gordos del narcotráfico, que en muchos casos eran políticos poderosos de la época, ¿no? Y Estados Unidos lo acepta. No es que Estados Unidos se ofende, no, lo acepta, ¿no? Lo acepta, entiende nuestras razones, yo no era ministro todavía en ese momento, pero finalmente acepta el nuevo esquema boliviano. El esquema boliviano resulta siendo exitoso. Exitoso porque resulta que se multiplica la cantidad de operativos, se multiplica la cantidad y el volumen de incautaciones, se multiplica la cantidad de presos, ¿no es cierto? Yo tenía 2.000 en promedio por gestión, por año, ¿no? Y los peces gordos empiezan a caer cuando nosotros instalamos un centro regional de inteligencia antinarcóticos, el CERIAN, donde caen varios peces gordos extranjeros. Voy a citar Katsumi, Yuji, Antonio Castillo, argentino, Jorge Luis da Silva, PCC, Danny Traeger, israelí, y así varios, Severo Cutiño, PCC, en fin, Farfán, argentino, Basegio, Gilmar, brasileño, PCC, y así, bueno, tendría, les voy a dejar mejor el documento, ¿no?
0: Gracias.
1: Entonces, ¿por qué digo esto? Porque el señor Paz Pereira hace unos días en Argentina dijo, después de 20 años ha caído un pez gordo en Bolivia, ¿no? Y la única explicación es que él no ha hecho seguimiento a las informaciones de seguridad en Bolivia. Porque solamente entre el 2018 y el primer semestre del 2019 cayeron 20 peces gordos en Bolivia, de los cuales 6 estaban entre los 10 más buscados por Interpol. ¿Por qué? Porque nosotros trajimos oficiales extranjeros de policías extranjeras que operaban acá desde Santa Cruz. ¿Quiénes estaban? Estaban Brasil, la Gendarmería Argentina, estaba Chile, estaba Paraguay, estaba Perú y en calidad de observadores Canadá y España. ¿Quién dotó toda la supervisión y la logística técnica? Naciones Unidas.

0: ¿Qué hacían estos oficiales de alta graduación enviados por sus países? Hacían la investigación criminal paralela a la de la policía boliviana. ¿No es cierto? ¿Y por qué nos instalamos en Santa Cruz? Porque en realidad habíamos definido en la región implementar tres dispositivos. Uno era el Centro de Investigación Regional, dijeron que sea en Santa Cruz porque ustedes ya tienen experiencia, lo están haciendo bien, ustedes dirijan esto. El Comando de Conjunto de Control de Espacio Aéreo, que tenía que tener de base en Brasilia, y el lavado el laboratorio de detección antilavado de capitales, que tenía que tener por sede Río de Janeiro también. Llegamos a instalar el CERIAM, fue exitoso su trabajo. Lamentablemente el 2020 lo disolvieron, nunca más se reinstaló. Se retiró también mucha tecnología que había instalado Naciones Unidas. En Birubiru instalamos, por ejemplo, escáneres. En Charaña instalamos escáneres y resulta que desaparecieron. Por eso salió droga de este Birubiru en el último tiempo, por ejemplo. El Comando de Conjunto de Control de Espacio Aéreo significaba que los tres países íbamos a cubrir nuestro espacio aéreo con tecnología de punta, y en ese sentido nosotros compramos los radares franceses, ¿no?, que no fueron instalados lamentablemente, pese a que los sitios de emplazamiento todo había sido ya técnicamente identificado. Brasil también compró los suyos, Perú también compró los suyos, pero se quedó a medias. El 2020 se interrumpió ese proceso y el laboratorio antilavado lo instaló Brasil, pero ya no se conectó Bolivia, ¿no? Entonces, termino con lo siguiente. Hemos tenido éxito en el tema de la lucha contra el narcotráfico. La UELIN era una oficina administrativa. La UELIN era la que hacía las compras de los uniformes, de los equipos, de las armas, etcétera, la lucha antidrogas. ¿Qué se denunció a la UELIN en mi gestión por parte de una diputada? Lo que pasa es que la UELIN hizo una licitación, ¿no? La UELIN manejaba unos procedimientos más transparentes que lo que la propia ley boliviana le pedía, porque no solamente invitaba con cartas notariadas, previo informe del Ministerio de Defensa, a todas las empresas que operaban con la provisión de esa logística en Bolivia, sino que las invitaba para que se presenten a una licitación, adjudicaba en un comité interinstitucional de calificación con presencia de notarios y de todas las empresas, y filmaba todo el procedimiento y lo enviaba directamente a la Contraloría para que, aparte de hacerle las auditorías internas, se hagan auditorías externas, ¿no? Más de lo que pedía la ley. En el caso gases lacrimógenos se hacía lo mismo, más de lo que pedía la ley. Por eso el señor Murillo una sola compra hizo, y miren dónde lo llevó. Yo hice 7 compras y no tuve ningún problema, ¿no es cierto? En el caso de la UELIN, una de las empresas perdedoras de la licitación la buscó a una diputada y le dijo a la diputada: mira, yo tengo un WhatsApp de la encargada de la UELIN con una de las empresas. Cometió un error la coordinadora de la UELIN, una institución descentralizada del Ministerio de Gobierno. Les mandó WhatsApp a las empresas, les dijo: señores, el tal fecha va a salir la publicación, alístense para presentarse a nuestra licitación, ¿no? Pero por el solo hecho de haber enviado unos WhatsApp que daban la apariencia de un tráfico de influencias, el ministro de gobierno en ese entonces, mi persona, intervino la UELIN, procesó penalmente a los funcionarios y lamentablemente los mandó a la cárcel, ¿no?, por un WhatsApp. No había temas de sobreprecios, ¿no? Entonces, luego me echaron la culpa a mí. Por razones políticas, obviamente, salimos absolutamente limpios. Pero nuestra estrategia fue exitosa, al extremo que The New York Times, que es periódico estadounidense, ¿no? The New York Times dice, sugiere que Estados Unidos opte por un enfoque antidrogas innovador como el de Bolivia. ¿No? Un reportaje de New York Times, se los voy a dejar también, destaca la lucha nuestra, la estrategia nuestra, destaca sus éxitos, así como también fuimos destacados, ahí le dejo, doctor, fuimos destacados por Naciones Unidas, Unión Europea. Prueba de eso, es que la Convención de Viena de 1967, que había incorporado el acullico de la coca como una práctica delictiva, retiró de su lista de sustancias ilícitas el acullico por resolución unánime de Naciones Unidas, ¿no es cierto? Y porque además Bolivia había sido contundente y categórico y exitoso en la lucha contra el narcotráfico. Hemos tenido felicitaciones públicas de Naciones Unidas, Unión Europea, de la JIFE, etcétera, que también se las voy a dejar, está aquí documentado, se las voy a dejar para que ustedes las revisen, y eso nos ha permitido, pues, en los siguientes años hablar fuerte, porque cuando ha habido temas de drogas y escándalos de sicariatos y droga que se pierde, contenido de maletes que se pierde, contenido de cajas fuertes que se pierde, narcos que se pierden, todo se pierde, ¿no es cierto? Todo se pierde en este país por arte de magia, todo se pierde, lo hacen desaparecer, ¿no es cierto? Las únicas veces que caen los narcos es cuando otro narco le ha disparado, ¿no es cierto? Entonces, resulta que nosotros hemos sido siempre muy categóricos y muy contundentes, porque tenemos esa autoridad moral, ¿no? Se lo llevaron al coronel Dávila y dijeron, ahora sí están fregados porque como era director de la FELCN con ellos, ahora lo van a caer, que no sé qué. Y el coronel habló de Estados Unidos y le llamó, digamos, a una persona que no nos quiere ni por el forro, que se llama José Pomacusi, ¿no es cierto? Y le dijo, ¿sabe qué? A mí me han propuesto involucrar a Carlos Romero, Evo Morales, perdón que me haya puesto en primer lugar, Linera, todos, yo no puedo mentir, ¿no es cierto? Me han propuesto eso para liberarme, yo no puedo mentir, eso es público, ¿no? Entonces, nosotros andamos felices como las perdices, pese a que algunos andan diciendo, ya van a caer, esta movilización es porque el Evo se lo va a llevar la DEA, ¿sabe qué? Yo voy a ver la cara de un marciano antes que la DEA se lo lleve a Evo. Antes.
1: Bien, doctor. Perdón, doctor.
2: Siga. Es que lo que dice aquí el doctor Romero es tan poético, es tan ilustrativo, hasta con datos generales, pero también hay que ver, ¿no?, el caso Maximiliano Dávila, siendo jefe nacional de la FELCN, o sea, director nacional, ha sido implicado, y no puede ser que a través, a través de los ojos de las autoridades, que es lo que usted mencionaba, la ha penetrado tanto, no hayan las autoridades en su momento, no sé si estaba usted, podido detectar que el director nacional de la FELCN está involucrado en actos de narcotráfico, ¿no? No nos olvidemos que él ha sido aprehendido y en sus declaraciones menciona, ¿no?, involucra autoridades de gobierno. ¿Cómo es esto posible, doctor? En su época de gobierno y la de Evo Morales, en la gestión y en los periodos de gestión que estuvieron, ¿el narcotráfico tuvo la misma influencia que la que tiene hoy día o es distinto?
0: No, te parece, no, mentiras. Pero es broma. No, para nada. Es decir, suficiente, ¿no?, remitirnos a la prensa de la época nomás. Usted no va a encontrar sicariatos en mis 7 años de gestión. He sido el ministro más de más dilatado periodo, digamos, en la historia de Bolivia. En mis 7 años de gestión no va a encontrar casos de sicariatos que puedan exceder los dedos de sus manos, ¿no? Si usted revisa la prensa de los últimos 2 meses en Santa Cruz, se va a encontrar con más de una decena de sicariatos, ¿no? Pero algo muy, muy específico. El coronel Dávila era un coronel con buenos antecedentes, hizo operativos muy exitosos. Usted se acuerda que fue asaltado, qué paradoja, fue asaltado un cuartel militar boliviano en Porvenir, en Pando. Y se llevaron las armas de los militares bolivianos, se llevaron sus armas. El que dio con las armas y con la organización que los asaltó a los militares y les robó sus armas fue el coronel Dávila. ¿Y dónde encontró las armas? Enterradas en un lugar de territorio peruano. Yo hice la coordinación con mi par de Perú esa vez y entró el coronel sin armas, el grupo armado me lo puso en apoyo Perú, así debió hacerse con Merced y Paraguay, por ejemplo, esa vez que Paraguay alertó. Entonces ahí tuvimos éxito. Y para citar un ejemplo nomás, él ingresó a la FELCNE no porque tenía militancia del MAS, porque era amigo nuestro, no. Es decir, los directores, los comandantes eran designados, eran propuestos por el comando. ¿No es cierto? Y nosotros solamente revisábamos. El comando proponía, tenía una comisión de calificación por promociones, y nosotros revisábamos si tenían antecedentes solamente. Tenía alguno de esos de la lista antecedentes, entonces decíamos, no, este señor no. Pero el señor Dávila no tenía ni un antecedente. En su gestión de director de la FELCNE no tuvo ninguna denuncia, ninguna, ¿no? Y en su gestión como director de la FELCNE, cuando yo era ministro, no hizo envío de ni un gramo de droga a ningún país del mundo. Es decir, ¿de qué se lo acusa Dávila más específicamente? De que el 6 de diciembre del año 2019, el 6 de diciembre, 5 kilogramos de droga salieron de Bolivia y que Dávila le habría dado cobertura. ¿Cuál fue el descargo de Dávila? Dijo que evidentemente él dejó pasar con fines de seguimiento de la organización criminal. Pero en realidad el que lo había contactado era un agente infiltrado de la DEA. ¿No es cierto? Entonces la DEA le había tendido una trampa, digamos.
2: Una trampa contra trampa.
0: Y él, digamos, es claro, él habló por teléfono, coordinó, dijo yo voy a dar la cobertura. Entonces, por eso lo acusaron de, no sé cuál es el término técnico que usan allá en la legislación norteamericana, a la cobertura, ¿no? Conspiración, lo acusaron de conspiración, ¿no? Entonces, ¿por qué cantidad ustedes revisen el informe de la Fiscalía de Estados Unidos? Por 5 kilogramos. ¿No es cierto? Yo me un poco en tono irónico, me llama un periodista y me dice qué tiene que decir del caso Dávila. Le dije, no, yo declaro de 6 kilos para arriba, ¿no? Entonces, ¿pero cuándo sucedió eso? El 6 de diciembre. Dios mío, ¿no es cierto? El 6 de diciembre... Evo Morales estaba a miles de kilómetros de Bolivia y nosotros estábamos fuera del gobierno y la presidenta se llamaba Yanine y el ministro se llamaba Arturo Murillo, etcétera, etcétera, etcétera.
2: Bien, doctor, retrotrayéndome un poco sobre el tema del sicariato y todo esto, doctor. Si bien es cierto, durante su gestión...
0: Perdón, no le respondí a Montenegro.
2: Ah, sí, es cierto.
0: Yo le entregué a Montenegro. Yo lo entregué.
2: Sí, así.
0: Públicamente. Revisen ustedes la prensa de la época. Yo lo entregué en conferencia de prensa. ¿Por qué? porque apareció un ciudadano montenegro en un acto de la FELCC y lo habían condecorado inclusive, porque parece que él les hizo algunos regalos por el coronel Medina, ¿no? Coronel Medina, que en su momento también tuvo... ahora me odia el coronel Medina, ¿no? Me odia, a muerte me odia. Pero en su momento él tuvo actuaciones importantes en la lucha contra el delito en Santa Cruz. El coronel Medina dice que ignoraba que esa persona era narcotraficante, lo condecoraron porque hizo algunos apoyos a...
2: aportaciones.
0: Algunos aportes a veces hacen las personas. Y yo lo atrapé a Montenegro, lo entregué personalmente, es decir, más bien lo atrapé porque eran los últimos días del gobierno, creo. Si no lo hubiera atrapado, imagínense el escándalo a nosotros. No nos trataban como al Castillo. El Castillo, se le escapaban los narcos, se perdían los aviones, salía la droga, pero por miles de toneladas, y nadie se acuerda del señor este, ¿no? En cambio, a mí en el caso Montenegro, mañana, tarde y noche la prensa me decía, ¿dónde está Montenegro? ¿Dónde está Montenegro? Tuve que trabajar, pero aceleradamente, y lo entregué personalmente, así es que nada me quedó pendiente. Entregué a Lima Lobo, entregué al clan Castedo, entregué al clan Candia, entregué a Orsi Dorado, y entregué una veintena de peces gordos extranjeros, más 2,000 detenidos promedio año por tema de drogas.
2: Entonces queda establecido que uno, para su criterio de usted, el caso Maximiliano Dávila, no tendría mucha relevancia en las acusaciones que se le hacen y tampoco estaría incriminado. Más que todo es un tema político, porque no fue en su gestión del gobierno de turno, y que ya el gobierno de turno había estado saliente, y más que todo fue una trampa en ese caso de Maximiliano Dávila. Y en el caso de Pedro Montenegro, usted desconocía. Y eso fue más a título personal del exdirector de la FELCC.
0: Claro, porque imagínense, 37,000 policías. Uno no sabe qué están haciendo 37,000 policías. Lo grave sería que uno se entere que haya recibido una información, una denuncia, y no haya hecho nada, ¿no es cierto? En el caso mío, apenas me enteré, lo di de baja por resolución ministerial. ¿No es cierto? Yo lo procesé, por eso me odia, me mandaba mensajes terroríficos hasta hace poco tiempo. Entonces, yo era muy mano dura cuando había ese tipo de situaciones.
2: Bien, doctor Ronald, ya estamos entrando a una segunda etapa ya. Vamos a empezar a desarrollar. Y estábamos hablando de la penetración, y estamos tocando el análisis tanto jurídico, social e institucional sobre la penetración del narcotráfico, su poder, sus alcances que tiene tanto en las entidades públicas, y ahora se ve ya un tema de modernismo, querido doctor Romero, a efecto de que está penetrando también en las entidades privadas, o sea, en las empresas privadas, ya como un lavado, y genera ganancias ilícitas. Qué es lo que vamos a ver en este momento. Pero, a ver, doctor, desde 1988, que se crea la ley 1008, estamos igual que la Ley General de Tránsito, estamos igual que la 2492 del año 2002, O sea, no hemos tenido avances jurídicos de gran escala para luchar contra el narcotráfico. Y eso hace y permite que el narcotráfico o sus autores intelectuales y tanto los materiales puedan penetrarse, pues ahora en la situación actual en que nos encontramos, ya ha perforado todos los niveles de Estado, y también ha perforado los niveles de las empresas privadas. Mi pregunta aquí es, doctor, uno de los temas más polémicos es que se ha ingresado a la DEA a Bolivia cosa que en el gobierno en el que actual usted ejercía como ministro de gobierno, la DEA no estaba, no tenía su instalación y no tenía sede aquí en Bolivia. Con la DEA debió desaparecer este tema de narcotráfico. Históricamente en Bolivia la presencia de la DEA no hizo mucho en tema de erradicación. Pero ahora, ¿qué alcances tiene la DEA? ¿Qué función está cumpliendo? ¿Usted está de acuerdo con la presencia de la DEA aquí en Bolivia?
3: Permítame, doctor, que complemente justamente mi pregunta que iba relacionado justamente con eso, ¿no? Si bien es cierto, durante su gestión, si mal no me equivoco, es el año 2008, se expulsa a la DEA de Bolivia, ¿no? Ahora bien, es bajo su propia perspectiva, su criterio propio, doctor, la DEA realmente tiene un papel fundamental en la lucha contra el narcotráfico, o también tiene algo de inteligencia política dentro del país, doctor. Y si realmente Estados Unidos utiliza la lucha antidroga como un mecanismo de influencia regional, y si también usted cree que la DEA es realmente importante que esté en Bolivia o no, doctor.
0: Sí, una de las industrias más importantes de Estados Unidos es la militar, ¿no? Es decir, Estados Unidos es una potencia, es una superpotencia en materia militar, ¿no? Claro que ha tenido un traspié en el Golfo, pero con todo está lejos del resto de los países en el terreno de tecnología militar. Entonces, La venta de armas ha sido un negocio redondo, siempre de los más importantes para Estados Unidos. Pero cuando se cae el muro de Berlín en 1989, producto de la desintegración del bloque llamado del socialismo real, se desintegra el socialismo del este en Europa, la Unión Soviética, y todos los estados de su esfera geopolítica de influencia directa se desintegran, ¿no es cierto? Inclusive alguno físicamente se desintegra. Esa es la historia de los Balcanes, ¿no? Entonces, la industria militar ya no tiene enemigo. Porque, claro, antes fabricaba armas y las vendía a todos los países del mundo diciéndoles: protégete. El fantasma del comunismo cualquier rato puede arremeter contra ti. Entonces los países se compraban armas, norteamericanos preferentemente, y la industria era próspera. Desaparecida la amenaza del socialismo, del comunismo, de la URSS, etc., ¿cómo se justificaba la carrera armamentista en el mundo? Se justificaba bajo el pretexto de lucha contra el narcoterrorismo, ¿no? Y se decía que por definición el terrorismo está vinculado al narcotráfico. En algunos casos sí, organizaciones, grupos terroristas han tenido colaboración de narcos, ¿no? Pero preferentemente, o sea, si yo le pregunto a usted si en Colombia los narcos apoyaron más logísticamente al M-19 que a los paramilitares, sin duda mi respuesta es apoyaron más a los paramilitares, ¿no es cierto? Pero bueno, lo que quiero significar es que Estados Unidos siempre necesita tener un enemigo para justificar su carrera armamentista, que es insaciable. Ahora, lucha verdaderamente contra el narcotráfico, digamos que sí, le vamos a dejar el beneficio de inventario. Pero ¿por qué persigue campesinos? Es decir, se inspira en la escuela norteamericana. Una de las escuelas que yo más admiro, por si acaso, en materia de criminología, es la de Loveling Class. Esa es una escuela norteamericana, pero esta escuela de Loveling Class dice, ojo, hay que tener cuidado con criminalizar la pobreza, ¿no es cierto? Y muchas veces nuestros policías se adoctrinan con esos manantiales del leveling class, ¿no? Ven una persona crinuda en la calle y ya la persiguen por sospechosa, ¿no es cierto? Esos tips en la época de contracultura del rock en la década de los 60 se hubieran pasado persiguiendo rockeros, ¿no es cierto? Entonces, ¿por qué hago esta significación? Porque muchas veces se persigue al pobre a título de criminal. Y eso es lo que hace la lucha contra el narcotráfico, o por lo menos en lo que hemos visto con la DEA y la experiencia boliviana. Perseguían a los chapareños mientras los narcos, Suárez, el Oso Chavarría, Techo de Paja, todos ellos eran los que financiaban a los grandes partidos neoliberales. ¿No es cierto? Ahí en presencia y en las narices de la DEA. Lo de Huanchaca ocurrió cuando estaba la DEA presente. La DEA se ha ido a Colombia y fíjense ustedes, Colombia ha ido incrementando sus superficies de cultivos de hoja de coca con la presencia de la DEA. Y cuando la DEA estaba en Bolivia, ¿cuánto era la superficie de cultivos de coca? ¿Sabe cuánto era, doctor? 57 mil hectáreas. Es decir, récord. ¿Cuándo hubo más coca en Bolivia históricamente? Cuando estaba la DEA. Entonces, ¿qué hacían finalmente? No erradicaban, tampoco erradicaban cuellos blancos. ¿Qué hacían? Perseguían campesinos. Con todo eso le daremos el beneficio de inventario. A mí ni me va ni me viene, o sea, porque yo he trabajado con muchos organismos internacionales y policías externas. Así que ni me va ni me viene, porque mientras se persiga al delito verdadero, bueno, pero sobre eso todavía hay mucha tela que cortar.
2: Bien, doctor, para finalizar, porque ya estamos en la parte conclusiva, yo le preguntaba y hacía referencia a la ley 1008, que ha sido creada en 1988. ¿Pero con qué finalidad fue creada? Con la finalidad de controlar, regularizar, fiscalizar la producción, comercialización, circulación de la hoja de coca en su esencia, en su estado natural, y además reprimir y sancionar el tráfico ilícito de drogas, de sustancias controladas. Esta ley, a la actual, al tiempo actual, a la presente fecha, ¿es útil, no es útil, está bien diseñada, hay que modificar, hay que reestructurar, hay que presentar otro proyecto de ley que verdaderamente genere su aplicación? Porque las leyes son perfectas, ¿no? Pero su cumplimiento no tienen como finalidad y no hacen la finalidad doctrinal y subjetiva, sino que en la realidad se vienen degenerando. Por favor, háblenos sobre la ley 1008.
0: Muy rapidito, doctor. Usted sabe que estamos hablando de crímenes transnacionales, y cuando hablamos de crimen transnacional, hablamos de responsabilidad compartida, ¿no es cierto? Es decir, es una responsabilidad de la comunidad internacional, porque los crímenes, como dice su nombre, trascienden fronteras, ¿no es cierto? Entonces, resulta que hay que ver toda la cadena, es decir, la producción, la circulación y el consumo. Si usted tiene un país del norte que tiene un índice de prevalencia de 16% en el consumo de cocaína, fíjese usted, 16%. ¿Sabe cuál es el índice de prevalencia en Bolivia? 1%. Cocaína, 0.3% en Bolivia. Estados Unidos, 16%. Es decir, mientras hay mercado, ahora, ojo, le hemos declarado la guerra a las drogas, le hemos declarado en el marco de la Convención de Viena. Inspirados en la estrategia gringa, guerra a las drogas, ¿no? Por eso la ley 1008, que nos la trajeron en inglés, la tradujeron, una ley penalizadora, una ley que no presume la inocencia, etcétera. No alcanzó, porque el consumo de drogas en el mundo sigue increciendo, las organizaciones criminales siguen boyantes, y eso no es culpa del Chapare, es un problema del planeta, ¿no es cierto? Resulta que la estrategia de lucha contra las drogas ha fracasado en el planeta. Lo que estoy diciendo es muy fuerte. Ha fracasado en el planeta. Tenemos que rediscutir toda la ingeniería de lucha contra las drogas en el seno de Naciones Unidas. ¿Sabe qué? Hay que decirle a Naciones Unidas, la estrategia que sigue vigente oficialmente, donde uno de sus instrumentos es el normativo, la ley 1008 en el caso boliviano, no sirve para nada. ¿No es cierto? Hay que rediseñar todo. Una responsabilidad de la comunidad internacional. Algunos se confunden, dicen, no, es que miren, la droga genera mucha plata, por eso los marchistas les financian con narcotráfico, que no sé qué con tonterías. Voy a dejarle, doctor, voy a dejarle dos estudios. Uno de la OEA, fechado el 2013, y otro, un estudio oficial, digamos, sobre la plata que genera la droga, ¿no? Y otro que está citado acá en el libro de Iván de Rementería, que es un experto de economía criminal en Colombia. Los dos estudios coinciden. El productor de materia prima se queda con el 1% del negocio. El 9% circula en forma de lavado, offshore, qué sé yo, en los países de origen de la materia prima. El 30% más o menos es costo de seguridad, transporte. Y el 60% queda en los países consumidores. ¿Quién se lleva la mayor cantidad de la torta, hablando en términos económicos? El consumidor. Los drillers, esos que se multiplican como hormigas, resulta que son los que dinamizan el 60% del negocio. ¿Y cómo es posible que no haya capacidad en este mundo para frenar el consumo y atrapar a los drillers? ¿No? Bien, esas cifras también se las estoy dejando.
2: Gracias,
0: para doctor, que las tengamos en cuenta.
2: Doctor Ronald, para ir terminando y en el cierre del programa, ¿alguna pregunta, alguna retroalimentación?
3: Bien, doctor, yo quiero ir a hacerle una pregunta directa, como ex ministro, sino como ciudadano, más un ciudadano más de Bolivia, ¿no, doctor? ¿Usted cómo ve la actual, cómo ve a Bolivia en esta actualidad, reflejaba hace unos 10 años atrás? ¿Está igual, está peor? Como dato personal, doctor, ¿no?
0: No, pues estamos con muchos problemas, ¿no? Muchos problemas en la economía, muchos problemas de cohesionamiento en la estructura social, el sistema político está hecho pomada, la justicia está por los suelos o en el subsuelo. Las instituciones están por las alcantarillas más o menos. Entonces estamos en una situación muy... El tema de seguridad es totalmente descontrolado, ¿no? Es una situación muy compleja la que tiene nuestro país. Antes éramos primer lugar en crecimiento económico, ahora estamos entre los primeros en déficit y estamos yendo a un encadenamiento de endeudamiento bien peligroso. Hay contracción productiva, caída de consumo, inflación. El primer bimestre, 17% de inflación. Proyección del Banco Mundial, 20% hasta fin de año. Crecimiento económico para atrás, negativo, menos 3.3% en proyección para el Banco Mundial este año en Bolivia. Entonces, tenemos demasiados problemas y de paso nos gusta pelearnos entre nosotros, ¿no es cierto? Entonces, es muy preocupante la situación del país. Esperemos que la podamos superar, como lo hemos hecho en muchos momentos de nuestra historia, con grandes acuerdos nacionales.
2: Muy bien, esto ha sido todo por hoy. Gracias, doctor, por la presencia. por hablar de temas coyunturales y específicamente del ordenamiento jurídico en el sistema penal referente a las sustancias controladas. Le agradecemos por su tiempo y por favor mandar un último mensaje a toda esa comunidad que los está viendo y una reflexión.
0: Bueno, sobre todo reitero, lo principal es que las personas estemos en paz, estemos sanos, no solamente en términos de salud, sino también en términos de espíritu, de valores. Lo importante es que siempre desarrollemos ese tipo de espacios para reflexionar, para profundizar. Muchas veces uno se siente frustrado cuando los espacios mediáticos, que son espacios de reflejo de problemas sociales, son espacios proactivos para encontrar soluciones a nuestros problemas, a veces son utilizados como instrumentos de insulto, de guerra sucia, de mentira, de ataques fratricidas. Entonces, ojalá que podamos seguir impulsando este tipo de iniciativas comunicacionales en pro de fortalecer los valores de convivencia colectiva y en pro de resolver los problemas que periódicamente aparecen en las sociedades, en este caso en la sociedad boliviana. Gracias.
2: Gracias. Eso gracias, ha sido doctor, todo por hoy.
3: Muchas gracias.
2: Gracias
3: a todos por estar conectados.
0: Gracias.
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Una vez más queremos saludar a nuestros amigos y amigas que están en sintonía de la radio a esta hora de la mañana, cuando el reloj marca las 5:40 en este sábado 13 de junio de 2026. Iniciamos la programación desde las 5 de la mañana, claro que sí, acompañándoles con buena música. Y qué mejor, estando acompañados de la red multimedia RKC Radio Causachuncoca. Queremos hacer llegar un saludo cordial a toda la región del Trópico de Cochabamba, el municipio de Cochabamba, el departamento de Cochabamba y por supuesto a todo el territorio nacional que nos vienen sintonizando, haciendo seguimiento, por supuesto minuto a minuto de lo que nosotros vamos informando en torno a información se refiere. Asimismo queremos hacer llegar un saludo cordial a nuestros hermanos, hermanas que nos sintonizan mañana tras mañana y por supuesto en la emisión que tiene la radio Causachuncoca en Laucaeñe, en el punto de vigilia. Un saludo cordial a cada uno de ustedes, hermanos, hermanas.

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5 de la mañana con 54 minutos, a quienes recién se vienen integrando a la señal de la red multimedia RKC Radio Causachuncoca, queremos hacerles llegar un saludo cordial a cada uno de ustedes en este sábado de fin de semana, 13 de junio de 2026. Por lo mismo, bueno, estamos con buena música en la programación. Enseguida se viene la programación de los comunicados, en el cual estaremos dando lectura a los avisos y comunicados que nos llegan a nuestro medio de comunicación. Por supuesto, nosotros debemos cumplir con nuestros anunciantes. No nos cambie de dial, enseguida retornamos.

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6:06 de la mañana con 6 minutos. Richarina, Richarina, estamos en su programa Richarina a esta hora de la mañana en este sábado fin de semana, 13 de junio de 2026. Estamos en su programa, como lo habíamos señalado, Richarina, en su sector comunicados. Estaremos dando lectura a los avisos que nos llegan a nuestro medio de comunicación. Por supuesto, comunicados de fuentes laborales, también hay comunicados de instituciones, de centrales agrarias. Ya estaremos dando lectura al mismo en este su sector comunicados. Damos la bienvenida a quienes recién se vienen integrando a la señal de la red multimedia Erika C Radio Causachuncoca a esta hora de la mañana. Sabemos que muchos ya se vienen preparando para poder salir a sus fuentes laborales y cumplir, ¿no? Hasta mediodía. Hoy sábado se trabaja hasta mediodía. Bueno, algunos trabajan hasta mediodía en, cumpliendo las labores, ¿no?, cotidianas, pero estamos en un fin de semana y siempre con buena energía, iniciando con el pie derecho. Y qué mejor que este sábado 13 de junio de 2026 podamos iniciar positivamente. Seis de la mañana con 8 minutos y por supuesto nosotros ya damos inicio a la lectura de los avisos y comunicados. 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

6:12 y vamos a dar lectura a una importante invitación a la Feria de Producción Gastronómica y Cultural de la Central Agraria Nueva Tacopaya, una importante actividad que se va a desarrollar el próximo 20 y 21 de junio del presente año a horas 9:00 a.m. Es una invitación a la segunda versión de la Feria de Producción Gastronómica y Cultural de la Central Agraria Nueva Tacopaya. Por lo mismo, invitan a toda la población a que puedan participar ya desde ahora, ¿no? Poder estar preparándose. Una actividad que se va a desarrollar en la Central Agraria Nueva Tacopaya, perteneciente a la Federación Trópico. Esta segunda versión de la Feria de Producción Gastronómica y Cultural se realizará los días 20 y 21 de junio del presente año a horas 9:00 a.m.

6:16 y nosotros continuamos dando lectura a los avisos y comunicados que nos llegan a nuestro medio de comunicación. En esta oportunidad se tiene un requerimiento de personal. Caza y Pesca Cadir requiere contratar el siguiente personal, una señorita vendedora que cumpla los siguientes requisitos: ser mayor de 18 años, contar con garantía o referencia personal, preferentemente ser bachiller, disponibilidad de tiempo inmediato, tiempo de contrato mínimo 1 año, señala. Si usted quiere tener más referencias con relación a este requerimiento de personal, usted puede llamar al número de celular 7741-2204, 7741-2204.

6 de la mañana con 18 minutos y damos lectura a un aviso de bien social. Se solicita la colaboración a todas las personas del municipio de Chinaota y población en general del Estado Plurinacional de Bolivia a fin de poder brindar información sobre el paradero del menor Johnny Vallejos Rojas de 12 años de edad. Actualmente se desconoce el paradero del mismo desde las 8 de la mañana del día lunes 25 de mayo de 2026. Cualquier información o dato sobre el paradero del niño, comunicarse al número de celular 6354-7321 o al 7226-5357. También puede pasar por las oficinas de la Defensoría de la Niñez y Adolescencia, dependiente del Gobierno Autónomo Municipal de Chinaota. El padre y los familiares se encuentran sumamente preocupados al no saber nada sobre el paradero de Johnny Vallejos Rojas. Nuevamente reiteramos los números a los cuales usted se puede comunicar, números de celular, el 6354-7321 o al 7226-5357 si usted conoce el paradero de Johnny Vallejos Rojas.

6 de la mañana con 22 minutos y nosotros continuamos dando lectura a los comunicados. En esta oportunidad daremos lectura a un comunicado municipal. El Gobierno Autónomo Municipal de Entre Ríos, a través de la Administración Tributaria Municipal y en cumplimiento de la Ley Municipal número 786/2026, perdonazo, condonación de deudas tributarias, multas e intereses, así como el decreto edil número 001/2026, que reglamenta la aplicación de la citada ley, comunica a la población en general que a partir de la fecha se dispone la condonación del 100% de multas e intereses generados por deudas correspondientes al pago de impuestos y patentes municipales en el municipio de Entre Ríos de la siguiente manera. Perdonazo del 100% de multas e intereses en el pago de impuestos sobre bienes inmuebles correspondientes a las gestiones 2018, 2019, 2020, 2021, 2022, 2023, 2024, vigente a partir de la fecha hasta el 30 de diciembre de 2026. Asimismo, el perdonazo del 100% de multas e intereses en el pago del impuesto vehículos, automotores y motocicletas correspondiente a las gestiones 2018, 2019, 2020, 2021, 2022, 2023 y 2024, vigente a partir de la fecha hasta el 30 de diciembre de 2026. Asimismo, también la condonación del 100% de multas e intereses en el pago de patentes municipales. Hablamos de las actividades económicas correspondientes a las gestiones 2012, 2013, 2014, 2015, 2016, 2017, 2018, 2019, 2020, 2021, 2022, 2023 y 2024, vigente a partir de la fecha hasta el 30 de diciembre de 2026.

6:29 y por supuesto nosotros debemos cumplir con nuestros anunciantes. Estamos a 1 minuto de las 6:30 a.m. en este sábado de fin de semana, 13 de junio de 2026. No nos cambie de dial, enseguida retornamos con mucho más de su sector de comunicados y por supuesto dando lectura, ¿no?, a los comunicados y avisos.

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6:44 y nosotros vamos a dar continuidad en este caso a la lectura de avisos y comunicados que nos llegan a nuestro medio de comunicación. Y queremos reiterar este aviso de bien social. Se solicita la colaboración de todas las personas del municipio de Chinaota y población en general del Estado Plurinacional de Bolivia a fin de poder brindar información sobre el paradero del menor Johnny Vallejos Rojas, de 12 años de edad. Actualmente se desconoce el paradero del mismo desde las 8 de la mañana del día lunes 25 de mayo de 2026. Cualquier información o dato sobre el paradero del niño, comunicarse al número de celular 63-54-73-21 o al 72-26-53-57, o puede pasar también por las oficinas de la Defensoría de la Niñez y Adolescencia, dependiente del Gobierno Autónomo Municipal de Chinaota. El padre y los familiares se encuentran sumamente preocupados al no saber nada sobre el paradero de Johnny Vallejos Rojas. Tomar nota a este aviso de bien social.

6:45. 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

6:47 y por supuesto nosotros damos lectura a este comunicado. 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

6 de la mañana con 54 minutos y nosotros, por supuesto, de esta forma hemos acompañadole a usted, amigo, amiga, en esta mañana, ya desde las 5 de la mañana, ¿verdad? Con el programa Rick Harina. Iniciando la programación de la red multimedia RKC Radio Causachuncoca. En este sábado de fin de semana, 13 de junio de 2026. Sabemos que muchos tenemos muchas actividades. Hoy se tiene también una importante actividad en la Ucaeña, en la coordinadora de las 6 federaciones del Trópico de Cochabamba. Un ampliado de emergencias que se va a estar desarrollando y, por supuesto, vamos a estar realizando la cobertura de estas actividades. Nosotros queremos agradecer por estar en sintonía de la red multimedia RKC Radio Causachuncoca en su sector de comunicados y en su programa Rich Harina. Estaremos volviendo el día de mañana con mucho más, por supuesto. Gracias por estar siempre en sintonía. Enseguida se viene la información, noticias que se vienen generando minuto a minuto en nuestro país. Con ustedes estuvo Sandra Caracara.

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2: ¿Por qué la gente se moviliza? Por la mentira del gobierno, tantas mentiras. Cada día miente, miente. Si el gobierno gobernaría con Amasuba, Amayuya, Maqueya, estaría bien parado. Cuando no se puede atender las demandas, explica con datos, con la verdad. Aquí están los datos, ¿qué hacemos? Por algo no se puede atender, la próxima vamos a atender. Ya, presidente, entiendo. Entiende la gente. Pero hay plata para robar. Dijo, no hay platita, no hay platita, pero ha habido plata para bonos, con bonos hacer reprimir al pueblo. ¿Cómo es eso? Primero ofrecieron a los maestros 1.500 bolivianos, y para poder ser 1.000 bolivianos. Ahora todos queremos bono, pues, que de todo, alcanzará. ¿De dónde saca esa plata? Creo que va a tener más problemas de déficit fiscal. Porque una condición del Fondo Monetario Internacional es bajar su déficit fiscal, bajar su déficit fiscal. Condición del fondo. Pero con eso a llevar más, a más déficit, es que hasta los aliados, que son organismos internacionales, está perdiendo autoridad por salvarse. ¿No? ¿A quién llamarse?
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0: Comenzamos Bolivia en la noticia. Bienvenidos y bienvenidas. Vamos a entregarles un resumen de los hechos noticiosos más destacados que se han generado durante el resto de la semana. Cuando son las 7 de la mañana con 4 minutos en todo el territorio nacional. Comenzamos. Continúa el bloqueo nacional de caminos a convocatoria de la Central Obrera Boliviana. Día que pasa se masifican, se unen y Bolivia resiste en los puntos de bloqueo. Vamos a tomar contacto hasta el departamento de Oruro, hasta el cruce Machacamarquita. Tenemos un último pronunciamiento. Vamos a escuchar a Prudencio Gutiérrez, quien ha manifestado que el punto de bloqueo en este lugar, denominado Machacamarquita, continúa. Prudencio Gutiérrez es el presidente del comité de bloqueo. ¿Cuál es el último reporte? Voy con usted.
1: Página digital del Centro de Apoyo a la Educación Popular. Vamos a conversar con el presidente del comité de bloqueo, Prudencio Gutiérrez, referente ya al panorama en esta jornada de viernes 12 de junio.
2: Primero que nada, quiero expresar y hacer llegar un saludo revolucionario a todos los oyentes de esta prestigiosa emisora. Quiero expresar con mucho dolor, con mucha preocupación y con mucho coraje y con mucha valentía desde este punto de bloqueo donde nos encontramos los hermanos, hermanas de las diferentes instituciones vivas, tanto del municipio de Huanuni como Machacamarca, municipio de Llayagua, instituciones de Fawi, Sacaca, Caripuyu y otros sectores del norte de Potosí, que también otras instituciones del municipio de la población de Huanuni. Nosotros aquí como autoconvocados, lamentablemente estamos acá a estas alturas, a más de 20 días de una presión. Sin embargo, este gobierno tan mentiroso, tan radical y irresponsable, creo que no tiene la voluntad de dar una solución. Nuestro pliego petitorio de nosotros es único y es con una sola causa: la renuncia. Muchos pueden decir, ¿por qué la renuncia? Este gobierno en tan poco tiempo nos ha demostrado bastante irresponsabilidad y bastante interés de grupos de logias millonarias. Al pueblo que ha confiado su voto el día de las elecciones, lo ha dado la espalda y lo ha traicionado. A los logias millonarias los perdona sus tributos o sus atribuciones, pero sin embargo a los hermanos quienes siembran de manera minoritario tienen que pagar por quintal 5 bolivianos. Y otros sectores y otros casos también, como el caso de la deuda millonaria. En 19 años Bolivia no se ha endeudado así, pero sin embargo este gobierno en 6 meses, ¿cómo se ha endeudado? Ha pasado a más de 14 millones. ¿Y dónde está esa plata? Seguramente está designando a aquellos empresarios logieros de Santa Cruz. ¿Y quién va a pagar? Son los verdaderos bolivianos, todo el pueblo de Bolivia va a pagar. Y para eso seguramente va a ser ajustes económicos, va a subir la factura de luz, de agua, vamos a tener que pagar impuestos y demás otros. Y eso no es conveniente. Mira, este gobierno está muy enlazado con narcotraficantes, y a nosotros nos dicen narcotraficantes, nos dice vándalos. Pero él es el verdadero vándalo y es responsable, porque como lo ha hecho masacrar en San Julián con pandilleros a nuestros hermanos campesinos, ¿no? Entonces, por eso nosotros no estamos de acuerdo. Tiene un paquete de ley que quiere modificar la ley minera. La ley minera quiere modificar, ya va a ser modificada con esta ley. Para uno que quiere explotar, tiene que tener una consulta previa de la comunidad. Pero sin embargo, ahora con esta modificación, ya no van a tener consulta previa para explotar en cualquier sector. tampoco ya no van a tomar en cuenta la certificación del medio ambiente. Todas esas cosas está afectando y va a afectar. Tiene una política neoliberal que quiere privatizar nuestras empresas estatales y estratégicas. Él dice, el claro ejemplo, Entel está en déficit y otras empresas están en déficit. Él es el gobierno, cuando uno es gobierno, es como padre de Bolivia, él debía mejorar en vez de traer su tecnología de estar ley. Yo siendo el gobierno o alguien cuando es gobierno, tiene que mejorar la empresa de los bolivianos y no estar trayendo otros extranjeros. ¿No? Entonces, por eso muchos bolivianos están molestos. Yo invito a todas las instituciones, especialmente a los transportistas. No entiendo por qué se están callando cuando ellos han sido afectados con esa gasolina basura. No se han quitado la subvención indicando que van a ahorrar 10 millones de dólares por día y ahora no hay nada. Más a lo contrario, nos traen una gasolina que realmente ha afectado a todos los hermanos que tienen sus vehículos. No, y muchas irresponsabilidades. Es por esa razón nosotros estamos aquí en las caseteras y vamos a estar hasta las últimas consecuencias porque no queremos ese tipo de gobierno. Queremos que Bolivia necesita un gobierno del pueblo para el pueblo y no un gobierno para un sector millonario.
1: Don Prudencio, se ha mencionado de un cuarto intermedio, un diálogo, también el sector de Norte de Potosí, ¿ha llegado ya al sector de Llallagua?
2: Evidentemente hay versiones que puede haber cuarto intermedio. Eso va a determinar la evaluación o el ampliado de las instancias superiores. Puede haber en cuarto intermedio, pero dudo. Ahora, no solo la central obrera está pidiendo las denuncias, está pidiendo el pueblo boliviano, los autoconvocados, tanto de la ciudad, tanto de las áreas periurbanas y de los campos, ¿no? Cuarto intermedio. Ahora, el diálogo peor. ¿Qué vamos a dialogar? ¿Qué podemos dialogar con este gobierno racista, discriminador, difamador? No podemos dialogar. Él mismo sería una vergüenza para el gobierno sentarse con los vándalos, ¿no? El gobierno, en vez de buscar una pacificación en el pueblo de Bolivia, lo agrava día tras día, desafía, calumnia, difama. Ese tipo de gente que nos quieren gobernar, nosotros como bolivianos no lo vamos a aguantar, no vamos a tolerar, porque nosotros somos verdaderos bolivianos dignos. Tantos varones y mujeres, no somos como ellos extranjeros que solo por interés político y personal han venido aquí queriendo tener el dominio de todo el pueblo boliviano. Yo los digo a todos los bolivianos y bolivianas, no entiendo por qué no se colocan de pie para defender nuestros recursos naturales. Estos extranjeros, estos migrantes, la derecha se está loteando nuestra querida Bolivia y eso no podemos permitir nosotros. Continuando hasta las últimas consecuencias, pero esperamos que en algún momento el gobierno que coloque manos al pecho y que diga, hasta aquí nomás señores, yo soy el irresponsable, y que admita sus errores, y tampoco aquí no estamos por política, aquí no hay, en este punto de bloqueo no somos nadie, masistas, evistas, no, nosotros estamos para defender nuestros recursos naturales. Y estamos autoconvocados porque nosotros no estamos de acuerdo con su forma de cómo gobernar, obedeciendo a los intereses de los países extranjeros, los recursos naturales. Sé que vamos a defender el interés común por el bien de nuestras nuevas generaciones, porque los bolivianos no vamos a permitir que este extranjero nos esté humillando y que esté llegando al mayor extremo, discriminándonos y a todos los bolivianos.
1: ¿Se ha hecho un análisis sobre el tema del desempleo, la carencia de productos a nivel nacional?
2: Evidentemente ha afectado. Queridos hermanos de las diferentes ciudades, barrios y demás otros, de los transportistas, queridos hermanos, compañeros, no somos enemigos de ustedes. Hermanos vecinos de los diferentes barrios, sea de Oruro, de Llallagua, de Huanuni o de otro sector, no somos enemigos de ustedes. Estamos luchando por un bien común. No queremos que privatice. Nuestra Bolivia no está en venta, nuestros recursos naturales no están en subasta. Un gobierno tiene que gobernar tomando en cuenta nuestros recursos naturales. ¿Hasta cuándo nuestros recursos naturales vamos a vender a precio de gallina muerta? ¿Por qué no podemos industrializar? Necesitamos un gobierno que verdaderamente busque la tecnología y el desarrollo a través de sus recursos naturales y no un gobierno entreguista a otros capitalistas que verdaderamente nos quieren tener de dominio a los bolivianos como sus pongos. Y eso no lo vamos a permitir. Y demás otros. Nosotros en este punto de bloqueo estamos dejando pasar ambulancias, vehículos con oxígeno, vehículos con medicina, personas o ambulancias que están yendo con personas que están mal de salud o vehículos particulares. También de la misma forma, alimentos de primera necesidad. Hace rato nomás ha pasado Guanuni, verdura y demás otros. Más luego también ha pasado gas. No lo estamos cesando todo, pero sí queremos que nos escuche este gobierno y sus ministros incapaces. De no ser así, vamos a seguir aguantando. Y ahora, hay informaciones claras desde el Comando Departamental de la Policía. En este momento hay movimiento de personal. Quieren reprimirnos, que nos repriman, pero que no se arrepinta mañana pasado, porque de ese policía, su mamá está en este punto de bloqueo, de ese policía, su hermanito está en este punto de bloqueo, porque no todos pensamos lo mismo. Esta lucha es por el bien común y les invito a todos que se sumen, porque no podemos seguir tolerando este tipo de gestión de gobierno entreguista a países extranjeros, a capitalistas extranjeros. Es la tarea ahí. Y él nos respeta, pero cuando le conviene, dice la constitución política del Estado. Si él nos respeta, los verdaderos bolivianos tampoco no vamos a respetar lo que él dice. Eso es por el momento. Y la lucha continúa, mis hermanos.
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7 de la mañana con 17 minutos en todo el territorio nacional. Vamos a revisar una de las plataformas digitales del expresidente Evo Morales Saima.

0: Esta publicación lo ha realizado el 8 de junio. Nos dice: los conflictos se extienden por más de un mes y el presidente, en un tono de extrema amargura, habla de sus medidas mientras amenaza a los sectores sociales movilizados. ¿Cómo puede hablar de apoyo a los transportistas si no garantiza ni siquiera combustible de calidad?
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0: ¿Cómo espera el diálogo con la Central Obrera Boliviana si detienen a sus dirigentes sin el debido proceso y se denuncian torturas? ¿Cómo se sienta luego a dialogar si antes estigmatiza a los sectores movilizados como el trópico cochabambino? El presidente Rodrigo Paz no le preocupa la confrontación entre civiles, por eso la promueve. Su responsabilidad es resolver los problemas estructurales que lo llevaron a la presidencia, no promover polarización, estigmatización y enfrentamiento.

0: Bien, continuamos revisando más posteos que ha realizado en su cuenta X en arroba Evoes Pueblo. Este posteo lo publicó el 10 de junio. Nos dice: Presidente Rodrigo Paz, usted dijo, si es machito, que venga y dé la cara. Con usted no se trata de medir hombría, sino de demostrar al país quién tiene el valor civil de debatir de enfrente a Bolivia. Estoy dispuesto a dialogar públicamente sobre la crisis que atraviesa nuestra patria y a escuchar cuál es su plan para sacar adelante nuestro país.
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0: Le devuelvo la invitación. Venga, venga al trópico de Cochabamba, donde tendrá todas las garantías de nuestras organizaciones sociales, autoridades locales y las 6 federaciones. Tenga el valor civil de dialogar cara a cara con el pueblo boliviano y de responder ante quienes hoy sufren las consecuencias de su gobierno. Ama Azúa, ama Llulla, ama Quella.

0: Continuamos revisando más publicaciones. 11 de julio ha posteado este mensaje y nos dice, puede encontrarlo en su cuenta X en arroba @eboespueblo.
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0: El ministro Oviedo dice que cuestionar las narcomaderas denigra al país. Según el gobierno, el problema no es que aparezcan 3 cargamentos de narcomaderas en 7 meses sin resultados de investigación, ni que las cajas fuertes del narcotraficante más buscado de la región aparezcan vacías. El problema sería que los bolivianos hagamos preguntas. Denigrar a Bolivia es que mientras hay personas encarceladas por robar una garrafa, se libere a quienes son acusados de cobrar $10,000 para autorizar narcovuelos, o que se liberen a la principal investigada en el caso de las narcomaletas. Pareciera que la impunidad funciona con más eficiencia que con los controles estatales a los vuelos cargados con droga en la TAM o a las narcomaderas que recorren desde el norte pandino hasta el sur del país. Estos son los hechos que dañan la imagen del país y terminan haciendo que los bolivianos sean tratados con sospecha en las fronteras.

0: Y vamos a continuar revisando la última publicación que ha realizado el 11 de junio.
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0: Y manifestó y dijo lo siguiente a través de su cuenta X en arroba Ebues Pueblo. Comenzó el Mundial de Fútbol 2026. Es una enorme alegría que el partido inaugural haya ganado una selección de América Latina. Felicidades México, digno representante de nuestro continente. Bien, de esta manera hemos realizado una revisión de las publicaciones que realizó el expresidente Evo Morales Saima en su cuenta X, antes era el Twitter.

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2: De la mañana con 25 minutos en todo el territorio nacional. Permítanos cumplir con nuestros auspiciadores. Enseguida vamos a retornar ya con los contactos informativos con nuestros compañeros de trabajo.
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0: 7:27 en todo el territorio nacional. El día de ayer ha sido noticia en todos los medios de comunicación, radial, televisivo, redes sociales. También hubo repercusiones de algunos diputados, senadores, y decían, los 1 millón de bolivianos que fue incautada por la policía, uy, seguro era para financiar el bloqueo y venía del trópico de Cochabamba, ¿no? Sacaron sus conclusiones sin hacer una investigación previa. Aquí hay un titular en El Deber y dice, la policía confirma que hay 9 personas involucradas en el caso de los 1 millón hallados en una ambulancia. Desde la policía confirmaron que hay 9 personas involucradas en la investigación de los 1 millón de bolivianos encontrados en una ambulancia este viernes en el municipio de Puerto Villarroel. Sin embargo, los efectivos aclararon que aún no se ha cuantificado con exactitud el monto retenido. Respecto a ello, surgieron muchas especulaciones. Y por supuesto, lo que se les ocurre a los diputados, senadores, asambleístas, es decir, uy, seguramente era dinero para el tema de financiamiento, de los bloqueos, etcétera, etcétera. Pero tenemos la respuesta a sus dudas, quienes hacen las aseveraciones falsas. El alcalde del municipio de Puerto Villarroel denuncia secuestro de dinero destinado al pago de salarios al personal de salud. El alcalde del municipio de Puerto Villarroel, Limber Cosío, ha denunciado que la policía mantiene retenido hasta ahora los 1.541.000 bolivianos. Este dinero era, pues, para el pago de salarios del personal de salud, a los funcionarios técnicos y a los trabajadores de la alcaldía correspondientes al mes de mayo. Según la autoridad municipal, funcionarios de la alcaldía fueron intervenidos por efectivos policiales luego de retirar el dinero ya de una agencia de Banco Unión en la ciudad de Cochabamba. Esta es la verdad. Los recursos están destinados al pago de médicos, enfermeras, trabajadores de salud y otros servidores públicos del municipio. Limber Cosío explicó que el traslado hasta Cochabamba fue necesario debido a que las agencias bancarias en el trópico de Cochabamba no se encuentran operando con normalidad, lo que imposibilita realizar el desembolso y pago de salarios desde este municipio. Como autoridades tenemos la obligación de cumplir con el pago de sueldos hasta el día 10 de cada mes. Sin embargo, ante la falta de servicios bancarios en nuestra región, nos vimos obligados a viajar a Cochabamba para recoger el dinero y cumplir con las responsabilidades, ha indicado. El alcalde lamentó lo que considera una serie de medidas que afectan a la región del trópico de Cochabamba, mencionando cortes de energía eléctrica, interrupciones en el servicio de telefonía e internet, y el cierre de la agencia del Banco Unión y ahora la retención de recursos destinados al pago de salario para los funcionarios. Asimismo, aseguró que la alcaldía presentó toda la documentación de respaldo, incluyendo planillas de pago y otros descargos que acreditan el destino de los recursos. No obstante, afirmó que el dinero continúa retenido por la policía. La autoridad advirtió que esta situación perjudica directamente a más de 300 trabajadores municipales y del sector de salud, quienes hasta la fecha no han podido recibir sus salarios mensuales.
1: En este momento estamos en contacto telefónico con el alcalde del municipio de Puerto Villarroel, el ingeniero Limber Cosío, con quien vamos a dialogar respecto de una información última que salió en el sentido de que se habría detenido una ambulancia con más de 1 millón de bolivianos y que ha sido detenido por la policía. Hermano Limber, la audiencia de la radio Causachuncoca lo escucha. ¿Qué información tenemos al respecto y qué aclaración podemos dar respecto de este dinero, hermano Limber? Muy buenas noches.
2: Buenas noches, hermano Ramiro. Saludar a nuestra radio Causachuncoca y también comunicar a la opinión pública y también denunciar el actuar de la policía en Cochabamba. Mira, hermano Ramiro, primero a la región del trópico nos cierran los bancos, nos cortan las telecomunicaciones, nos cortan electricidad y todo lo demás. Producto de eso, el personal del municipio encargado de manejar los recursos del municipio ha ido a Cochabamba para cobrar el monto de 1.541.000 bolivianos para poder cancelar al personal médico, enfermería, de todos los centros de salud y del Hospital Central de Ibirgazama, y también parte de los salarios del personal de la consultoría en línea, personal eventual y personal de planta. Entonces, mira, el personal ha sido detenido a las 1:45, ¿no? Pensamos que la policía, después de haber descargado con todas las planillas de pago, tanto del hospital, tanto de la alcaldía, tanto del consejo, ya se iba a liberar con todas esas aclaraciones, pero hasta este momento, hermano Ramiro, queremos aclarar eso y denunciar también, nada, siguen ahí con vueltas el Ministerio Público, nuestra ambulancia ya tenía que haber entrado y sigue ahí detenido sin ninguna justificación alguna, porque la ambulancia que salió en la mañana con referencia de un paciente a la ciudad de Cochabamba, y al volver tenían que retornar conjuntamente con el personal que estaba a cargo de la cancelación de los salarios, repito nuevamente, hermano Ramiro, del personal de salud principalmente, luego del órgano legislativo y ejecutivo. Entonces, eso, Ramiro, hasta este momento, mira, ya ha pasado más de 6 horas y siguen con ese tema de investigación, pese a que nosotros como municipio hemos presentado ya todos los descargos, las planillas, tanto de la parte médica, tanto del personal eventual y de los consultores en línea, hermano Ramiro. Eso queremos poner en conocimiento y también queremos denunciar a esta hora de la noche.
1: Hermano Limber, ¿a qué mes corresponden los salarios y cuánto de personal aproximadamente podríamos tener? Es decir, solo para dar detalles, ¿no? De la cantidad de gente que está siendo perjudicada seguramente en este momento con el salario.
2: Al mes de mayo, usted sabe, hermano Ramiro, todas las instituciones públicas debemos pagar al personal de la institución hasta el 10 de cada mes. Ahorita ya estamos en 12. Entonces, eso corresponde al mes de mayo y más aproximadamente más de 300 personas en la área de salud que necesitamos pagar y otros 300 en personal tanto del órgano legislativo y el ejecutivo de nuestro municipio.
0: Bien, así de esa manera, a través del contacto telefónico, en la noche de ayer, con el director de Radio Causachuncoca, el alcalde del municipio de Puerto Villarroel, Limber Cosío, ha manifestado y ha realizado esta denuncia y aclaración ante la opinión pública. 7:36 en todo el territorio nacional. Vamos con los contactos informativos con nuestros compañeros de trabajo en Cochabamba. Tenemos contacto con Nelson Colque, el dirigente nacional de los trabajadores por cuenta propia, Grover Horacio. Ha manifestado y ha indicado que el gobierno miente con el sector gremial cuando no se pide reprogramación, sino la condonación de los intereses. Nelson, vamos con usted.
3: Gracias. El gobierno miente con el sector gremial cuando no se pide reprogramación, sino la condonación de los intereses, ha indicado Gobernador Horacio, dirigente nacional de los trabajadores por cuenta propia.
4: Movilización puntual que está haciendo la gente, pidiendo pues que una vez este gobierno trabaje por el país, y hoy nos vemos con esta situación lamentable, porque, a ver, de un momento sabemos que la mayoría de los comerciantes a nivel nacional trabajan con los bancos, ¿no? Y hoy por hoy vemos que el gobierno saca una reprogramación que ya la conocemos, ese cuento, ¿no? Porque normalmente los bancos, ¿qué hacen? Te alargan como se dice, la agonía, y creo que eso no es lo que nosotros buscamos. Si el gobierno realmente cree que ese, pues bueno, que los bancos también vean cómo pueden flexibilizar el tema de lo que hoy se están abriendo con el tema de las deudas que tenemos nosotros con las diferentes financieras, creo que lo más oportuno sería que el gobierno genere pues por lo menos un congelamiento de los intereses, ¿no? Porque, y por último, no una condonación de los intereses, porque eso es lo que nos apena. Los bancos, ellos programan sus intereses, y lo más lamentable que en este momento estamos pasando nosotros es de que, bueno, toda esta temporada no hemos trabajado, no hay movimiento económico, y no es de ahora, ¿no? Esto es de hace mucho tiempo. Sabemos la situación que venimos arrastrando de muchos años, y creo que lo más importante, que si este gobierno realmente quiere trabajar por la clase popular y realmente por este sector, pues bueno, debería mostrar de poder trabajar con el ASBI y pedir a las entidades bancarias que puedan pues congelar nuestras cuentas, ¿no?
5: ¿Quién va a decir que se ha visto esta reprogramación de simplemente,
4: ¿no? Eso ya lo conoce la gente. Ya hemos pasado dos veces desde el año 2019 en el tema también de cuando había otro bloqueo en la ciudad de Santa Cruz y diferentes situaciones. O sea, la gente queda sorprendida, a veces queda endeudado más que el capital. Entonces esos intereses realmente es una preocupación, porque sabemos que eso los bancos en ningún momento van a perder, pero eso es lo que nos preocupa, porque lanzan una ley o un decreto o algo relacionado a este tema de reprogramación, pero no hacen una reglamentación profunda en la cual pueda agarrar, digamos, el que tiene contrae la deuda con el banco, porque los bancos se manejan a un criterio personal, porque no hay una formalidad o una reglamentación que diga pues cuánto es el porcentaje o cómo.
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0: Continuamos en Cochabamba. El gobernador Leonardo Loza ha mencionado que el gobierno es una vergüenza, quien es el verdadero narcoterrorista, quien oculta los casos de lo que son las narcomaderas, entre otros casos. Vamos con nuevamente el contacto, Nelson, con usted.
3: Gracias. Lamentamos que el gobierno pretenda ocultar y socapar nuevamente otro hecho de narcotráfico que hunde la imagen del país, ha indicado el vocero de la gobernación, Sergio de la Cerda.
6: Y aún así, el gobierno de Rodrigo Paz tiene suficiente cinismo para decirles narcoterroristas a los movilizados ahora mismo en carreteras, en plazas. Tiene el cinismo de estigmatizar a este sector cuando su gobierno está claramente implicado en estos ilícitos. Ya anteriormente se había denunciado que hay unas pocas empresas que exportan madera de Bolivia al exterior, y algunas de estas están seriamente vinculadas con un alto dignatario de Estado, y sin embargo no hay absolutamente nada. La única reacción del gobierno ha sido condenar que las autoridades chilenas hayan hecho su trabajo y además hacer operativos ya fallidos en el departamento de Pando sin que se conozcan si hay o no arrestados. Y si los va a haber, seguramente van a ser, como en el caso de las narcomaletas, el portero, el encargado de abrir la puerta, gente de rangos muy menores y no los peces gordos de esto, que es una gran operación por el uso de tecnología, además vinculada para la impregnación de madera. Es realmente lamentable cómo el gobierno hunde la imagen de Bolivia nuevamente, como ha pasado también en el gobierno del padre de Rodrigo Paz, cuando la propia embajada de Estados Unidos le ha quitado la visa a Jaime Paz Zamora por estar vinculado con peces gordos del narcotráfico, y no solamente él, sino su familia, como lo prueban no solamente reportes de prensa de la época, sino incluso libros que se han escrito al respecto de las vinculaciones del ahora resucitado MIR, y entonces a la cabeza de Jaime Paz Zamora.
7: Ahora, se debe interpelar, censurar al ministro Oviedo? ¿Qué es lo que debe pasar?
6: El ministro Oviedo, a todas luces, no está haciendo su trabajo, como tampoco está haciendo su trabajo una asamblea legislativa que está de un adorno de mal gusto, además, que promulga leyes abiertamente inconstitucionales como esta del estado de excepción, que prácticamente da vía libre a que se masacre a bolivianos, que presume la, entre comillas, legalidad del asesinato de compatriotas, y no hace ningún acto de interpelación, de censura, porque eso es lo que merece este ministro de Estado en torno a estos gravísimos hechos que están complicando no solamente la imagen del país, sino la economía. ¿Qué empresarios bolivianos van a lograr a continuación certificar su madera, por ejemplo, para exportarla con esta mala fama que nos vuelve a hacer un gobierno del prácticamente resucitado MIR?
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0: Continuamos con más repercusiones que tiene que ver con los hechos caso de narcomaderas, narcomaletas. Tenemos el reporte desde el municipio de Entre Ríos con Juan Carlos. Los dirigentes están cuestionando severamente el accionar del gobierno en cuanto se refiere a las narcomaderas.
8: Gracias. Germán Condori, secretario general de la central Tupac Katari, se pronunció sobre el denominado caso de narcomadera y cuestionó duramente al gobierno nacional. Según el dirigente, durante mucho tiempo las autoridades acusaron a organizaciones sociales, a sectores del trópico de Cochabamba, de estar vinculados con actividades ilícitas.
9: Narcomadera. Hay gobierno de no manchitaga, narcoterroristas, mismo de Chabancha, pero sin embargo, hay una de Casanguchaga, ¿eh? O sea, la gota está caimamos con institución de ganilla, más lluvia, más ella, pero ya estaba a mano con las cuchuganguares. Para alguna llegando, ya hay lluvias, para alguna llegando, ya hay subagunas, y para alguna llegando, sellas. Y eso no, ya la gota cae un tiempo. O sea, la violencia de los hijos que hay en la primavera, o a su yupi. Pero de para una transmisión comanda gimnasio chay al carro está en Guatemala no es para ningún pero de siempre ya se con Japón y ya le digo que sal para alguna cargo que un alto tesorista ni mando haga ahí manda pacho.
8: En el informe, Carlos Torres para Radio Causa Chuncoca.
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0: Nos separan 15 minutos para las 8 de la mañana. Tenemos más reportes de los diferentes puntos de bloqueo. Nos venimos nuevamente hasta el municipio de Entre Ríos, trópico de Cochabamba. El punto de bloqueo es en el puente Ichilo, carretera Santa Cruz, Cochabamba. Este es el último pronunciamiento.
1: Bueno, en principio saludar a nuestros hermanos quienes nos escuchan por medio de esta emisora, que es nuestra radio Causachuncoca. De la misma manera, saludarte, hermano Carlos. Nosotros, por supuesto, estamos atentos a lo que está pasando en este tiempo, más todavía con todas las actitudes que ha tomado este gobierno, ¿no? Nos acusan al trópico de Cochabamba con un sinfín de adjetivos para estigmatizar al trópico de Cochabamba. Nos indicaban o nos indican que somos vándalos, narcotraficantes, cuando por dentro está demostrado que este gobierno, su gestión, se está viendo que de toda forma el narcotráfico está campeando en todos los niveles, en todos los lugares, ¿no? Transportándose por aire, utilizando los bienes del Estado y sin control. Y a eso intentan disimular diciendo que esa noticia no es de ahora, es de octubre. Quieren deslindar responsabilidad, quieren disimular ante la población boliviana. El pueblo boliviano no es tonto, sabemos que este gobierno, familiarmente, ¿no?, desde tiempos aquellos, se dedica a este trabajo ilícito y quiere, por medios de comunicación, echarnos la culpa a compañeros que nada que ver en el trópico de Cochabamba. Nosotros denunciamos públicamente que tenemos un gobierno narcoestado que está completamente visibilizado a nivel nacional, internacional, el cual es una vergüenza para nosotros, para los hermanos bolivianos, que tanto nos acusaban a nosotros, pero resulta ser que esos grandes empresarios que transportan madera están dedicándose a ese trabajo ilícito, ¿no? Y no es así, nuestros compañeros que están aquí en los puntos de bloqueo defendiendo el trabajo que nosotros mismos hemos hecho, una construcción de 14 años, al cual ahora vamos a defender para que no privatice nuestras empresas, para que no sigas haciendo quedar mal a nuestro Estado plurinacional, como es en el caso del trabajo, que solamente se está dedicando a perseguir a los hermanos dirigentes y por debajo trabajando con el narcotráfico.
2: Estimado Quintela, este bloqueo también es en defensa del litio y por la renuncia de Rodrigo Paz.
1: Bueno, el punto de bloqueo y todos los puntos es, ¿no?, un pedido generalizado de los hermanos que nos estamos movilizando a nivel nacional. El pedido a estas alturas es la denuncia de un gobierno incapaz que no sabe ya cómo va a disimular noticias, cómo va a llevar adelante nuestro Estado plurinacional. En vista de eso, la población boliviana, los sectores sociales, se les ha dicho, se lo ha dicho de frente, que ha perdido ya toda posibilidad de diálogo con este gobierno porque nada es creíble. Lo que él dice al final no cumple. Entonces nosotros, en vista de eso, pues también nos encontramos aquí en el punto Ichilo firmes, contundentes, también esperando, ¿no?, para defender a cualquier acto que este gobierno, que está acostumbrado a hacernos enfrentar entre bolivianos, para esto.
0: Bien, vamos a continuar con más información. Nos vamos hasta la ciudad de La Paz. El día de ayer hubo enfrentamientos en el sector de la carretera Laja El Alto. Esto fue lo que aconteció.
3: Si ya pueda venir en esos momentos cuando nada más, no la necesitamos ahora, la necesitamos cuando hay ratero, cuando tenemos somos de 100. Ni siquiera se trata para esa, no, señores vecinos. Yo como ama de casa estoy luchando, no es como esta ansia que nos paga el gobierno, no nos paga el gobierno. Justo yo hoy día te di un sobo en la extranca. Me han sobado mi dinero y mi celular, señores vecinos. ¿Acaso los policías han actuado en ese ratito? No han actuado. En esas situaciones que yo necesitaba más el dinero y me han sobado hoy día en la extranca. ¿Cómo es posible que los policías tengan ahorita por esta situación? Si ya pueda venir.
0: Ahí hay fuertes denuncias. Efectivos de la policía boliviana han intervenido el día de ayer un punto de bloqueo instalado por el sector movilizado en la carretera Laja, altura del puente Seque, la ciudad de El Alto. Un contingente policial desplegó un operativo para despejar la vía utilizando agentes químicos con el objetivo de dispersar a los manifestantes. La acción ha generado momentos de tensión y enfrentamiento en el lugar. De acuerdo con reportes preliminares, hay varias personas que fueron afectadas por la gran cantidad de gases lacrimógenos que incluso pues, a una persona de la tercera edad ha resultado herido. Otra vez la situación y la intervención policial a órdenes de Rodrigo Paz, el incapaz de reprimir al pueblo boliviano. Vamos a continuar con más informaciones.
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0: 8 minutos nos separan para las 8 de la mañana. Revisamos información, nos vamos hasta Colombia. Colombia decide entre el extractivismo de la derecha y la protección ambiental. La segunda vuelta presidencial en Colombia pone en juego el futuro ambiental del país. Mientras el candidato de la ultraderecha, Abelardo de la Espriella, promueve el uso y la explotación intensiva de los recursos naturales en Colombia, diferentes organizaciones sociales, entre ellos ambientales, denuncian persecución. El país decidirá este 21 de junio entre el modelo extractivista de las corporaciones o la apuesta por las energías limpias del candidato de Iván Cepeda. Estos son los últimos pronunciamientos desde Colombia. Gentiles a Telesur.
1: Ético y la sobreexplotación de recursos naturales estratégicos. Esta postura es calificada por algunos ambientalistas como un camino al precipicio, pues el proyecto mega extractivista ha servido particularmente a corporativos privados en detrimento de las comunidades. Por eso, especialistas en la materia hacen un llamado a un análisis profundo sobre los proyectos en disputa en la segunda vuelta presidencial, pues también está bajo la mira el futuro de los recursos estratégicos.
2: Colombia es punta de lanza para saber cómo podemos hacer esas transiciones ecológicas y ambientales. Y obviamente esto se opone a intereses directos de los Estados Unidos, como venir a explotar los minerales críticos para la transición energética. Pero esto es un beneficio de la humanidad, porque si Colombia puede mostrar un camino a desarrollo que logra restaurar la biodiversidad, la ecología, salvaguardar el agua y a la vez darle prosperidad a su gente, está mostrando que es posible la transición energética, la transición ecológica, desde un país que tiene toda la riqueza para hacerlo.
1: Desde la campaña, el candidato de la derecha ha resaltado su postura del uso permanente del fracking para la extracción de petróleo y gas, sin considerar ni evaluar las posibles afectaciones que pueda tener tanto en las comunidades como en los territorios, y bajo un enfoque que beneficia los intereses de grandes corporaciones que buscan captar recursos naturales.
3: En esa disputa y concepción del país que quiere profundizar el extractivismo, pues vemos cómo hay un personaje que está arropado por unos poderes corporativos que además él se busca identificarse como una persona independiente, ¿no? Pero realmente no es independiente. Detrás de él hay unos poderes corporativos muy importantes, unos poderes corporativos mineros, energéticos, petroleros, ¿no? Reconociendo además que en este momento, por donde va la discusión global, es que estamos en un momento en el que supuestamente tenemos que migrar hacia otras fuentes no convencionales de energías renovables. Estamos en un consenso de la descarbonización.
1: En este contexto y en medio del clima electoral que vive el país, organizaciones ambientales opuestas a la estrategia extractivista publicaron un documento denunciando ser víctimas por su activismo ecológico y mostrar su respaldo a la candidatura de Iván Cepeda de la Alianza por la Vida.
4: Somos una organización que llevamos 20 años en el territorio trabajando por la vida, la defensa del agua, por la defensa del territorio, y debido a ello hemos recibido unas múltiples amenazas que atentan contra nuestra integridad y atentan también con nuestra vida y anula un poco también nuestra actividad política en el territorio.
1: El dilema ambiental de Colombia para los próximos 4 años se centra en 2 visiones opuestas: priorizar el desarrollo mediante la explotación intensiva de recursos naturales y mineros, o reforzar el modelo de uso de las llamadas energías limpias para proteger los territorios. Esta decisión crucial será definida por los votantes en la jornada del próximo 21 de junio. Hernán Darío Tobar Gaitán, del Sur, Bogotá, Colombia. El
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9: 8 de la mañana con 15 minutos en todo el territorio nacional. Estamos aguardando el inicio del ampliado de emergencia de las 6 federaciones del Trópico de Cochabamba que se va a desarrollar aquí en la Ucaeñe, ¿no? La actividad da inicio a las 9 de la mañana. Mientras aguardamos ya los contactos con las principales autoridades entre ejecutivos y ejecutivas, vamos a invitarles a escuchar la actividad que se ha desarrollado aquí en Chimoré, una gran concentración multitudinaria masiva denominado Por la Vida para Salvar Bolivia.
10: Donde en las ciudades ya hay hambre, hermanas y hermanos. En las ciudades ya hay hambre. Nuestras compañeras mamás, ¿qué vida estamos sufriendo? ¿Cómo estamos resistiendo a este maldito gobierno? Pero aún tenemos fuerzas, hermanas. Aún tenemos capaces somos para vencer a este gobierno. Lo vamos a hacer, hermanas y hermanos. ¿Qué es lo que está promulgando en estado de excepción, hermanas y hermanos? Nos está restringiendo, nos está cortando nuestros derechos como a bolivianas mujeres también. Sabemos muy bien nuestros compañeros, sin ninguna razón, injustamente, están con orden de aprehensión. Están haciendo seguimiento con secuestros, pero aquí está el pueblo boliviano que está de pie, hermanas y hermanos. Vamos a resistir. Que vea el maldito gobierno, que aquí está el pueblo boliviano. Aún estamos las 6 federaciones, los 5 municipios. Se respeta. Tenemos en los cuarteles nuestros hijos. Tenemos aquí Omopar, aeropuerto, gracias a con el gobierno de nuestro compañero Evo Morales. Hemos adquirido hospitales, coliseos, colegios. Pero ahora, ¿qué es lo que estamos viendo, hermanas y hermanos? Bala, gases. ¿Qué es ahora lo que ha pedido? ¿Quién dice que es ayuda humanitaria? Ayuda humanitaria es para ayudar al pueblo boliviano. No es para masificar, no es para torturar al pueblo boliviano. Como a nuestros compañeros de la COP están torturando. Esto, eso ya no es vida, hermanos y hermanas. Tantos mis compañeros están quedando huérfanas. Tantos mis compañeros están quedando viudas, viudas, hermanos, gracias a este maldito gobierno. Pero ahora más que nunca desde Chimoré, nosotros estamos más fuertes, más unidos, hermanas y hermanos. Muchas gracias. Con esas pocas palabras, quiero dar la bienvenida a nuestro compañero Evo Morales Saima. Aquí está el pueblo unido, hermano presidente de las 6 federaciones, compañeras ejecutivas y ejecutivos, más la unidad, fuerza, fortaleza, y así vamos a poder derrotar a este maldito gobierno. ¡Que viva las 6 federaciones del Trópico de Cochabamba! ¡Que viva los 5 municipios!
11: ¡Que viva!
10: ¡Que viva la Federación Chimoré! ¡Federación Casasco, que viva! ¡Que viva nuestro comandante Morales Saima!
11: ¡Que viva!
10: Muchas gracias, hermanas y hermanos.
11: Bien, ahí las palabras de la ejecutiva de la Federación Chimoré, la hermana Jesusa Yampara. De esta manera vamos a continuar con unidad, con fortaleza, decirle al pueblo boliviano que aquí desde el Trópico de Cochabamba les enviamos ese mensaje de unidad y fortaleza. El gobierno neoliberal, el gobierno fascista no va a silenciar nuestras voces. Vamos a continuar unidos hasta el final. Continuando con este programa que se denomina y esta gran concentración por la vida para salvar Bolivia, vamos a escuchar las palabras del secretario de Relaciones de la Federación de Chimaré, hermano Mario Rivera. Un fuerte aplauso, por favor.
12: Bueno, muchas gracias. Saludar a nuestro comandante Evo Morales Saima, a los ejecutivos de las 6 federaciones del Trópico de Cochabamba, de hombres y mujeres, a nuestros alcaldes de los 5 municipios, concejales, comités cívicos, fejubes, centralas, dirigentes, dirigentas, en base en general, compañeros y compañeras. Muy buenos días, hermanos y hermanas. Bueno, compañeros y compañeras, es un día histórico, por supuesto, mostrando una fuerza desde Trópico de Cochabamba y al mundo. Y el gobierno tiene que entender que está jugando con esta cantidad de personas, de hombres y mujeres revolucionarios que vivimos acá en el Trópico de Cochabamba, que está cortando los derechos en cuestiones de luz y telecomunicación, la señal, y 3 veces de apagón en la región del Trópico de Cochabamba. A toda esta gente, compañeros y compañeras, nos quiere cortar el derecho a la comunicación, a la electricidad. ¿Cuántos hospitales tenemos en Trópico de Cochabamba? Y por supuesto, la promulgación de estado de excepción, la ley 1740. A esta gente, compañeros y compañeras, quieren arremeter a bala. A esta gente quieren intimidar. A esta gente quieren perseguir. A esta cantidad de gente, compañeros y compañeras, quieren callarnos. Quieren encarcelarnos. Léanlo bien. El artículo 26 y 27, ¿qué dice? La carta blanca para disparar para los militares y policías. Y ahí al ladito dice, compañeros, funcionarios. Y más abajo, ¿qué dice? De que le van a garantizar la parte legal cuando haya procesos y investigaciones, cuando pase este estado de excepción. No solo da, compañeros, garantiza con la ley, sino a cada uno de los que van a disparar, que van a arremeter al pueblo, les van a dar garantías legales. Compañeros y compañeras, por encima de ello, intentan detener a nuestro comandante Evo Morales Ayma, sinónimo de la revolución del pueblo boliviano. Al primer indígena, presidente de Bolivia, al mejor presidente del mundo, quieren detener y matarlo. Pero compañeras y compañeros, que escuche el gobierno, acá estamos la vanguardia humana, por supuesto, para defender a nuestro comandante Evo Morales Ayma. Que no se equivoque con Trópico de Cochabamba. Los cuarteles, las instituciones militares dentro de la región del Trópico de Cochabamba están tomados con vigilia de manera pacífica. Si mueven los militares en cualquier cuartel de nuestro territorio boliviano, vamos a retirar a nuestros hijos y vamos a ver qué trabajo consiguen los militares. No vamos a mandar a nuestros hijos a las instituciones de policía boliviana a ver qué trabajo tiene la policía boliviana. Compañeros y compañeras, hoy vamos a volver a hacer la revolución dentro del país. Hemos hecho la revolución con nuestro comandante Evo Morales Ayma. Ahora vamos a volver, compañeras y compañeros, a sede de gobierno y a gobernarnos nosotros mismos. No que nos gobierne un inquilino, un extranjero, que ahora quieren someternos bajo decreto y, por supuesto, ahora a bala. Mucha fuerza, mucha fortaleza, compañeros y compañeras. Podrán perseguirnos, podrán intimidarnos a unos cuantos, pero, compañeros, somos muchos indígenas originarios, campesinos, que vamos a garantizar un futuro mejor para las nuevas generaciones, para nuestros hijos, como lo han hecho durante los 14 años que nos ha dado la libertad, el sacrificio de los 90, 80, ha habido un tiempo de pacificación en nuestro país y libertad con nuestro comandante Evo Morales Ayma. Compañeros y compañeras, y ayudarme a gritar, compañeros, ¡que viva el pueblo movilizado! ¡Viva! ¡Que viva las seis federaciones del Trópico de Cochabamba! ¡Viva! ¡Que denuncie al gobierno incapaz! ¿Cuándo? ¿Cuándo? ¿Cuándo, carajo? Muchísimas gracias.
13: Muchas gracias a nuestro compañero Mario de la Federación Chimoré. Maitas Palmas, que vivan las seis federaciones del Trópico. Y mostramos nuestras huipalas una vez más. ¡Que viva Bolivia! Hermanos, hermanas, estamos transmitiendo para todo el país. Banderitas Ninchefta, huipalasagas, Zexichinanchefti, Antucuinefti. Para que el mundo entero sepa la fuerza que tiene el Trópico de Cochabamba. A continuación, vamos a invitar a Incarispa Carisunche, o a la autoridad de nuestra coordinadora, en este caso, de nuestros cinco municipios. Vamos a invitar, por lo tanto, a nuestro hermano, presidente de la Mancomunidad de Municipios del Trópico de Cochabamba, alcalde del municipio de Puerto Villarroel, Vamos a recibir a nuestro hermano Limber Cosío con ese fuerte aplauso.
14: Muchas gracias. Primero, saludar a nuestro instrumento, a nuestro presidente de nuestro instrumento, Evo Pueblo, a nuestro presidente de la coordinadora de las seis federaciones. Saludamos a nuestros ejecutivos, ejecutivas, a nuestros hermanos alcaldes, concejales, representantes del autotransporte. Saludamos a nuestros comités cívicos de toda la región, a nuestras juntas vecinales de toda la región del Trópico. Saludamos también de esta histórica concentración a todo el pueblo movilizado a nivel nacional. Un fuerte aplauso para los hombres y mujeres que están luchando a nivel nacional en todos los puntos de bloqueo, queridos compañeros. Desde aquí queremos decir y demostrar una vez más que como Trópico de Cochabamba estamos unidos, estamos fortalecidos, estamos organizados para una vez más derrotar a aquellos que nos pisotean, derrotar a aquellos que nos están matando, derrotar a aquellos que nos discriminan. Compañeros, esta concentración, esta unidad es la garantía para poder derrotar a nuestros enemigos internos y externos. Pero también, compañeros, con esta gran concentración queremos hacer conocer que como Trópico rechazamos la intromisión extranjera de Estados Unidos. Por culpa de Estados Unidos es lo que está pasando las cosas en el país. Queridos compañeros, queremos decir también, hoy debemos estar más organizados que nunca. Hoy no podemos retroceder, porque retroceder sería, compañeros, regalar nuestros recursos naturales. Retroceder sería, compañeros, matar a nuestras organizaciones sociales. Retroceder sería, compañeros, exponer la vida de nuestro hermano Evo Morales. Por esas razones, compañeros, no podemos retroceder en esta lucha por nuestro país y por nuestros recursos naturales. Aquí estamos unidos todos, los alcaldes, concejales, nuestros dirigentes, todos somos una sola familia, esa familia del Trópico, esa familia de la revolución. Y desde aquí vamos a cuidar siempre a nuestro Estado plurinacional, compañeros. Pero también queremos decir, ¿dónde está el defensor del pueblo cuando patean a las hermanas de pollera? ¿Dónde está ese defensor del pueblo cuando escupen a nuestros hermanos? ¿Dónde está ese defensor del pueblo cuando matan a nuestros hermanos que se movilizan para que el gobierno dé un paso al costado? No vemos, pero tampoco vemos al representante de derechos humanos. ¿Dónde están? Y también, compañeros, desde aquí debemos repudiar, compañeros, el actuar de ese falso padre que ayer se ha pronunciado en Santa Cruz diciendo que somos terroristas. Demonios, ¿cómo es posible? La iglesia es para transmitir la palabra de Dios, no para tildar con toda clase de dichos al pueblo movilizado por una justa reivindicación. Y tiene razón, compañeros. Esperemos que la iglesia se pronuncie y pida disculpas a nuestro pueblo movilizado. Pero también, compañeros, no es la primera lucha que luchamos en este momento. A lo largo de nuestra historia del país, de nuestra historia de las seis federaciones, hemos tenido muchas batallas. Hemos ido venciendo una tras otra. Esta también vamos a vencer, compañeros. Y ahí queremos decir también desde aquí, y saben nuestras Fuerzas Armadas, sabe la policía, los gases se van a acabar, las balas se van a acabar, pero los corazones revolucionarios se van a multiplicar y ahí venceremos, compañeros. Para eso estamos aquí, compañeros, y queremos decirles, la policía que haga su trabajo, que dé seguridad ciudadana al pueblo boliviano, las Fuerzas Armadas que protejan el territorio nacional. Rechazamos la masacre que hacen a nuestros hermanos, pero al gobierno también queremos decir, como dicen, cuando promulgó la ley de excepción, nos dicen que nuestras horas están contados. Mentira, compañeros, más bien las horas del gobierno incapaz están contados, compañeros, y para eso debemos estar unidos más que nunca. Tenemos que estar más fuertes más que nunca. No podemos retroceder, compañeros, tomando en cuenta, compañeros, en este corto tiempo, qué cosa de bueno ha hecho el gobierno. Revisemos. Decretos tras decretos, fracasos tras fracasos. Está matando la economía, está matando la educación, está matando a nuestros hermanos. Por lo tanto, compañeros, tenemos que seguir. Pero también, compañeros, que la comunidad internacional escuche cómo a una región con más de 250 mil habitantes nos cortan la luz, nos cortan las telecomunicaciones, nos cortan los bancos. Pero, compañeros, tarde o temprano esto va a terminar. El día de ayer nosotros presentamos una demanda de acción popular para que esos nuestros derechos sean respetados, compañeros, en la región del Trópico de Cochabamba. Pero también queremos decir, ¿dónde está el Ministerio Público? Porque hasta ahorita no se sabe qué pasó, quiénes son los autores del quiebre del Banco Fácil, qué se sabe del narco Maletas, qué se sabe de esos procesos Narcomaderas 1, creo que ayer Narcomaderas 2. ¿Dónde está la Fiscalía? ¿Dónde está la FELCN? ¿Por qué hay esas situaciones que es una vergüenza para nuestro país? Investiguen eso en vez de perseguir. Pero también desde aquí, compañeros, tenemos que estar seguros. Toda esta lucha no es por un sector. Toda esta lucha a la cabeza de la Central Obrera Boliviana es para defender al Estado plurinacional. Es para defender el futuro de nuestros hijos. Esta lucha, compañeros, es para defender nuestros recursos naturales, porque en juego está eso, compañeros. Está nuestros recursos naturales, quieren robar nuestro litio, nuestras tierras raras, nuestras empresas nacionalizadas, nuestras empresas estratégicas, quieren robar todo eso. Y por eso es nuestra lucha. Pero también nuestra lucha, compañeros, siempre es para defendernos a nosotros mismos, para defenderlo al hermano Evo Morales. Y queremos decir desde aquí, ya basta de perseguir a nuestros dirigentes, ya basta de amedrentamiento, ya basta de inventar falsos procesos en contra del hermano Evo Morales. Ya basta de atentar contra su vida. Aquí estamos todos. Y desde aquí, si siguen amedrentando, si siguen cortando nuestros derechos, toditos vamos a ir a La Paz para hacer respetar nuestro país, para cuidar nuestros recursos naturales. Así que, compañeros, más fuertes que nunca, más unidos que nunca. Para la victoria nos falta mucho, compañeros, y así no desmayaremos. Con estas palabras quiero que me ayuden a gritar: ¡que vivan las seis federaciones del Trópico de Cochabamba! ¡Que vivan nuestros movimientos sociales! ¡Que viva nuestro comandante Evo Morales! ¡Causacho Uncoca! Muchas gracias.
11: ¡Fuerte los aplausos! En el Trópico de Cochabamba, así como en otros departamentos del país, vivimos los 9 departamentos. Por lo tanto, hermanos y hermanas, ¿qué pedimos? ¡Más fuerte! ¿Qué pedimos? ¿De quién? ¡Eso! ¡Ahí estamos! ¡Pedimos la renuncia del incapaz! Bien, vamos a continuar con nuestra programación en representación de la Federación Mamoré Bulo Bulo. Vamos a convocar a nuestro hermano Gregorio Quintela. Un fuerte aplauso, por favor, hermano, pase por acá para dirigir algunas palabras al pueblo que resiste.
15: Bueno, gracias. En principio, saludar a nuestro hermano presidente, comandante Juan Evo Morales Ayma, también saludar a los ejecutivos de hombres y mujeres de las 6 federaciones del Trópico de Cochabamba, autoridades municipales, alcaldes de los 5 municipios, concejales, centrales, sindicatos, base en general convocados, todos presentes, gremiales de los distintos municipios. Tengan muy buenos días. Bueno, hermanos, en este momento nos encontramos para decirle a este gobierno que si intenta, sigue con las amenazas como están haciendo en los distintos puntos de movilización, como en San Julián, en La Paz, o intente aplicar el estado de excepción, así nos vamos a movilizar, hermanos. ¿Sí o no, hermanos? Esta es la muestra de la población boliviana del Trópico de Cochabamba. Nosotros no vamos a permitir que este gobierno de facto, un gobierno que ha estado mintiendo al pueblo boliviano, pueda conducir con estados de excepción, pueda gobernar con estados de excepción. Nosotros tenemos que defender a nuestras familias de este ataque brutal que está haciendo a nuestros hermanos en los distintos puntos que están defendiendo a nuestra patria Bolivia, hermanos. Entonces, nosotros desde aquí damos este mensaje a este gobierno hambreador que no cuida la economía, que el Trópico de Cochabamba se va sumar a la lucha nacional, escuchando al pedido nacional, que este gobierno no ha sabido escuchar los pedidos desde un inicio, no ha sabido escuchar diálogos, no ha sabido escuchar las peticiones en las necesidades. Ahora el pueblo boliviano, de forma conjunta, está pidiendo por incapaz que debe denunciar, porque nosotros no podemos permitir que con la plata de los hermanos bolivianos empiece a desbaratar las empresas del Estado, que empiece a desbaratar nuestros recursos naturales. Nosotros sabemos que estamos en una justa causa, y es por eso desde aquí nosotros no vamos a rendirnos. Y también decirles a nuestros hermanos que están en la lucha, nuestros hermanos representantes, dirigentes, hermanos de la COP, mineros, no podemos caer en esa tentación que está intentando este gobierno, comprar dirigentes con la plata de los hermanos bolivianos. No podemos dejar que un gobierno incapaz a costa de nuestros recursos propios de nosotros, comprando dirigentes, se haga de las suyas, se haga de nuestros recursos naturales. También queremos denunciar a nivel internacional que estamos viviendo en un estado que este gobierno está haciendo estado de terrorismo. ¿Por qué decimos está haciendo estado de terrorismo? En el trópico de Cochabamba, nuestras familias han sido cortados de servicios básicos en las familias. El servicio básico a la salud, cortando la energía eléctrica. Tenemos aquí centros de salud, segundo nivel, tercer nivel, que hacen operaciones de alto riesgo. Está atentando contra la vida de los hermanos que están recibiendo la salud, hermanos. No vamos a permitir, y estamos viviendo por eso en un estado que está haciendo estado de terrorismo a nuestras familias del trópico de Cochabamba. De la misma manera, está convocando a la sociedad boliviana que se sumen a los militares para enfrentar entre bolivianos. Es un gobierno que quiere enfrentarnos entre bolivianos. Es por eso que la población ya está cansado. ¿Qué más podemos pedir a un gobierno incapaz, teniendo una constitución política del Estado, no puede gobernar? Ya se les ha dicho desde distintos puntos movilizados, por incapaz, por no escuchar al pueblo, por cortarnos los servicios básicos, por atentar a nuestros hermanos dirigentes pidiendo diálogo, por detrás con órdenes de aprehensión a principales dirigentes que están reclamando que debe respetar a nuestro Estado plurinacional. Eso nosotros desde aquí decimos, jamás hemos permitido y ahora no vamos a permitir, hermanos. ¿Sí o no, hermanos? Entonces, hermanos, ahora es momento de pronunciarnos si este gobierno sigue con esa intención de gobernar con estado de excepción, hacernos cansar a las movilizaciones, intentando desmovilizar, comprando dirigentes, ofreciendo obras que no sabe de dónde va a sacar plata. Nosotros no podemos caer a estas alturas, compañeros y compañeras. Hasta ahora, lo que no se ve es en obras, en proyectos, avances, pero sí ya se ve bastante la situación de las familias que estamos en una crisis profunda. Eso no puede responder, no puede resolver, pero sí puede recibir ayudas, puede gestionar para comprar gases lacrimógenos para arremeter contra el pueblo boliviano. Solo para eso él compra esos aparatos o esa implementación a los policías, a los militares. Nosotros desde aquí del trópico de Cochabamba siempre vamos a decir a la población boliviana, vamos a defender nuestro Estado plurinacional como hemos sabido defender. No podemos darlo a un gobierno incapaz. La construcción que hemos hecho, tanta lucha, más de 14 años de lucha para vivir 14 años con una estabilidad económica sólida. En corto tiempo, desde el golpe de Estado, con un gobierno traidor, ahora un gobierno que responde al imperio norteamericano, no podemos dejar nuestro Estado plurinacional. Es ahora que debemos nuevamente defender de un gobierno que solamente responde a las empresas transnacionales y utilizando a nuestras policías, haciendo que se vean nuestros policías, nuestros militares, defensores del imperio, defensores de las transnacionales. Y eso nuestros hermanos militares, policías, no pueden hacer, no pueden defender al imperio, no pueden defender al extranjero, deben defender a la sociedad boliviana, deben defender al pueblo movilizado que está defendiendo su patria, que está defendiendo los recursos naturales, que está defendiendo de un gobierno que ha hecho llegar a nuestro estado a una crisis que ahora no sabe cómo salir y lo único que nos ofrece es diálogo en palabras y gases, bala en los campos de lucha, en los campos que donde nos encontramos pidiendo que este gobierno debe denunciar. Y debe denunciar por incapaz, debe denunciar por no saber responder al pueblo boliviano, debe denunciar porque en campañas había dicho una cosa y ahora hace otra cosa. Eso el pueblo boliviano jamás va a tolerar, hermanos. Y con esas pocas palabras, para terminar, ayudarme a decir ¡que viva la coordinadora de las 6 federaciones del Trópico de Cochabamba! ¡Que viva las organizaciones movilizadas a nivel nacional! ¡Que viva nuestro hermano comandante Evo Morales Ayma! Muchas gracias, hermanos.
13: Muchísimas gracias. ¡Que viva el pueblo de Bolivia! Hermanos, hermanas, estamos en esta gigante concentración desde el Trópico de Cochabamba, por la vida y para salvar Bolivia. Todos levantando las huipadas gritamos, ¡que viva el Estado Plurinacional de Bolivia! ¡Que viva las 6 federaciones del Trópico! ¡Que viva las organizaciones de Bolivia! ¡Y que viva nuestro comandante Evo Morales Ayma! Hermanos, hermanas, el transporte también está presente. Vamos a invitar al secretario orgánico político de la Federación del Transporte Libre del Departamento de Cochabamba. Vamos a recibir con un fuerte aplauso al hermano Francisco Córdoba. ¡Fuerte los aplausos! Aplausos en primera, en segunda y en tercera, compañeros.
16: Muchas gracias. Saludar a nuestro hermano comandante Evo, saludar a todos los ejecutivos de las 6 federaciones, saludamos a nuestros alcaldes, concejales y a todos que están presentes aquí en la testera. Asimismo, saludamos a todos los hermanos y hermanas de las 6 federaciones de Trópico de Cochabamba, saludamos a los transportistas, comités cívicos en todos en general. Buenas tardes, hermanos y hermanas. Hermanos, hermanas, estamos acá juntos por una causa. Como sector transporte, nos sentimos indignados, traicionados, masacrados por este gobierno incapaz. Primero, nos han envenenado a nuestros vehículos con llamado gasolina basura. Se han comprometido para poder resolver a todos los daños que se ha ocasionado con gasolina basura. Pero hasta el momento, hermanos y hermanas, ni siquiera han resuelto el 20%. Por eso, hermanos y hermanas, el sector de transporte libre de Cochabamba hemos decidido estar junto con nuestras organizaciones sociales y tumbar desde acá a este gobierno tirano, hermanos, del objetivo de transporte libre de Cochabamba, hermanos y hermanas. Por tanto, hermanos, yo quiero decir desde acá, las amenazas del gobierno, el otro día un mensaje nos hacen poner más fuerte, nos unifican más. Nuestros hermanos han sido masacrados en San Julián, han sido masacrados en La Paz, en Oruro, ayer, antes de ayer en Cochabamba, Quillacollo, Valle Alto. Hermanos, desde acá quiero decir a todos mis hermanos, fuerza mis hermanos, y no están solos, con la unidad vamos a triunfar, hermanos. El gobierno nos dice, hermanos, hemos ganado, dice, para 5 años las elecciones. Hemos ganado con 55%, nos dice. Pero acá decimos, hermanos, desde acá, desde Trópico, se ha ganado el 55%, ha ganado por desgracia humana, hermanos. Eso es ese presidente, hermanos. Por tanto, hermanos, nuestros hermanos perseguidos injustamente, perseguido nuestro hermano Evo, amenazados, nos amenazan que van a entrar por tierra, por aire, pero de acá decimos, hermanos, estamos listos, vamos a dar también pecho a la bala, por tierra, también por aire, hermanos, eso nos queda, hermanos. Asimismo, hermanos, quiero decir a este gobierno incapaz, desde acá de Chimoré, de la cuna de la revolución, de la cuna de tumba de los tiranos, y si no te vas a buenas, te vas a ir a malas, carajo. Eso le queda, hermanos. Sus días, horas están contados, mis hermanos. Nos amenazan, hermanos, sacan leyes, dicen, vamos a dictar estado de excepción, estado de sitio. Yo quiero decir a todos mis hermanos que están presentes acá, no hay miedo. Vamos a romper el estado de excepción, hermanos, todos juntos con la unidad y desde ahora, desde aquí de Trópico de Cochabamba, hermanos. Mucha fuerza, hermanos. El sector de transporte, estamos presentes. Vamos a estar firmes. Así hayan vendido algunas autoridades nacionales. Pero la base, los dirigentes que somos de las organizaciones sociales, estamos presentes acá. El otro día habla, hermanos, el presidente dice, estamos dando 100 millones al sector de transporte, pero no habla de gasolina basura. No, dice, los créditos vamos a reprogramar, hermanos y hermanas. No solo el sector transporte está dañado, no solo el transporte nomás tiene su crédito. No queremos la reprogramación, queremos la gracia de los créditos, hermanos. ¿Por qué? Y pedimos para todos. Algunos nos confunden, nos dicen, ah, se han bloqueado, ahora están pidiendo. No. Estamos pidiendo porque han masacrado a nuestros vehículos. Nuestros vehículos hoy en día están en los talleres. Por eso hemos pedido y vamos a pedir desde acá, gracia para el crédito. Y no queremos la reprogramación, mis hermanos. Queremos la gracia, la banca también que pierda, hermanos. Como nosotros también, hermanos. Entonces, hermanos, solamente eso. Muchas gracias, hermanos. Ayudarme a decir... ¡Que viva Trópico de Cochabamba! ¡Que viva nuestro compañero Evo Morales! ¡Que viva el transporte libre de Cochabamba! ¡Venceremos! ¿Cuándo? ¿Cuándo? ¡Ahora, carajo! Muchas gracias, compañeros y compañeras.
11: ¡Bien! ¡Ahora es ahora, carajo! Es el grito revolucionario desde el Trópico de Cochabamba. El gobierno dice que somos una minoría. El gobierno dice que es un sector pequeño que está movilizado. Pero nosotros les respondemos desde el Trópico de Cochabamba. ¡Somos mayoría! A ver, hermanos, ¡somos
6: mayoría!
11: ¡Somos
6: mayoría!
11: Ejecutivo Liga de Centrales Unidas, quien también ha estado en la ciudad del Alto enfrentando gases, enfrentando a esos motines que creen que va a poder con esta Bolivia organizada.
17: Muchas gracias. Primeramente, saludar a nuestro hermano comandante Evo Morales Ayma, nuestro presidente de las 6 Federaciones del Trópico de Cochabamba, a nuestros hermanos, hermanas, ejecutivos, ejecutivas de las 6 Federaciones del Trópico de Cochabamba, a nuestros alcaldes del Trópico de Cochabamba, concejales, medios de comunicación, juntas vecinales diferentes, municipios del Trópico de Cochabamba, a nuestros centrales, dirigentes, bases en general, a todas y a todas, muy buenas tardes.

agrario pueblo, y vamos a hacernos respetar. Y queremos decir desde aquí, el gobierno, prácticamente por su incapacidad, el pueblo en este momento movilizado está pidiendo a gritos que se vaya a su país, porque no ha gobernado cumpliendo sus compromisos en las campañas. No ha gobernado escuchando para las mayorías. Por eso, el pueblo en este momento movilizado a nivel nacional, diferentes puntos de bloqueo. Imagínense el tema combustible, no han podido solucionar combustible basura. Pero ahora sigue entrando combustible basura. Pero también, hermanos y hermanas, sacan decretos que afectan a la mayoría de del pueblo boliviano. Esta lucha movilizada es para defender la soberanía del pueblo boliviano, nuestros recursos naturales, para defender la educación y salud, para defender nuestras minerías, porque este gobierno quiere entregárselo a Estados Unidos y no vamos a permitir. Nos ha costado sangre y luto hacer respetar nuestros recursos naturales. Esta lucha es por el bien de nuestros hijos, de nuestros nietos que vienen detrás de nosotros. Nuestros papás han luchado, ahora nos toca luchar de manera firme, de manera unida. No nos vamos a arrodillar, vamos a resistir, hermanos y hermanas. Pero ¿cuánto está invirtiendo para comprar gas bala, para deprimir más de 68 millones de bolivianos, en vez que se invierta en los problemas que existe, el tema combustible y en fin? Pero está comprando para meternos gas y bala. Nuestros compañeros en La Paz están siendo perseguidos, están siendo secuestrados los dirigentes del COP. Nos solidarizamos, no están solos, hermanos y hermanas. Aquí está el pueblo boliviano para poder luchar de manera junta, de manera conjunta, para hacer respetar a nuestra querida Bolivia. Bolivia no está inventa. Bolivia, aquí está su pueblo boliviano para defender. Hermanos y hermanas, el gobierno ahorita está haciendo sus últimos aleteos al dictar estado de excepción. Pero el pueblo boliviano está firme, no va a respetar ninguna estado de excepción, porque aquí el pueblo ya se ha cansado por su incapacidad de sus ministros, por su incapacidad de este gobierno. El pueblo, la COP, diferentes puntos, están pidiendo a gritos que se vaya, que renuncie. Y por eso nosotros igual estamos en diferentes puntos de bloqueo y no nos vamos a rendir. Y estamos seguros, hermanos, hermanas, pueblos agrarios, profesional, no profesional, transportistas, todos a luchar, todos a resistir, de manera unida vamos a triunfar, hermanos, hermanas. También queremos decir, el gobierno está amenazando permanentemente. Sabemos y tenemos toda la información para querer intervenir Lauca, para querer agarrar a nuestro hermano Evo o a silenciar. Pero aquí está su pueblo, vamos a defender, así que no se equivoque este gobierno. El pueblo boliviano, las 6 federaciones, estamos atentos a cualquier movimiento falso. Pero también nosotros estamos listos, preparados, al nivel que quieren provocar ellos. Así que no se equivoque. Tenemos también gente de inteligencia en las 6 federaciones de los movimientos que pueden hacer. Queremos decir,
a los militares, policías.

0: que no se equivoquen. Hermano Evo, aquí no estás solo, aquí está tu gente, aquí está tu pueblo. Vamos a defender, hermano Evo, el hombre, el presidente indígena que ha dignificado a Bolivia, ahora persiguen por lo que ha nacionalizado, por lo que ha dado obras a las organizaciones sociales, a la gente del campo. Pero aquí está el pueblo unido para defender y para cuidar su vida de nuestro hermano Evo. Hermanos, hermanas, quiero también decir a los militares policías que se pongan de acuerdo. ¿Están para defender su pueblo o están para defender a unos chitacos de Estados Unidos, a unos extranjeros? Pero si están así, el pueblo boliviano les va a juzgar, el tiempo les va a juzgar. Que no se equivoquen, militares, policías, porque también son hijos de las madres bolivianas, del pueblo boliviano, son hijos. Así que se reflexionen. Hermanos, hermanas, nada más, hermanos, desde aquí queremos decir a nivel nacional, a todos los puntos de bloqueo, de manera firme, resistir, luchar. Jamás podemos vendernos, jamás podemos arrodillarnos, jamás podemos rendirnos. De manera unida, resistir este bloqueo nacional. Y con la unidad vamos a triunfar, hermanos, hermanas. Nada más, hermanos, hermanas, mucha fuerza, mucha fortaleza, hermanos, hermanas, y ayúdenme a decir, ¡que viva el bloqueo nacional! ¡Que viva el Estado plurinacional! ¡Que viva nuestro hermano comandante Evo Morales Ayma!
1: Bien, de esta manera se ha ido desarrollando en Chimorí el día jueves la concentración denominada Por la Vida para Salvar Bolivia. Hemos escuchado a diferentes ejecutivos y ejecutivas de las 6 federaciones del trópico de Cochabamba.
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1: Bien, de esta manera hemos dado inicio con la revista Caminando Junto al Pueblo, fin de semana. Por supuesto, qué bello es escuchar las melodías y los ritmos de la agrupación Los Carcas. Es nuestra identidad, nuestra cultura, la melodía de nuestros ritmos. Siempre llega y causa emociones. Hoy tenemos agenda importante, en minutos nada más. Ya vamos a estar con las previas del ampliado de emergencia de las 6 federaciones del trópico de Cochabamba. Hermanos y hermanas, bienvenidos a la UCAEÑE. Hola, hola, buen día a todos.

Bienvenidos y bienvenidas, compañeros y compañeras, amigos y amigas, vecinos y vecinas. Ya están llegando al ampliado de emergencia de las seis federaciones del trópico de Cochabamba. Les estoy viendo. Y ya está la hermana con pollera amarilla. Hola, hermana, buen día. Por supuesto, con su hojita de coca para culicar. Estamos observando también al hermano Efraín Seña. Listo, temprano se vino. Así que bueno, más adelante vamos a estar ya con entrevistas por nuestra colega de trabajo, Sandra Caracara. Bienvenidos al ampliado de emergencia. En minutos va a dar inicio.

0: 9 de la mañana con 20 minutos. Muchísimas gracias a los Caricas con la canción que lleva por título Pequeño Amor en el disco El Cóndor Malco. Son las 9 con 20, repito nuevamente, y vamos a tomar contacto, por supuesto, con nuestra compañera de trabajo, Sandra Caracara, que ya se encuentra en el Coliseo. Ahí estamos viendo, está lleno, lleno total. Va a conversar con el dirigente de la Federación de Carrasco, Efraín Seña, que hará una evaluación de la coyuntura actual que vive el país. Estamos en 44 días de paro nacional indefinido a convocatoria de la Central Obrera Boliviana y se exige la renuncia de Rodrigo Paz.
1: Muchas gracias, muy buenos días a todo el país. Informarles que nos encontramos con el secretario de Relaciones de la Federación Carrasco Tropical, Efraín Seña, con quien vamos a conversar. Hermano Efraín, hay algunos dirigentes que se están vendiendo al gobierno de Rodrigo Paz para poder entablar un diálogo, señalan ellos. ¿No sería esto una traición a las organizaciones sociales que ya durante 43 días...
2: Aquellos que piden un diálogo ya en esta lucha, prácticamente más de 44, 45 días de profunda rebelión en todo el país, no faltó a lo largo de la historia, ¿no? Entonces, aquellos dirigentes, supuestos dirigentes que piden un diálogo, no son reconocidos por su base. Es más, algunos, el día de ayer, pasó prácticamente una asamblea que han sido desconocidos aquellos dirigentes que no están batallando junto a su base, junto con su pueblo. Entonces, prácticamente son dirigentes amarillos, pseudo dirigentes, que no tienen la base de representatividad. Acá la base es lo que se está pronunciándose, son las bases el que está en una lucha permanente en todo el país, no solamente en Cochabamba o La Paz, en todo el espacio de nuestro país. La rebelión popular del movimiento campesino, indígena, mineros, fabriles, todos, organizaciones, estamos en lucha. Aquellos dirigentes de Calco son dirigentes amarillos que nunca faltó a lo largo de la historia en las luchas de nuestro país, en las grandes rebeliones, nunca faltaron aquellos dirigentes que se prestaron a negociar en cuatro paredes, por apetitos personales, por intereses muy particulares personales y no así por intereses colectivos como el pueblo boliviano que está movilizado en este momento.
1: Negociar con el gobierno de derecha de Rodrigo Paz sería una traición para las organizaciones sociales por parte de sus dirigentes.
2: Eso no tiene perdón, ¿no? Aquellos dirigentes que en este momento que el pueblo pide la renuncia y que esté prestándose un dirigente a negociar es una grave traición al movimiento indígena popular. Por supuesto, eso no hay perdón y no se lo van a perdonar. Después de la victoria de esta lucha, no hay perdón para aquellos dirigentes que traicionaron. Es simple, sencillo para entender cómo el año pasado nos traicionaron aquellos dirigentes. Pensaron que iban a resultar sus intereses particulares que se prestaron por algunos intereses muy particulares. Nombre, apellido, aquellos dirigentes que nos traicionaron. Ahora, ¿dónde se encuentran? La base desconoce. Ni siquiera ya llegan a sus organizaciones sociales. ¿Con qué cara vamos a llegar si vamos a traicionar? Entonces, nunca faltó, recalco, siempre hubo aquellos y aquellas dirigentes que se prestaron por apetitos personales. Y como están haciendo en este momento, yo llamo a toda la población boliviana que no se preste y que no hagan caso a aquellos dirigentes que buscan intereses particulares, intereses muy personales que quieren negociar por un fago de dinero, por algunos cargos públicos con el gobierno central.
1: Tomando en cuenta que ahora ya se tiene personas fallecidas y heridos, hermano, a causa de las represiones.
2: Casi más de 7 hermanos campesinos fallecidos por la extrema represión brutal por agentes policiales y militares y por este gobierno. El gobierno Rodrigo Paz ya se manchó con la sangre del pueblo boliviano. Por lo tanto, no podemos perdonarlo, presidente asesino que se bañó con la sangre del movimiento campesino.
1: La lucha continúa.
2: Bueno, prácticamente hoy día estamos en un ampliado de la región del trópico de Cochabamba. Acá vamos a decidir por las profundas decisiones del movimiento cocalero de la región del trópico de Cochabamba. El día de ayer, La Paz decidió de continuar a hacer un bloqueo seco. Hay una extrema rabia y furia del movimiento campesino. Norte Potosí, provincia Bustillos del departamento de Potosí, ratificó la lucha para poder encaminarlo hasta la victoria, hasta lograr la renuncia del presidente asesino. De la misma forma, la única 16 provincias del departamento de Cochabamba decidió ratificar la movilización hasta lograr el objetivo, renuncia del presidente Rodrigo Paz. De la misma forma, Oruro, departamento de Oruro, los dirigentes y las bases generales se pronunciaron y han hecho conocer su postura. De manera incansable continuarán la lucha. La región del trópico de Cochabamba, prácticamente nosotros hoy día nos concentramos acá en la sede histórica para poder determinar las decisiones para poder ejecutar para el día de mañana.
1: Hermano Efraín, si me permiten, otro tema que también causa repercusiones es las palabras que decía Rodrigo Paz en sus declaraciones narcoterroristas a las organizaciones sociales, tomando en cuenta que en Chile han encontrado un cargamento grande de droga. ¿Cómo podemos ver? ¿Existirá moral para poder hablar sobre este tema?
2: Un narcotraficante nos llama narcotraficantes a un pueblo genuino, a un pueblo movilizado en este momento por demandas múltiples a favor del pueblo boliviano. Y esta política de poder acusarlo a un movimiento campesino viene prácticamente plasmado, estudiado de marzo de este año 2026. Se reunieron a la cabeza de Donald Trump, todos los presidentes de la región de América Latina, que son serviles a los Estados Unidos, ahí planificaron de cómo acusar a los gobiernos progresistas, a los dirigentes sindicalistas de izquierda, de cómo involucrarlo con el tema de narcotráfico, terrorismo. Y no es casual y no es coincidencia que ahora prácticamente nos llaman a todo el movimiento campesino terroristas, narcotraficantes, grupos insurgentes, grupos criminales, vándalos. Son políticas que vienen desde la Casa Blanca para poder denigrar, para poder acusarlo, estigmatizarlo a todo el movimiento campesino que hoy se encuentra movilizado. Rodrigo Paz no sabe a dónde cargar su responsabilidad prácticamente y nos pretende cargar a todo el movimiento campesino y al hermano Evo, expresidente de nuestro país. El pueblo boliviano, la audiencia prácticamente son testigos de que el gobierno central es el peor narcotraficante de la historia. De tal palo, tal astilla, su padre en 1989-93 ha sido el narcogobierno que convirtió a nuestro país a un narcoestado, que se involucró con grandes narcotraficantes, como Oscar Chavadías, el alias Oso Chavadías, que recibió su padre del actual gobernante 1,5 millones de dólares provenientes de narcotráfico. ¿Y qué dijo Jaime Paz Zamora en ese entonces? No son errores, no son delitos, ¿no? Imagínese, ahora el gobierno de la misma forma pretende cargarlo, toda esa responsabilidad, a todo el movimiento campesino genuino que en este momento está en una movilización. Lo que pasó, el incautamiento en los puertos de Chile, ¿no? 108 toneladas, imagínese, jamás en la historia de nuestro país escuchamos semejante cargamento incautado en puerto de Chile. Y todavía cuando denuncian la República de Chile, se han enojado el gobierno, el ministro, imagínense. ¿Qué quería? ¿Que los llame en un teléfono privado para que puedan negociar ahí? Prácticamente Chile ha hecho conocer el estricto monitoreo y el estricto requisa todos los cargamentos. Imagínense, los 108 toneladas estaban con destino a 15 países del mundo, a los diferentes continentes de nuestro país. Ahora que preguntamos a la audiencia, preguntamos al gobierno, ¿quién es el narcotraficante y terrorista en este momento? Nos apagan los servicios públicos en la región del trópico de Cochabamba. Por ejemplo, acá, en el epicentro de la Ucaíñe, no hay hace semanas cobertura telefónica. No tenemos acá. Entel prácticamente se perdió por completo. ¿Y qué es eso? Eso se llama terrorismo, privar los derechos constitucionales, los derechos básicos del movimiento campesino que vive en la región del trópico de Cochabamba. Eso es terrorismo, y ese 108 sumados desde enero hasta abril se hacen más de 1.169 toneladas de cocaína que ha sido incautado en República de Chile. ¿Quién denunció? El mismo diputado, un parlamento de República de Chile. Eso es ser narcotraficante. Acá no nos van a venir a poder
1: muchas gracias, muy buenos días a todo
2: poder,
1: el país, informarles
2: acusarnos
1: que
2: no de narcotraficantes. El peor narcotraficante es Rodrigo Paz, con nombre, apellido y todos sus ministros en este momento, que se silencian, no dicen nada, nunca aclararon y nunca van a aclarar. Están prácticamente involucrados, asociados con la DEA. No por algo, no por casualidad vino la DEA a nuestro país.
1: Muy amable, gracias. Muy bien, con este informe, nuestros compañeros, retornamos a estudios.
0: Bien, muchas gracias, Sandra Caracara. Ya a pocos minutos de dar inicio con el empleado de emergencia de las 6 federaciones del trópico de Cochabamba. Ya está lleno total el Coliseo y ahí usted ha escuchado un análisis minucioso de la coyuntura política económica que atraviesa nuestro país, Estado plurinacional. El análisis que realizó Efraín Seña, él es dirigente de la Federación Carrasco aquí en el trópico de Cochabamba. Enseguida vamos a estar con más contactos con usted, compañera Sandra Caracara. Mientras vamos a matizar nuestra revista, invitamos nuevamente a la agrupación Los Carcas.

0: 9:35. Tenemos más contactos con nuestra compañera de trabajo, Sandra Caracara, desde el Coliseo. En minutos nada más va a dar inicio el empleo de emergencia de las 6 federaciones del Trópico de Cochabamba. Sandra, voy con usted nuevamente. ¿Cuáles son las repercusiones? Me indica que conversará con el dirigente del instrumento político Evo Pueblo del municipio de Shinaota. Voy con usted, compañera.
1: Muchas gracias, muy buenos días a todo el país. Informarles que nos encontramos con el presidente del instrumento político Evo Pueblo del municipio de Shinaota, con quien vamos a conversar. Hermano, hay algunos dirigentes que se están vendiendo y queriendo dialogar con el gobierno central. ¿Será tal vez la posibilidad de poder terminar tal vez con estas medidas de presión que se vienen registrando a nivel nacional, o sería una traición a las organizaciones sociales que con el único pedido que tienen es renuncia de Rodrigo Paz?
2: Bueno, en principio muy buenos días a la radio Causachincoque por este medio donde la gente movilizada, también la gente del pueblo anda escuchando. Es el único medio que emita, ¿no?, que transmite la realidad que pasa a nivel Bolivia. Bueno, por supuesto, hasta ayer algunos dirigentes estarían ya dialogando con el presidente actual, con Rodrigo Paz, pero sin embargo, estos dirigentes, que yo creo que se están vendiendo, están traicionando a la gente, al pueblo movilizado, porque no se puede dialogar en estas alturas, porque ya sabemos, ya son casi 43 días de movilizaciones, pero sin embargo la gente no va a permitir a la traición de los dirigentes. Tampoco los dirigentes no nos podemos estar vendiendo con algún monto que nos pueda del gobierno, ¿no?
1: Bueno, hermano, lamentablemente hay una lucha por parte de las organizaciones sociales en La Paz, aún continúan sumándose a esta medida y reforzando también los bloqueos.
2: Bueno, por supuesto que sí, que la lucha es contundente a nivel nacional, pero sí se puede ver ahí en algunos puntos o algunos dirigentes pretenden de dialogar y también desanimar a la gente que está movilizada, pero sin embargo, la gente movilizada en La Paz, que pedimos es que la renuncie del Rodrigo Paz.
1: Hermano, como organizaciones sociales, ¿cómo han visto? En esta semana se ha visto una brutal represión por parte de la policía y militares a las organizaciones sociales movilizadas.
2: Bueno, es muy lamentable lo que está pasando a nivel nacional. ¿Cómo es posible a la cabeza del presidente Rodrigo Paz que puedan reprimir, que puedan perseguir a nuestras autoridades, principales? Inclusive, algunos policías ya de civiles agarrando a nuestras autoridades y reprimiendo, o sea, con gases lacrimógenos, pero sin embargo es mucho atentado a nuestros hermanos que son representantes de cada organización.
1: Hermano, este tipo de ampliados de emergencia que se desarrollan en la coordinadora de las 6 federaciones sacan nuevas determinaciones hasta ante estas medidas que se vienen llevando adelante en el país.
2: Bueno, este ampliado de emergencia, sí, vamos a sacar buenas determinaciones ante la coyuntura actual que está pasando a nivel nacional. Desde acá vamos a sacar algunas conclusiones con lo que va a dirigir hacia nuestro país, pero sin embargo, también hay que hablar mucho, que hablar de este presidente, de gobierno, que actualmente a los dirigentes que son a nivel de a los dirigentes que representan a las organizaciones sociales andan tildando en el tema de narcotraficantes, pero sin embargo se ve en estos días que sigue el gobierno manchándose con el tema de narcotráfico, el tema de las maderas, otra vuelta que se ha hecho en Chile, ¿no? Por supuesto, esto desde acá del Trópico de Cochabamba, como dirigentes a nivel del Trópico de Cochabamba, repudiamos a la situación porque ellos, el gobierno, se está manchando más del tema de narcotráfico. Y también el tema de la DEA es mayormente, ¿cómo se puede decir? Que solamente la agrupación de la DEA solo vienen para tapar al tema de lo que está pasando a nivel nacional.
1: El ministro de gobierno debería ser interpelado a raíz de este hallazgo de droga.
2: Bueno, yo creo que el ministro de gobierno debería ya ver la situación que está pasando, pero mira, sin embargo, no hay ninguna investigación. Anteriormente, ya bastantemente como organizaciones sociales, hemos, denunciado esta situación, ¿no? Pero sin embargo, hasta el momento no hay ninguna información. El gobierno debería explicar la situación que está pasando en tema de narcomaletas.
1: Con este informe, compañeros, retorno a estudios.
0: Bien, gracias, Sandra. Ahí estamos ya conversando también con dirigentes, presidentes, ejecutivos y ejecutivas, a pocos minutos de dar inicio a lo que es el ampliado de emergencia de las 6 federaciones del trópico de Cochabamba. Son las 9:40. Enseguida ya vamos a tomar señal con estudio número 2 hasta el Coliseo. Mientras, vamos a invitar a mi gran amiga, amigazo, a Pastora Alfonsina. Soy del sur, el pueblo despertó.

0: A través de la música también hacemos revolución y resistencia. 9:43 en todo el territorio nacional. Nuevamente nos vamos hasta el Coliseo. Vamos a escuchar a la secretaria general de la Central Primero de Agosto, Silvia Arce. Voy con usted, Sandra, cara a cara con el reporte.
1: Ama de Celao Caeñe, a la radio Causachuncoca, a todos los compañeros y compañeras que nos oyen a través de los 9 departamentos, a los puntos de bloqueo, a los... Tal vez se ha visto en medios de comunicación que hay sectores que están traicionando al pueblo, a la base, a la lucha, vendiéndose al gobierno mediante un diálogo. Sabemos que ese diálogo que está haciendo el gobierno no es verdadero. Antes que haya matado a los compañeros, debía haber un diálogo, pero ahora ya no hay diálogo. Y a esos dirigentes prebendales que hoy se prestan a espaldas de su base a dialogar con este gobierno que mata, no estoy de acuerdo, y el tiempo, la historia y sus bases lo juzgarán por haberse vendido por unos cuantos bolivianos a este gobierno incapaz. Pero aún eso, yo sé, y se ve en diferentes sectores, que aunque los dirigentes se vendan a este gobierno, la base sigue firme, sin dirigentes, sin cabeza en las movilizaciones, y vamos a seguir de pie pidiendo la renuncia de este pollo incapaz, que lo único que quiere llevar a Bolivia es a una crisis.
2: Lamentablemente, esa crisis que viene...
1: Ese gobierno se brinda a llamarnos narcoterroristas a nosotros, a la gente movilizada, a la gente que pide un pan para llevar a su casa cada día, a la gente que ya no puede ni hacer a sus hijos estudiar, que no le alcanza la economía, a la gente que está fregado sus movilidades por la basura gasolina que ha metido a Bolivia y que nos ha subvencionado, que ha quitado la subvención aún, nos dice narcoterroristas. Claro, los pobres somos narcoterroristas y Rodrigo Paz no es narcoterrorista, él es el narcoterrorista. Las narcomareras, el narcoavión que ha caído, ahora este último que estaban volviendo a enviar por la misma empresa a Miami, a Estados Unidos, igual narcomareras, más al contrario, el único narcoterrorista y viene de su descendencia, su padre fue uno de los narcoterroristas más grandes y ahora el Rodrigo Paz es el narcoterrorista. Debería pensar antes de decir narcoterrorista, narcoterrorista, narcoterrorista en su discurso, debería pensarlo, ¿quién es el narcoterrorista? Nosotros que pedimos y exigimos traer un plato de comida a nuestra casa, nosotros que exigimos que la gasolina sea bien como anteriores años, que no sea una gasolina, que exigimos la verdad, la realidad en las calles, que protestamos nuestros derechos, o el gobierno que está cayendo en la peor, como nunca en ningunos años atrás, se está viendo el tema del narcotráfico dentro del gobierno, porque dentro de esas narcomaderas es dentro de su ministerio Justiniano, esos apellidos llevan, ¿no? Esas empresas que exportaban la madera a otro país, entonces estas narcomaderas es del gobierno, de su gabinete, de Rodrigo Paz, él es el narcoterrorista, que no nos digan narcoterroristas a nosotros, al pueblo movilizado, que solo va a la calle y protesta para pedir un plato de comida y llevar a su casa. Claro que sí, yo pido a las autoridades competentes que este ministro sea interpelado, tanto él como Rodrigo Paz. Que se investigue, llamamos también a organismos internacionales que investiguen de dónde provienen, quiénes han mandado, porque esa cantidad jamás se ha visto en Bolivia, son más de 8 billones, yo no escuchaba esos montos anteriormente, entonces que se investiguen, que las autoridades internacionales puedan investigar y aclarecer. Y estamos seguros que ese cargamento era de Rodrigo Paz y de su gabinete.
0: Bien, gracias Sandra. Nosotros continuamos, por supuesto. ¿Qué tal? Ya son las 9:47. 9:47 en todo el territorio nacional.

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0: 9 de la mañana con 59 minutos en todo el territorio nacional. Vamos a tomar la señal de el estudio número 2 ahí en el Coliseo, acá en la Ucaíñe.
1: Bienvenidos a nuestros hermanos dirigentes ejecutivos, ejecutivas.
0: Bueno, ya ha dado inicio el ampliado de emergencia de las 6 federaciones del trópico de Cochabamba.
1: Muchos están viniendo también de la marcha ya, después de la marcha, para acompañarnos ya. A ver, Maiskaskaranquich, Marchapi, levante la mano. A ver, los marchistas, último, en La Paz. ¿Quiénes estaban en la marcha? Allá la compañera, 2, 3, Chimoré, 4, 5, 6, solo Chimoré hay 2, 7, aquí 8.
0: Bien, este es el panorama que podemos escuchar a esta hora. Enseguida vamos a estar ya con el inicio. Hay hermanas y hermanos también que fueron a la marcha para salvar Bolivia. Han participado también de los bloqueos de camino a nivel nacional para la renuncia de Rodrigo Paz. Pero ya estamos con los contactos con nuestros compañeros de trabajo. Le damos la bienvenida a nuestro compañero Richard El Chema Vargas, que también ha estado haciendo cobertura exclusiva desde la ciudad de El Alto. Richard, voy con usted. Ya está en la Ucaíñe. Nos da mucha alegría tenerte acá nuevamente.
2: De la mañana desde la Ucaíñe. Conversamos con Feliciano Mamani, presidente de los comités cívicos del trópico de Cochabamba. Hermano Feliciano, ¿cómo se evalúa todo lo que vive el país en esta coyuntura? 44 días ya de movilizaciones, de bloqueos, en ese pedido de la renuncia de Paz Pereira. ¿Qué evaluación se hace?
3: Bueno, muchas gracias por la entrevista, Causa Choncoca. Desde aquí saludar a toda Bolivia, más que tal otro, a los movilizados en La Paz, a la cabeza de la Central Obrera Boliviana. La lucha, ¿no? Hasta el momento, ya hasta más de 40 días, estamos evaluando que el gobierno central quiere hacer cansar a los movilizados. Pero ahora, según la evaluación, no se va a cansar la movilización, porque hay un gobierno narco que no ya se puede negociar. No puede sentarse organizaciones sociales a la cabeza de la Central Obrera Boliviana, también como Trópico de Cochabamba desde acá. No podemos negociar con un gobierno que es narco, no solo de ahora, sino desde más antes. La logia de Santa Cruz siempre ha estado con narcotráfico, a lo contrario, achacaba a los movilizados. Los movilizados ahora que nunca están más fortalecidos, y por eso hoy día una evaluación económica, política, social va a ser ampliado, analizado, de hacer para fortalecer. Porque acá no estamos nosotros pidiendo renuncia, sino es por su incapacidad, por no atención. Entonces acá un gobierno que no sabe gobernar, que no sabe controlar a sus ministros, entonces directamente tiene que renunciar. Ese es el pedido de las bases. Porque acá no es un golpe del Estado, sino es ¿no? una tal vez sustitución para que convoque 90 días la elección y así puede subsanar. Si el gobierno está esperando estado sitio o tal vez cansancio, eso no va a ocurrir, sino a lo contrario, la gente más está preparando esta semana, como jueves, viernes, hoy día sábado, ampliados a nivel nacional cada parte. Y ahora los mineros, sus dirigentes ya están siendo observados por hablar de la negociación con gobierno. Entonces aquí la base está imputado, entonces la evaluación se ve, se va a hacer respetar, porque acá ya está privatizado, ¿no? La electrificación, eso es grave. Entonces combustible no está abasteciendo, no está llegando una combustible de calidad. Entonces sigue, está ahí mismo. Y por eso esta evaluación va a determinar, el gobierno tiene que pensar bien. Antes que salga por la ventana, él tiene que salir por la puerta, así puede salvarse, sino las organizaciones a nivel nacional, no solo el campo, ahora la ciudad. Esos aliados mismos ya están perdiendo confianza, entonces...

0: Decir que el otro tiene que irse nomás a este gobierno.
1: Bien, muchísimas gracias, Richard Vargas. Ahí hemos escuchado a Feliciano Mamani, quien es el presidente de los comités cívicos acá en el trópico de Cochabamba. De inmediato nos vamos al Coliseo, acá en La Uqueñe. Ya dio inicio al empleo de emergencia de las 6 federaciones del trópico de Cochabamba.
2: Compañeros y compañeras, ¡que vive el Estado Plurinacional de Bolivia! Vamos a seguir en pie. Vamos a hacer un minuto de silencio por todos nuestros hermanos que han caído en las luchas sociales desde los años 80, 90, 2000, 2020 hasta este último, en el trópico, en La Paz, en Potosí, en todo lado. Los pueblos movilizados siempre ofrendan vidas, al parecer, por ellos. Vamos a hacer este minuto de silencio.

Compañeros y compañeras, gloria a nuestros hermanos caídos en la defensa de la democracia. Muchas gracias, ahora sí podemos tomar asiento. Vamos a ceder la palabra a continuación a quienes van a inaugurar en esta parte primera nuestro ampliado de la Coordinadora de las Seis Federaciones. En palabras de bienvenida, compañeros y compañeras, vamos a invitar a nuestra hermana ejecutiva de la Federación Chimoré, vicepresidenta de la Coordinadora de las Seis Federaciones del Trópico de Cochabamba de Mujeres, a nombre de nuestras compañeras combativas de mujeres en las seis federaciones. Vamos a recibir con un fuerte aplauso a la hermana Jesusa Yampara Tagliaripuichek, por favor, ¡fuerte las palmas!

0: Muchas gracias. En primer lugar, saludar a nuestro comandante, presidente de las 6 federaciones, Evo Morales. Saludar a nuestros ejecutivas, ejecutivos, nuestros alcaldes de los 5 municipios, presidentes de consejos, presidente de también a quien nos acompaña de los colegios, a todos, compañeros concejales, centrales, centralas, dirigentes, dirigentes, autotransporte, todos que están. Muy buenos días, hermanos. Para hoy día, hermanas y hermanos, estamos aquí en un ampliado que estamos para tomar las decisiones que corresponde. Estamos en una situación muy crítica. Sabemos que en estos momentos nuestros compañeros en la ciudad de La Paz, San Julián y algunos departamentos están perseguidos con este gobierno Paz. Pero desde este ampliado nosotros también sacaremos nuestras propuestas, decisiones, que realmente en qué momento estamos viviendo y así también para hacernos respetar del trópico de Cochabamba a nivel de las 6 federaciones. Con esas palabras quiero inaugurar a nuestro ampliado, también dar la bienvenida a todas nuestras autoridades que están aquí en nuestras coordinadoras de las 6 federaciones. Muchas gracias. ¡Que vivan las 6 federaciones del trópico de Cochabamba! ¡Que viva nuestro pueblo movilizado! ¡Que vivan las organizaciones sociales! Muchas gracias, hermanos.
1: Muchas gracias. Muchísimas gracias. No se olviden, tenemos cámaras internacionales. Chile nos acompaña, compañero periodista. Saludamos al camarógrafo también. Así que vamos a demostrar la unidad de nuestra organización con fuerza. Hermanos, hermanas, ¡que vivan las 6 federaciones del trópico! ¡Que viva nuestro presidente Evo Morales, Ayma! ¡Que viva el Estado Plurinacional de Bolivia! A continuación, vamos a invitar a nombre de nuestros hermanos, alcaldes, autoridades municipales de los 5 municipios del trópico, al hermano Limber Cosío, alcalde de Puerto Villazuel, al mismo tiempo presidente de la Mancomunidad de Municipios del Trópico. Hermanos y hermanas, un fuerte, fuerte voto de aplausos.
2: Bien. Muchas gracias. Primero quiero saludar a nuestro hermano Evo, nuestro presidente de las 6 federaciones, nuestro presidente de nuestro instrumento político Evo Pueblo. Saludar también a nuestros hermanos ejecutivos, a nuestras hermanas ejecutivas, a nuestros alcaldes, concejales, dirigentes, dirigentas, centrales, centralas de las 6 federaciones del trópico. Muy buenos días, hermanos. Bien, compañeros, una vez más nos encontramos en nuestra sede de la UCAEñ, una sede de la revolución, donde desde aquí hemos hecho conocer nuestra lucha, nuestra protesta, nuestra demanda a nivel nacional e internacional. Hoy me imagino, como esa gran familia que somos de las 6 federaciones, tanto los 5 municipios, haremos conocer también nuestra voz, haremos conocer nuestra lucha y desde aquí dar esa fuerza a todos los movimientos sociales movilizados en este momento, para que el gobierno que no tuvo capacidad deba dar un paso al costado. En ese sentido, compañeros, los alcaldes, concejales, estamos junto a nuestras 6 federaciones y estamos junto a nuestras movilizaciones. No nos van a intimidar, no nos van a callar, tampoco nos van a asustar con la persecución que hace este gobierno, con la discriminación que hace el gobierno. Me imagino a esas alturas todos están informados lo que sufrimos como Puerto Villazuela el día de ayer. Habíamos denunciado nosotros como mancomunidad a este gobierno. Denunciamos cuando nos cortaron la luz, cuando nos cortaron las telecomunicaciones, cuando nos cortaron el sistema bancario. Eso había sido delito, compañeros, para que a toda costa, por todos los medios, persigan a nuestros municipios. Pero, queridos compañeros, desde aquí queremos decir, no nos asusta, porque nosotros estamos en la legalidad. El día de ayer, compañeros, nosotros habíamos delegado al personal de nuestro municipio que vayan a cobrar a Cochabamba porque no tenemos bancos en el trópico. ¿Pero qué hicieron? Tanta persecución que hay, detenieron al personal de nuestro municipio. Conjuntamente con ellos detenieron también a 6 médicos que tenían que entrar al hospital de Virgarzama. Queremos informar también al mundo entero. Como municipio se han hecho los descargos necesarios, tanto de las planillas, tanto de dónde teníamos ese monto, para dónde estaba yendo ese monto. Y todos sabemos que ese monto era para pagar salarios a los médicos especialistas, al personal de enfermería, al personal tanto del Ejecutivo y del Legislativo de nuestro municipio. No hay dónde perderse y no nos asusta tampoco, pero queremos informar también. La detención se ha hecho el día de ayer a la 1:45 de la tarde. A las 2 horas hemos presentado todos los descargos nosotros, de todas las planillas como corresponde, los documentos de la ambulancia. Pero anoche de 100 liberaron a las 2 de la mañana a los 9 compañeros que habían detenido de manera injusta, de manera ilegal, cuando sabiendo que para qué eran esos montos, con falsos argumentos. La policía entendió, dijo, de una vez liberemos, pero ahí queremos también decir al Ministerio Público, los fiscales que estaban asignados al caso buscaron tantas excusas, compañeros, que hasta esta mañana no han dejado liberar la ambulancia que debía entrar ya. Esperemos que hasta este momento, hasta este mediodía, pueda liberar. Y nuestra protesta para el Ministerio Público. Hacen detener de manera injusta al personal médico, detienen injustamente a nuestra ambulancia. Pero ¿por qué la Fiscalía, llamado Ministerio Público, no actúa de la misma forma con aquellos racistas que patean a nuestros hermanos? ¿Por qué no actúa la Fiscalía con aquellas empresas que hacen mal, que hacen quedar mal al Estado boliviano? ¿Por qué la Fiscalía no actúa cuando la resistencia paramilitar de Santa Cruz pateó, atacó con machetes a los hermanos de San Julián? ¿La Fiscalía por qué no actúa en el caso de Narcomaletas? ¿Por qué no actúan igualito en el caso de Marcomaderas 1, 2, posiblemente 3? Esas diferencias hay. Y me imagino, compañeros, que también debemos rechazar esos medios de comunicación basura como Unitel, Z1, Bolivisión y otros canales vendidos a la derecha. ¿Cómo tergiversan la verdad? ¿Cómo mienten la información? Diciendo de que ese dinero era para financiar bloqueo. Yo invito a UNITEL, a esa prensa basura, que revise nuestras planillas, que revise el sistema del SIGEP, y sabrán que ese dinero era para pagar salarios del parte de los médicos. Dos compañeros también denunciamos que la prensa vendida, prensa basura, toda vez miente. Para eso ya el gobierno, que pura mentira hasta este momento. Nos dijeron el gobierno que iba a resolver la gasolina de mala calidad. Nos dijeron que iban a resolver la canasta familiar. Nos dijeron que iban a resolver la estabilidad del dólar. Nos dijeron que iban a esclarecer el caso de narcotráfico en el país. Hasta este momento, nada, compañeros. Y yo pienso, queridos compañeros, hoy estamos aquí. Hoy el país está movilizado más de 40 días. Y hoy de aquí tenemos que salir más unidos y más fortalecidos. Y desde aquí tenemos que mandar esa fuerza a nuestros hermanos que están movilizados por una justa razón. Queremos un país digno, queremos un país soberano, queremos que un país tenga sus recursos naturales para nuestros hijos y para nuestros nietos. No queremos un país, no queremos que el gobierno regale nuestro país, no queremos que el gobierno venda nuestro país. Compañeros y compañeras, tenemos que darnos cuenta. Estamos contra un gobierno neoliberal, contra un gobierno de la extrema derecha, que lo único que va a hacer, compañeros, es hacernos pelear entre nosotros. Va a querer dividirnos, pero jamás nos va a dividir a las 6 federaciones, porque las 6 federaciones, con toda esta persecución, con todo este amedrentamiento, ya estamos cansados, ya estamos más emputados que nunca. Y no vamos a retroceder, más al contrario, compañeros, con más fuerza. Debemos organizarnos, debemos fortalecernos para vencer esta batalla, como hemos vencido muchas batallas, queridos compañeros. Y el día de hoy debemos analizar, no como una región, no como un departamento, no está en juego la ambulancia de Puerto Villazuel. En este momento está en juego, compañeros, la dignidad, la soberanía del país. Está en juego nuestras empresas estratégicas. Está en juego nuestros recursos naturales. El día de hoy debemos sacar conclusiones. ¿Cómo vamos a defender nuestra riqueza natural? Y tenemos que decir también, basta de amedrentamiento a nuestros dirigentes. Basta ya de perseguir a nuestros dirigentes de manera ilegal. Basta de tanto ataque al hermano Evo. Al hermano Evo de todo atacan, de todo lo dicen. Basta de injerencia de los Estados Unidos al país. Basta de injerencia de Estados Unidos a la región del trópico. Rechazamos el intervencionismo, rechazamos la injerencia, rechazamos el racismo. Así que, compañeros, hermano Evo no está solo. Donald Trump habrá armado su escudo de las Américas, pero Evo Morales tiene el escudo del pueblo, carajo. Y así vamos a defendernos y así vamos a vencer, queridos compañeros. Fuerza, compañeros, los alcaldes no vamos a desmayar. Nuestros ejecutivos tampoco van a desmayar. Y desde aquí mandamos un saludo revolucionario a la Central Obrera Boliviana, a la Confederación de Interculturales, a la Confederación Única. No desmayen, no desmayaremos. El trópico nunca va a desmayar. Y así derrotaremos a los enemigos internos y externos. Nada más, queridos compañeros, un saludo nuevamente para terminar. Ayúdenme a decir que viva las 6 federaciones del trópico de Cochabamba. ¡Que viva el trópico! ¡Que viva Cochabamba! ¡Que viva el Estado plurinacional! ¡Que viva nuestro comandante Evo Morales! ¡Muchas gracias! ¡Hasta la victoria! ¡Siempre!
1: Muchísimas gracias. Las palabras de nuestro hermano alcalde del municipio de Puerto Villarroel, presidente de la Mancomunidad de Municipios del Trópico de Cochabamba. Hermanos, hermanas, lamentablemente los medios de comunicación nacional no publican la realidad. Peor, distorsionan la realidad. Para los medios nacionales pagados del gobierno es mejor transmitir una camioneta de la policía que habría sido dañado y no transmitir a los heridos que hay resultado de la agresión policial, ejemplo el día de ayer. Muchos compañeros nos decían, queremos medios internacionales, porque los medios internacionales ven la realidad. Y en ese sentido quiero dar también la bienvenida a otro medio de comunicación internacional, Canal 4 o Channel 4 del Reino Unido. Por favor, le voy a pedir si se pone de pie a nuestros hermanos del Reino Unido, Canal 4. Gracias, hermano, por la visita. Gracias por estar con nosotros. Gracias a estos medios internacionales que se dan su tiempo para llegar y ver nuestra realidad, la realidad del pueblo de Bolivia. Muchas gracias, hermano. Voy a invitar a un compañero, colega periodista, viene de Chile, pero a su vez él es representante del Partido del Trabajo de Chile. Por favor, voy a invitar a que suba testera al hermano Diego Guzmán. Un fuerte voto de aplausos.

0: Compañeras, compañeros, buenos días. Lo primero es expresarle mi tremendo orgullo de la lucha que están llevando a cabo. Es un ejemplo para toda Latinoamérica y para el mundo. De hecho, en las últimas manifestaciones en Argentina, en Chile, ahora en Perú, se grita «Seamos como Bolivia». Bolivia está a la altura en este minuto de lo que está Irán en el mundo, dándole la cara al imperialismo norteamericano. Nosotros desde Chile miramos con preocupación, pero lamentablemente no con sorpresa, ya que Estados Unidos ha anunciado con bombos y platillos su nueva doctrina de seguridad nacional, que no es nada más que la legalización de la apropiación de los recursos naturales bajo excusas para poder invadir nuestro pueblo, volver a un estado colonial de proteccionismo, de robo. Yo creo y creemos que debemos en este minuto enfrentar al imperio, porque es desde ahí donde nacen todos nuestros problemas. Han impuesto una agenda, han hecho fraude en diferentes países. Acá en Bolivia tienen un presidente mal llamado Paz, porque de pacífico no tiene nada. Creo que es el minuto de que los americanos, los latinoamericanos, hispanoamericanos, los caribeños, nos unamos y enfrentemos directamente los abusos y las intromisiones de Estados Unidos en la región y en el mundo. No podemos seguir permitiendo más palestinas. No podemos seguir permitiendo el embargo a Cuba, no podemos seguir permitiendo el secuestro de presidentes, como lo es en este minuto el presidente Nicolás Maduro. Ya se ha retratado de cuerpo entero Donald Trump lo miserable que es, y lo miserable que es los Estados Unidos. También quiero desde acá hacer un llamado al pueblo estadounidense que se dé cuenta de una vez por todas y salga a las calles, como ya ha salido, a pedir justicia. Lo último que quiero decir es que nuestra consigna debe ser adelante y llevar la revolución hasta el final. Porque los que mandan es el pueblo y no el imperio. ¡Vivan los trabajadores! ¡Vivan los estudiantes! ¡Viva Latinoamérica unida!
1: Muchísimas gracias, Diego. Un aplauso para nuestros hermanos del Partido de Trabajo de Chile. Y otro fuerte aplauso para nuestros compañeros que vienen desde el exterior, la prensa internacional, esperando que puedan reflejar esa realidad por la que está atravesando el pueblo movilizado de Bolivia. Hermanos, hermanas, ¡que vivan las seis federaciones del trópico! ¡Que viva el Estado Plurinacional de Bolivia! Vamos a invitar a continuación a nuestro hermano Dieter Mendoza. Dieter ha estado desde el inicio hasta el final acompañando la marcha. Han llegado recién junto con Vicente también desde La Paz. Un fuerte aplauso una vez más para nuestros marchistas, por favor. Agradecer también con el permiso del presidente a nuestros periodistas que han estado allá junto con nuestros dirigentes, Radio Soberanía, Radio Causacho Uncoca, no estando alejados de nuestras organizaciones. Hermanos, hermanas, las palabras a continuación de circunstancia de nuestro hermano Dieter Mendoza, vicepresidente de la coordinadora de las 6 federaciones. ¡Fuerte los aplausos!
2: Gracias, hermano Ramiro. Saludamos a nuestro presidente, hermano Evo Morales. Asimismo, a nuestras ejecutivas, ejecutivos de las 6 federaciones, compañeros alcaldes, presidentes de consejo, concejales, a toda la presencia de los centrales sindicatos, dirigentes, compañeros transportistas, entiendo también compañeros en representación de las organizaciones productivas, compañeros detallistas y todos, de manera general, juventudes, tengan buenos días, compañeros. Desde acá aprovechamos también hacer llegar un saludo revolucionario a todas las organizaciones sociales y a todo el pueblo que se encuentra movilizado en estos momentos en diferentes departamentos y en diferentes regiones de nuestro país. Saludos revolucionarios a aquellos sectores que han enfrentado y resistido a la represión policial, a la represión militar, pero también a la represión de grupos y organizaciones criminales, como ha llevado a la ciudad del Alto, como ha llevado al sector de San Julián y otros sectores donde el gobierno está organizando grupos criminales y no contentos con ello, trayendo también a mercenarios extranjeros. Estamos resistiendo, y para aquellos lugares que ya han resistido, compañeros, saludos revolucionarios desde acá, a nombre de las 6 federaciones del Trópico de Cochabamba. Compañeros y compañeras, seguramente estamos a minutos de dar inicio a nuestro ampliado, un ampliado que va a ser muy importante para ver y analizar esta coyuntura que atraviesa nuestro país. Quiero manifestarme, compañeros y compañeras, para que hagan llegar también el informe a todas las bases. En estos momentos no es una simple resistencia del trópico contra un gobierno servil a las transnacionales y a las fuerzas extranjeras, especialmente de Estados Unidos. En estos momentos tiembla el imperio norteamericano. En estos momentos se encuentra preocupado el imperio norteamericano ante la resistencia del pueblo boliviano. No es una simple lucha, compañeros, que se emprende el día de hoy. Acá está la respuesta también a aquellos que bajo la traición de algunas personas, algunos dirigentes, aquellos años atrás durante el gobierno de Luis Arce Catacora, otro gobierno servil a las injerencias externas, donde nos decían cuál es el resultado que hemos conseguido en esta lucha. Esto es parte de esas luchas que hemos emprendido, de esas concentraciones, marchas que hemos emprendido ya en el anterior gobierno. Compañeros y compañeras, esto es parte de la resistencia de las luchas anteriores a la que se llega hoy. El día de hoy no es una simple lucha, una protesta, como empiezan a decir algunos ya, ¿cuál es el pliego petitorio? Algunos se manifiestan, el pueblo indiferente, diciendo, ¿por qué piden la renuncia en 6 meses? ¿Por qué no dejan gobernar? Y esas voces pueden estar queriendo traer a las filas de nuestras organizaciones. Y aquí hay que aclararle muy, muy claro las cosas a esos compañeros. Sabemos que aquellos que han traicionado en el anterior gobierno están en plena coordinación con el gobierno. Sus sectores todavía no están movilizados, los que han cogobernado con el gobierno anterior, que ha traicionado al pueblo boliviano y que viene desde ahí lo que es queriendo zifar y regalar nuestro país. Compañeras y compañeros, para que se manifieste el ministro de Guerra de Estados Unidos, es que significa que les estamos haciendo frente al imperio norteamericano. El pueblo boliviano en estos momentos movilizados es un ejemplo a seguir por los otros países. Y ustedes han visto, compañeros, que inicia las movilizaciones, las resistencias también en el lado de Argentina, en Chile y en otros países. Los pueblos empiezan a mirar al pueblo boliviano, empiezan a mirar a estos sectores sociales. ¿Por qué nos estamos movilizando en apenas 6 meses? Decían ellos, ¿por qué no dejan gobernar? No dejamos gobernar porque en menos de 6 meses quieren regalar nuestros recursos naturales. Porque en menos de 6 meses han traído y han profundizado la crisis económica. ¿Y qué quieren? ¿Que les esperemos 1 año, 2 años, 5 años a que destruyan nuestro país? Compañeros y compañeras, desde el trópico, desde acá les hemos dicho a todo el pueblo boliviano, no están proscribiendo, no están intentando proscribir solamente a Evo Morales. Evo Morales es el inicio para proscribir al pueblo indígena, originario, campesino, al pueblo popular especialmente. Una vez que inicien con él, van a iniciar después, vamos a seguir todos. Hemos dicho una y otra vez, con la proscripción en las elecciones nacionales, con lo que no nos han dejado participar, era el inicio y se ha reflejado en las subnacionales. Y ahí está el ejemplo al candidato a la gobernación en La Paz. Y así a cualquiera en tema, hablando de democracia, que tanto se jactan ellos, que con la democracia hemos elegido, que con la democracia está electo 5 años, una democracia aparente, una democracia a medida de las élites y los empresarios, una democracia a la medida de lo que quiere Estados Unidos, porque ellos van a proscribir a aquel que no esté arrodillado o bajo el interés de los empresarios y de las élites. Quiero que sepamos, compañeros, es solamente es un ejemplo. Cualquier otra medida en contra de un dirigente o un sector sigue a todo el pueblo boliviano. Si en ese sentido, compañeros, despiertan las bases. Las bases estamos en resistencia. Y una vez hemos recalcado en alguna oportunidad, compañeros, en una coyuntura que también estuvimos en lucha, cuando se decía que no hemos conseguido nada, porque solamente nosotros estamos movilizados, ¿por qué no se movilizan? Y es lo que está pasando ahora, compañeros. Dijimos, cuando la base, el pueblo se levante, no va a haber dirigente que pueda detenerlo. Si hay un dirigente que se va a vender, como hoy en día el gobierno está intentando prebendalizar a algunos dirigentes, la base va a desconocer, la base lo va a chicotear como ahora lo están chicoteando a algunos dirigentes. ¿Se acuerdan aquel dirigente alteño que había recibido un vehículo, un auto del gobierno? En esta coyuntura le han hecho devolver ese auto y le han puesto sus bases a que inicie la movilización allá por la ciudad del Alto. A presión de las bases. Si hay a uno que nos encarcelen, este gobierno, como nos está haciendo seguimiento, como nos está capturando y encarcelando, el seguidor tiene que estar ahí continuando la lucha. Si al seguidor lo prebendalizan o lo encarcelan, tiene que haber el otro que sigue, o inmediatamente conformar un comité de defensa, un comité de probloqueo, un comité de lucha, compañeros. Porque eso es el camino único que nos queda a las bases y a los sectores sociales. Ante la intimidación o la prebendalización, las bases debemos continuar en esa lucha, compañeros. Y es en ese sentido que las 6 federaciones hoy en este ampliado tenemos que seguramente evaluar y fortalecer la lucha que estamos viviendo en esta coyuntura. Efectivamente se ha hecho más dura esta lucha a razón de que Bolivia le está haciendo frente no solamente a este gobierno, sino a los Estados Unidos. Estados Unidos no quiere dejar que renuncie Rodrigo Paz, porque sabe que los otros pueblos y los otros países continúan en la defensa de su país, en la defensa de su soberanía. Es una lucha latinoamericana, compañeros. Es una lucha que está en los ojos no solamente de Sudamérica, sino también del mundo, compañeros. Eso es lo que ha conseguido tal vez hoy en día la resistencia desde acá, desde hace tiempo atrás, en diferentes movilizaciones, compañeros. Hoy no solamente tiembla el gobierno de Rodrigo Paz, tiemblan las transnacionales, tiemblan los empresarios, tiembla la derecha internacional, especialmente de los países vecinos, y tiembla Estados Unidos, compañeros. Y es en ese sentido muy importante hacer la evaluación, compañeros. ¿A qué juega el gobierno? El gobierno está jugando a dos cosas: a dividir, si no puede dividir, a prebendalizar y a dividir a los dirigentes nacionales. Y desde acá les damos un mensaje a que no caigan en eso, porque es experto en eso su asesor que tiene desde Argentina, este tal Cerimedo. Ha dividido en Argentina a los sectores sociales, ha prebendalizado, como hoy en día está manejando miles de bolivianos, millones de bolivianos. Está encarcelando, está intimidando. Y por otra parte, compañeros, está jugando al cansancio. Por eso es importante organizarnos. Y si estamos acá, hemos egresado el día de ayer, es para volver a analizar, evaluar y seguir continuando. Si vamos a tener que volverse organizados y a fortalecer bajo la convocatoria de la Central Obrera Boliviana, vamos a volver a La Paz. Pero es muy importante evaluar cómo fortalecemos nuestra movilización para aguantar y resistir, compañeros, porque es por nuestra patria. No es una reivindicación sectorial, no es una petición sectorial. Tenemos peticiones, tenemos pliego petitorio. La hemos presentado como 6 federaciones el año pasado. Tema productivo, salud, educación, tenemos cada uno como sectores sociales. Pero no ha atendido a eso. Y lo peor, con otros sectores sociales, con la misma Tupac Katari, tiene su pliego petitorio, le han atendido, se han reunido, han dialogado, han firmado acuerdos, pero no ha cumplido. Algunos sectores, como los transportistas, se han reunido, han dialogado algunos sectores, pero no cumple. Y es en ese sentido que le decimos qué credibilidad tiene el gobierno. Sale día a día para desmovilizar. Nosotros no hemos dicho que vamos a privatizar, dice. Pero una cosa es cuando habla y otra cosa son los hechos. Ya lo están regalando el litio, ya lo están cifrando nuestro yeso, nuestros minerales de las tierras raras. Muchas cosas que hacen por debajo. Eso es la lucha, compañeros. Una lucha internacional que sin querer Bolivia se ha cargado la responsabilidad de resistir ante las transnacionales y los Estados Unidos. Y sabemos, compañeros, como 6 federaciones, no es esta coyuntura como hoy están siguiendo simplemente. Hoy están siguiendo a los dirigentes de la Tupac Katari. Están siguiendo capturando a los dirigentes del Alto. Están siguiendo y capturando a los dirigentes mineros de la Central Obrera Boliviana, a los que no se han vendido, a los que no se han arrodillado al gobierno y a las transnacionales. Están ahora persiguiéndolos, torturándoles. Eso lo estamos viviendo como 6 federaciones hace años atrás, compañeros, desde el anterior gobierno. ¿Cuántos dirigentes todavía están presos? ¿Cuántos de nuestros compañeros han sido torturados? Han sido perseguidos, compañeros. Ya lo hemos vivido, ya lo estamos viviendo hace años atrás, y eso por el simple hecho de mostrar a dónde nos están llevando, de denunciar qué políticas están implementando y de resistir en defensa de la verdadera democracia. Y el que estemos movilizados hoy en día, compañeros, en los bloqueos, en las marchas, en las concentraciones, en estos ampliados, en los cabildos, es una democracia directa que está contemplado en la Constitución. Aquí que no nos vengan a decir que ha sido elegido con el voto para 5 años y esa democracia debe respetarse. Nosotros también tenemos cómo demostrar, cómo actuar y cómo defender la democracia directa que está reconocido por la Constitución y las leyes. Los cabildos, la movilización es ejercer democracia directa cuando les decimos que no estamos de acuerdo con este gobierno que quiere privatizar, que quiere regalar y cifrar nuestros recursos naturales. No estamos de acuerdo cuando quieren privatizar la educación y lo estamos haciendo a través de nuestros usos y costumbres, de nuestras organizaciones sociales y el pueblo indígena, como estamos organizados, compañeros. Nos dicen que no somos mayoría, nos dicen eso, pero no saben cómo ocultarlo más. Decía Rodrigo Paz en algunos medios de comunicación que solamente Oruro y La Paz, esa carretera, está bloqueado. Todo lo demás está normal. Entonces, ¿por qué tienen que abrogar una ley? ¿Por qué tienen que aprobar una ley que garantiza la ejecución del uso o armamento letal de los militares? ¿Por qué tienen que capturar, seguir persecución a los dirigentes? ¿Por qué tienen que organizar grupos criminales para llevar a desbloquear? Compañeros y compañeras, el pueblo está movilizado. Desde acá, las bases, quiero también compartirles, las bases son los que están sosteniendo la movilización. La dirigencia está, hoy en día, está sujeto a lo que dicen las bases. Y las bases en diferentes sectores sociales han indicado no más con este gobierno, porque este gobierno no va a cumplir ni los acuerdos que va a firmar. Eso es el problema, compañeros. Por eso es que no queremos que continúe Rodrigo Paz y todo su gobierno. Y eso tienen que entender los dirigentes nacionales. Basta de mezquindad política de algunos dirigentes. No se intimiden los otros dirigentes y no se prebendalicen algunos otros dirigentes. A aquellos sectores, nuevamente, yo desde acá llamo, compañeros, sectores sociales que todavía sus dirigentes están firmando algunos acuerdos que no les va a cumplir el gobierno. Dirigentes que no se han levantado y no han alzado la voz, es hora que las bases rebasen a ese dirigente. Es hora de que tomen determinación las bases de esos sectores sociales. No es posible que los maestros también se vendan y firmen acuerdos tras las espaldas de las organizaciones matrices. Yo llamo a la reflexión a la dirigencia de los maestros en la región del Trópico de Cochabamba. Han firmado acuerdos con el anterior ministro. Es hora, compañeros, de evaluar sobre eso maestros que han jugado con el pueblo boliviano. Maestros rurales de otros departamentos están en movilización. Pero ¿cómo es posible del Trópico de Cochabamba que hayan firmado? Una clara demostración de la traición de esa dirigencia. Acá el Trópico de Cochabamba debe estar en unidad todos los sectores sociales, más allá de que tengan sus organizaciones matrices. Todos los sectores productivos, educativos, sociales. Entonces, compañeros, compañeras, termino un poco tal vez adelantándome al informe que viene. Hemos visto, compañeros, más allá de que hubiera alguna diferencia en el estamento de la dirigencia, las bases están sólidas en todas las provincias, en todo el transcurso del Departamento de La Paz. La ciudad del Alto está firme y resiste en esta lucha, compañeros. Sabemos que más allá de las diferencias políticas, es una lucha social, es una lucha en defensa del futuro de todos nosotros y los que vienen, compañeros. En ese sentido, compañeros y compañeras, resiste el pueblo de La Paz, resisten las bases y resiste el pueblo boliviano con una carga, una responsabilidad internacional. Y en ese sentido, compañeros, continúa la lucha y debe continuar la lucha bajo la convocatoria de la Central Obrera Boliviana y las entes matrices. Es hora que los dirigentes en conjunto se dirija a esta movilización para continuar la resistencia en nuestro país, porque no es posible que pisoteen la soberanía y que nuevamente nos traigan políticas neoliberales, privatizadoras que solamente va a profundizar la crisis económica, lo cual como consecuencia nuevamente va a afectar el tema de la educación, la salud. Y eso no queremos vivir. Nosotros sabemos más que nada. Así que, compañeros, no puede haber titubeo, no puede haber cuestionamientos ante esta gran lucha que ha emprendido el pueblo boliviano. Y es en ese sentido, compañeros, hoy en día resisten los otros departamentos a consecuencia de lo que nosotros hemos emprendido como 6 federaciones del trópico de Cochabamba, una lucha larga, compañeros, y tampoco podemos desmayar. Y los que más aún, ¿por qué decimos no podemos desmayar? Es un mensaje directo a los dirigentes nacionales departamentales, porque las bases no están desmayando, las bases no se están cansando, compañeros. No importa el sacrificio de una semana, de unos meses, vale la pena para garantizar el futuro de años y décadas que vienen para nuestros hijos, nuestros hermanos, hermanas menores, niños que vienen, compañeros. Eso no están entendiendo. Y desde acá hay que decirle a la Policía Nacional, no se acuerda la Policía Nacional a dónde nos ha llevado una política neoliberal privatizadora, a dónde nos ha llevado las injerencias externas de las transnacionales y los Estados Unidos, a que le cobren impuesto al salario del policía. Se acordarán los más antiguos, allá por el año 2003, febrero negro, han tenido que salir a protestar la policía para que no le saquen el impuesto. A esa miseria nos han llevado como país. No es posible que los militares, policías, sigan defendiendo a una persona como Rodrigo Paz. Saben y deben saber los nuevos policías que tal vez no han visto el 2003 toda la política neoliberal privatizadora, servil al imperio y los intereses de las transnacionales, nos ha llevado a que afecte también a ese sector, como las Fuerzas Armadas, como la Policía Nacional. Esta lucha no solamente es por el movimiento cocalero, esta lucha no solamente es por el movimiento campesino, esta lucha es por el maestro, por el médico, por el transportista, incluido la policía y las Fuerzas Armadas. Deben recordar las Fuerzas Armadas qué tenían antes del 2005, cómo estaban sometidos, dónde quedaba su dignidad, dónde quedaba la soberanía nacional cuando les mandaba un gringo, cuando les daba órdenes el gringo. ¿Acaso la palabra y la orden de los oficiales, de los militares, valía? No valía. Estaban sometidos a lo que decía el gringo. Debe ser muy importante también que ellos empiecen a reflexionar y no se empecinen a defender a una persona que prácticamente ni siquiera ha sido electo por un voto, como nos lo dicen los tribunales. Los vocales del Tribunal Electoral han impuesto candidatos. Bajo esa imposición de candidatos han hecho que vayamos a emitir un voto. Y eso no es una democracia como ellos nos los quieren hacer creer y nos los quieren someter. No han dejado inscribir a nuestros candidatos legítimos. Desde ahí viene que cuando ellos empiezan a hablar de democracia, no han respetado ellos la verdadera democracia, y por eso estamos ahora nosotros emitiendo y accionando en una democracia directa, compañeros. Y eso ha traído muchas otras acciones más que nos ha llevado esta coyuntura, compañeros. Por lo tanto, compañeros de las 6 federaciones, para terminar, ayúdenme a decir ¡que viva las 6 federaciones del trópico de Cochabamba! ¡Que viva las organizaciones sociales a nivel nacional! ¡Y que viva la patria!
1: Muchísimas gracias, fuertes los aplausos. Dieter Mendoza, nuestro hermano vicepresidente de la coordinadora de las 6 federaciones. Están los medios de prensa nacional e internacional transmitiendo, mostrando lo que acontece en la inauguración de este ampliado. Hermanos, decía Dieter, el pueblo unido jamás será vencido. Vamos a gritar con fuerza, a ver, para que las cámaras también puedan capturar. Si nos ponemos de pie, con las manos en alto, a ver, Chakimán Churaricuna, y gritamos, el pueblo unido jamás será vencido. Jamás será vencido el pueblo. Con fuerza, el pueblo unido. ¡Leale siempre! ¡Leale siempre! ¡Leale siempre! Hermanos, hermanas, vamos a recibir con un fuerte aplauso a nuestro líder y comandante nacional, nuestro presidente, Evo Morales Ayma. ¡Fuerte las palmas!
3: Muchas gracias. Un saludo a todas y a todos. Al Comité Ejecutivo de las 6 Federaciones del Trópico de Cochabamba, hombres y mujeres, alcaldes, concejales, otros sectores sociales, transporte, gremiales, consejos educativos, a todos y a todos. El día 10 de este mes, en Ibirgarzama, convocado por las 6 federaciones y otros sectores sociales, en 2 días, y quiero aprovechar esta oportunidad, mediante ustedes, hermanos dirigentes de sindicatos centrales, agradecer y felicitar la convocatoria, la disciplina de las bases. Hemos quedado impresionados. Estimamos como 120 mil compañeras y compañeros concentrados en Chimoré. Esa es la unidad, solo con 2 días de convocatoria. Y aquí estamos unidos, dirigentes bases. Después de la reunión ejecutiva, ejecutivo, alcalde, decidimos convocar esta reunión. ¿Por qué? Para esta fecha 13 de junio, el gobierno, yo diría, espero no estar equivocado, por instrucción del Imperio Norteamericano, al 13 de junio Evo va a desaparecer. Este plan quedaría. Y queremos decir desde acá, al gobierno, al imperio, estamos presentes, no hemos desaparecido, vamos a seguir presentes, compañeras, compañeros. ¡Aplausos! 28 de mayo de este año, el periódico La Razón, ¿qué dice Rodrigo Paz? Paz dice que Evo, tiene los días contados. Días contados hasta el 13 de junio. Un español, dice un originario milenario, tiene días contados. ¿Qué días contados? En la fuerza del pueblo boliviano, la rebelión del pueblo contra el modelo neoliberal y contra el Estado colonial, evite que no haya, compañeras, compañeros, desapariciones. Pero también, compañeras, compañeros, el gobierno públicamente convoca al diálogo. Pero dirigentes perseguidos, detenidos, con mandamientos de aprehensión, entre ellos nuestro hermano Dieter, nuestro hermano Vicente, Dilma está cerca al trópico ya, con mandamiento de aprehensión porque son dirigentes. Un fuerte aplauso para nuestros dirigentes, sin miedo, sigue luchando. Y sabemos cómo han retornado acá. Una persecución total a varios dirigentes. Sospechosamente algunos dirigentes no persiguen, pero a sus bases sí. ¿Cómo se puede entender eso? Compañeras, compañeros, yo solo quiero decirles, es nuestra experiencia,

tantos años acusado de zona roja, tantos años criminalizados con políticas del imperio apoyado por el gobierno de turno, nunca nos han derrotado y no nos derrotarán, hermanas y hermanos. Un pequeño informe, vamos a informarles cómo toda política se ha derrotado. Pero lo que vive en ese momento en varios departamentos es una movilización. En algunos sectores o regiones, la gente sin dirigente, contra ese modelo neoliberal, contra el Estado neocolonial, ha vuelto las políticas de colonia, ha vuelto las políticas de genocidio, pero no genocidio en físico, sino política económica. Nos organizamos, nos movilizamos, ya estamos acá, convocatoria de otras confederaciones, de la Central Obrera Boliviana, dirigente de la Central Obrera Boliviana, con mandamiento de aprehensión, pero también nos informan la misma gente del gobierno, algunos militares, policías, está corriendo mucha plata para algunos dirigentes y alcaldes engañando con obras. Recuerdo con Lucho Arce, no sé cuántas piedras fundamentales, solo piedras fundamentales, nunca llegó la obra. Ya más viva esa historia. El imperio no ayuda, no coopera, condiciona cualquier supuesta ayuda para saquear los recursos naturales. Y en esta coyuntura, hermanas y hermanos presentes y oyentes de toda Bolivia, defender los recursos naturales. Defender Bolivia es defender el litio fundamentalmente en esta coyuntura política. Y vamos a defenderlo. Y hemos defendido bastante. Y esta movilización a nivel nacional es para evitar que otra vez no sean privatizados los servicios básicos. Saludamos a la prensa internacional, un aplauso para la prensa internacional que nos acompaña. La prensa boliviana, algunos, ¿no? Solo depende de la plata. Y no hacen ninguna comunicación, sino desinformación para satanizar al movimiento popular. Yo decía, acá con unidad, para evitar que vuelvan las privatizaciones, para el hermano chileno, muchas gracias por venir, otro fuerte aplauso al hermano chileno. Recuerdo el año pasado, han venido aquí a la vigilia, han venido a vigilia de Chile, de Perú, de Argentina, de Brasil. A hermanos de México estaban llegando del aeropuerto, han devuelto, como en las dictaduras, el Lucho Arce. Y Lucho Arce, presidente, Lucho Arce, alcalde, cuidado, no confundan. Pues, compañera, compañero, ahora nuevamente quieren privatizar los servicios básicos. Ustedes saben, gracias a la fuerza del pueblo, los servicios básicos son un derecho humano. Antes de que lleguemos a la presidencia, cuando pagábamos de la luz, pagábamos los extranjeros. Cuando pagábamos de Entel, telecomunicación, a los extranjeros. Y hermanos chilenos, hermanos de la prensa internacional, del 100% de venta de gas, 82% para extranjeros, 18% para bolivianos. Robo total, saqueo total. Además de eso, del millar de BTU, un dólar. Hemos negociado, en nuestra gestión, hemos mejorado Argentina en 10 dólares del millar de BTU. A Brasil.

0: Pero ¿qué decía en los contratos con las transnacionales? Decía textual: el titular adquiere el derecho de propiedad en boca de pozo. ¿Qué significa eso? Sale del suelo, a partir de ese momento ya eran los extranjeros. Estado no tenía ningún control. Saqueo total. Finalmente, compañeras y compañeros, cuando el capitalismo se sienta agredido, afectado, ahí viene la ofensiva del movimiento popular. Nos odian, nos desprecian, nos tratan de todo. Nos acusan de narcoterrorismo. A las juventudes están presentes acá. Antes era la lucha contra el comunismo, comunismo, comunismo. Ahora es contra el narcoterrorismo, narcoterrorismo. Y no solamente en Bolivia, sino para toda América Latina. Compañeras, compañeros, antes era Alianza del Pacífico, gobierno de derecha para enfrentar a los pueblos, a los movimientos sociales, a gobiernos, presidentes de izquierda, presidente del pueblo. Desapareció. Vino el Grupo de Lima, desapareció, y ahora se llama Escudo de las Américas. Solo cambian de nombre. Compañera, compañero, esta no es una lucha, como decía compañero Dieter, los otros compañeros, sectorial, regional. Es una lucha internacional de pobres contra el capitalismo. Los ricos quieren robar nuevamente nuestros recursos naturales y quieren privatizar salud y educación, de paso. Por eso digo, es una rebelión, una sublevación de la resistencia para garantizar la liberación de los pueblos. A mí me ha sorprendido, escuchando las palabras de algunas compañeras de Pollera en La Paz, en el camino, en las calles, ¿qué dice? Rodrigo Paz vino a la campaña, y la campaña les había dicho: ah, hermana, compañera, ciudadana, ahora que el presidente les trata de narcos, vándalos, violentos. ¿Qué es eso? A mí me sorprende ese mensaje de compañera de base. Sin embargo, nuevamente, compañera, compañeros, la unidad es tan importante. Unidad con sectores sociales, con regiones, con dirigentes nacionales que no se rinden y no se venden. Aquí Trópico y Cochabamba siempre estará al lado de ellos como soldado para defender Bolivia. Esa es nuestra historia. Por eso, compañeros, saludo ese ampliado de emergencia. El 10 en la tarde convocamos firmes todos. Me sorprende esta gran unidad y este compromiso, esta disciplina, todo por la patria y todo también por el Trópico de Cochabamba. Con estas pocas palabras queda inaugurado nuestro ampliado del Trópico de Cochabamba. ¡Que viva el Trópico de Cochabamba! ¡Que viva el Estado Plurinacional! ¡Que viva la lucha del pueblo boliviano! Muchas gracias.
1: ¡Y que viva nuestro presidente Evo Morales, Ayma! Hermanos, hermanas, de esta manera estamos llegando a la conclusión de la primera parte de la inauguración de nuestro ampliado. Pero manajinayachos y pusonches, porque después comienza lo más importante, que es la palabra de ustedes. Pero antes de eso, vamos a decirle a Rodrigo Paz, al incapaz que se encuentre en La Paz gobernando, esta canción lo hemos escuchado en Chimoré, queremos también escucharlo aquí, para que nuestros medios internacionales también lo puedan replicar. Al Rodrigo Paz incapaz le decimos esto que viene a continuación.

0: Escucha con atención. Bolivia no se vende.
1: Y acompañamos a las imágenes con la mano izquierda. Palmas o brazos.

0: ¿Qué queremos? Con más fuerza, ¿qué queremos? ¿Qué queremos? Del incapaz Rodrigo Paz. Hermanos, hermanas, pueden tomar asiento. Ahora les dejo a la presidencia para que pueda presidir nuestro ampliado. Adelante, hermano presidente.
1: Bueno, muchas gracias. Para continuar con la reunión, les pido anticipadamente, las 6 federaciones van nominando los que van a intervenir después de este informe. También juntas vecinales, comerciantes, transporte, consejos educativos, a la cabeza de las 6 federaciones. Para ubicar a la prensa internacional, Trópico de Cochabamba es la síntesis de la pobreza de Bolivia. ¿Por qué digo esto? Antes la población boliviana estaba concentrada en el valle y el altiplano. El oriente era como tierra virgen. No había asentamiento. Frente a la ausencia del Estado, en las comunidades campesinas, que era parte de las políticas de exclusión, de marginamiento, por un Estado aparente, por un Estado excluyente, por un Estado impostor, yo diría hasta un Estado fallido. No había. Y a nuestra suerte ir al oriente boliviano para mejorar la situación económica. Todos ustedes saben muy bien esta situación. Y llegamos aquí, tampoco había presencia del Estado. Ayer, anteayer, estamos recordando en algunos colegios. ¿Quién hacía colegios, escuelas? El sindicato agrario, padres de familia. ¿Quién hacía apertura de camino? El sindicato. ¿Qué Estado? Se había estado solo con represión. Y aquí, la gente migrante del interior. Estaba viendo, acá hay de 8 departamentos, mayoritariamente de la Cochabamba, de La Paz, también Oruro, Norte de Potosí, Chuquisaca, también Beni. Entonces acá nos hemos organizado en sindicatos. Grupo de afiliados hacen sindicato. Sindicato, grupo de sindicatos hacen las centrales campesinas. Centrales campesinas hacen la federación. Son 6 federaciones, y las 6 federaciones somos la coordinadora de las 6 federaciones del Trópico de Cochabamba. Esa es la estructura sindical de esta región. De quechuas, aymaras, de compañeros yuracarés, más de indígenas del oriente boliviano. A ver, compañeras, compañeros, estos días escuchaba al presidente, no va a haber privatización. Cuando su compromiso a los organismos internacionales es privatización, solamente recordar. El secretario de guerra, antes se llamaba secretario de defensa, enero de este año en Estados Unidos han cambiado. Aquí se llama ministro, en Estados Unidos se llama secretario. Este secretario de guerra, Pete Hepset, ¿qué dijo el 5 de mayo? Estados Unidos está atento a lo que sucede en Bolivia y no permitirán el derrocamiento de su aliado, Rodrigo Paz, con quien ya tienen varios acuerdos energéticos y mineros firmados. Los gringos defendiendo a Rodrigo Paz, es su aliado. Hijo de Dios, 5 de mayo. Y acuerdos energéticos. ¿Qué es energético? Litio, compañeras, compañeros. Aquí está. Firmado. Y también mineros. Privatizar la minería. Hermanas y hermanos cooperativistas, mineros, estatales. Si no se para, van a seguir privatizando, van a seguir entregando los recursos naturales al capitalismo de los extranjeros, que es inconstitucional, porque por constitución, compañeras y compañeros, las transnacionales no pueden entrar en la parte extractiva de los recursos naturales. Sí, pueden socios en la parte de industrialización. Otro documento. El secretario adjunto Or y el ministro boliviano de Minería, Calderón, firmaron un memorándum de entendimiento sobre minerales críticos en Washington. ¿Qué son minerales críticos? Están apareciendo otros minerales llamados tierras raras. Esto ha sido el 27 de abril. En Corea del Sur sellan pacto entre Estados Unidos y Bolivia para explotar tierras raras. El 28 de abril, firma. No estamos mintiendo. Ahora dice, no va a privatizar. Mentira, aquí está, compañeras, compañeros, para ustedes y para el pueblo boliviano. Otra firma, Bolivia, Estados Unidos, firma acuerdos por tierras raras y minerales críticos en Washington, el deber de Santa Cruz. Mira esto, provocación, dice. Gobierno firma acuerdos sobre tierras raras con Estados Unidos en medio de convulsión social. 20 de mayo. La gente está movilizada y sigue firmando. Y es hacerse la burla del pueblo boliviano. Repito, gobierno firma acuerdos sobre tierras raras con Estados Unidos en medio de convulsión social. El pueblo está pidiendo no se privatice, ellos siguen firmando, sin escuchar al pueblo. Departamento de Guerra. Mira esto, es reciente, 4 de junio ya. Departamento de Guerra y la coalición contra él, Cártel de las Américas, rechazan todos los intentos de derrocar al gobierno legítimo del presidente Rodrigo Paz. Ya saben, Departamento de Guerra es Estados Unidos. Estados Unidos está observando Bolivia. Bolivia no debe permitir que caiga presa del viejo statu quo de dominación narcoterrorista en la región. Continuaremos apoyando a nuestro socio de los escudos de las Américas, como Bolivia, para garantizar que los narcoterroristas sean disuadidos de lucrarse con la muerte y la destrucción de nuestro hemisferio. Este mes dice que Rodrigo Paz, su socio, claro, para robárselo los recursos naturales, y nos tratan de narcoterroristas. Compañeras, compañeros, por ese momento decíamos, esta lucha no es por una pequeña cosa, es en defensa de Bolivia. Está mintiendo permanentemente, ahora dice que no va a privatizar. ¿Quién defiende al gobierno? Los gringos, como decimos, hermanas y hermanos. 20 de mayo, acá se llama canciller, allá se llama secretario de Estado de Estados Unidos, Rubio. ¿Qué dice? Que no haya error. Dos puntos. Estados Unidos apoya firmemente al gobierno constitucional legítimo de Bolivia. No permitiremos que criminales y narcotraficantes de droga derroten a líderes elegidos democráticamente en nuestro continente. 18 de mayo. está circulado bastante en redes. El líder del ejército privado más grande del mundo, Eric Prince, le pidió al gobierno de Donald Trump impedir que el pedófilo Evo Morales logre consumar un golpe de Estado. Bolivia tuvo elecciones, Rodrigo Paz ganó. No dejen que los narcos lo derroquen. Y en marzo, ¿qué advirtió Donald Trump al presidente de Estados Unidos? 7 de marzo. Donald Trump ofrece a presidentes latinoamericanos eliminar a los líderes del crimen organizado. Si quieren, puedo mandar un misil directo al líder narco más importante de su país. Pero ¿qué había pasado? Yo no estaba bien informado de algunos temas del golpe de Estado de 2019. Y que ha sido un golpe por el litio. Golpe contra el modelo económico nuestro. Con nuestro modelo económico demostramos que Bolivia tenía mucha esperanza, mucho futuro. Por eso obliga obras. Estos días estamos recordando a algunos compañeros. Obras se entregaban a las 5 de la mañana. Estaba recordando 1 de enero, año 9, entregando obras. Me pedían, no había tiempo. Solo decía, tengo 1 de mayo tiempo. Venga, igual. Los compañeros medio borrachitos se han concentrado para inaugurar obras. Usted sabe muy bien. 140 mil obras en 14 años. ¿Y qué golpe? Yo decía golpe por litio, golpe a nuestro modelo económico, pero fundamentalmente golpe del gringo al indio, al movimiento indígena, porque nosotros encabezamos esta revolución democrática cultural. El día que estaba sesionando la OEA, Estados Unidos, 20 de mayo, salen el deber. ¿Qué dice Pedro Brieger? Aclara, no es que él dice, aclara. Traduzco el título, 2 puntos, entre comillas. Usted, han dicho la derecha, ustedes ya nos ayudaron para evitar que el indio reeligiera en 2019, pero no lograron matarlo. Ahora necesitamos que la OEA nos ayude para que no vuelva. El deber de Santa Cruz, 20 de mayo de este año. Compañeras, compañeros, y no solo eso, hay, lamentablemente, algunos argentinos, a mí me ha sorprendido, sabe todo el pueblo boliviano, creo que sabe todo América del Sur, un tal Fernando Cerimedo, enviado de Milei como asesor privado de Rodrigo Paz. 14 de mayo, a fuerza del plata del narco, movilización de voz, narco pedófilo, tic-tac. Yo pregunto, ¿qué quiere decir tic-tac? Es como tener días contados. Está en su Twitter. Este mismo señor, dice el 17 de mayo, Fernando Cerimedo, privatizar o cerrar lleva meses, según legislación boliviana. Deberían saberlo, entre paréntesis, ya se inició igual. ¿Quién empezó? La privatización, dice su asesor privado argentino de Rodrigo Paz. La Constitución Política del Estado, ya Paz propuso modificarla, también toma tiempo y acuerdos. Acá dice, y a la izquierda le venimos corriendo desde la campaña. Abrazo. Compañeras, compañeros, este Fernando Cerimedo, el 9 de junio, hace 4 o 5 días, ¿qué dice? Tic-tac, pedófilo, narco, terrorista. Su mensaje. Que un extranjero argentino venga a amenazarnos. Este mismo desmintiendo ahora. Esto es, a ver. Dice Fernando Cerimedo. No fue herida en ningún, en ninguna depresión. Ah, ha habido una periodista herida y desmintiendo. Desmintiendo a la periodista boliviana, este señor. Entonces, compañeras, compañeros, estamos demostrando cómo gobierno tiene ayuda exterior aquí, gobierno de extranjeros, Estados Unidos, algunos argentinos, pero con tecnología de Israel. ¿Qué prometió el gobierno? De tantas promesas, solamente recordemos sobre la deuda externa. Dijo textualmente, no se va a endeudar, no se va a prestar plata, menos del Fondo Monetario Internacional. Así que videos, prensa, los debates hemos escuchado durante la campaña. Y ahora, primero, buscar plata, el deber. Sin liquidez, Bolivia busca emitir bonos. Solicita 3.300 millones al Fondo Monetario Internacional. Agencia de Noticias Fides. El Fondo Monetario Internacional pide evitar rebaja de impuestos a la energía. Grave. Es decir, no quiere que se rebaje costo de energía, condición. Más bien tiene que subir, ya está subiendo, ya ha subido además de eso. Si quiere prestar plata, tiene que subir. La energía va a subir. Zeduno, Paz negocia programa de crédito con el Fondo Monetario Internacional. 5.000 millones de dólares para Bolivia. ¿Dónde está su compromiso de no prestarse plata? Paz promete 5.000 millones del Fondo Monetario Internacional para sectores sociales. ¿Qué va a ser para sectores sociales? Es para ellos. Mira, Fondo Monetario Internacional proyecta que la economía boliviana tendrá una caída de 3.3% en 2026 y una inflación llegará a 20.7%. Acaban de informarnos, el dólar está más de 10 bolivianos. Pero ¿qué condiciona el Fondo Monetario Internacional por los créditos? Primero, el déficit fiscal no puede ser 7%. Como no tiene un plan económico, no tiene un programa para reactivar el aparato productivo, no hay un programa para bajar el déficit fiscal, se estima que el déficit fiscal va a ser 11%. No sé si prestará, porque condiciona. Primera condición. Segunda condición, acabar todas las subvenciones. Acabó la subvención del PAN, de combustible. Y su decreto supremo 5503, supuestamente derogado, textual, dice verdad, en junio va a subir otra vez gasolina. Ahí tengo el documento, dice, van a privatizar la importación de combustible. Antes de venir acá, estamos comentando con los compañeros ejecutivos, me están informando, Santa Cruz ya están importando privados. Y la gasolina está 13, 14 bolivianos de litro. Diésel que está 16, 17. Gasolina especial, creo que hacían 20 bolivianos de litro. ¿Cómo se llama? Gasolina premio, ¿no? Y cualquier momento eso va a llegar a todos. Imagínense, es condición del Fondo Monetario Internacional acabar con todas las subvenciones. Cuando levantó la subvención, el barril de petróleo, espero no equivocarme, estaba como 60, 70 dólares. Después de que Estados Unidos agrede a Irán, subió hasta llegado $120. En este momento está parando entre 90, 100, 90, 100, a veces bajas 85. Si solamente barril de petróleo, 90 bolivianos, listo de gasolina va a ser 14 bolivianos, por lo menos. Y eso va en su decreto 5503. Segunda condición, compañeras, compañeros, a la tercera condición, la privatización de todas las empresas públicas. Son cuatro condiciones para que acceda al crédito del banco o del Fondo Monetario Internacional y del Banco Mundial. Eso no cuenta, no nos avisa. Tiene ocultado. Entonces, endeudar, ahí yo puedo debatir, compañeras, compañeros. Los organismos internacionales recomiendan que la deuda externa no puede estar por 50% con relación al Producto Interno Bruto, PIB. Cuando llegamos al gobierno, la deuda externa estaba como 53 o 54% con relación al PIB. Negociamos, Japón nos ha condonado más de $500 millones, el BID, España nos ha condonado $300 millones, bajamos y sobre eso nacionalizamos, empieza a crecer. Hemos llegado a una deuda con relación al PIB, 14%. Sí, nos hemos prestado para inversión pública, no para salarios, no para aguinaldos. Dejamos con 23 o 24% de deuda externa con relación al PIB. Pero inversión, crédito, préstamo para inversión, no es malo, es bueno, pero crédito para salarios, para bonos, para aguinaldo, eso es malísimo. Ahora solo se presta para gastos corrientes y con condicionamiento. Han accedido a un bono soberano de $1,000 millones, pero interés mensual casi 10%, 9.7%, y pagar en 5 años. Yo calculo de aquí a 5 años hay que devolver $1,500 millones. Entonces, compañera, compañero, el pueblo se levanta contra esas políticas de endeudamiento, de saqueo, de robo. Finalmente, compañeros, para terminar, no podemos olvidar, seguramente hay nuevos dirigentes, tal vez alguna vez no me escucharon. La derecha, enemigo de la coca, ustedes saben muy bien, 20 años de neoliberalismo. En 20 años fuera campesinos, cero de tierra, cero de coca. Responsablemente dijimos, no puede haber libre cultivo ni cero de coca. Apoyo de Europa, de Naciones Unidas, frente a nuestras políticas. Ya, Arce, ya querían erradicar nuestra coca, no respetar la ley de la hoja de coca. Diputado Arcista anuncia modificar la ley de la coca para reducir hectáreas al chapare. Esto es 14 de septiembre de 2020. 23. Nuevo gobierno, Rodrigo Paz, en Herbol. Diputado Yunguino propone ley para reducir coca dentrópico cochabamino de 7.700 hectáreas a 3.000. El plan del gobierno actual. Armin Yuta dice que su primera tarea en el legislativo será impulsar la abrogación de la ley de la general de la hoja de coca. Esto es enero, febrero. En el deber, 17 de diciembre del 25, el gobierno prepara cambios a la ley general de la coca por el cultivo ilegal en el chapare. Pero compañeras, compañeros, yo decía, no, esta lucha no ha sido en vano. Ya en el 95, una universidad de Estados Unidos, Harvard, llamado, ¿qué dijo? La coca es alimento. La coca es medicamento, no es veneno. Y ese estudio que plantea, nos recomienda, los andinos, nos dicen los andinos, no solo deben masticar, deben comer la hoja de coca. Gonzalo Sánchez de Lozada y Sánchez Barcelona estaba de gobierno y ministro. Yo me iba con mi periódico, nada más, primera plana. Harvard, los gringos dicen, la coca es alimento, medicamento, y no, veneno. Y nos recomiendan comer y no más solo masticar. Hace un momento yo ya me tomé mi harina de coca, pulpo de coca. Compañero Dieter estaba deseando, ¿dónde harina quiero tomar? Yo dije, si quieren estar joven como yo, tomen harina de coca, compañero, por favor. Me hace muy bien. Mira, esto es año pasado, octubre. Octubre, otra vez, Harvard, estando en medio de comunicación, Harvard pide sacar la hoja de coca de la lista de drogas. Dos puntos, entre comillas, escuchen bien esto, hermanas y hermanos, los gringos, la universidad, una universidad importante del mundo y en Estados Unidos, dice, es hora de corregir error histórico, ¿no? Penalizar la hoja de coca. Un aplauso, compañeras, compañeros. Está documentado, aquí está. Lean. Porque estaba cerca a la reunión de JIFE en Viena, Austria. JIFE es la Junta Interamericana de Fiscalización de Estupefacientes. Antes yo como dirigente iba, aprovechando el estatus consultivo de las ONGs. De presidente me iba con mi hoja de coca. Mostrar, es hoja de coca, no es veneno. Pero ¿qué dice Naciones Unidas mediante la Organización Mundial de Salud? También en octubre. La OMS es parte de Naciones Unidas. ¿Qué dice? Octubre del año pasado. Textual. En próximos días, la Organización Mundial de Salud dará su informe para sacar la coca de la lista 1 de estupefacientes. ¿Qué es la lista de estupefacientes de las Naciones Unidas mediante JIFE? En la lista de venenos, de drogas. Naciones Unidas está planteando sacar a la hoja de coca. Otro avance importante. Nuestra lucha no ha sido en vano. Antes las marchas eran por la despenalización de la hoja de coca. Y estamos logrando. Otro voto de aplauso por los avances que tenemos. Aquí está documentado eso. Compañeras, compañeros, como gobierno tanto humilla, dice, narcoterrorismo, métanse en la cabeza, hermanas y hermanos, antes de comunismo, ahora narcoterrorismo, no solamente para América Latina, perdón, Bolivia, sino para toda América Latina. Hace un momento decía, para destrozar al movimiento popular, a los pobres, en toda América y en todo el mundo, organizaban grupos. Se llamaba Consenso de Washington, Política de los Ricos, del Capitalismo. Fracasó y organizó ALCA. 2004, 2003, 2004, 2005, presidentes, Chávez, Kirchner, Lula. Yo estaba candidato. En marzo, creo, en Argentina, dijimos, ALCA al carajo, ¿recuerdan ustedes? Se acabó ALCA al carajo, una cumbre de las Américas. Yo me hacía la burla. ¿Qué es ALCA? Área de Libre Ganancia de las Américas. Perdón, Área de Libre Comercio de las Américas. Yo decía, en vez de que se llame ALCA, que se llame ALGA. Área de Libre Ganancia de las Américas. Derrotamos. No es ALCA. Organizamos UNASUR. Inmediatamente Obama organiza Alianza del Pacífico con gobierno de derecha. para combatir a los pobres, a los presidentes, digo, del pueblo, gobiernos del pueblo, gobiernos antiimperialistas como Cuba, Venezuela, otros, a gobiernos socialistas o gobiernos progresistas o humanistas. Alianza del Pacífico, no hay. Y organizó Grupo de Lima para combatir a Chávez y a Maduro. ¿Dónde está Grupo de Lima? También se ha derrotado, se ha desaparecido. Ahora se llama Escudo de las Américas. Hace 3-4 semanas, bueno, un mes, hace 2-3 meses, ¿verdad? Donald Trump convocó a Milei, al Paz, al presidente de Chile, de Ecuador, del Perú, total como unos 10, 11. Ahí acordaron este llamado Escudo de las Américas para combatir el narcoterrorismo. Compañera, compañero, es combatir a los movimientos sociales. Un pacto político-militar para enfrentar políticas nacionalistas como las industrializaciones. Es privatizar los recursos naturales. Esta es la lucha. Hace un momento les he leído, los gringos defendiendo a Rodrigo Paz. Vergüenza, sin dignidad. ¿Qué clase de presidente hacerse defender con los gringos? Un presidente tiene que hacerse defender con el pueblo y no con el gringo. Estamos viviendo ahora. Entonces, compañeras, compañeros, nos dicen narcoterroristas. Pero cuando estaba hablando el presidente sobre el narcoterrorismo, ese día cae en Chile 1.008 toneladas de madera con cocaína. Él dice, viene de Pando, los chilenos, su fiscal, sus autoridades. ¿Acaso eso sale de acá? Entonces, ¿quién es el narco? Pasa 3-4 días, miércoles o martes en la noche, una tonelada de madera con cocaína, la Fuerza Especial de Lucha contra el Narcotráfico, a último momento queriendo cargar al avión Boba para mandar a Estados Unidos en madera. El perro se subió, se sentó, dice el perro, y el Humopar ni siquiera hace caso al perro, igual quería mandar. La gente se ha dado cuenta, finalmente, que esto pasa, revisen. Y se quedó la madera impregnada con cocaína. Ojalá que el ministro de gobierno detenga a ese grupo policía, de la policía, de la Fuerza Especial de Lucha contra el Narcotráfico. Que detenga y que digan ellos, ¿quién les ha ordenado meter al aeropuerto a último momento esa madera con cocaína? ¿De quién es? Que diga. Si no dice nada, vamos a pensar que es de algún ministro entonces. Compañera, compañero. Y a nosotros nos acusa, al pueblo movilizado, nos acusa de narcos, terroristas. Mira, usaron un avión de la Fuerza Aérea Boliviana, meses pasados, de Estados Unidos, marihuana en TAP, Transporte Aéreo Boliviano. Nosotros hemos creado, fundado, para carga. Ese avión de la Fuerza Aérea Boliviana del Estado trayendo marihuana de Estados Unidos a Santa Cruz. Antes del gobierno de Lucho Arce, todo el mundo sabía, el gobierno más narco era Jaime Paz Zamora. Ahora el hijo le está ganando a su papá. ¿Cuándo entró en avión marihuana de Estados Unidos a Bolivia? Dígame, compañera, compañero. Yo nunca había escuchado. Y llega 32 maletas con dólares de Estados Unidos a Santa Cruz. Una exdiputada de Camacho, Fernando Camacho, han detenido. Estaba, creo, 2 meses, fuera la liberan. Ando el compañero Ponciano Santos, dirigente nacional del CSUCB, ya 1 año detenido por protestar contra el gobierno, por luchar para que no falte combustible. Tantos compañeros que estaban en la marcha pacífica detenidos. A una señora que traía tanta plata, liberado ya. ¡Qué justicia! Los compañeros, compañeras, podemos comentar ahí para darnos cuenta. Entonces, ¿quién es el narco? Los narcos nos acusan de narco a la gente que lucha por su pueblo. Terroristas. Yo siempre comento. Estaba en cuartel 1978. 79 reservista. Golpe de Todos Santos. Algunos viejitos deben recordarse. Natochwitz. En la Federación Sindical Única de Trabajadores Campesinos de La Paz, Tupac Katari, frente al golpe de Estado, decreta bloqueo nacional indefinido de caminos. Bloqueo impresionante. Yo solo escuchaba por radio desde Orinoca. 16 días, la única, y otros sectores voltearon la dictadura, tienen que renunciar. Su canciller, el menerista histórico Guillermo Bedregal, el MNR siempre ha participado en golpes de Estado. Estoy poniendo un ejemplo. Podemos seguir hablando sobre ese tema. ¿No? Ahora, se movilizan los compañeros para defender el litio, tierras raras, gas. Ah, somos terroristas. Marchamos, somos terroristas. Pero ¿quién es el verdadero terrorista? Aquí hemos vivido dos veces. Nos han cortado la luz. Es el terrorista. En el primer corte, mira, sin ninguna convocatoria, realmente, yo lo admiro, nos admiramos, compañera, compañera, sin ninguna convocatoria, ya han salido al camino, ya estaban bloqueando, ya estaban cercando aquí la novena. Y un militar me llama, interesante es la historia, un militar me llama, Evo, cerquen, más cerca a la novena, porque está llorando el comandante de la novena, me dice. Un militar en servicio activo. Bueno, está llorando, está diciendo, devuelvan la luz, nos están cercando. Pasan los 10, 15 minutos, otro me llama de La Paz, cuando era de Cochabamba. Le dice a su comandante, si no devuelven la luz, si no devuelven la luz, aquí me van a matar, devuelvan, por favor. Creo que la novena división, su comandante, nos ha hecho devolver la luz de esa noche. Después de dos, casi tres horas. Esa reacción tan auténtica. Y ahora, ¿por qué? A ver. Ustedes todos están enojados para la novena. El 27 de octubre de 2024, ahí intentaron matarnos. Eso nunca olvida. Claro, no era el actual comandante que estaba comandante, ¿sabes? Otra gente. Pero la gente no olvida eso. Yo creo que por eso la reacción rápida para acercar la novena. Otra vez, cortar la luz, compañera, compañero, primero hacer daño económico al Estado. La segunda, 12 horas y media contado. Pero ¿cuál había sido el plan? Van a cortar la luz, aquí había sobrevolado cuatro drones. Quienes estaban en vigilia conocen. El plan había sido, corta luz, ¿por dónde van a hacer escapar a Evo? Estamos aquí tranquilos, reunión de emergencia, un poco planificando cómo vamos a resistir. Es el plan que tienen. Fracasan, gracias a la unidad del pueblo, se asustaron. Pero cortar la luz, esas horas no hemos gastado, de eso pagamos lo que gastamos, ¿verdad? La luz. ¿Cuánto pierde el Estado? El Estado pierde plata, hace daño económico al Estado. Pero también nos hace daño. Alcalde sabe muy bien, en los hospitales de primer nivel, segundo nivel, tercer nivel, hay refrigeradores, que medicina está con la congeladora, congelados, se echan a perder. ¿Qué daño hace al pueblo boliviano? Deuda, también deuda al Estado, esa es la plata del Estado, sea alcaldía, gobierno departamental o gobierno nacional. Eso sí es terrorismo, terrorismo. Nos cortan Entel. Nos cortan bancos. Cortar bancos, ¿cuánto el Estado está perdiendo por Banco Unión? Me dijeron, banca privada, filas, filas. Como Unión cierra, se va a ir a privado. Ah, entonces, compañeros, están destrozando la banca del Estado intencionadamente para que los privados ganen, los ricos ganen, y no Estado. Intel igual. Corta Intel. Intel está en la pena. Se van a Tigo, algunas otras empresas ya internacionales. Si no vente, no va a haber Juancito Pinto. ¿Acaso las transnacionales que van a prestar servicio en telecomunicación van a aportar para Juancito Pinto, para Rentaría? No. La Rentaría, Juancito Pinto, se paga con las utilidades que dejan las empresas públicas, empresas del pueblo, empresas del Estado. De paso, Rodrigo Paz dice en el acto: organícense ustedes, van a pelear con los movilizados, enfrentar entre hermanos. Estaba en sus redes, rápidamente eliminaron. En Santa Cruz sacaron. Ese es el terrorismo, a eso se llama terrorismo de Estado. Aquí hay narco Estado y terrorismo de Estado. Compañeras, compañeros, y acusan a los movimientos sociales de narcoterroristas para combatir, piden ayuda internacional. Finalmente, compañeras, compañeros, como decían los compañeros, estamos unidos, van a seguir defendiendo esa noche experiencia. Hemos derrotado todos los programas del imperio norteamericano, eso no nos perdona. Con el poder sindical no podíamos cerrar la base militar, con el poder político hemos cerrado la base militar para garantizar la dignidad del pueblo boliviano. Gracias al voto del pueblo, gracias al proceso de cambio, eso no es regalo de Evo, la unidad. Y ahora están volviendo, hace un mes atrás vuelve el comandante del Comando Sur de Estados Unidos, los coroneles generales dando parte. ¿Qué es eso? Vergüenza. La idea es otro. Compañera, compañero, yo tengo información, como comentaba, hay militares sanos, responsables, que no se van a prestar. ¿Cómo policías y militares pueden defender a un gobierno extranjero que está vendiendo Bolivia? Por favor. ¿Cómo militares van a permitir que la policía o las Fuerzas Armadas sea como policía para cuidar litio para los extranjeros? No puedes. Compañera, compañero, hay mucha conciencia que se viene de la guerra del Chaco, la DEPA, razón de patria. Por ejemplo, se ha dado cuenta que aquí hay que defender el territorio a Bolivia. Y por constitución, las Fuerzas Armadas tienen que defender los recursos naturales. El comandante nacional o comandantes departamentales que no defienden la constitución, compañeras, compañeros, está traicionando a Bolivia y no respetando la Constitución. Y un saludo, cuando hacía un reconocimiento al nuevo ministro de Defensa, Ernesto Justiniano, un general dijo: reconocemos siempre y cuando que respete la Constitución. Excelente mensaje. Y la prensa no comenta eso. Excelente mensaje, que respete la Constitución. Entonces, compañeras, compañeros, esta reunión estamos haciendo en esta coyuntura, ¿no?, de defensa a Bolivia, que es defender los recursos naturales, evitar la privatización, salud, educación. Aquí, alumnados crecen, hermanas y hermanos. Hemos leído, están los periódicos, en La Paz, este año menos 12.000 estudiantes se han inscrito. En Trópico, gracias al trabajo agropecuario, gracias a las exportaciones. Compañeros, sigue creciendo nuestros estudiantes. De contrabando, quiero decirles, está aquí con el presidente del Consejo Educativo, una reunión, decidimos. A los juegos plurinacionales hemos reducido la disciplina por una cuestión económica, pero hemos decidido que los sindicatos centrales tienen que apoyar en algunos con pasajes, algunos con alimentación, algunos con uniforme. Antes alcaldes ayudaban, pero alcaldes siguen bajando su transferencia. Se ha decidido, bajo una convocatoria, les pedimos. Compañeras, compañeros, Estaba reflexionando, ¿no? El trópico de Cochabamba es una región, segunda región en exportación de productos agropecuarios a países de América Latina y Europa. Primero, respetamos, saludamos Santa Cruz, agroindustriales. Ahora piensen, ¿qué región del oriente o del occidente después exporta productos? Hemos empezado plátano, banano, ahora plátano de freír, palmito, piña, cacao me ha sorprendido. No sé qué otros productos más. Mamochina se llama. A mí me sorprendió, unos compañeros dicen, mamochina estamos llevando al exterior. Tal vez no tan acuerdo. Y va a seguir creciendo. Por supuesto, nuestra hoja de coca tan importante, ¿no? Miren, compañeros, la prensa todito con su hoja de coca, pichando. Por ley y por decisión de las Naciones Unidas, el picheo está reconocido, el acollico. Uno da la lucha. Aquí voy a revisar a ver quién nos está pichando. Voy a ver ahorita los ejecutivos, ejecutivos. Perdone. ¿No? Los argentinos, el norte argentino, volean a ambos lados. A un lado nos voleamos, nos gana pichando. Coca tiene consumo. La hoja de coca es un natural. Y eso no me mueve la economía. Cuando hay movimiento económico en base al tema agropecuario, una región sigue creciendo económicamente, pese a tantos sabotajes. Compañeras, compañeros, resumo para el debate. Muchas gracias por escucharme. Esperamos seguir debatiendo, aportar. ¿Qué podemos hacer? Pero no vamos a rendirnos, métanse la cabeza. Venimos de esas luchas, de tantas luchas. Hemos enfrentado a todos los programas del imperio. Hemos expulsado gringos de aquí con el poder político. Hemos nacionalizado. Ese es nuestro delito. Eso nos dicen de todo, amenaza, destrozarnos, pero estoy convencido, así con reunión, concentraciones, no nos van a derrotar, compañeras, compañeros, eso es nuestro gran deseo. Nada más, muchas gracias. Informe para la verdad, muchísimas gracias. La nómina de oradores para ganar tiempo, 12 en punto. Vamos a empezar con los ejecutivos. A ver, la nómina de oradores. Compañero Isidro, al podio. Prepara la lista de oradores, compañeras ejecutivas. Después, compañero Gastón.

Muchas gracias. Primeramente, saludar a nuestro presidente Evo Morales Saima, a nuestros ejecutivos, ejecutivas, alcaldes, concejales, hermanos centrales, centralas, dirigentes, dirigentas. Muy buenas tardes, parece que ya es. Buenas tardes. Hermanos, hermanas, hoy día estamos concentrados aquí, este ampliado de emergencia. Después del 10, una concentración masiva en Chimoré. Una concentración masiva impresionante. Hemos dado un señal al gobierno que el pueblo boliviano y las 6 federaciones estamos atentos contra el ataque permanente que hace al hermano Evo Morales Ayma. Hemos demostrado, ahí está su gente. Hermano Evo no está solo. Aquí están sus bases para defender. Hermanos, hermanas, el gobierno permanentemente planifica instrucciones de Estados Unidos para atentar a nuestro hermano Evo Morales Ayma. Pero aquí, Trópico de Cochabamba, estamos preparados para responder al nivel que quiere provocar este gobierno. Aquí vamos a cuidar a nuestro hermano Evo, aunque así sea con nuestras vidas. Hermanos, hermanas, que no se equivoque el gobierno. Si él está planificando para poder intervenir, está queriendo bañarse con la sangre del Trópico de Cochabamba. Aquí nuestra gente ampliada nos han dado tarea para poder cuidar a nuestro hermano Evo Morales Ayma. Es el único presidente indígena que ha sacado a Bolivia, que ha tenido esa capacidad de transformar a Bolivia. Ha nacionalizado, gracias a eso, ha llegado obras, diferentes sectores. Su delito había sido nacionalizar, su delito había sido, hermano Evo, construir proyectos en zonas rurales. Ahora persiguen a un mejor presidente. Pero aquí no vamos a dejar. Hermano Evo, no estás solo. Aquí está tu gente, aquí está tu base. No vamos a permitir que de ninguna otra manera quiera intervenir a hermano Evo, porque aquí está su familia. El único presidente que ha demostrado su capacidad y que nos representa a cada uno de nosotros. Hermanos, hermanas, Trópico de Cochabamba, estamos preparados, estamos listos. Nos cortan luces, internet, ahorita no hay internet. Pero compañeros, haga lo que haga el gobierno, aquí de manera firme vamos a defender y vamos a cuidar a nuestro hermano Evo Morales Ayma. El gobierno ha entrado con pura mentira. Ha dicho que iba a respetar la constitución política del Estado. No ha respetado. Puros decretos en contra del pueblo boliviano, en contra de la mayoría del pueblo boliviano. Algunos sectores se movilizaron, pero no ha hecho caso omiso. Ahora el pueblo boliviano, todo el mundo está movilizado. Nos amenazan, nos dicen, tienen días contados. Ahora él tiene días contados, hermanos, hermanas. Diferentes puntos, ¿qué dicen? Ya no quieren diálogo, quieren sí o sí que se vaya, quieren sus denuncias por su incapacidad, por su incapacidad de sus ministros. 43 días de lucha y bloqueo. Pero en pleno problema sigue metiendo combustible basura. Hermanos, hermanas, desde aquí damos mucha fuerza a diferentes puntos de bloqueo a nivel nacional. Aquí estamos junto con ellos para luchar. Estamos junto con ellos hasta las últimas consecuencias. Porque ya no, nadie ya no cree a este gobierno. Por eso, la única solución es que se vaya.

0: por su incapacidad. Nos han detenido, tenemos fallecidos, nos podrán detener, nos podrán matar a algunos, pero no nos van a matar a todos. Hermanos, hermanas, esta lucha, cuando matan, meten bala a nuestro hermano herido, muerto, la gente más se moviliza. Y por eso ahorita hay a nivel nacional 83, 85 puntos de bloqueo. Esto ya es imparable, inevitable. El gobierno tiene que irse, tiene que dar un paso al costado. Que entre otro gobierno que tenga capacidad para poder sacar adelante Bolivia. Hermanos, hermanas, nada más. Mucha fuerza, mucha fortaleza, mucha unidad. La lucha sigue de manera firme. Vamos a seguir batallando. No nos vamos a arrodillar a este imperio, a esa derecha, especialmente un chitaco de Estados Unidos. Muchas gracias, hermanos, hermanas. ¡Que viva la Federación Trópica de Cochabamba! ¡Que viva el Estado Plurinacional de Bolivia! ¡Que viva nuestro hermano comandante Evo Morales Ayma! Muchas gracias.
1: Compañeros, la próxima a todos con comida para palomas. La Oqueña va a ser como Plaza Murillo, lleno de palomas. Compañero Gastón Carrasco, por favor pase la nómina por federación. Otros sectores sociales.
2: Muchas gracias. Primero saludar a nuestro hermano Evo, todos nuestros hermanos ejecutivos, ejecutivas, nuestros hermanos alcaldes, concejales, hermanos centrales, centralas, dirigentes. Muy buenas tardes. A ver, compañeros, creo que hay muchas razones y muchos argumentos para poder seguir estando movilizados. Yo diría, compañeros, en este momento tenemos que declarar al gobierno de Rodrigo Paz enemigo del pueblo boliviano, enemigo de las organizaciones sociales. El gobierno no hizo caso en su momento cuando se ha enviado diferentes reivindicaciones, diferentes pliegos petitorios. Este gobierno ha preferido gobernar con extranjeros. Su propio exministro de Trabajo denuncia a este gobierno de Rodrigo Paz. El gobierno de Rodrigo Paz está secuestrado por los extranjeros. No lo decimos nosotros, lo dice su propio exministro de Trabajo. ¿Qué significa de que el gobierno de Rodrigo Paz no conoce la realidad del pueblo boliviano? No conoce el manejo social y el manejo político de nuestra querida Bolivia. Y ha preferido hacer caso a esta cúpula de extranjeros que lo han secuestrado, y hoy vemos en esta ruina económica, en este conflicto social, porque el gobierno con su incapacidad ha manejado mal, por supuesto, el Estado boliviano, y ha empezado a entregar nuestras empresas, nuestras empresas estratégicas a los transnacionales. En algún momento salía el gobierno de Rodrigo Paz, tanto dicen que estoy privatizando, mentira, mentira, dicen. ¿Se acuerdan, compañeros, cuando dijo YPFB? Un solo ejemplo, Y EPFB solamente va a ser el que va a extraer. ¿Quién va a ser el que va a comercializar? Las empresas privadas. Eso dijo Rodrigo Paz, compañeros. Y por eso tenemos estos problemas sociales, por eso tenemos ahora los problemas que ya se vienen más de 40 días de bloqueo. La educación de igual forma, salud de igual forma. Lo que está pasando en Argentina es un claro ejemplo. A ese camino nos está llevando. Lo que está pasando en Chile, un claro ejemplo. A ese camino nos está llegando. Y por eso, compañeros, nuestra lucha, nuestra reivindicación, no puede, compañeros, desmayarse. Nuestra lucha tiene que continuar, por supuesto. Hay que dar fortaleza a nuestros compañeros de La Paz, a los diferentes puntos de bloqueo que en este momento se está dando. Hay algunos extranjeros que realmente han venido a hacer daño a nuestra querida Bolivia. Y desde acá, desde las 6 federaciones, tenemos que pedir, compañeros, a este su comunicador argentino, Sedimedo, tiene que nomás, compañeros, hacer una alerta migratoria para que en algún momento este tipo tiene que rendir cuentas, porque gracias a este tipo es lo que este gobierno está haciendo las diferentes acciones de cómo perseguir a nuestros dirigentes, cómo acallar a nuestras organizaciones, cómo dividir a nuestras organizaciones. Y creo que, compañeros, nuestra unidad de las 6 federaciones, nuestra unidad a nivel nacional, tiene que mantener en marco de estas luchas que, por supuesto, son reivindicaciones legítimas en defensa de nuestra, de nuestros recursos naturales, de nuestra querida Bolivia. El ejército, la policía, tiene que sumarse, por supuesto. El ejército no puede levantar las armas en contra de nuestro pueblo. Y estamos seguros, compañeros, de que muchos compañeros del ejército, de la policía, permanentemente nos informan, permanentemente nos pasan comunicación. Y creemos, compañeros, de que esta lucha es una lucha justa. Y por esa razón, desde la coordinadora de las 6 federaciones, tenemos que dar fortaleza y tomar otras acciones, tomar otras medidas. Hay algunos sectores en La Paz, hay algunos sectores en Cochabamba, están radicalizando las medidas de presión ante este gobierno. Tomar algunos puntos estratégicos, porque no vamos a nosotros, por supuesto, retroceder en esta lucha. La lucha va a continuar, compañeros, mientras intenten privatizar nuestros recursos naturales, nuestra lucha continúa. Entonces, compañeros, creo que esto ha ampliado. Hay que planificar y ver cuál acción vamos a tomar. Estamos en estado de alerta, por supuesto, con bloqueo en la carretera. Al llamado también de la Central Obrera Boliviana, pedimos de que no se puedan vender, pedimos de que la Central Obrera Boliviana no juegue con la voluntad del pueblo movilizado en este momento en los diferentes puntos de bloqueo. Entonces, compañeros, nada más, a seguir fortalecidos a esta lucha y a esta causa que es justa. No podemos aceptar, por supuesto, la privatización de este gobierno y no podemos aceptar injerencia internacional de los gringos. No es aceptable, compañeros, de que un gringo venga a mandar y a someter al ejército. ¿Por qué, compañeros, decimos esto? 2 días atrás, Tuto Quiroga, molesto por ser utilizado por Rodrigo Paz, le han pedido de que puedan abrogar la ley de estado de excepción para poder aprobar una ley de estado de excepción con carta blanca y que puedan acribillar a nuestros compañeros. Y el gobierno lo único que en este momento está jugando es al cansancio. Y no podemos caer, compañeros, en esa situación. Y tenemos que nomás tomar algunas acciones. Si es necesario, compañeros, hay que masificar, compañeros, en los diferentes puntos estratégicos, tanto lo que es en la ciudad de La Paz, para ver cuál va a ser la acción que se va a tomar. Nada más, compañeros, muchas gracias. ¡Que viva las seis federaciones! Muchas gracias, compañeros.
1: Compañero Chimoré, Adela Godoy, se prepara Juku. Compañero Feliciano, bueno, no leo, Feliciano Juku. Compañera Adela.
3: En primer lugar, saludar a nuestro hermano Evo Morales Saima, es líder indiscutible. Saludar a hermanos alcaldes, concejales, hermanos ejecutivas a todos que están presentes en las seis federaciones. Muy buenos días, compañeros. Compañeras y compañeros, lamentablemente hoy en día nos encontramos en situaciones críticas. Esto ya vino desde el Lucho Arce. Compañeros y compañeras, las situaciones, los compañeros no podían explicarse los diferentes departamentos, que indicando que nosotros íbamos con la marcha, solo era político. Sin embargo, nosotros ya estuvimos alertando que indicando que el Lucho Arce está gobernando con la derecha extrema. Y ahora el gobierno actual que ha entrado directo a privatizar, sin embargo el Lucho Arce ya lo estaba haciendo, planificados, bien hechos. Por eso a nosotros, hermanos, no nos ha dejado y no nos ha inscrito para ser candidatos, hermanos, hermanas. Muchos compañeros dirigentes de sentidos ahí se han prestado y ahora dicen, seguramente ya están pensando a poner a dónde han ido, a dónde se estaban yendo del lado de su base. Por eso, compañeros y compañeros, ahora es la lucha, compañeros, también decirnos, hermanos de La Paz, a todos los nueve departamentos, solidarizar como seis federaciones que se encuentran en todas las, a nivel nacional, en las calles. Compañeros y compañeras, primero, sus campañas no han cumplido. Por eso nosotros, pliego petitorio que hemos entregado, tampoco no nos ha hecho caso. Pero sin embargo, los informes a los regionales, a los departamentales, a los compañeros que viven lejanos, sigue ahí todavía dirigentes vendidos que están queriendo manipular a nuestra base, que salen autoconvocados y están queriendo, con las informaciones, los canales mentirosos que son de los más que de Unitel, en los celulares que está saliendo, que están expeditas los caminos. Nosotros para eso estamos, hermanos, hermanas, las seis federaciones del motor principal de los nueve departamentos. Ahora es, compañeros, para poder comunicar en nuestras de diferentes departamentos que vivimos y trabajar, compañeros, con la comunicación. Hay radios, también compañeros vendidos, que no están informando a la cabalidad, empezando en los regionales. Por eso estamos aquí, seguramente eso también vamos a tocar, hermanos, que tenemos que ayudar en tema de movilizado pueblo, movilizado, compañeros y compañeros. Decir, ¿no? No tiene otra excusa este gobierno, no tiene otra salida. Si no fuera el hermano Evo Morales, ahí va nuestro expresidente, ¿a quién acusaría? seguramente entre ellos. Por eso, aprovechando tema de narcomaletas, hasta ahora esos fiscales lo han metido preso, nada. En tema de avión que se ha caído en La Paz, tantos millones que han quemado, que han querido mentir y no han podido mentir al pueblo boliviano. Hasta ahora hay presos, tampoco nada. Ahora que igualmente que han detenido el narcomaleta en Chile, tampoco no hay detenidos, solo entre ellos que quieren limpiar su imagen, solo es acusando a nuestro hermano Evo Morales Ayma, acusando a nuestros dirigentes, aprovechando, mintiendo que somos trópicos de Cochabamba, narcotráfico. Basta, compañeros, para eso están los redes, nuestro causachuncoca, poder, poder, sin poder, como anteriores años, décadas, hay que hablar y hay que informar lo que es, en qué situación nos encontramos, hermanos. Basta, desde aquí, desde las seis federaciones, queremos decir a ese Armin Luta, no entiendo, ha vivido de nosotros, ahora indica que él, el Evo Morales, tiene la culpa, él está financiando, tan mentiroso, ese hombre no haya nacido de una mujer. Por eso desde aquí queremos decir a ese hombre, ¿por qué no viene, por qué no debate conmigo por lo menos? Así puedo informar y así puede estar informado ese compañero, ese caballero Armin Luta. Tal vez vela a su apetito personal y no está pensando en su futuro delante por sus hijos, por sus nietos. Estará velando por sus bien de su bolsillo, seguro mañana pasado de su bolsillo se vaciará. ¿Y dónde está y dónde va a caminar? No se sabe eso, compañeros. Él no está pensando en eso, solo está pensando criticar al hermano Evo Morales Ayma. Por eso desde aquí, hermano presidente Evo Morales, con mucha fuerza, nosotros como los seis federaciones, tanto otros compañeros, nueve departamentos, estamos en tu lado. Tal vez el gobierno te da días que quiere atacar, apaga luces, eso no es nada para nosotros, compañeros. Para eso estamos nosotros como preparados. Y también, hermanos, muchos seguramente va a haber intentos. Para eso nosotros como autoconvocados estamos firmes, hermanos, y tenemos que ser firmes. Y todos, compañeros, ahora nos encontramos inmovilizados, en estado de emergencia, en las calles a nivel nacional, hasta que denuncie. El gobierno pide excusas, que indicando, voy a pedir diálogo. ¿Qué diálogo, compañeros? Ya tenemos muchos muertos, muchos heridos. Empezando de esos heridos, hasta ahora por lo menos se garantizó de los heridos, nada, compañeros. Tenemos presos a nivel nueve departamentos que están en La Paz sufriendo en las cárceles. Por lo menos toca eso, ni siquiera no se recuerda. A eso ha entrado este gobierno. Por eso ahora, como los seis federaciones, como Trimoré, nosotros no vamos a cansar y vamos a pedir denuncia sí o sí. Tiene días contados, ya que al hermano Evo Morales amenaza con días contados, nosotros también tenemos que contar días y así para poder, que tiene que ir sí o sí con su denuncia. Y a la Pauachisnista, ¡viva los seis federaciones! ¡Viva nuestro hermano Evo Morales Ayma! Muchas gracias.
1: Compañera Elena Puma, de Central Unidas, Yunga se prepara, Richard Céspedes.
4: Bien, hermano Evo, hermanos ejecutivas, ejecutivos, nuestras autoridades de los cinco municipios, alcaldes, concejales, muy buenos días. 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Gracias, hermanos y hermanas.
1: Gracias, compañero Richard Yungas de Chapare. Ángelo Céspedes. Yungas se prepara, perdón, Trópico Julio Salazar.
5: Bueno, en principio, muchas gracias por la oportunidad, un saludo cordial a todo el plantel ejecutivo, tanto varones como mujeres, compañeros, dirigentes, varones, mujeres, hermanos centrales, alcaldes, concejales, a todos los presentes, muy buenas tardes. A ver, en esta oportunidad quiero hacer mención y tenemos que darnos cuenta de lo siguiente. a este gobierno incapaz, nadie le está defendiendo. Lo único que están defendiendo son sus intereses. Intereses personales, intereses privados, los agroindustriales. Y todos estos que están interesados son extranjeros. La élite del lado del oriente, compañeras, compañeros, el imperio norteamericano ya está desesperado. No sabe de qué manera más someter al pueblo boliviano. Y nosotros de ningún modo, compañeros, tenemos que claudicar esta lucha. No permitiremos otra vez que vuelvan a patear a nuestras mamás de pollera, a nuestros papás que han luchado antes y que ahora nos toca seguir luchando a nosotros, compañeras, compañeros. Desde el primer día, desde sus campañas, ¿qué es lo que nos han dicho? Del día uno no va a faltar combustible. Estamos a 217 días desde que ha asumido el mandato. Nos dijo que 10 millones de dólares estaría ahorrando al quitar la subvención. Son más de 2 billones de dólares hasta el momento. ¿Dónde está? ¿Qué se está haciendo toda esa plata que supuestamente estaba ahorrando? Aparte de quitar la subvención, nos vende gasolina basura, que en 217 días no pueden solucionar. Lamentablemente, este gobierno incapaz tiene que dar un paso al costado para que nuestra base popular vuelva al gobierno y pueda gobernar para los más necesitados, para la gente del campo, para la gente de a pie, para todos nuestros compañeros, compañeras de base que ahora en estos días está sufriendo. Tendríamos que aplicar a aquellos que traicionan a sus propuestas, a sus compromisos que se han hecho en campañas, a aquellos que están traicionando a los que le han apoyado en las urnas. Tendría que haber cárcel, compañeras, compañeros. También nos dicen, somos la mayoría, hemos sido electos democráticamente, dicen. Tal vez es cierto que en las urnas han votado la mayoría. No teníamos otra opción. Era lo mejorcito de lo peor que teníamos como opciones. De eso ahora se están jactando. Nosotros hemos ganado democráticamente, diciendo. Entonces, ¿por qué tienen miedo para ir a un referéndum para ver si realmente se queda o se va? Compañeros, compañeras, tenemos que ayudar a nuestras radioemisoras. Nosotros tenemos que comprometernos de manera personal desde las bases a poder difundir todo lo que está sucediendo en cada rincón de Bolivia, de poder difundir a nivel internacional todo lo que nos está aconteciendo, porque los medios de comunicación vendidos no lo van a hacer. Tal vez yo con pocas palabras quisiera decir lo siguiente. Compañeros, en lo personal, y pienso que cada uno de nosotros, compañeros, prefiero morir de pie que vivir de rodillas ante el imperio americano. Es en ese sentido también mencionar, y no me voy a cansar de decirlo, defender y cuidar al hermano Evo es defender y cuidar nuestra hoja milenaria.
6: Defender y cuidar nuestra hoja milenaria va a ser defender esta unidad que estamos demostrando a nivel nacional e internacional como coordinadora de las 6 federaciones, unidos como siempre, como bastión de lucha, compañeras, compañeros. En ese sentido, decir, compañeros, no nos rendiremos y sabemos que no lo vamos a hacer. Tenemos que seguir luchando, hay que mantener estrategias de lucha más contundentes porque nos siguen amenazando y no tenemos que, ¿por qué tener miedo? La unidad nos va a seguir fortaleciendo y va a ser el motivo por el cual vamos a vencer esta batalla más, esta guerra a la cual nos han declarado. Muchas gracias, compañeras, compañeros. ¡Que viva la 6 Federación del Trópico de Cochabamba! ¡Causachuncoca! ¡Que viva nuestro comandante Evo Morales Ayma!
1: Gracias, compañero Julio Salazar Trópico. Se prepara Efraín Seña Carrasco.
7: Bueno, muchas gracias. En principio queremos saludar al compañero Morales, presidente de las 6 Federaciones Trópicas de Cochabamba, a nuestros ejecutivos, ejecutivas, los alcaldes y otras, a nuestros centrales, a todas las bases en general. Muy buenas tardes. Compañeros, hemos escuchado el informe, lo que está pasando en nuestro país. Pero es importante, compañeros, en esta coyuntura, felicitar especialmente al pueblo boliviano, a los paceños. Especialmente con el bloqueo van resistiendo, imagínense, está más de un mes. Ahora en todo Bolivia. Por eso, compañeros, esta coyuntura es clave para nuestros pueblos. Yo siento, compañeros. ¿Quién sabe en esta coyuntura, hermanos? Estoy convencido, va a depender de nuestro pueblo boliviano. ¿Quién gana? ¿Gana el pueblo boliviano o este gobierno neoliberal? ¿Quién gana, compañeros? ¿Bolivia gana o el imperio gana, compañeros? Por eso es clave esta coyuntura, compañeros. Por eso no podemos permitir, compañeros, que continúe este modelo neoliberal colonial. Compañeros, para mí, ya está empezando a aplicar sin respetar nuestra constitución. Compañeros, gracias a nuestras luchas, compañeros, a la cabeza de nuestro proceso de cambio, hemos logrado muchas cosas, muchas conquistas, compañeros. Como por ejemplo, las rentas, los bonos, educación universal, salud universal. Compañeros, y lo más importante, hemos recuperado nuestras empresas estratégicas, nuestros recursos naturales, pero para el beneficio de nuestros pueblos. Pero lamentablemente, ahora este gobierno, hermanos, hermanas, quiere entregar, imagínense, quieren adueñarse, quieren entregar nuestros recursos naturales, nuestras empresas a los extranjeros. En otras palabras, si analizamos, quiere rifar nuestra dignidad y soberanía. Quiere entregar nuestras empresas estratégicas. Eso no podemos permitir, compañeros. Por eso, lamentablemente, para eso se está inventando muchas cosas. Ahora, yo diría a los verdaderos dueños de esta tierra que somos Bolivia, nuestros hermanos indígenas originarios, ahora estamos siendo satanizados. Nos dicen, compañeros, delincuentes, narcovínculos, terroristas. Imagínense, compañeros, pero ¿quién es terrorista? El actual gobierno. No respeta nuestra constitución. Compañeros, nos manda con vándalos. Y lo más grave, compañero, yo siento, es enemigo de Bolivia, por eso quiere vender nuestra querida Bolivia. Y eso, compañeros, yo siento, en esta coyuntura, no podemos permitir, compañeros, yo me atrevo a decir, que privatice nuestras empresas estratégicas. Si vas a permitir privatizar nuestras empresas estratégicas, ¿qué dinero va a haber? No va a haber economía, compañeros, para nuestros pueblos, para nuestros municipios, para nadie. En otras palabras, compañeros, nos van a empobrecer como antes. Compañeros, si nos van a empobrecer, compañeros, ¿con qué van a hacer estudiar nuestros hijos? ¿Con qué, compañeros? Estoy convencido, si nos quitan los servicios básicos, el agua, energía eléctrica, telecomunicación y otros, compañeros, si suben, ¿para quién vamos a trabajar, compañeros? Para los transnacionales y nuestros pueblos en la pobreza. Por eso, compañeros y compañeras, no podemos permitir. Y lo más grave, compañeros, estoy convencido, si van a privatizar, si van a entregar nuestros recursos naturales, compañeros, ¿crees que va a dejar así nomás a Estados Unidos? Puede, compañeros, en algún momento, para defender sus empresas, pueden someter, pueden invadir, y eso no podemos permitir, compañeros. Por eso yo siento, hermanos, hermanas, estamos en este momento discusión el futuro de nuestro pueblo, el futuro de nuestra querida Bolivia. Por eso, hermanos, hermanas, yo quiero decirles, del trópico de Cochabamba, tenemos que asumir, quién sabe, otras medidas más, especialmente a nivel internacional. También, ¿por qué Estados Unidos se mete tanto en América Latina? Compañeros, sabemos, en Oriente Medio, en Europa, ha perdido, compañeros, el control económico, político. Compañeros, por eso ahora quiere adueñarse América Latina, donde los países tienen los recursos naturales, ahí intervienen. Compañeros, yo quiero decirles, Bolivia no puede volver a ser colonia de Estados Unidos. Aquí en el trópico de Cochabamba ha nacido, yo diría, ese principio antiimperialista, anticolonial. Compañeros, por eso desde aquí, compañeros, tenemos que tumbar este sistema, tenemos que tumbar este modelo neoliberal y de esa manera, compañeros, seguir generando esperanza para nuestros pueblos. Como por ejemplo, compañeros, si nos ganan, ¿qué va a pasar con nuestras empresas? ¿Qué va a pasar con nuestras tierras? Compañeros, se van a adueñar y las mayorías vamos a aparecer sin tierra en nuestro propio territorio. Y eso no puede ser, compañeros. Por eso yo me atrevo a decir, compañeros, en esta coyuntura, no sé qué medidas más podemos incorporar. A nosotros nos reclaman, si algo falla, van a ser responsables. Compañeros, eso dicen las bases, esperan, están conscientes, compañeros. Por eso yo me atrevo a decir, compañeros, está bien nuestra vigilia, hay que fortalecer nuestras vigilias. Pero también, compañeros, necesitamos fortalecer, quién sabe, compañeros, como último recurso, el bloqueo nacional de caminos. En algunas regiones se van debilitando. Pero para mí, compañeros, siempre hemos tumbado a los gobiernos con un bloqueo nacional de caminos. Por eso, a mí me han sugerido, compañeros, quién sabe, el 10% podemos salir, compañeros, a Parotani, al bloqueo nacional de caminos. Desde ahí, compañeros, controlar todo. Todo desde Cochabamba, todo Bolivia. Porque, hermanos, hermanos, este gobierno ya está calculando, piensa que se van a cansar. Nos quieren hacer cansar. Compañeros, por eso yo digo, hermanos, si nos ganan, ¿para qué vamos a ser, compañeros? Por eso es esta responsabilidad ahorita para defender y definir el futuro de Bolivia está en nuestras manos. Por eso, compañeros, compañeras, yo diría lo más antes posible, debes denunciar este gobierno. Y además, compañeros, y es hora de darnos cuenta, ¿hasta cuándo, compañeros, los invasores especialmente nos van a seguir gobernando? Esto debe ser último, compañeros, un extranjero que nos gobierne. Por eso yo siento, compañeros, esta lucha no solo es, compañeros, quién sabe, de nuestras empresas extranjeras, sino también es cultural. Nos han satanizado nuestra identidad. Compañeros, a los verdaderos indígenas está satanizando. también es social. Tenemos derecho a vivir dignamente. También es económico. Compañeros, hay muchos que hablan, compañeros del bloqueo. Si logramos, ¿acaso nosotros nomás nos vamos a beneficiar? Sino todos. Por eso debe haber unidad de todos los sectores a nivel nacional. Ahí estamos viendo, compañeros, no se están sumando algunos sectores como magisterio. No estamos viendo, compañeros, al transporte federado y otros sectores, especialmente en áreas urbanas. Compañeros, yo siento ya es hora de tumbar este gobierno. Por eso, compañeros, compañeras, para acabar ahí de decir, ¡viva la Señoración del Tráfico de Cochabamba! ¡Viva! ¡Que se anuncie Rodrigo Paz! ¿Cuándo? ¿Cuándo? ¿Cuándo, carajo? Muchas gracias, compañeros, compañeras.
1: Muchas gracias, compañero Efraín Seña. Se prepara Edgar Condori, gremial del Trópico.
8: Bueno, muchas gracias. Principio, saludo a nuestro comandante Evo Morales y a todas las autoridades que se encuentran en la testera. Queridos compañeros de las 6 federaciones del Trópico de Cochabamba, buenas tardes. ¡Que viva las 6 federaciones del Trópico de Cochabamba! A ver, compañeros, vamos a también aportar, compañeros, en este lapso de oratoria, compañeros, que estamos vertiendo cada federación. Frente a una política que atraviesa nuestro país, y saben, compañeros, compañeras, en qué desastre nos llevó prácticamente el actual gobernante de nuestra nación. Pero también quiero dejar claro una cosa, compañeros. No vamos a perder esta batalla, queridos compañeros. Y asimismo, también quiero enfatizar un tema muy fundamental y tenemos que estar convencidos, queridos compañeros y compañeras. ¿Por qué el actual gobernante Rodrigo Paz tiene que dar paso al costado, queridos compañeros? ¿Por qué razón, queridos compañeros? Prácticamente hay una política pactada con la Casa Blanca, con el gobierno de los Estados Unidos. Algunos, he escuchado a algunos dirigentes, no de acá, compañeros, de otro lado, tenemos que buscar diálogo, tenemos que buscar alguna solución. Queridos compañeros, tenemos que estar convencidos que actual gobernante de nuestra nación, aunque hagamos diálogo, reuniones, no va a cambiar el pacto, la decisión que acordaron con los Estados Unidos, con Donald Trump, queridos compañeros. Por esa razón, queridos compañeros, decimos desde las 6 federaciones que el presidente Rodrigo Paz tiene que renunciar, queridos compañeros. No queremos un presidente manuncho servil a los Estados Unidos. Tiene las políticas, documentos y claros, compañeros y compañeras, muchos razones para poder denunciar al actual gobernante sobre el pacto que realizó con el gobernante de los Estados Unidos. Compañeros y compañeras, por otro lado, nuestros recursos tan importantes de nuestra nación, muy aparte del oro blanco más conocido como prácticamente que se encuentra en el departamento de Potosí. Compañeros y compañeras, tenemos más minerales todavía, pese al saqueo, explotación, desde la época colonial hasta las últimas de la República de nuestro país. Semejantes toneladas, queridos compañeros, nos robaron las políticas transnacionales. Pese a ello, tenemos todavía. Imagínense, compañeros, que tan ricos hemos sido nuestro país en recursos naturales. Estamos hablando de wolframio o wolfram, Compañeros, Estados Unidos está tras de ese recurso natural. ¿Para qué es importante ese recurso mineral, compañeros? Para fabricar avionetas de guerra, para fabricar misiles. No olvidemos, compañeros, en menor de 5 meses, Estados Unidos perdió toda su capacidad bélico, armamento militar, al enfrentar al gigante poderoso Irán del Medio Oriente, compañeros. No tiene ya reserva, no tiene ya misiles, queridos compañeros. Por esa razón, la mira en los recursos naturales que tiene nuestro país, más conocido Wolfram, también, compañeros y compañeras, uranio, plutonio, que son elementos para poder fabricar misiles, bombas, queridos compañeros. No es por algo, no es por casualidad el interés en nuestro recurso natural del oro blanco que tiene nuestro país, queridos compañeros. Más de 22 millones de toneladas de reserva que tiene nuestro país en recursos naturales del oro blanco. Por esa razón tenemos que defender, queridos compañeros y compañeras, actualmente 53 mil toneladas métricas que tiene de wolfram nuestro país. Segundo país, compañeros, en a nivel mundial que exportamos nosotros. Primero es China, el mayor exportador de este importante mineral, queridos compañeros. Por otro lado, quiero tocar, hermanos, el tema de narcotráfico. Ya muchos hablaron, compañeros, pero hay un dato muy importante acá, queridos compañeros. La denuncia que hace un parlamentario de los Estados Unidos. Y de la misma forma, hay un parlamentario, un diputado de la República de Chile, estamos hablando del chileno Jorge Díaz Ibaza. Deben conocer acá a nuestros hermanos chilenos que nos están acompañándonos. Él denuncia públicamente, compañeros y compañeras, desde el mes de enero hasta el mes de abril de este año 2026, se han incautado en los puertos de Arica 1.169 toneladas de cocaína, queridos hermanos, incrustados, impregnados en la exportación de madera. Y cuando todos sabemos acá, compañeros, las grandes exportadoras, empresarios, están en el ministerio del actual gobernante, la familia Fernández, queridos compañeros, ministros que están dentro del gabinete ministerial del actual gobernante. Hasta el día de hoy, desde el mes de enero hasta el día de hoy, ni fiscal general del estado, ni el ministro, ni el propio gobierno dieron la cara, compañeros, a esta denuncia. Son con documentos, no es invento, queridos compañeros. ¿Y qué más? De la misma forma, la documentación fue denunciada por el propio fiscal de Chile, queridos hermanos, que esa cocaína son provenientes de nuestro país, Bolivia, desde los meses enero a abril. No hay de qué, compañeros, buscar excusa o negarse. El mayor narcotraficante de la primera en nuestro país es, compañeros, Rodrigo Paz, su familia, los ministros, compañeros y compañeras. Imagínense 1.000 toneladas, muy aparte de narcomaletas que hemos hablado, muy aparte, queridos compañeros, narcoavionetas, narcovuelos, en Paraguay, en Brasil, muy aparte, queridos hermanos. Esta herencia de ser involucrado o vínculos con narcotráfico, queridos hermanos, viene desde el pasado, desde Víctor Paz Estenssoro, 1985 para adelante. Y finalmente su padre, Jaime Paz Zamora, 1989 a 93, 1,5 millones de dólares, compañeros, recibieron de los grandes narcotraficantes, más conocido, hermanos y hermanas, Isaac Chavadía, alias Oso Chavadía. Dice la historia, está escrita, hermanos y hermanas, en los documentajes, portales de los medios de comunicación. ¿Y qué dijo en ese año, hermanos? Muchos jóvenes que están presenciando en este ampliado. Es importante saber nuestra historia de nuestro país. ¿Qué decía Jaime Paz Zamora en 1989, cuando había denuncias de aquí por allá, compañeros? Dijo, no son delitos, son errores. Con ese discurso admitió la semejanza, hermanos y hermanas, narcovínculos con los peces gordos en esas décadas. Su familia y todo su entorno. Ahora su hijo, de tal palo, tal astilla. Toneladas, queridos compañeros, jamás se haya visto en nuestro país 1000 toneladas, queridos compañeros, denunciados por República de Chile. Y todavía se enojan, compañeros ejecutivos, ejecutivas, se enojan el actual gobierno. ¿Para qué denuncian? Deberían coordinar con el gobierno de Bolivia. ¿Qué pensaron, hermanos? ¿Que tenía que llamar Chile por mediante celular y tener una llamada más íntimo? Compañeros, narcotráfico en nuestro país. Nuestro país está sumergido en el narcotráfico, queridos compañeros. Documentos que indican que el gobierno actual, hermanos y hermanas, está vinculado con los grandes empresarios del oriente boliviano. El que exporta la empresa, queridos compañeros, prácticamente la empresa Exomats. Ahí están la familia, compañeros y compañeras, Justinianos. Aparte de Fernández, Justinianos, ahí en la exportación de las grandes tonelajes de la exportación de madera, compañeros. Una cosa más, queridos compañeros, ese mil toneladas de cocaína estaban con destino a 15 países del mundo. Dice el documento, queridos compañeros, hasta el mismo fiscal de Chile, y estaban destinados a los diferentes continentes de nuestro, bueno, en este caso, en el mundo, Asia, África, Europa, incluso hasta América, eran destinados esa cocaína, compañeros. Por otro lado, también, compañeros, para terminar, por esa razón, queridos compañeros, en Bolivia nunca va a luchar contra el narcotráfico el actual gobernante, queridos hermanos, eso metámonos a la cabeza, porque acá ya opera, queridos compañeros. No por casualidad llegó a pisar nuevamente el retorno de la DEA, hermanos, desde enero, 10 de enero para adelante, ya prácticamente ha hecho su monitoreo en nuestro país. Y sabemos, mientras ustedes y nosotros, compañeros, sabemos cuál es el rol de la DEA, la Agencia del Control de Drogas de los Estados Unidos. Nadie nos va a charlar acá, compañeros. Por eso decíamos nosotros, ejecutivos, dirigentes, hemos denunciado en su debido momento, antes del retorno de la DEA. ¿Qué decían algunos, compañeros? ¿Qué tanto miedo a la DEA? Seguramente están ocultando algo. No era por eso, hermanos, porque sabíamos que si regresaban ellos, había protección, encubrimiento al narcotráfico, como en las décadas de las 80, 90 y 2000, queridos compañeros y compañeras. Por esa razón, compañeros, tan importante la unidad dentro de las 6 federaciones, tanto de los departamentos, compañeros, para poder enfrentar y hacer respetar la soberanía, compañeros y compañeras. Desde acá saludamos a nuestros hermanos, el Cabildo de Pucarani, de Tupac Katari, del Departamento de La Paz. El día de ayer ratificaron, compañeros, la continuidad de la lucha y el bloqueo nacional hasta sacar al actual gobernante, queridos compañeros. También nuestros hermanos Norte Potosí, de la provincia Bustillos, ratificaron el día de ayer mediante un ampliado para poder continuar con la lucha sin retroceder hacia atrás, hermanos. La única del departamento de Cochabamba, 16 provincias, ratifican, queridos compañeros, para poder batallar juntos porque ya hemos escuchado, no es por un sector, es por una causa.

0: convencido cuáles son las políticas, queridos compañeros y compañeras. También saludamos al departamento de Oruro, municipio Soracache, el pronunciamiento tácito, queridos compañeros. Van a continuar con la lucha, hermanos y hermanas, hasta sacar al actual gobernante. De la misma forma, ahora nosotros tenemos que decidir, queridos compañeros. Los 9 departamentos están a la espera de la decisión de la región del Trópico de Cochabamba, de las 6 federaciones del Trópico de Cochabamba. ¿Cuál es la decisión de acá, compañeros y compañeras? Están en la espera el país entero, hermanos y hermanas, en este momento. Nada más, queridos compañeros, solamente quiero dejar una cosa a los dirigentes que estamos acá, algunos dirigentes, compañeros, que tan importante es la resistencia, hermanos y hermanas. Hemos escuchado a algunos dirigentes, no de acá, de otros departamentos, están buscando dialogar de alguna manera, queridos compañeros, prebendalizarse. Desde la historia, queridos jóvenes que están acá, nunca faltaron los traidores. La historia nos dice, hermanos, pero el pueblo movilizado, el movimiento campesino, ha dado frente a las grandes dictaduras desde 1964 hasta 1982. 18 años, queridos hermanos, grandes dictaduras de Hugo Banzer Suárez, Zené Barrientos Ortuño, Luis García Mesa. Hemos resistido el Plan Cóndor 1975-80. Hemos resistido, compañeros, hemos vencido la Guerra del Agua 2000-2001, 2003, Guerra del Gas. Gonzalo Sánchez de Lozada y el Soso ministro nunca más pisaron a nuestro territorio, compañeros. Ladran desde otro continente, pero no desde nuestro territorio. El año 2019, en menos de un año, compañeros, recuperamos la democracia digna, genuino, hermanos y hermanas, por la lucha y la fuerza del movimiento popular. Ahora, queridos compañeros, no vamos a vencer, queridos compañeros. La lucha, compañeros, se va a dar la victoria, queridos compañeros y compañeras. ¡Que viva las 6 federaciones del Trópico de Cochabamba! ¡Que viva las movilizaciones! ¡Viva! Muchas gracias, queridos compañeros.
1: Muchas gracias, compañero Edgar Condori, gremial Trópico. Se prepara hermana Naida Medina Mamoré Bulobulo.
2: Muchas gracias. Primeramente, saludar a nuestro hermano Evo Morales, a nuestros hermanos ejecutivos, ejecutivas, hermanos alcaldes, concejales, centrales, sindicatos y a todas las organizaciones sociales. Tengan muy buenas tardes, hermanos. Bueno, mis hermanos, nosotros como sector gremial a nivel nacional nos hemos sumado a la lucha desde el día de la marcha a partir del día 12 de mayo, desde la ciudad de Caracollo hasta la ciudad de La Paz. Mi persona realmente queda admirado de las luchas sociales que el pueblo boliviano ha emprendido. Desde Caracollo hasta la ciudad de La Paz, mis hermanos, toda la carretera plenamente bloqueada, mis hermanos. Prácticamente no puede moverse ni siquiera la moto, no solo la bici. Pasando los puntos de bloqueo, tanto en la ciudad de La Paz. Esto nos indica, mis hermanos, que el pueblo boliviano hoy por hoy se ha levantado. Se ha unificado, dejando de lado nuestras diferencias políticas, por una lucha social reivindicativa que este gobierno de Rodrigo Paz, que prácticamente nos está llevando a una catástrofe económica. Y nosotros como sector gremial lo hemos entendido perfectamente. Desde aquí yo saludo a los hermanos gremiales a nivel nacional, a los hermanos del Alto, a la Federación de Gremiales Taipi, quienes están resistiendo en este momento en Río Seco, más de 10 kilómetros de bloqueo

0: junta a las amas de casa, a las fejubes, los ponchos rojos, a los interculturales. Bueno, yo me quedo admirado, tanto en la carretera VIH lo mismo, la carretera hacia desde Puente Bolivia hasta Chica Arriba, más de 15 kilómetros bloqueado, mis hermanos, todas las calles. Bueno, yo quedo admirado por esta lucha social. Simplemente quiero decir al pueblo boliviano que tenemos que seguir resistiendo a este gobierno hambreador, a este gobierno privatizador. A nivel nacional, mis hermanos gremiales, tenemos que seguir de pie junto a las diferentes organizaciones sociales. A estas alturas no podemos doblegar, no puede haber diálogo. El pedido de nuestras bases es claramente la renuncia de Rodrigo Paz. Hermanos y hermanas, es momento de planificar diferente formas de lucha, otras estrategias. Recordemos, mis hermanos, cómo han actuado el 2019 los pititas. Yo recuerdo claramente una tarde lo han agarrado al hermano del viceministro Navarro, lo han llevado a la plaza y lo querían colgar, lo han deshecho su casa. En menos de una hora, el viceministro de Minería, César Navarro, estaba renunciado en el 2019. Entonces, mis hermanos, hoy por hoy, Rodrigo Paz claramente no va a salir así por así. Hasta ahora nuestras movilizaciones han sido pacíficas. Pero si Rodrigo Paz no entiende, no quiere renunciar pacíficamente, bueno, se va a tener que atener las consecuencias. Es hora de tomar estrategias, mis hermanos. Adelante, quiero decir, mis hermanos, tenemos que seguir adelante con nuestras luchas sociales. Mucha fuerza a todas las organizaciones sociales. Para terminar, ayúdenme a decir que viva el pueblo movilizado. Que renuncie este pollo hambreador. ¿Cuándo? ¿Cuándo? ¿Cuándo, carajo? Muchas gracias.
1: Gracias, compañera Naida Maomoré Bolobulo. Se prepara Zenobio Ibáñez Chimoré.
2: Hola, hola. Inicialmente, saludar a nuestro hermano comandante Juan Evo Morales Aima, a todas nuestras organizaciones sociales, a nuestros hermanos centrales, hombres y mujeres, a nuestros hermanos dirigentes de distintas federaciones, a nuestras autoridades y concejales. Muy buenas tardes, hermanas, hermanos. Me olvidaba también saludar a los medios internacionales. Importante que lleven la voz nuestros hermanos quienes nos están visitando. Ellos van a ser nuestro medio de comunicación para que puedan exponer a nivel internacional lo que está haciendo este gobierno. Porque Bolivia lo que está viviendo no es nada agradable. La historia que hemos pasado se está repitiendo. Si el día de hoy contáramos cómo nos ha pasado, estoy seguro que estaríamos de lágrimas en lágrimas, compañeros. La verdad, en nuestro pasado hemos vivido historias de terror. De esas historias de terror ha habido un hombre con nombre y apellido junto a su pueblo que ha podido salvar a nuestro país. Y su nombre es Juan Evo Morales Aima. Un hombre que le ha demostrado a estos gobiernos negativos, extranjeros, inquilinos, cómo manejar nuestro país. Un hombre que ni siquiera es profesional, ha sabido administrar nuestra economía, ha sabido distribuir a todos los sectores nuestra economía. No se ha olvidado de los niños, de las niñas, de los jóvenes. Tampoco se ha olvidado del área de educación, salud, de nuestros adultos mayores, de nuestra producción, de nuestra tierra, de nuestro territorio y principalmente la vida. Y a su vez también jamás al trópico de Cochabamba y a nivel nacional nos ha olvidado en hacer respetar nuestra hoja de coca. Y eso también tiene nombre y apellido y es nuestro hermano Juan Evo Morales Jaime. Y eso, a estos gobiernos inquilinos, traidores, que quieren gobernar nuestro país, les duele que haya campesinos indígenas que sepan gobernar nuestro país. Es por esa razón que el día de hoy, como bolivianos, nos duele tanta reivindicación que hemos luchado, nos duele cómo un gobierno con tanta facilidad quiere destruir nuestro país. Y como bolivianos nosotros no vamos a permitir, ¿por qué? Por naturaleza nosotros vamos a defender nuestra tierra y territorio. Por naturaleza vamos a defender nuestros recursos naturales. Por naturaleza vamos a defender educación, salud. Y este gobierno que sepa que durante estos 14 años, durante esos 14 años que hemos luchado y hemos vivido bien, que sepa este gobierno que nosotros fácilmente no vamos a dejar. También a este gobierno, sabe este gobierno que durante 14 años el compañero Evo Morales Ayma a todos nos ha devuelto la identidad, una cuestión muy importante. Cortito quisiera decir, antes compañeros, cuando gobernaban estos gobiernos negativos, la juventud y muchas personas se avergonzaban de ponerse a barca. No querían ponerse, compañeros, a barca. ¿Por qué? Porque estos gobiernos a nosotros nos oprimían nuestros derechos y nos avergonzaba. Pero cuando ha entrado el compañero Evo Morales Ayma, pues con qué orgullo utilizamos la barca, compañeros. Y eso se valora. Tantas cosas que nos ha devuelto, se valora, compañeros. Ahora bien, este gobierno actual está asustado. Ya no son los tiempos de antes ahora. Ahora son otros tiempos. ¿Y cómo lo demostramos, compañeros? Ahí estamos en la paz, en las protestas. En las luchas, compañeros, no como dice el gobierno, pagados, ¿qué más nos dice, compañeros? Terroristas, narcoterroristas, sin ningún fundamento. Triste, triste que este gobierno nos acuse sin fundamentos a nosotros. Pero como bolivianos, nacidos en esta tierra, vamos a luchar hasta el último, hasta lograr la victoria. Porque sabemos muy bien que es deber y obligación de cada boliviano luchar por nuestra tierra. Algo más para finalizar y que debemos valuar lo que decía el compañero Evo Morales Ayma. Y esto hay que informar con mucha fortaleza. ¿Qué decía el compañero Evo Morales? Gobiernos traidores que ingresan, lo único quieren es rifar nuestros recursos naturales. Hacer contratos antelados, ¿para qué? Para destruir nuestro país. Triste, compañeros, que este gobierno esté rifando nuestros recursos naturales. Y no lo vamos a permitir, estimados compañeros, y vamos a seguir luchando. A su vez, también a este gobierno le digo, ya basta de engañar. Nosotros no somos personas que no conocemos las leyes, conocemos nuestros derechos constitucionales. Si no hemos estudiado, por naturaleza sabemos que la vida es importante y la tierra donde vivimos es un deber y una obligación defenderla. A partir de ese punto, este gobierno, yo sé que está asustado, y como asustado, de nervioso, hasta todo le está saliendo mal. Todas las negociaciones le están saliendo mal. Así es. No va a poder salir adelante este gobierno porque él ha sido traidor y hasta la fecha está vulnerando todos los derechos constitucionales de nuestros hermanos, hermanas. Para finalizar, quiero decir con mucha fortaleza y coincidimos con todos nosotros, nunca nos vamos a rendir. No vamos a permitir tampoco el maltrato a todas nuestras hermanas y vamos a defender como lo estamos haciendo hasta el final a nuestro hermano Evo Morales Ayma. Ayúdenme a gritar con mucha fuerza. ¡Que viva el comandante! del Trópico. Muchas gracias.
1: Muchas gracias, compañera. La segunda vuelta, vamos a limitar 3 minutos por orador. La segunda vuelta, ¿está bien? 3 minutos, ¿está bien? ¿O 5? ¿O 10? ¿3? ¿3 o 5? 3, segunda vuelta. Compañero Sonero Ibáñez Chimoré.
3: Hola. Bueno, en principio, hermano Leonardo Loza y a todos los ejecutivos y ejecutivas, alcaldes, dirigentes, dirigentes centrales, centrales, muy buenas tardes. Bueno, compañeros, yo primera vez estoy hablando y tal vez me voy a equivocar, pero hay veces da impotencia, ¿no? Hay veces para hablar. Ya, compañeros, tal vez en este momento todos ya le han dado la historia de todo, ¿no? Pero no hay sugerencias hasta el momento. Compañeros, yo quisiera darle ahorita, antes al GONE y un mes hemos hecho saltar, ¿no? Yo creo que los luchadores antiguos están aquí, saben, en un mes se ha escapado, pero ahora ya es más de un mes ya, y no estamos haciendo ni cosquilla, parece. No veo, porque él tranquilo se está ahí. Entonces, compañeros, más falta, compañeros, que exigir. Me han informado, compañeros, que en La Paz sola estamos haciendo marchas y marchas. No ves, se están haciendo gasificar, se están haciendo agarrar ahí nomás y estamos debilitándonos. Aquí mismo, compañeros, hay veces los que hablan, hay veces dicen, pucha, ya llevo. Hay que luchar, dicen, pero hay veces con la boca, pero de corazón no están. Pero la gente de La Base está más decidido que los dirigentes o centrales. Porque yo soy un dirigente y me ha dicho La Base, ¿qué es lo que van a, qué es lo que vamos a hacer? Si queremos luchar, lucharemos de una vez. O si no, dejaremos. Es lo que han dicho, compañeros. Ahora, compañeros, para luchar o para vencer de una vez, yo creo que tenemos que ir a cerrar las puertas del gobierno. Así yo creo que lo vamos a lograr, porque si vamos a marchar o si vamos a estar por aquí, vigilias, no, pues, compañeros, con la vigilia, ¿quién está sufriendo ahorita? Algunas personas están sufriendo, algunas personas no. Algunos no estamos sufriendo. ¿Por qué? Porque todo hay. Pero ahorita lo que más están sufriendo aquí en el trópico de Cochabamba es los productores de banano. Ya se está chorreando. Y a veces podemos llegar al cansancio, compañeros. Entonces, compañeros, yo quisiera que salgamos, a veces decimos, vamos a luchar, pero saldremos por lo menos 50% de bases a La Paz, a cerrar la puerta. ¿Cómo algunos lo han cerrado? La plaza. Y así lo hemos hecho saltar. Si no vamos, porque ahorita los que estamos ahí están en Alto La Paz, en algunas partes, no estamos, compañeros, luchando de verdad. Y así nos vamos a cansar. Hay mucha gente... está renegado, ahorita está con ganas de luchar y apoyaremos, los otros están ahí, se van a cansar también. Y acuérdense, compañeros, cuando si no vamos a ya poner acciones, compañeros, yo creo que ya los otros se van a cansar, se van a levantar después. ¿Qué vamos a hacer en el trópico? Primero la venganza va a venir al trópico, va a decir, está de excepción al trópico y todos los policías militares se van a venir y ¿qué es lo que va a pasar aquí? Eso veo, compañeros, no quisiéramos llegar a eso. Entonces, de una vez hay que tomar acciones. Yo creo que haya coordinaciones con los ejecutivos, con los otros de otros departamentos. Hay que cerrarlo, hay que taparlo. Aeropuertos. Yo creo que hay que tomar porque está llegando normalmente a aeropuerto todas las cosas para el Estado. Como no está cerrado todo, aquí nomás mismo están comiéndose feliz la gente, caminándose. Y aparte dicen que en Gazas hay militares argentinos, en Chimoreo, Umapar, hay de otros países dicen que se está mirando. ¿Por dónde ellos no, avión, helicóptero no está llegando? Pero ¿por dónde está llegando? Es por el suelo, por la tierra. Entonces, así, haciendo vigilia, ¿qué hacemos, compañeros? No hacemos nada. Tenemos que cesar, tienen que sufrir. Ellos también, todos tenemos que sufrir. Así yo creo que todos vamos a gritar. No, unos cuantos. Porque ahorita no, otros están haciendo más bien negocios, están ganándose bien con estas vigilias. Pero tenemos que sufrir todos, por lo menos una semana, dos más, yo creo que ya le hacemos saltar. Pero si no, así yo creo que yo eso veo, compañeros. Ya, gracias, nada más a eso para hablar.
4: Bien, Willy Pérez, de Fuku. Se prepara de Yunga Chapare, compañera Trinidad.
5: Bueno, primeramente saludar a todos los de la testera y a este bello público, asamblea. Muy buenas tardes, hermanos. Buenas tardes. Bueno, tenemos tres minutos cada intervención. En estas áreas, hermanos, estamos en tiempos, se podría decir, muy difíciles, ¿no? En las cuales, hermanos, voy a directamente ser textual. Decía Simón Bolívar, hermanos, cuando la ley se hace tirano, la rebelión es necesario, ¿no? Pero este gobierno, ¿cómo cataloga las movilizaciones, las marchas? Son vándalos, son narcotraficantes, son del trópico, ¿verdad? Entonces, hermanos, este gobierno se ha vuelto un tirano. Este gobierno se está robando millones de dinero de nuestro Estado. Está sacando leyes inconstitucionales, pisoteando los derechos del pueblo boliviano, humillando a la mujer de pollera, humillando al hombre que lleva barcas, al hombre que lleva poncho, ¿verdad? Este pueblo, hermanos, a nivel nacional, que le ha llevado tal vez con el poco porcentaje al gobierno, le ha dado un poder para gobernar. Pero cuando se ha vuelto tirano, ha perdido todo su poder, toda su autoridad. Y es por eso que el pueblo está en movilización, está en marchas. ¿Por qué? Porque el pueblo boliviano está, hermanos, emputado, ¿no? ¿Por qué, hermanos? Porque este gobierno se está robando todas las riquezas. Está vendiendo nuestros recursos naturales. Como decía hace un momento el wolframio, se está robando los recursos minerales, el litio. Está vendiendo a empresas transnacionales. Este gobierno, un lacayo del imperio norteamericano, ¿no? Pero el imperio norteamericano, ¿qué predica a nivel mundial? Dice, el imperio norteamericano, nosotros, dice ellos, ellos se pronuncian que predican los derechos humanos. Predican, hermanos, que ellos guardan los derechos humanos. Pero sin embargo, por debajo, ellos financian golpes de Estado. Financian, hermanos, masacre a los pueblos. Como estos últimos días, los 150 mercenarios. Y eso se llama una intromisión norteamericana. Y eso, hermanos, es inconstitucional. En las cuales, hermanos, nosotros como pueblo boliviano, campo y pueblo, no podemos permitir eso. Y es por eso que tenemos un solo líder que ha demostrado. Yo estoy desde aquí, desde que tengo idea, desde que pienso, y no he visto ni un gobierno que sea parte del pueblo boliviano, ni un gobierno, hermanos, que sea a favor del pueblo boliviano, sino que ha demostrado el hermano Evo Morales Ayma, que es el único líder que cuida las riquezas, que cuida la soberanía. que cuida los derechos humanos, que cuida al pueblo boliviano. No hay otro gobierno. Es por eso que dicen, el pueblo boliviano está esperando la decisión de las 6 federaciones. ¿Qué vamos a hacer? Al cuidar, hermanos, al hermano Evo Morales, estamos cuidando las riquezas de nuestra nación. Al cuidar, hermanos, este lugar, estamos cuidando, hermanos, la soberanía del pueblo boliviano. Aunque otros muchos dirigentes digan, estamos cuidando solo a Evo Morales. No, hermanos, estamos cuidando las riquezas de Bolivia. Y es por eso que en estos tiempos, hermanos, hay que unirnos en la lucha. El gobierno, hermanos, el gobierno está intentando intervenir la UCAEñ. El gobierno quiere lavarse las manos, hermanos, cuando el pueblo ya está disconforme con el gobierno. Lo que hace este gobierno es echar la culpa a Evo Morales, porque sabe que el gobierno ya no tiene apoyo del pueblo boliviano. Ha perdido el poder. Solo tiene apoyo de unos cuantos militares, comandantes y policías. Y es por eso que dice, es Evo Morales que está financiando. Sin embargo, hermanos, este gobierno incapaz está ya vendiendo los recursos naturales al extranjero, Norteamérica. Recuerdan aquellos tiempos, hermanos, cómo nuestros padres, hermanos, dormían en los montes cuando la DEA operaba en el trópico de Cochabamba. Y ahora en estos tiempos los jóvenes reservistas, es tiempo de prepararnos, es tiempo de sacar este gobierno. Y con esto termino. ¡Que mueran los yanquis! Gracias, hermanos.
4: Gracias, compañero. Compañera Trinidad, se prepara Feliciano Mamani, Federación Trópico.
6: Bueno, gracias. En primer lugar, saludar a nuestro Evo Morales Seima, hermanos ejecutivos, ejecutivas, hermanos centrales, dirigentes, dirigentas, muy buenas tardes. 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
4: gracias compañera compañero Feliciano Mamani se alista Zenobio Ibáñez de Chimoré
7: muchas gracias primeramente saludar a nuestro líder hermano Evo Morales a los ejecutivos y ejecutivos de las seis federaciones, compañeras y compañeros del empleado, muy buenas tardes. En este momento hemos escuchado la información y también discursos, pero ahora hay que poner qué estrategia es lo que vamos a tomar. La lucha es antiimperialista, anticapitalista, liberación a un pueblo grande y la lucha es a nivel Latinoamérica. La lucha se ha hecho sentir desde Bolivia y está movilizado, tomados por el gobierno de la derecha en cada país. Entonces acá hay que tomar una determinación con las experiencias. No queremos quedar como anterior gobierno con Lucho Arce traidor. Hemos bloqueado para que salga autoprorrogados. Hemos bloqueado para que renuncie Lucho Arce. Esa experiencia nos tiene que dar una reflexión. Pero también hay que reconocerla a nuestro error. Esta vez a la cabeza de la Central Obrera Boliviana, Magisterio, Ponchos Rojos, en todo Bolivia se ha levantado, pero Trópico de Cochabamba todavía no nos hemos levantado todos, eso hay que ser claro. Si queremos tomar una estrategia, si está al punto de un empujón para que se vaya ese narcopollo, tenemos que parar congresos, campeonatos en centrales. Todos tenemos que luchar, compañeras y compañeros. Porque acá algunos haciendo fiesta y algunos luchando. Y eso tiene que acabarse. Compañeros, fortalecer a lo que es de camino. Enumerar. Y hay compañeros, comité de lo que es bien firme. Sabemos que vamos a ir preso. Si vamos a ir preso, otro compañero tiene que estar preparado. Por eso es autoconvocado. Pero con la experiencia de anterior, ¿verdad? Como acá apunta la UCAEN, el imperio, para tomar nuestros recursos naturales y a saquear, encabezando a nuestro líder, el 90%, tenemos que estar preparados. Y campo de batalla, a la derecha, a la izquierda, tiene que estar preparado bien, para como no hacerse vencer. Pero el 10% tenemos que acelerar a Cochabamba. Ahí va a salir vecino, magisterio, profesionales. Si no vamos a salir, nadie se va a sumar y nosotros nomás vamos a quedar como mal, como tiempo de arce. Y acá, cuando no demostramos, y eso, compañeros, no se va a levantar en la ciudad. Hay también en la ciudad que lucha por la patria. Y por eso es importante en las luchas, compañeros, en lucha de agua, donde ganamos movilizando en la ciudad. Para compañeros, no permitir el gas, hemos salido a la ciudad, pero con bloqueos en el campo. Compañeros, para Áñez, hemos salido a la ciudad, pero solo nos hemos quedado en Sacaba. Pero cuando salimos a la ciudad, se suma la gente, ahí se gana la guerra. Si vamos a estar nomás en nuestro lado, y así la ciudad va a rechazar, y al último nos puede convencer el enemigo. Porque acá nos quiere hacer cansar, uno por uno, primero La Paz, tal vez Oruro, al último a Cochabamba, después proceso a nuestro líder, a los dirigentes. No vamos a poder recuperar políticamente, todos vamos a estar procesados. Es si queremos, hermanas y hermanos, ahora es la hora, compañeros, para levantarse. Anterior semana yo estuve casi una semana, dos, cada día en Sacaba. Pero se pregunta por qué nos está movilizando. Entonces que acá no nos engañaremos, nos dividiremos en grupos. Compañeros, pararemos nuestras actividades, porque no puede ser un mes más, sino compañeros, esta semana, siguiente semana, tiene que irse el pollo narcotraficante, hermanas, hermanos. Nada más decir, compañeros, la propuesta, sino acá discursos, discursos, no vamos a avanzar. Compañeros, para terminar, ayúdenme a decir, ¡viva los seis federaciones del trópico de Cochabamba! ¡Viva! ¡Que viva el Estado plurinacional! ¡Viva! ¡Que viva el líder Evo Morales! ¡Viva! Muchas gracias.
4: Gracias, compañero. Compañero Cernovio Ibáñez de Chimoré, tiene la palabra. Se alista compañero Natalio Castro de Casasco. Natalio Castro de Casasco. Ciprián Choque.
8: Bueno, en principio, hermano, autoridades, miembros de las seis federaciones, igualmente alcaldes, igualmente centrales, centralas, dirigentes, base en general, muy buenas tardes. Yo en principio quiero decir, hermanos, nosotros venimos de 36 nacionalidades, clase trabajadora, clase obrero. Nosotros siempre hemos resistido esta lucha, hermanos, esta defensa, más de siete veces el estado de sitio, Bolivia, pueblo luchador boliviano, hermanos. Segundo, hermanos, conocemos a estos verdugos, hermanos, que nos han masacrado, compañeros, desde la dictadura, hermanos, desde nuestros padres, nuestros abuelos, hermanos, Luis García Mesa, Carlos Sánchez Berzaín, el Tutu Quiroga, ahí están, conocemos, hermanos, a estos verdugos, hermanos, el Jaime Pazamora. Tercero, hermanos, muchos nos tildan a Trópico de Cochabamba que nosotros organizamos estas luchas, hermanos. Esta lucha, hermanos, el dolor del pueblo boliviano. Estos gobiernos neoliberales han pisoteado nuestro dinero boliviano. 100 bolivianos ya no tiene valor, hermanos. Esta gasolina basura, ¿cómo nos han ayudado a los autos, hermanos? A nueve departamentos se ha hecho sentir, hermanos. El pueblo no se va a callar, hermanos. Más bien hay que fortalecer nuestros 9 departamentos, hermanos. Cuarto, la Ucaeña, hermanos, es la cuna de la revolución, hermanos. Al mismo tiempo también, hermanos, quererán encabezar a nuestro hermano Evo. Estamos aquí varios líderes también, hermanos, sabemos lo que seguimos, hermanos. Por eso hay que sentirnos fortalecidos, hermanos. Gracias a la Ucaeña nos hemos formado orgánicamente, políticamente, hermanos. Sabemos cómo vamos a manejar, compañeros. Tenemos esa capacidad para manejar el Estado, hermanos. Por eso le hemos demostrado, hermanos, los 14 años. El Estado boliviano estaba en construcción, pero estos malditos neoliberales han fracturado el país, hermanos. Estaba en proceso de progreso, hermanos, como nos han hecho. Pero nunca es tarde, hermanos. Vamos a lograr. Cinco, hermanos, los bases en las organizaciones vivas y comités cívicos y los fijues en las 6 federaciones estamos más organizados que nunca, hermanos. Estamos preparados, hermanos. Pase lo que pase, venga lo que venga, hermanos, vamos a defender. 6. Desde aquí también, hermanos, exhortamos a los policías, a los altos mandos militares igualmente, desde la Nación Bolivia, hermanos, gracias a nuestro hermano Evo, han sido ellos militares, han ascendido, hermanos. Ahora, ¿cómo nos pueden reprimir a nuestros hermanos? Gracias a nuestro hermano, ellos han sido profesionales, hermanos. Antes, ¿quién del campo podía ser policía, hermanos? Nosotros hemos luchado muchas batallas igualmente, hermanos, para Trópico de Cochabamba. El morir no es al cementerio, hermanos, ir a la gloria, hermanos. También, hermanos, saludamos a nuestros hermanos de San Julián, igualmente los hermanos de Tupac Katari, de los 9 departamentos que están en los bloqueos en la lucha, hermanos. Desde aquí saludamos y hacemos llegar el profundo agradecimiento fraternal a nuestros hermanos. Yo quiero decir, hermanos, en estos debates, hermanos, tenemos que tomar acción, hermanos. Yo digo, hermanos, hay que tomar los aeropuertos estratégicos. Al mismo tiempo, hermanos, tiene que haber ese paro cívico, hermanos. Ahí vamos a ver si están apoyando o no están apoyando nuestros hermanos de las poblaciones, igualmente de las ciudades. No quiero cansarles, hermanos. Ayúdenme a decir que vivan las federaciones de 6 trópicos de Cochabamba, Bolivia. Que viva nuestro hermano Eva Morales Aiba. Muchas gracias.
4: Gracias, compañero. Compañero Ciprián Choque. Ya listo, compañero Elías Rojas.
9: Bueno, primeramente, ¡que viva el bloqueo nacional de Bolivia! Bueno, saludar hermano Evo, igualmente 6 ejecutivos, ejecutivas, alcaldes, concejales, a todos, muy buenas tardes. Imaynaya. Bueno, yo primero felicitarlo, hermano Chile. Un fuerte aplauso hay que recibir al hermano chileno. Llevas un saludo revolucionario al apartamento Chile. Bienvenido a Trópico de Cochabamba. Bueno, yo lo que quiero sugerir, quiero proponer. Igualmente, saludar desde aquí al punto de bloqueo a nivel nacional de Bolivia. ¡Fuerza, hermanos y hermanas! ¡No nos rendiremos nosotros! También, como ha llegado 32 maletas, después aviones ha caído con dinero, también habrá el madera en Chile. Ahora, el prensa que tenemos en, a nivel nacional han aclarado. Desde aquí vamos a decir, prensas vendido. No dicen, no aclaran eso. Para seguir a organizaciones sociales, número uno. Eso no vamos a permitir. Prensas vendido, corrupto, vamos a decir así, ¿no? Ahora, organizaciones sociales que componemos región trópico de Cochabamba a nivel nacional. Nosotros tenemos que tomar acciones. ¿Cuál va a ser nuestra acción? Masificar, paralizar en departamentos y municipios. Que no haya ni venta ni trabajo. Todos a luchar. Si hacemos eso, vamos a derrotar. Eso yo proponería. Pero trabajemos todos, en unión hace la fuerza. Además nosotros nos estamos encontrando crisis económica en país. Estamos sufriendo, nuestros hermanos, hermanas están llorando una pena. Y algunos bailando sus aniversarios. Aquí esas cosas, todo tiene que paralizar. Que no haya nada, todos a la lucha. Lograremos a la victoria. Eso yo proponería, pero muchos han intervenido, hay que trabajar todo. Bueno, ayúdenme a decir, ¡que viva Trópico de Cochabamba! ¡Que viva Plurinacional de Bolivia! ¡Hasta la victoria, hermanos y hermanas! ¡Muchas gracias!
10: Elías Rojas. Elías, Remamoré, Bulo Bulo.
11: Muchas gracias. Saludar a todos los ejecutivos y ejecutivas de las 6 federaciones. De la misma forma, a todo. Ustedes, compañeros centrales, centrales dirigentes, a todo el magno ampliado en pleno. Buenas tardes, compañeros, a todos. Bien, compañeros, a ver, tal vez, compañero, la historia nuevamente nos exige a repetir, a poder leer todo lo que se ha escrito, pero no los yanquis, sino lo que han escrito, compañeros y compañeras, nuestros antepasados, que tienen aún la memoria y la historia, compañeros, que están andando en vida, compañeros y compañeras. Compañeros, solo mencionar que en Bolivia, en toda su historia, ha habido 48 golpes de Estado. Desde su fundación, 48 golpes de Estado que Bolivia ha llevado, compañeros. Su saqueo mediante eso, Estados Unidos de América, de los cuales 17 han sido exitosos, 19 han sido fallidos y 12, compañeros, ha habido conspiraciones, como en el año de 2009 a 2015, donde decían media luna. Entonces, compañeros y compañeras, y a nivel mundo, compañeros, Bolivia ha sido el primer país que han intentado dar golpes de Estado con 48. Segundo, compañeros, han dado 28 golpes de Estado en Haití. Y ahora, compañeros, ¿cómo es Haití? Lo han saqueado, lo han descuartizado y lo han vuelto en una pobreza extrema. Tercero, ha sido en la nación de Venezuela, 24 golpes de Estado, con lo que ha pasado 25 golpes de Estado. Y sucesivamente, compañero, mencionar a todos los países, no solo en América Latina, sino también en Europa. ¿Y quién confirma esto, compañeros? Según la página de Clive Center. ¿Y el estudio quién lo ha hecho? Lo ha hecho, compañeros, la Universidad de Illinois de los Estados Unidos. Entonces, en todo caso, Estados Unidos siempre ha tenido el control territorial de un país bajo golpes de Estado. Resultados: saqueo, saqueo, saqueo, pobreza. ¿Y eso a qué viene? Al analfabetismo y el control de la humanidad son bajo los principios de analfabetización. Después, compañeros, es metiendo pobreza extrema y al final es, compañeros, con la muerte, que intervienen con guerras a nivel mundial. Pero, compañeros, recordemos, ¿por qué atacan a Bolivia? ¿Por qué hay y es catalogado como primero en el mundo en que dan golpes de Estado? Compañeros, Dios nos ha bendecido con riquezas naturales. En la colonia, minería. En la República, compañeros, ha sido los hidrocarburos. Y ahora, en la actualidad, de la misma forma vuelve la minería, pero con el denominativo garantizar la energía eléctrica. Dentro de la energía eléctrica, ¿quiénes están? Nuestro litio, compañeros y compañeras. Primera reserva a nivel mundial está en Bolivia. Y eso está el riesgo en estos momentos. Y de la misma forma, el hermano Evo estaba mencionando lo que son las tierras raras. Dentro de esas tierras raras, compañeros y compañeras, está el tungsteno, o denominado wolframio. Es un material, compañeros y compañeras, que sirve para fabricar material bélico. Por eso, compañeros y compañeras, este ampliado tiene que determinar la lucha constante, la lucha continúa, compañeros, contra este gobierno traidor y vendepatria. No podemos, compañeros y compañeras, decaer, y aquellos dirigentes que están hablando en persona propia indicando que las bases están cansadas. Mentira, compañeros, las bases están firmes. Y aquí este ampliado determina, compañeros, que la lucha continúa, que esta movilización continúa, porque es una reivindicación del pueblo, de las organizaciones sociales y de la gente humilde. Muchas gracias, compañeros.
4: Bien, compañeros, creo que con eso hemos terminado las intervenciones. Compañero Vicente, nuestra intervención de parte de la CCB, a ver, última intervención, compañeros, como dirigente nacional.
12: A ver, compañeras y compañeros, primero saludar a nuestro hermano Evo, a través de él saludar a las 6 federaciones, alcaldes, concejales y a todos. Muy buenas tardes, compañeras y compañeros. A ver, viendo un poquito la coyuntura actual, asimismo también, por supuesto, analizando, evaluando, ¿qué es lo que están pensando el gobierno en este momento? ¿Cuál es el plan del gobierno? Compañeras y compañeros, es clara la posición: hacernos cansar. A ese camino han apuntado el gobierno. Pero también desde acá saludar al Departamento de La Paz, a las 20 provincias, sacó ya la instructiva, mantener la movilización. Y de la misma forma las 6 federaciones tienen que sacar una instructiva para poder, por supuesto, mantener en estas movilizaciones, compañeras y compañeros. Por otro lado, hay dirigentes que también se han hecho manipular, y me atrevo a decir de frente, a nivel nacional, como la Confederación Sindical Única de Trabajadores Campesinos de Bolivia, dirigentes se han hecho manipular con algunos alcaldes, con algunos concejales, abandonando esta lucha principalmente, para hacer abandonar a nuestros hermanos que han perdido la vida en esta lucha y tenemos heridos y detenidos. Y no puedo entender a esos hermanos, pero desde acá quiero decirle, reflexionen, reflexionen. No es momento de abandonarnos. El gobierno quiere eso, dividirnos, utilizando algunos municipios o algunas gobernaciones, por ejemplo, como en Sucre. No se puede entender eso, compañeras y compañeros. Pero desde acá yo una vez más pido reflexión. Hemos visto, hermanos, con semejante sacrificio y esfuerzo en las carreteras las 24 horas. Y no puede haber ahora abandonar a esos compañeros. Por eso desde acá pedimos, como la Confederación Sindical, una reflexión, no solamente al dirigente, sino a todas las bases. Por otro lado, compañeras y compañeros, el ataque sigue siendo frontal, principalmente a la región del trópico de Cochabamba. Yo escuchaba a un compañero de base, no solamente ahora hay que pelear por las telecomunicaciones, que en este momento no hay señal de Entel, no solamente ahora hay que pelear por el tema de la luz y algunos servicios, también hay que pelear ahora por nuestros derechos. ¿Por qué me atrevo a decir esto? Los derechos de cada compañera, compañero, hoy están siendo, por supuesto, pisoteados. Cualquier hermana, hermano, en cualquier departamento, provincia, se hacen detener, por supuesto, querer vincular la misma policía como encabezadores del bloqueo de caminos. Nosotros siempre hemos dicho de frente, acá las bases deciden en ampliados, asambleas, reuniones, y ese mandato se acata, compañeras y compañeros. Pero la policía, por supuesto, de alguna manera criminalizando, así como hemos escuchado a nuestro hermano alcalde de Puerto Villarroel. Entonces, hermanas, hermanos, ya no hay Estado de Derecho, en La Paz principalmente, y nos solidarizamos con los hermanos. Están siendo perseguidos y secuestrados dirigentes simplemente por convocar cabildos y, por supuesto, leer lectura de las determinaciones. Entonces, hermanas, hermanos, una vez más desde acá quiero decir...

0: abandonarnos esta lucha. El gobierno quiere el cansancio, después quiere arremeter, por supuesto, a toda la dirigencia del movimiento indígena, y creo que eso no podemos permitir. Entonces, desde acá, compañeras y compañeros, a nivel nacional, fuerza, unidad, por supuesto, para poder vencer a este gobierno neoliberal principalmente. Nada más, muchas gracias, hermanas, hermanos. Para terminar, ayúdenme a decir que viva las 6 federaciones del Trópico de Cochabamba. Que viva el departamento de Cochabamba. Que viva nuestro comandante Evo Morales Saima. Muchas gracias, hermanas y hermanos.
1: Bueno, compañeros, a ver, antes de que podamos ir ya concluyendo el ampliado. Entre resumen un poco, algunos puntos más importantes, está, compañeros, claro, ¿no?, la intervención de los diferentes compañeros, a continuar con la movilización, a continuar con la lucha y a fortalecer los puntos de bloqueo. ¿Estamos de acuerdo con eso, compañeros? ¡Que vivan las movilizaciones! Las movilizaciones en defensa de la patria, compañeros. Entre otras, mantener bajo, bueno, la participación bajo la convocatoria de nuestras confederaciones, tanto de la CESUTCB y los interculturales. Y la convocatoria también de la ente matriz como es la Central Obrera Boliviana. Asimismo, compañeros, se ha podido escuchar en las intervenciones ante la discriminación y ante el atentado a la vida de los bolivianos y bolivianas, se debe levantar un proceso contra este agente extranjero como es Sedimedo, que ha sido enviado prácticamente del lado de Milei. Sabemos que Milei trabaja bajo el asesoramiento de la Mossad, que es un grupo de inteligencia como la CIA de Estados Unidos, pero la Mossad es de Israel, y sabemos que estrechamente trabaja el gobierno neoliberal de Milei de Argentina, y a través de eso ha incursionado en el gobierno de Rodrigo Paz, quien prácticamente está asesorando y está atentando contra la vida de los bolivianos y bolivianas, y no podemos permitir que un extranjero esté al mando de nuestro país. Por lo tanto, se ha pedido procesar y además declarar mediante migración, la alerta migratoria, para que no pueda abandonar ante los hechos criminales que ha ocurrido en diferentes intervenciones de las movilizaciones del pueblo boliviano. Esto contra el asesor Sedimedo de Rodrigo Paz. Después, compañeros, muy importante también exigir la liberación inmediata de todos los detenidos, no solamente tal vez de esta coyuntura que estamos atravesando. Hay presos políticos de nuestros dirigentes desde otras luchas que se ha establecido con anterioridad, compañeros. Exigir la liberación inmediata, y no vamos a descansar en nuestras movilizaciones, compañeros. Asimismo, exigimos tanto a las Fuerzas Armadas y a la Policía Nacional que no estén sometidos a las injerencias externas y que no sean cómplices de la organización de grupos criminales, parapoliciales y paramilitares que atentan contra la vida de los bolivianos que se movilizan de manera pacífica, compañeros. Ante la estrategia del gobierno, ante la estrategia de querer llevarnos al cansancio, llamamos desde acá a todos los puntos de movilización y bloqueo de caminos a planificar para resistir y aguantar el tiempo necesario en defensa de la patria, compañeros. No puede, compañeros, ganarnos una estrategia del cansancio. Somos una organización social, regional, departamental, nacional, y a todas las departamentales

0: departamentales que tenemos las organizaciones nacionales, llamamos a seguir manteniendo y más bien profundizar la unidad, y de esa manera, bajo planificación en cada provincia, en cada municipio, en cada región, a mantener las movilizaciones y el bloqueo de caminos, compañeros, tanto en las 6 federaciones. Y en las 6 federaciones, como lo han planteado, estamos movilizados también en la defensa de la vida de nuestro principal dirigente y líder, como es el hermano Evo Morales, y de todas nuestras bases y dirigentes de las 6 federaciones. Sabemos que quieren atentar contra la vida y quieren arremeter contra el trópico, pero estamos en una movilización nacional. Entonces, doblemente el trabajo y la movilización de las 6 federaciones del trópico de Cochabamba. Es algo tal vez que yo puedo un poco resumir, hermano presidente, tal vez para ir concluyendo. ¡Que viva las 6 federaciones del trópico de Cochabamba! ¡Que viva la patria!
1: Compañeras, compañeros, para terminar nuestra reunión, saludo nuevamente su presencia, su paciencia para escucharnos, lindas intervenciones. Nuestras reuniones ampliadas como esto parecen talleres, seminarios en defensa de Bolivia. Tantas intervenciones para que Bolivia nunca más sea colonia de Estados Unidos, nunca más bases militares en Bolivia. Esa es una lucha permanente, y no solo en Bolivia, sino en toda América Latina. Compañeros, compañeras, lo más importante, sobresaliente de esta reunión, algunas intervenciones, por ejemplo, policía, militares no pueden defender a un gobierno que está vendiendo Bolivia. Tenemos familiares, policías, militares, algunos hijos inclusive, oficiales. Hay que decirlos, porque defienden a un gobierno. Estoy casi convencido. No defiende, sabe el presidente, por eso no dicta estado de excepción, estado de sitio. No va a responder. Ellos también son bolivianos, bolivianas. Algunas resoluciones. Compañeras, compañeros, nuestra lucha es por la prosperidad colectiva, bienestar común, por la vida. Nuestra lucha es, compañeras, compañeros, paz, pero con justicia social. Y la explotación, la intervención o el saqueo no garantiza ningún, no garantiza ninguna prosperidad del pueblo, pueblo. Compañeros, nos damos cuenta, repito nuevamente, alguna gente viene del exterior o nacido acá, serán mestizos o criollos, solo quieren Bolivia para robar, saquear, y su plata se lo lleva fuera de Bolivia, llamado paraísos fiscales. Reflexionen, debatan. ¿Para qué esa clase de empresarios o esa clase de personas que solo vienen a robar y saquear? Motivo de debate. Ellos llegan al poder no para atender las demandas, no resolver problemas sociales, solo robar, robar. Yo digo, ¿para qué? Digo, Estado tranca. Ahora nos damos cuenta, yo digo, paz, gobierno tranca. Con gasolina basura, es grave, a todo perjudica. A eso se llama tranca, tranca, tranca a todo el pueblo boliviano. Entonces, compañero, mucha conciencia. En este momento nos vamos a reunirnos, ejecutivo y ejecutiva, con alcaldes más, por un poco a planificar, que es nuestra experiencia, cuidar la fuerza del pueblo. A veces, uno por central, uno por sindicato, a veces 10%, 15%, 50%, ustedes saben de memoria. Esa línea vamos a organizar en este momento para comunicarlos cómo vamos a sostener nuestra movilización. portando un ratito abbandoné la única, las 16 provincias están reunidas en Tiraque. Me han pedido algunos datos, había escuchado mi informe, quiere que informe, brevecito informé. Estoy contento, van a seguir luchando, me dice compañero, están ampliando la única en Tiraque. Un aplauso para ellos, no estamos solos, estamos todos, compañeros, compartiendo esta lucha. Nada más, muchas gracias hermanas y hermanos, nuevamente por su paciencia. Unidad, unidad. Ustedes saben, unidad sindical, unidad electoral, ¿dónde hemos llegado? ¿Qué es nuestro pecado? ¿Qué es nuestro delito? ¿Qué es nuestro delito? ¿Por qué tanta satanización al trópico? Desde aquí hemos cerrado la base militar. Los llamados indios hemos expulsado a los gringos. Eso no nos perdona. De paso hemos nacionalizado los que ganaban, como decía, la venta de gas 18%, y ahora no ganan. Hemos quitado ese capitalista, ya no está ganando como antes, ya no gana. Ah, nos condenan, esa es la pelea. Por lo tanto, hermanas y hermanos, solo unidad, nada más. Muchas gracias. ¡Que viva el trópico de Cochabamba! ¡Con fuerza! ¡Que mueran los lacayos del imperio! ¡Que viva el Estado plurinacional! ¡Y que viva la unidad del pueblo boliviano! Muchas gracias. Queda clausurado nuestro evento. Compañeros de la reunión.

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Damas y caballeros, caballeros y damas, este es un concierto online de los Carcas, es el segundo. Es uno de los conciertos más anhelados porque estamos en retrospectiva. Eso significa volver a nuestros inicios de los Carcas, a nuestros primeros sueños que nos llevaron y nos impulsaron a conquistar los 50 años. O sea, nuestro medio siglo. Les invitamos a que todos disfruten sentados en el hogar, a través del calor del hogar, con sus hermanos Carcas que les acompañaron medio siglo. ¿Qué decirles? Porque aquí viene la segunda canción y la segunda interpretación. Es para que todos se acuerden el camino de la montaña, niña de las trenzas negras, y también por un sueño de amor. Disfrútenlo, vívanlo, aquí vamos.

Muchísimas gracias. Agradecer a las miles de formas de habernos mandado sus inquietudes y las canciones preferentes. Gracias a ellos estamos recordando estas canciones, canciones que para muchos están olvidados o tal vez envolvados por las arenas del tiempo. Yo quiero decirles que alguna canción y alguna vez en mi vida tuve tal vez la idea de que cuán lejos podíamos llegar los cargas, que tal vez era la hora de terminar con el proyecto Cargas, porque este es un proyecto de vida. Pensando en eso, hice una canción. Eso fue en Camargo, en la Villa Santana, debajo de una higuera, mirando a las estrellas, que pude hacer una canción que es el reflejo de mi propia vida, de mi propia existencia, en los años, los 50 y más años que me tocó dirigir. Nunca pensé llegar a estos tiempos. La he titulado Con la cara contra el viento, porque siempre fue así. Los cargas siempre tuvimos que remar contra la corriente y nos enfrentamos al viento, porque no nos acomodamos a la vida que podía ser más fácil a ser arrastrados por la misma corriente. Espero que lo comprendan. Aquí va Con la cara contra el viento.

Muchísimas gracias. Quizá esa canción se acomoda mucho más a nuestros tiempos. Pero estamos con las canciones que por amor los carcas a su pueblo, a su gente y a las culturas precolombinas, de esas historias de los antes de los españoles y a los Andes, que fue nuestra cura, nuestro hogar, donde nacimos y pudimos desarrollar como hombres que somos. Hoy voy a presentar la canción más bonita que hice para la pareja, mi gran amor. Aquellas que se ven con los ojos del alma, y cuando se ven con los ojos del alma y con los ojos verdaderos, la verdad que la belleza es tan diferente. Aquí va mi gran amor.

0: Gracias.
1: Y sin más canciones, con los recuerdos del alma. Dedicar al amor siempre ha sido un motivo de placer para los Cargas. El amor, cuando llega el amor a la pareja y dos seres se unen, el amor hace que la vida tenga otro color. Vivo por ti, muero sin ti. Una canción que escribe mi hermano Elmer Hermosa, al cual le pongo simplemente la letra o el poema. Aquí va, vivo por ti, disfrútenlo.

0: Ahora sí, quiero contarles una cosa. Hemos recibido muchas llamadas para saber cuál de los carcas era el más encha, el
1: hay
0: más...
1: Hay muchos mensajes, querido. A ver, ¿cómo resulta esto?
0: Vamos a...
2: ¿Y quién salió el más encha?
0: Les cuento, chicos, que están en sus casas. El concurso fue bastante simpático. Pensamos que el más encha de carcas era Gonzalo Hermosa, pero...
2: ¿Gonzalo Hermosa Junior o...?
0: El más viejo. Porque Gonzalo Junior nos ha amenazado para que no entre en concurso, pero también está...
2: Nos ha amenazado con hacernos coplas en carnaval.
0: Y después le sigue Gastón. Y ustedes apláudalo al Gastón, al más viejito, al más blanquillo de la familia Carcas, blanco por los pelos. Pero sin embargo también tiene su público nuestro querido Lin, no te hagas al que no estás acá. Y los músicos del fondo, el peladito del fondo que ya no se lo ve, nuestro querido Julio, ha recibido también muchos. El más encha de Arica ya ganó. Ya ganó. Pero tenemos el ganador de todos. El ganador de todos está aquí, los que se de... Vamos a ver.
2: Solo quedan dos.
0: Solo quedan dos. Mírenlos. Y ganó Makoto. Makoto ganó. Y así es la letra que hicimos para Makoto.

0: A ver qué dicen.
1: Que cante.
0: Que cante. ¿Qué dicen todos ustedes en sus casas? Que cante, no Makoto. Que cante. Ahora sí.
2: Y se enamoró de quien no debía.

Les gustó, claro que sí. Bueno, ya tuvimos el campeón de Arica, se vino con nosotros y está tocando con nosotros, es Julio. Ya después les vamos a presentar a todos los nuevos integrantes, más que todo, y los viejos carcas seguimos con otros 50 años. Esperamos llegar a los 60. Quizá eso no pueda haber, pero porque vamos a tener los emplazos, los recambios correspondientes, los más jóvenes se quedarán a cumplir y festejar los 60 años, los carcas. Y depende de todos ustedes, mis hermanos, que fueron el aliento, el respaldo muy necesario que tuvimos los carcas para poder continuar. Y tenemos composiciones sobran. Pronto estaremos con el disco de Mayupata Francisquita y las 10 canciones más para poder estrenar. Mientras tanto, estamos lanzando uno por uno algunas canciones y algunas ya están en el horno, quemándose. Estamos en retrospectiva y es lindo recordar las canciones. Son canciones viejísimas a nuestros viejos amigos y fanáticos en el mundo entero. Ahora les tocamos otra canción. El amor y la libertad, imagínense. Es de los años 84 más o menos, 84, 85. Aquí va, El amor y la libertad, versión nueva.

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11: Bueno, me toca otra vez pintar la tierra tarijeña del Guadalquivir. Una moza muy linda, morena ella, de trenzas negras, bañándose en esos arroyos y quebradas de los cerros de Sama. La pícara. Para todos ustedes, aquí va la pícara para los pícaros de los cargas.

0: muchísimas gracias por la pícara. La pícara he cantado tantas veces en mi vida que es el tema de mi preferencia, porque es la que me ha traído más éxito, y éxito a los Cargas también.
1: Pero Gonzalito, hay que saludar a todos, ¿no?
0: Sí, no solo a Tarija, sino a nuestros hermanos que viven en una quebrada, a los hermanos del Alto, a los hermanos de La Paz, su Chuquiago Marca, a la ciudad tan linda, la ciudad luz de los Andes.
2: No solo, Gonzalo, no solo a los de, que están viviendo en La Paz, hay muchos paseños que viven en Estados Unidos, en el mundo entero, repartidos nuestros hermanos.
0: Para ellos.
2: Y para ellos, y además saludar a todos los amigos, como nuestro hermanito Oscar, nuestro Oscarito, Silvia, su esposa y mis sobrinas. Un saludo en este momento, seguro nos están viendo. No solamente ellos, el Club de Fans, Carcas de Cusco, Cutimui,
3: Surimana de La Paz.
0: Surimana. Bueno.
1: Saludar también a los amigos de Chile, Gonzalito, a los amigos de Chile.
0: A los amigos chilenos.
1: Raulito, Armando Quispe y bueno, mi querido Francisco Cayo.
0: Sí, eso es lo que calama.
1: Esta vez tienes que saludar, compadre.
0: A toda América del Sur, que son los hermanos que comparten el hogar con nosotros.
2: Y los cochabambinos también, Gonzalo, la familia Arnés, que están todos reunidos viéndonos en este momento.
0: Ellos nos ven, la familia Arnés, desde Virginia. Allí en Norteamérica.
2: Claro que sí.
0: Pero no están en, según me ha dicho, que están en Virginia, o estaban ante la Virginia, la chichazonera, la Virginia.
2: No, están en este momento, están en cerca Punata, pero no importa, están en su casa en este momento. Yo sé que están en su casa.
3: En Richmond era Pedrito Luján.
2: Nuestro hermano
3: Pedrito Luján.
0: Como siempre, Pedrito Luján.
3: Bandido Popeye.
0: Chuquiago Marca, nunca te olvidé. No será porque dejé todo mi corazón y mi amor en Chuquiago Marca, mi tierra querida. Tienes de esas cosas que tiene el primer amor, que nunca y jamás se olvida. Aquí va Chuquiago Marca.

Muchísimas gracias. Estamos en retrospectiva, los Jarcas. Retrospectiva significa volver al pasado y recordar lo más hermoso de lo vivido y de los éxitos de los Jarcas. Esta canción, muy a propósito, que cambió lo estático que era de nuestros guayos. La tradición cambió, se hizo más joven, se remozó y empezó a conquistar a los más jóvenes, aquellos que los tenía prisioneros la nueva ola y la alienación cultural. Ella es como las flores del campo y su color, como la aurora de un nuevo amanecer, como el sol al despertar. Tras de muchos sueños en mi vida la encontré, por mi bien o por mi mal. Ella es, y ella es mi adoración. Así viene repitiendo la canción, porque cambió el poema y cambió la forma de ser huaño. El huaño se volvió joven.

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0: Amén. Nuevamente estamos ya junto con ustedes para poder acompañarlo en este día sábado. Estamos en 13 de junio. ¿Y qué tal? ¿Qué han estado haciendo durante toda la mañana? ¿Cuáles sus actividades? No, estamos preocupados, ¿no? Son 44 días de movilización, de bloqueo nacional de caminos. Y bueno, estamos en resistencia, estamos fortalecidos. Más adelante vamos a presentarles un resumen de lo que ha sido el ampliado nacional de emergencia que se ha desarrollado aquí en la Ucaíña con la participación de diferentes sectores sociales del trópico de Cochabamba, de los 5 municipios, la coordinadora de las 6 federaciones. No vamos a compartir con los hermanos y hermanas que no han podido escuchar de manera extensa la transmisión de la causa Chuncoca, pues no se preocupe, en minutos nada más vamos a presentarles una síntesis de lo que ha sido este ampliado de emergencia, pero también les vamos a estar acompañando con música. Sí, sí, musiquita, no está nada mal, ¿no? Vamos a invitar a Silvio, hola hermano Silvio Montaño López.
1: Hola mi amor.
0: Bienvenidos y bienvenidas.

Se llama esta canción, ¿eh? Son las 15 horas con 41 minutos y vamos a continuar con más canciones. Bueno, ahora vamos a presentarles a Pelo de Ambrosio, como haré.

¿Qué le pareció? Ay, para acompañarle hoy sábado. Ay, 15 horas con 46 minutos. A ver, vamos a actualizar un poco de información, qué es lo que está pasando en el país. Aquí tenemos una convocatoria de la Central Obrera Boliviana. Hay una convocatoria a un ampliado nacional de emergencia. Vamos a dar lectura tal y cual como dice. El Comité Ejecutivo Nacional de la Central Obrera Boliviana instruye y convoca a todas las confederaciones, federaciones nacionales, a un ampliado nacional de emergencia a realizarse en la ciudad de La Paz el día sábado. Sábado, o sea, hoy sábado 13 de junio a las 17 horas, o sea, a 5 de la tarde, ¿ya? En las instalaciones de la Federación Sindical de Trabajadores Mineros de Bolivia, ubicado en la avenida 16 de julio, Paseo El Prado, frente al Broso. Bajo el siguiente orden del día, habrá control de asistencia, análisis de la coyuntura nacional. Así que bueno, esta es la... el ampliado nacional que se va a realizar a las 5 de la tarde. Allá va a estar pendiente de todas las el desarrollo de ese ampliado y también de la conclusión. Va a ser de mucha importancia las determinaciones que van a tomar. Así que ya está informado, hay que estar a la expectativa de lo que vaya a acontecer y cuáles serán las últimas instrucciones que se van a tomar.

Bien, hemos saludado al sur del país con esta bella canción, ¿no? Así que bueno, vamos a estar recorriendo los 9 departamentos de nuestra amada Bolivia a través de los diferentes ritmos musicales, porque Bolivia es diversa, es plurinacional y por supuesto nuestras melodías también.

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Bueno, ahí hemos escuchado la presentación de Ñeca Rodríguez y Romanza Chiquitanía. Así que bueno, ahí estamos. Acompañándole en este día sábado, sábado. No vamos, llegamos hasta Tarija. Y cuando hablan de Tarija, automáticamente me da ganas de decir salud y brindar con un vino.

Saludo musical hasta Tarija, nuestros hermanos y hermanas que nos sintonizan todos los días. Lo hacen también a través de las llamadas telefónicas, participando y haciendo un análisis de todo lo que acontece en nuestro país. Bien, ahora vamos a invitar a otra de las voces espectaculares. Ella es Enriqueta Ulloa, la Bandeñita.

16 horas con 25 minutos en todo el territorio nacional. Vamos a continuar recordando grandes éxitos musicales. Ella es Esther Marisol. El Duraznero. Esta canción nos vamos a la tanda publicitaria. Enseguida estará nuestra compañera, colega de trabajo Sandra Caracara, después de la tanda publicitaria.

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4:16. Por supuesto, nosotros continuamos con la programación habitual de la red multimedia RKC Radio Causachuncoca. Por supuesto, nosotros vamos a revisar información que se viene generando minuto a minuto en nuestra región del trópico de Cochabamba, asimismo también en el territorio nacional. Le damos la bienvenida a quienes recién se están integrando a nuestra señal. Bienvenidos sean y comparta con nosotros también la información y la buena música que tenemos en este sábado de fin de semana, sábado 13 de junio de 2026.

0: 4:38 PM y por supuesto es importante conocer información que se viene generando. Hace unos minutos atrás nada más acaba de concluir el empleado extraordinario de la coordinadora de las 6 federaciones del Trópico de Cochabamba. Por lo mismo también se tiene conclusiones importantes con relación a este tema. Por lo mismo vamos a escuchar en esta oportunidad palabras del vicepresidente de la coordinadora de las 6 federaciones del Trópico de Cochabamba, Dieter Mendoza, que por supuesto daba las conclusiones de este ampliado que se desarrolló en la Ocaeñe. Vamos a escuchar.
1: A continuar con la movilización, a continuar con la lucha y a fortalecer los puntos de bloqueo. Las movilizaciones en defensa de la patria, compañeros. Bueno, la participación bajo la convocatoria de nuestras confederaciones, tanto de la CESUTCB y los interculturales. Y la convocatoria también de la ente matriz como es la Central Obrera Boliviana. Asimismo, compañeros, se ha podido escuchar en las intervenciones ante la discriminación y ante el atentado a la vida de los bolivianos y bolivianas, se debe levantar un proceso contra este agente extranjero como es Sedimedo, que ha sido enviado prácticamente del lado de Milei. Sabemos que Milei trabaja bajo el asesoramiento de la Mossad, que es un grupo de inteligencia como la CIA de Estados Unidos, pero la Mossad es de Israel y sabemos que estrechamente trabaja el gobierno neoliberal de Milei de Argentina y a través de eso ha incursionado en el gobierno de Rodrigo Paz, quien prácticamente está asesorando y está atentando contra la vida de los bolivianos y bolivianas, y no podemos permitir que un extranjero esté al mando de nuestro país. Por lo tanto, se ha pedido procesar y además declarar mediante migración, la alerta migratoria, para que no pueda abandonar ante los hechos criminales que ha ocurrido en diferentes intervenciones de las movilizaciones del pueblo boliviano. Esto contra el asesor Sedimedo de Rodrigo Paz. Después, compañeros, muy importante también exigir la liberación inmediata de todos los detenidos, no solamente tal vez de esta coyuntura que estamos atravesando. Hay presos políticos de nuestros dirigentes desde otras luchas que se ha establecido con anterioridad, compañeros. Exigir la liberación inmediata y no vamos a descansar en nuestras movilizaciones, compañeros. Asimismo, exigimos tanto a las Fuerzas Armadas y a la Policía Nacional que no estén sometidos a las injerencias externas y que no sean cómplices de la organización de grupos criminales, parapoliciales y paramilitares que atentan contra la vida de los bolivianos que se movilizan de manera pacífica, compañeros. Ante la estrategia del gobierno, ante la estrategia de querer llevarnos al cansancio, llamamos desde acá a todos los puntos de movilización y bloqueo de caminos a planificar para resistir y aguantar el tiempo necesario en defensa de la patria, compañeros. No puede, compañeros, ganarnos una estrategia del cansancio. Somos una organización social regional, departamental, nacional, y a todas las departamentales que tenemos las organizaciones nacionales llamamos a seguir manteniendo y más bien profundizar la unidad, y de esa manera, bajo planificación en cada provincia, en cada municipio, en cada región, a mantener las movilizaciones y el bloqueo de caminos, compañeros, tanto en las 6 federaciones. Y en las 6 federaciones, como lo han planteado, estamos movilizados también en la defensa de la vida de nuestro principal dirigente y líder, como es el hermano Evo Morales, y de todas nuestras bases y dirigentes de las 6 federaciones. Sabemos que quieren atentar contra la vida y quieren arremeter contra el trópico, pero estamos en una movilización nacional. Entonces, doblemente, el trabajo y la movilización de las 6 federaciones del Trópico de Cochabamba a continuar con la movilización, a continuar con la lucha.

0: Bueno, ahí teníamos palabras del vicepresidente de la coordinadora de las 6 federaciones del Trópico de Cochabamba, Dieter Mendoza, quien daba a conocer las conclusiones del ampliado de emergencia desarrolladas en Laucaeñe, Trópico de Cochabamba, donde las organizaciones han determinado continuar con las movilizaciones y los bloqueos de caminos hasta lograr la renuncia del presidente Rodrigo Paz, además de fortalecer los puntos de bloqueo instalados en distintos departamentos del país.
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0: 5:10 p.m. y por supuesto nosotros continuamos recibiendo, en este caso revisando información que se viene generando en nuestra región del trópico de Cochabamba y a nivel nacional. En el ampliado de emergencia de la coordinadora de las 6 federaciones desarrollada en Laucaeñe, las organizaciones sociales exigen la liberación inmediata de todos los detenidos en las movilizaciones. Por lo mismo, con relación a este tema, escuchemos palabras de Efraín Seña, quien es dirigente de la Federación Carrasco Tropical.
1: Se concluyó. Uno, pedimos la inmediata liberación de nuestros detenidos de manera ilegal e injusta en estas movilizaciones en el departamento de La Paz y en el departamento de Cochabamba. Segundo, prácticamente pedimos a las Fuerzas Armadas, se ha consolidado esto dentro de las 6 federaciones, decimos a las Fuerzas Armadas y a la Policía Boliviana que no defiendan a un gobierno que escucha las políticas del imperio. A un gobierno que está regalando, que pretende regalar nuestros recursos naturales, ¿no? Entonces, que hagan respetar la constitución política del Estado, como, donde establece tácitamente defender nuestra nación. Eso es el rol fundamental de los militares de las Fuerzas Armadas, también de la Policía Boliviana. Y como tercero, también hemos decidido el magno ampliado continuar con la lucha de manera incansable desde la región del trópico de Cochabamba. No podemos bajar la guardia, más a lo contrario, ratificamos y decidimos tácitamente de continuar la lucha desde la región en todos los 9 departamentos. También desde la región del trópico de Cochabamba hemos dicho a nuestras organizaciones, prácticamente a los hermanos de Norte Potosí, a Oruro, La Paz, Cochabamba, a todos los demás sectores, que no bajen la guardia. Trópico de Cochabamba, estamos con ustedes. Unamos las fuerzas para poder lograr la victoria contundente en el marco de la historia, que nunca el movimiento popular jamás perdió las batallas. Siempre hemos tenido la victoria correspondiente para poder defender y hacer respetar nuestros derechos constitucionales. Dirigentes traidores a lo largo de la historia nunca faltaron y nunca van a faltar. Siempre hay dirigentes que han negociado a espaldas del pueblo boliviano, en cuatro paredes, a medianoche entre gallos. Siempre hubo y siempre habrá también. Pero decimos a las bases en general que mantengan lo que es la conciencia intacta. No podemos vendernos, no podemos bajar la guardia. A luchar, y sé que vamos a vencer. Ya prácticamente hay un dicho: no hay un mal que dure 100 años. Pronto vamos a salir y lo vamos a ganar, esta lucha. En el marco de eso, casi más de

0: 5 de la tarde con 13 minutos. Ahí escuchábamos palabras del secretario de Relaciones de la Federación Carrasco Tropical, Efraín Seña, quien por supuesto hablaba una vez concluida el ampliado de emergencia de la coordinadora de las 6 federaciones del Trópico de Cochabamba, mismo que exigía la liberación inmediata de todos los detenidos en las movilizaciones y asimismo también exigen la renuncia de Rodrigo Paz Pereira. Por supuesto, nosotros continuamos con más información en la red multimedia RKC Radio Causachuncoca a esta hora de la tarde en este sábado de fin de semana.
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0: 5:15 y nosotros continuamos con más información a esta hora de la tarde. Después de la conclusión del ampliado extraordinario de la coordinadora de las 6 federaciones del Trópico de Cochabamba, varios dirigentes, sectores sociales se pronuncian en torno a que se mantiene las movilizaciones y los bloqueos a nivel nacional. Por lo mismo, también escuchemos palabras de Delfín Olivera, quien es secretario general de la central Eterazama, quien por supuesto también se pronunciaba en torno a este tema.
1: Sinceramente, el país Bolivia, los bolivianos están movilizados de una u otra manera. Por ejemplo, los que no corresponden a una organización, ya sea por sindical, cívica o transporte o gremial, pero son ciudadanos de a pie, igual están en movilización. Más bien quiero aprovechar la ocasión para mandar un saludo especial y mis felicitaciones a toda la gente del Alto de La Paz y de la ciudad de La Paz, y a todo el departamento de La Paz, a sus 20 provincias, y a todos los departamentos quienes estamos en movilización. Por otro lado, el día de hoy he escuchado toditas las intervenciones de cada dirigente de las 6 federaciones. Entonces, hay mucho optimismo y energía. En el trópico no va a haber ningún problema. ¿Por qué no va a haber ningún problema? Hay una experiencia orgánica. Hemos entrado, digamos, a una situación de rotación al porcentaje de resistencia en los puntos donde nos corresponde. Así que podemos estar 6 meses, podemos estar 1 año, pero sí tenemos que lograr con el objetivo que se ha trazado la Central Obrera Boliviana, la Confederación Sindical Única de Trabajadores Campesinos de Bolivia, los interculturales y las Bartolinas. Son organizaciones matrices que se han trazado porque son dirigentes que tienen que velar el bolsillo, la economía de sus de los bolivianos. Bolivia, antes de que en estos 4 años y medio posterior se muera de hambre, entremos a una extrema miseria, hoy es momento de salvar. Hoy es momento de salvar. Por otro lado, quiero manifestarme de que algunas gentes del gobierno hablan de que el trópico Evo Morales se está colgando de la movilización. De ninguna manera. Nosotros no, y nadie debe hablar del plano político, no. Tenemos que hablar de que las 6 federaciones del Trópico de Cochabamba somos afiliados a la Central Obrera Boliviana. Las 6 federaciones del Trópico de Cochabamba somos afiliados a la Confederación Sindical Única de Trabajadores Campesinos de Bolivia. Es más, tenemos un espacio en el directorio en el Comité Ejecutivo de la COP y en el Comité Ejecutivo de la Confederación. Así que de los interculturales lo propio. Son Federación Chimoré, Carrasco, por ejemplo, Amoré Bulubulo, íntegramente pertenecen a los interculturales. Por lo tanto, la reacción del trópico es en base a las convocatorias de nuestras organizaciones matriz. Aquí nadie se está colgando. Es más, todos tenemos que trabajar de manera conjunta, acatando las convocatorias de nuestras organizaciones matrices. Vamos a ganar, vamos a ganar. En vano su soberbia. Más de 40 días continúa su soberbia. Claro, va a seguir con su soberbia porque son negociados increíbles, venta completa de Bolivia a los extranjeros, así que por eso su soberbia de Rodrigo Paz. Entonces, y la consigna de nosotros es salvar Bolivia, sus recursos naturales para todos los bolivianos. Sinceramente, el país Bolivia, los bolivianos

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0: 5:21 y por supuesto nosotros continuamos revisando informaciones. El sector gremial de la región del Trópico de Cochabamba, quienes también formaron parte de este ampliado ordinario que se desarrolló en Laucaeñe, han ratificado que mantendrán sus medidas de presión hasta que Rodrigo Paz renuncie por ser un gobierno incapaz. Con relación a este tema, vamos a escuchar también palabras de sus principales representantes.
1: Muchas gracias, muy buenas tardes a todo el país. Informarles que acaba de concluir el ampliado extraordinario de la coordinadora de las 6 federaciones del Trópico de Cochabamba en torno a la situación por la que atraviesa el país. En esta oportunidad nos encontramos con representantes del sector gremial de la región del Trópico de Cochabamba y por supuesto también tienen importantes pronunciamientos en torno a la conclusión de este importante ampliado. Vamos a dar paso primero a don Ciprián, adelante por favor.
2: Buenas tardes, país, a todo que escucha Radio Causachoncoca. Igualmente saludarlo, gremiales a nivel nacional de Bolivia. Hoy que hemos tenido ampliado emergencia, entonces ahí se ha ratificado para mantener, sigue y más bien más vamos a masificar, a eso hemos quedado, porque somos comerciantes, somos a nivel nacional, somos harto, ¿no? Entonces nosotros sí o sí vamos a estar pie de la lucha con nuestras organizaciones y defender nuestro pueblo, su soberanía, que está ahorita grave, ¿no? Porque el Rodrigo Paz, usted no obedece al pueblo, el pueblo en diferentes puntos de bloqueo se pronuncian, ¿qué piden? Renuncia, renuncia, usted no escucha, ¿por qué será? Porque no eres boliviano, que eres extranjero, ¿de será? ¿Qué será? Pero no puede ser eso. Nosotros, gobierno, que queremos que trabaje, pero hoy usted eres incapaz. Lo que quedaría, el mensaje, renuncia. Dios, no nos haga sufrir una pena, estamos en las carreteras, en punto de lo que pedimos, renuncia, eso es lo que estamos pidiendo, ¿no? Igualmente se pronuncia de punto de lo que, eso sería parte de hoy que se ha realizado. Igualmente estamos manteniendo firme a nivel nacional, ¿no? Y otras organizaciones está en la lucha, ¿no? Entonces eso sería, y puedo pasar a...
3: Queremos mandar un saludo revolucionario a todo el país, a todos los sectores sociales. El día de hoy hemos tenido el ampliado extraordinario de las 6 federaciones del Trópico de Cochabamba. Bueno, hemos podido analizar, evaluar nuestra lucha social a nivel nacional. Nosotros como sector gremial, obviamente vamos a mantener nuestras luchas sociales en los puntos de bloqueo a nivel nacional. Desde aquí saludamos a todos los compañeros que están en este momento en los puntos de bloqueo. No podemos retroceder ni un paso atrás, ¿no? Este gobierno está jugando a hacernos cansar, así que nosotros vamos a mantener esta lucha en los puntos de carretera, en la ciudad de La Paz, en las movilizaciones, en Cochabamba lo mismo, movilizaciones, y también se va a buscar otras estrategias de lucha para poder seguir avanzando. Más bien nosotros también hemos sacado la resolución de que la Policía Nacional, las Fuerzas Armadas tienen que estar junto a su pueblo, ¿no? Defendiendo nuestros recursos naturales, y no puede estar defendiendo a un gobierno tirano, traidor, que es vendepatria, que está privatizando nuestros recursos naturales, prácticamente nos quiere dejar endeudado, nos quiere dejar como esclavos de los extranjeros. En ese aspecto nosotros como organizaciones sociales estamos de pie en pie de lucha más de 40 días y vamos a seguir manteniendo.
4: Muy buenas tardes, hermana periodista, y también saludar a todos nuestros hermanos que están en la lucha a nivel nacional, ¿no? Y a nuestros hermanos que están en La Paz, ¿no? Decirles, alentarles que no desmayen. Nosotros también aquí estamos para unirnos, ¿no? Entonces, por una razón, ¿no? No podemos dejar nuestra patria rematar a la gallina muerto, porque el gobierno en sí está queriendo rifar todos nuestros recursos naturales, ¿no? Entonces, se ha olvidado todas sus promesas. Por ejemplo, del sector gremial estamos afectados, tema canasta familiar, ni qué hablar, ¿no? Entonces, se ha olvidado totalmente. para ellos creo que está bien, pero para la mayoría no está así. Estamos sufriendo, ¿no? Entonces, ¿qué hay de aquellas familias que cuentan con numerosas familias? Entonces, peor para ellos, ¿no? Entonces, este gobierno no ha sabido solucionar los problemas. Entonces, por ese sentido también, hoy en el empleo hemos determinado que nos vamos a masificar. Sigue la lucha, no podemos denunciar, ¿no? Entonces, apoyar a todos nuestros hermanos que la lucha sigue de pie. Entonces, nos vamos a unir y hay que ganar esta lucha porque no nos queda otro. Porque este gobierno no es verdadero boliviano tampoco, ¿no? Con más justa razón, tal vez nosotros pediríamos que se denuncie de una vez. Y también rogar a los hermanos militares, policías, que respeten la Constitución, ¿no? Porque en la Constitución Política del Estado es para respetar y que ellos también hacen un juramento para respetar la bandera, ¿no es cierto? Entonces, en todo, porque la bandera somos todo aquel boliviano que estamos dentro de este país, ¿no? En ese sentido, tal vez ellos saben muy bien lo que están haciendo, violando las normas, ¿no? Entonces, que se pongan la conciencia, ¿no? Y que no nos estén masacrando a sus hermanos. Entonces, eso yo rogaría, que siempre siga adelante la lucha, hermana.
5: ¡Que viva el bloqueo nacional de Bolivia!
4: ¡Que viva! ¡Que viva!

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1: 5:41 y nosotros continuamos en su programación habitual de fin de semana y por supuesto dando también seguimiento a la información que se viene generando minuto a minuto en nuestro país. Por lo mismo también vamos a escuchar en esta oportunidad al dirigente de la Confederación Sindical Única de Trabajadores Campesinos de Bolivia, Vicente Choque, en torno también a las conclusiones de este ampliado ordinario que se desarrolló en la Ucaeñe Trópico de Cochabamba. Vamos a escuchar sus palabras en torno a la situación por la que viene atravesando nuestro país.
2: La postura es clara, firme, se mantiene la movilización, por supuesto, bajo coordinación de las 16 provincias, la coordinadora de las 6 federaciones, y asimismo también se mantiene con la postura de que Rodrigo Paz tiene que renunciar. No hay otro camino para poder apaciguar principalmente el problema que hay en nuestro país. Entonces, desde acá nosotros queremos decirle de manera firme y categórica, estas movilizaciones es en defensa de la soberanía, es en defensa de nuestros recursos naturales. No es una lucha regional, ni mucho menos departamental, sino una lucha nacional. Y asimismo también las bases expresaron claramente de que la lucha debe continuar. Caso contrario, esto si en caso fracasara, hay compañeros que se han manifestado, la persecución que el gobierno está preparando principalmente es a la dirigencia y asimismo también en la región del Trópico de Cochabamba. Entonces, esta lucha continúa, se mantiene firme y asimismo también rechazamos a algunos dirigentes que también están queriendo aprovecharse de estas movilizaciones para poder negociar sus demandas regionales, demandas principalmente intereses personales. Por supuesto, la Confederación Sindical Única de Trabajadores Campesinos rechaza de manera categórica.
3: Hay un mensaje claro a dirigentes nacionales como la de la Central Obrera Boliviana a no traicionar esta lucha de las bases del pueblo boliviano en general.
2: Por supuesto, más de 40 días, esfuerzo, semejante frío, hambre. Mis compañeros han pasado en diferentes puntos de bloqueo.
3: Detenidos y fallecidos.
2: Y asimismo también detenidos y torturados. Eso no se puede entender de algunos compañeros que quieran, por supuesto, traicionar esto. Tiene que haber una reflexión. Y asimismo también yo llamo a la reflexión a algunos dirigentes que se han dejado convencer con algunos gobernadores o con algunos alcaldes. Ratifico y quiero decir la postura. Esta lucha no es regional, no es departamental, es una lucha nacional en defensa de nuestros recursos naturales, en defensa de nuestra soberanía, por supuesto. Y creo, desde las bases claramente lo han dicho, no hay cansancio, vamos a continuar.
3: Es decir, que Bolivia no merece un gobierno como el de Rodrigo Paz, corrupto, y que ha convertido a Bolivia en un narcoestado.
2: Totalmente. Es por demás hablar a nivel nacional totalmente cómo nos criminalizaba de narcoterroristas. Ahora entendemos quién son los narcos. Más de 108 toneladas, más de una tonelada que estaba saliendo en un vuelo desde acá hacia Estados Unidos. No se puede entender eso, es terrible. Entonces, este gobierno, la imagen del país ha dejado en los suelos. Corrupción, narcotráfico, ni qué debatir. Son los del gobierno, son sus ministros, claramente. Por eso yo digo, los que les acompañan a este gobierno, creo que no son gente profesional, sino son amigos y familiares.
3: ¿O muy pícaros?
2: Yo digo que totalmente pícaros, porque al final el tema de los 108 toneladas es gravísimo. Aquí hay totalmente, yo diría, de que el gobierno cómo ha planificado sacar semejante cantidad de droga y cómo está la imagen de nuestro país en este momento a nivel internacional. Yo también pregunto ahí, ¿dónde está la DEA? ¿Qué pasó con la DEA? No entiendo con la DEA. Por eso recalco una vez más y quiero denunciar, la DEA no ha venido a luchar contra el narcotráfico, sino ha venido a canalizar el negocio del narcotráfico. Ha venido a perseguir, por supuesto, al movimiento indígena. Ese es su trabajo de la DEA. Mira, semejante cargamento que nunca en la historia de nuestro país no ha habido 108 toneladas de droga que ha salido aquí. Es terrible, es terrible. Aquí hay implicados ministros, gobierno, ministros, viceministros, ahí está la aduana, ABT, absolutamente todo. Desde Cochabamba

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1: 5 de la tarde con 41 minutos y nosotros, por supuesto, vamos compartiendo junto a ustedes a través de la red multimedia RKC Radio Causacho en Coca la programación de este fin de semana, sábado 13 de junio de 2026. Por supuesto, también revisando información que se viene generando en nuestra región del Trópico de Cochabamba y a nivel nacional. Queremos también, en este caso, mencionar que las organizaciones sociales en torno a este ampliado ordinario que se desarrolló en Laucaeñe se pronuncian también sobre la coyuntura por la que atraviesa el país, en este caso la situación complicada por la que viene atravesando en torno a el hallazgo de las narcomaderas. Con relación a este tema, también se pronunciaba el secretario de Relaciones de la Federación Carrasco Tropical, Efraín Seña, cuando por supuesto también realizaba su intervención en este ampliado ordinario que se desarrolló en Laucaeñe. Con relación a este tema, escuchemos sus palabras.
2: Frente a una política que atraviesa nuestro país, y saben, compañeros, compañeras, ¿en qué desastre nos llevó prácticamente el actual gobernante de nuestra nación? Pero también quiero dejar claro una cosa, compañeros. No vamos a perder esta batalla, queridos compañeros. Y asimismo, también quiero enfatizar un tema muy fundamental y tenemos que estar convencidos, queridos compañeros y compañeras. ¿Por qué el actual gobernante Rodrigo Paz tiene que dar un paso al costado, queridos compañeros? ¿Por qué ya son, queridos compañeros? Prácticamente hay una política pactada con la Casa Blanca, con el gobierno de los Estados Unidos. Algunos, he escuchado a algunos dirigentes, no de acá, compañeros, de otro lado, tenemos que buscar diálogo, tenemos que buscar alguna solución. Queridos compañeros, tenemos que estar convencidos que el actual gobernante de nuestra nación, aunque hagamos diálogo, reuniones, no va a cambiar el pacto, la decisión que acordaron con los Estados Unidos, con Donald Trump, queridos compañeros. Por esa razón, queridos compañeros, decimos desde las 6 federaciones que el presidente Rodrigo Paz tiene que renunciar, queridos compañeros. No queremos un presidente Manucho servir a los Estados Unidos. Tiene las políticas, documentos y claros, compañeros y compañeras, muchas razones para poder denunciar al actual gobernante sobre el pacto que realizó con el gobernante de los Estados Unidos. Compañeros y compañeras, por otro lado, nuestros recursos tan importantes de nuestra nación, muy aparte del oro blanco más conocido como prácticamente que se encuentra en el departamento de Potosí. Compañeros y compañeras, tenemos más minerales todavía, pese al saqueo, explotación desde la época colonial hasta las últimas de la República de nuestro país. Semejantes toneladas, queridos compañeros, nos robaron las políticas transnacionales. Pese a ello, tenemos todavía, imagínense, compañeros, que tan ricos hemos sido nuestro país en recursos naturales. Estamos hablando de wolframio o wolfram. Compañeros, Estados Unidos está tras de ese recurso natural. ¿Para qué es importante ese recurso mineral, compañeros? Para fabricar avionetas de guerra, para fabricar misiles. No olvidemos, compañeros, en menor de 5 meses, Estados Unidos perdió toda su capacidad bélico, armamento militar, al enfrentar al gigante poderoso Irán del Medio Oriente, compañeros. No tiene ya reserva, no tiene ya misiles, queridos compañeros. Por esa razón, la mira en los recursos naturales que tiene nuestro país, más conocido Wolfram, también compañeros y compañeras, uranio, plutonio, que son elementos para poder fabricar misiles, bombas, queridos compañeros. No es por algo, no es por casualidad el interés en nuestro recurso natural del oro blanco que tiene nuestro país, queridos compañeros. Más de 22 millones de toneladas de reserva que tiene nuestro país en recursos naturales del oro blanco. Por esa razón tenemos que defender, queridos compañeros y compañeras, actualmente 53 mil toneladas métricas que tiene de volumen nuestro país. Segundo país, compañeros, en a nivel mundial que exportamos nosotros. Primero es China, el mayor exportador de este importante mineral, queridos compañeros. Por otro lado, quiero tocar, hermanos, el tema del narcotráfico. Ya muchos hablaron, compañeros, pero hay un dato muy importante acá, queridos compañeros. La denuncia que hace un parlamentario de los Estados Unidos, y de la misma forma hay un parlamentario, un diputado de la República de Chile, estamos hablando del chileno Jorge Díaz Ibarra. Deben conocer acá a nuestros hermanos chilenos que nos están acompañándonos. Él denuncia públicamente, compañeros y compañeras, desde el mes de enero hasta el mes de abril de este año 2026, se han incautado en los puertos de Arica 1.169 toneladas de cocaína, queridos hermanos, incrustados, impregnados en la exportación de madera. Y cuando todos sabemos acá, compañeros, las grandes exportadoras e empresarios están en el ministerio del actual gobernante, la familia Fernández, queridos compañeros, ministros que están dentro del gabinete ministerial del actual gobernante. Hasta el día de hoy, desde el mes de enero hasta el día de hoy, ni fiscal general del Estado, ni el ministro, ni el propio gobierno dieron la cara, compañeros, a esta denuncia. Son con documentos, no es invento, queridos compañeros. ¿Y qué más? De la misma forma, la documentación fue denunciada por el propio fiscal de Chile, queridos hermanos, que esa cocaína son provenientes de nuestro país, Bolivia, desde los meses enero a abril. No hay de qué, compañeros, buscar excusa o negarse. El mayor narcotraficante de la primera en nuestro país es, compañeros, Rodrigo Paz, su familia, los ministros, compañeros y compañeras. Imagínense 1.000 toneladas, muy aparte de narcomaletas que hemos hablado, muy aparte, queridos compañeros, narcoavionetas, narcovuelos, en Paraguay, en Brasil, muy aparte, queridos hermanos. Esta herencia de ser involucrado o vínculos con narcotráfico, queridos hermanos, viene desde el pasado, desde Víctor Paz Extensor, 1985 para adelante. Y finalmente su padre, Jaime Paz Zamora, 1989 a 93, 1,5 millones de dólares, compañeros, recibieron de los grandes narcotraficantes. Más conocido, hermanos y hermanas, Isaac Chavadía, alias Oso Chavadía. Dice la historia, está escrita, hermanos y hermanas, en los documentales, portales de los medios de comunicación. ¿Y qué dijo en ese año, hermanos? Muchos jóvenes que están presenciando en este ampliado, es importante saber nuestra historia de nuestro país. ¿Qué decía Jaime Paz Zamora en 1989, cuando había denuncias de aquí por allá, compañeros? Dijo: no son delitos, son errores. Con ese discurso admitió la semejanza, hermanos y hermanas, de narcovínculos con los peces gordos en esas décadas.

0: 5:59 PM, por supuesto, escuchando también palabras del secretario de Relaciones de la Federación Carrasco Tropical, Efraín Seña, quien hacía mención en este ampliado del Aucaeñe Trópico de Cochabamba sobre el hallazgo de las narcomaderas registradas en el vecino país de Chile.
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0: Hemos llegado a la recta final de la programación. Enseguida se viene Huillaycunas, por supuesto. Aguárdenos, enseguida retornamos con mucho más de la programación de la red multimedia RKC Radio Causachuncoca. Nosotros debemos cumplir con nuestros anunciantes.
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2: ¿Por qué la gente se moviliza? Por la mentira del gobierno, tantas mentiras. Cada día miente, miente. Si el gobierno gobernaría con Amasuba, Amayuya, Maqueya, estaría bien parado. Cuando no se pueden atender las demandas, explica con datos, con la verdad, aquí están los datos, ¿qué hacemos? Por ahora no se puede atender, la próxima vamos a atender, ya presidente, entiendo, entiende la gente. Pero hay plata para robar. Dijo, no hay platita, no hay platita, pero ha habido plata para bonos, con bonos hacer reprimir al pueblo, ¿cómo es eso? Primero ofrecieron a los maestros 1.500 bolivianos, y para poder ser 1.000 bolivianos. Ahora todos queremos bono, pues, que de todo, alcanzará. ¿De dónde saca esa plata? Creo que va a tener más problemas de déficit fiscal. Porque una condición del Fondo Monetario Internacional es bajar su déficit fiscal. Bajar su déficit fiscal. Condición del fondo. Pero con eso a llevar más, a más déficit. ¿Es qué? Hasta los aliados, que son organismos internacionales, está perdiendo autoridad por salvarse. ¿No? ¿A quién llamarse?
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0: Muy bien, debemos interrumpir la programación habitual. En estos momentos se viene desarrollando una importante conferencia de prensa de la coordinadora de las 6 federaciones del Trópico de Cochabamba. Vamos a escuchar.
1: Centrarnos en Ciudad del Alto, desde ahí hacer lo que es la lucha hasta que este gobierno pueda renunciar. Por otro lado, también hacemos un llamado a las Fuerzas Armadas, a la policía, a no ser cómplices de la privatización de este gobierno incapaz. Más al contrario, estar siempre al lado correcto, al lado a su pueblo. Por tanto, hermanos, hermanas, a partir de este momento, la determinación de este ampliado ha sido bien claro de que debemos mantener la lucha hasta las últimas consecuencias. Eso es en cuanto queríamos hacer conocer. Vamos a dar la palabra a nuestro miembro de la Confederación, nuestro hermano Vicente.
2: Bueno, muchas gracias, compañeras, compañeros ejecutivos. Escuchando el debate de nuestras bases, por supuesto, hay una fuerza que no vamos a rendirnos, así como nuestros antepasados, nuestros ex dirigentes, nuestros hermanos, quienes lucharon aquella vez, jamás se han rendido. Y hoy las bases claramente lo han expresado. No nos vamos a cansar, la lucha continúa. Desde acá también queremos dirigirnos a nivel nacional a todos los puntos de movilización. Compañeras y compañeros, estar alertos, estar atentos a cualquier decisión, por supuesto, que se toma las bases, y asimismo también la región del Trópico de Cochabamba, como el departamento de Cochabamba, no vamos a abandonar esta lucha. Esta lucha continúa juntamente con la región. Asimismo también las 16 provincias. No se sientan solos, compañeras y compañeros. Al margen de que algunos dirigentes, por supuesto, quieren negociar aprovechándose este sacrificio, lucha de nuestros sectores sociales, tampoco vamos a permitir. Creo que la clara muestra de las bases han sido la renuncia de Rodrigo Paz. Y como dirigentes, por supuesto, vamos a pronunciarnos desde esta región, compañeras y compañeros, en todo el sector movilizado, a no rendirnos, a no cansarnos, porque el gobierno intenta cansarnos de alguna manera, queriendo desmovilizar, utilizando a gobernadores, alcaldes o concejales en otras regiones. Creo que eso no podemos tolerar. Esta lucha es inclaudicable. Esta lucha es por los recursos naturales, principalmente por nuestra soberanía. En este caso, la región del Trópico de Cochabamba culminó el ampliado con una decisión firme de que la movilización continúa. Y desde acá también queremos hacer un llamado a las Fuerzas Armadas, a la Policía Boliviana. Compañeros, quiero con todo respeto expresarme. Ustedes han torturado a nuestra gente, a nuestros hermanos detenidos. Y eso duele, eso no vamos a olvidar. Tarde o temprano ustedes también tienen que estar, por supuesto, rindiendo cuentas. Creo que el movimiento campesino ha sido humillado por ustedes. Pero acá estamos, las bases principalmente, para decirle, no vamos a traicionar esta lucha. Por eso, a la cabeza de la Confederación Sindical Única de Trabajadores Campesinos, hacemos un llamado. No pueden defender a un gobierno indefendible, un gobierno que principalmente quiere privatizar, quiere entregar nuestros recursos naturales. Un gobierno totalmente narcotraficante, comprobado y confeso a través, por supuesto, de sus operadores. Ustedes saben, como medios y asimismo también como institución policial y militar, cómo este gobierno, la imagen de nuestro país, ha hecho quedar mal en estos días a nivel internacional. Creo que eso no se puede permitir, por eso desde acá hacemos un llamado, unirse a esta lucha. Porque esta lucha es hasta la renuncia de Rodrigo Paz. No vamos a retroceder. Por eso yo hago un llamado también a mis hermanos, que tal vez algunos no se han movilizado. Súmense a esta lucha, también del campo y la ciudad. Súmense a esta lucha, a este gobierno, por supuesto, corrupción total en sus ministerios, asimismo también temas de narcotráfico y asimismo también, por supuesto, quiere sobornar a los dirigentes de diferentes regiones. Por eso, una vez más, desde esta región decimos, compañeras y compañeros, vamos a estar firmes. En esta lucha vamos a continuar. Sé que hay frío, hambre, cansancio, pero nunca nos vamos a rendir. Nada más, muchas gracias, compañeras y compañeros.
3: Compañeros, ¡que viva el pueblo movilizado!
4: ¡Que viva!
3: ¡Que renuncie el gobierno incapaz!
4: ¡Que renuncie!
3: Compañeros y compañeras,

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2: Hola, ¿qué tal? Bienvenidos a este hermoso programa. Hablemos de salud. Y hoy, en este preciso instante, quiero hablarles de un tema que a muchos hombres nos preocupa y que a veces no lo tomamos en serio hasta que ya tenemos el problema encima de nosotros. Vamos a hablar acerca de la próstata. La próstata es una glándula pequeña ubicada justamente debajo de la vejiga y delante de nuestro recto. Vamos entonces a hablar acerca de la próstata. Le estoy haciendo esa aclaración porque a veces vemos varones que no sabemos ni dónde está ubicada la próstata. Entonces, la próstata es parte fundamental del aparato reproductor masculino y aunque es pequeña, cumple funciones también muy importantes. Produce el líquido prostático que ayuda a nutrir y a transportar los espermatozoides. ¿Qué quiere decir con eso? Que a través de nosotros, de la próstata, el varón puede tener familia, puede procrearse. Pero lo más delicado es que cuando la próstata se enferma, la vida del hombre cambia por completo. Así como lo escucha, cuando la próstata está inflamada, la vida de nosotros los varones cambia en una totalidad increíble y no para bien, ¿ya? Entonces, ahora bien, ¿por qué se enferma la próstata? Es la pregunta que muchos de ustedes se hacen. Hay muchas razones. En primer lugar, por los malos hábitos, estar sentado en lugares calientes. Hay los motociclistas que han estado expuestos muchas veces al sol. Hay personas que se sienten en lugares calientes, en sillas plásticas, que durante todo el día estuvieron expuestas a altas temperaturas del sol. Entonces, esto inflama la zona pélvica y poco a poco la próstata se resiente, comienza a deteriorarse, señor. Otra causa muy común es sentarse en lugares sucios, húmedos o contaminados. Es allí donde las bacterias pueden ingresar a nuestro cuerpo y causar infecciones que se alojan directamente en la próstata. También el sedentarismo hace también parte fundamental en aquello. Porque cuando un hombre pasa horas y horas sentado sin moverse, la circulación se estanca, así como lo escuchas, se estanca la circulación, mi estimado amigo, y esa congestión termina inflamando a la glándula prostática. A esto también le sumamos la mala alimentación, muchas veces el exceso de alcohol, de grasa, de picantes y la falta de frutas y de verduras que protegen el organismo. Ahora, quiero que ustedes aprendan a reconocer los síntomas. Si usted tiene ardor al orinar, si se levanta varias veces en la noche porque no aguanta las ganas de ir al baño, si siente que orina pero no termina de vaciar la vejiga por completo, si la orina sale débil o entrecortada, si tiene dolor en la parte baja del abdomen o en la espalda, o molestia durante las relaciones íntimas, esos son síntomas claros de que la próstata ya está enferma. Y aquí tenemos que hablar de tres enfermedades principales, como es la prostatitis, la hiperplasia prostática, y finalmente estas dos lo convierten a uno en candidato a tener cáncer en la próstata. La prostatitis es la inflamación causada generalmente por una infección, da dolor fuerte, ardor y a veces hasta fiebre. La hiperplasia prostática benigna, en cambio, es cuando la próstata comienza a crecer de una manera fuera de lo común, más de lo normal, y aprieta la uretra, dificultando que salga el orín con fuerza. Y finalmente, mi amigo, es el cáncer de próstata. ¿Qué es la amenaza más grande? Nadie quiere llegar a eso. Es una enfermedad muy silenciosa que si no se detecta, que si no se cuida la próstata, puede ser mortal. La pregunta es, ¿qué podemos hacer? ¿Qué podemos prevenir para mejorar? Y es aquí donde quiero aclarar algo. Esto no se trata de que cualquier persona vaya a su patio, a su chaco, arranque una hierba y la ponga a hervir. No, eso puede ser peligroso, mi amigo, usted que me está escuchando, porque no todas las plantas sirven para algo en específico. Si se preparan mal, pueden dañar el hígado, los riñones o el estómago. Lo correcto es usar productos naturales. Sí, es muy correcto utilizar productos naturales, pero que hayan sido debidamente procesados. Usted no puede dejarse guiar porque cualquier persona le diga, yo tomé tal planta, pero usted no la ha visto. Usted tiene que fundamentarse en que las cosas hayan sido correctamente procesadas. Donde, mire, tienen que hacer lo siguiente. Tiene que ver que las plantas hayan sido seleccionadas, porque no cualquier planta va a servirle para su organismo. Lo puede empeorar el problema. 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Este medicamento del BioPros no es químico, no intoxica, no daña el hígado, es natural, seguro y efectivo. 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Usted coloca 3 cucharaditas en 1 litro de agua, lo pone a hervir y lo toma como un té medicinal. El Prostasan limpia las vías urinarias, ayuda a desinflamar y a desinfectar desde adentro, trabajando en conjunto con el jarabe del BioPros para darle al hombre una recuperación más rápida, completa, segura y eficaz. Esto hace el BioPros más el sobre de Prostasan. Y ahora sí, como un complemento perfecto, porque mire, cuando uno, el varón está enfermo de la próstata, comienza a presentar esas dificultades, levantarse a orinar por las noches, orina cada ratito, le arde al momento de miccionar. Perdóneme por la expresión, pero hay momentos que el chorro se corta, ya no orina con la misma distancia de antes. Ahora, cortito nomás orina. Incluso hay personas que se llegan a mojar la punta de los zapatos. Perdóneme si hablo de esta manera, pero es la cruda realidad. Entonces, para todo ese tipo de problemas, incluso cuando están enfermos de la próstata, aparece este mal de la desaparición de la hormona testosterona. ¿Qué quiero decir con eso? Que el varón no va a tener deseo de mantener una vida sexual activa. Hay mucho riesgo de que el varón, cuando está enfermo en la próstata, por no decirlo, el 100% de los varones, va a tener problemas de disfunción eréctil. Vuelvo y le repito, entonces las ganas de tener una vida sexualmente activa van a desaparecer en su totalidad. 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Va a mejorar la circulación, va a dar potencia, firmeza y ayuda a prolongar el acto sexual. Porque hay personas que cuando están enfermos en la próstata también sufren de eyaculación precoz. Entonces, con este spray, adiós a ese problema. Así que imagínense el resultado de este trío de productos: el BioPros desinflamando y protegiendo, el Prostasan limpiando y reforzando, y el potenciador en spray devolviendo la potencia masculina. Así que ya sabes, 20 minutos antes del encuentro íntimo. 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Pero usted que me está escuchando, mi querido amigo de todo el trópico de Cochabamba y de Cochabamba y de Bolivia, la salud no es un juego. Así que no espere que los síntomas comiencen a prolongarse y que usted termine en algún cáncer en la próstata. Evitemos eso y mejor precautelemos nuestra salud. 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
2: ¿Por qué la gente se moviliza? Por la mentira del gobierno, tantas mentiras. Cada día miente, miente. Si el gobierno gobernaría con Amasuba, Amayuya, Maqueya, estaría bien parado. Cuando no se pueden atender las demandas, explica con datos, con la verdad. Aquí están los datos, ¿qué hacemos? Por ahora no se puede atender, la próxima vamos a atender. Ya, presidente, entiendo. Entiende la gente. Pero hay plata para robar. Dijo, no hay platita, no hay platita, pero ha habido plata para bonos. Con bonos hacer reprimir al pueblo, ¿cómo es eso? Primero ofrecieron a los maestros 1.500 bolivianos, y para poder ser 1.000 bolivianos. Ahora todos queremos bono, pues, que de todo, alcanzará. ¿De dónde saca esa plata? Creo que va a tener más problemas de déficit fiscal. Porque una condición del Fondo Monetario Internacional es bajar su déficit fiscal. Bajar su déficit fiscal. Condición del fondo. Pero con eso, a llevar más, a más déficit, es que hasta los aliados, que son organismos internacionales, está perdiendo autoridad por salvarse, ¿no? ¿Para quién llamarse?
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